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0: Señoras y señores, muy buenos días. Tengo en mis manos un libro que se publicó en el año 1993 en nuestro país. Está firmado por un intelectual muy importante en la época, Jean-Marie Guéjanot. Él es francés. Y ese ensayo que escribió se llamaba El fin de la democracia, la crisis política y la nueva regla de juego. En ese ensayo, el señor Guéjanot hablaba de los estados amnésicos. Es decir, nosotros que somos herederos de la era de la Ilustración, tenemos una profunda amnesia de lo que sucedió anteriormente. Las leyes se han convertido en recetas, el derecho es un método y los estados-naciones están en sus espacios jurídicos y es ahí donde se libra la guerra. La cuestión está, esto se decía en el año 93, donde también se comentaba en ese ensayo que el gran edificio de la era institucional ha perdido su cimiento y está abandonado a sí mismo como esas casas prefabricadas que arrastra una riada. Nunca mejor dicho. ¿España es un Estado fallido, sí o no? Un Estado que no se ocupa de lo primordial de sus ciudadanos es un Estado fallido. Y esta es la experiencia que estamos viviendo. Ayer una persona muy sencilla, de 87 años, de nombre también muy sencillo, Mari Carmen, ha espoleado con su caso a todo un país. Ella ahora mismo es el símbolo de todo un país enfadado, molesto, cabreado, indignado con aquellos que nos mandan, con todos en general, en plural. Este gobierno, el que tenemos ahora en Madrid, esa clase de gobierno que ahora mismo tenemos en Madrid, anunció su entrada en la legislatura diciéndonos a todos, esta legislatura es la de la vivienda. Pero también lo han dicho otros partidos políticos diferentes. Es decir, aquí no se salva a nadie. Y evidentemente lo que no ha sido es justamente los años de la vivienda. Nunca, nunca, nunca en la historia de España hemos vivido lo que estamos viviendo en estos momentos. Hay 25.000 desahucios al año. En el año 2025 la estadística dice que fueron más de 25.000. En el año 2024 la cifra fue parecida. En el 2023 estamos hablando de una cifra todavía superior. Y este año vamos por el mismo camino. ¿Cómo puede suceder esto cuando hay una constelación de izquierdas gobernando España? ¿Cómo puede ocurrir un caso como el de Mari Carmen? ¿Cómo puede suceder que una persona que tenga 87 años, que lleva toda una vida viviendo en el mismo sitio, en la misma calle, en el mismo lugar, 70 años en ese sitio, la puedan echar de su casa porque le han subido la factura un 500%? ¿Cómo es posible que una persona que está pagando por su alquiler 500 euros, de repente el dueño de la propiedad, un fondo buitre, le indique que o paga 2.500 euros al mes o se tiene que marchar? Y que haya leyes que ejecuten eso. Y que haya incluso violencia para ejecutar eso. Porque ayer, cuando vimos el desalojo efectuado por la Policía Nacional, se nos abrieron las costuras. ¿Había que poner tanto entusiasmo? ¿Era necesario ser tan alegres a la hora de repartir palos? Pero estos señores que se dedican a garantizar el orden, ¿no piensan o qué? ¿No se percatan qué es lo que estaban haciendo? Yo no estoy pidiéndoles que hagan nada anormal, ni nada ilegal, ni nada por el estilo, pero al menos que tengan un poquito de humanidad. Y un poquito de humanidad hubiese sido hacer el trabajo con la mayor humildad posible, sin repartir las tortas que repartieron. A lo loco. Contentos de ser ellos mismos. Felices de hacer su trabajo. No puede ser. Y luego está la hipocresía política. Porque los políticos no están en esto. Yo creo que incluso les incomodó que este tema saltara a la opinión pública. Durante el día, el partido que está en el gobierno, el que preside el gobierno, el PSOE, no hizo absolutamente nada. Fue moviéndose al tantán de algunos medios de comunicación que repararon en el asunto, que lo denunciaron, que le dieron visibilidad y que pusieron rostro a esta miseria. A medida que el escándalo iba subiendo, porque esto fue así, un medio lanza la cuestión, los demás medios se percatan de que tiene interés público, se monta un escándalo impresionante, la gente va a la calle por la cara. Bastó una simple convocatoria de los del derecho al techo. Nada más. Era una concentración y al final se convirtió en una manifestación. Hacía tiempo que no veíamos algo parecido en España. Algo que nace de las entrañas porque la gente, como digo, está hasta las mismísimas narices de soportar esto. El 80% de nuestra gente joven, hasta los 30 años, vive en casa de sus padres. Viven atenazados en casa de sus padres. No es que iban a una prisión, pero no viven su vida. Lo que viven es una vida antinatural. Y eso crea frustración, crea caos y crea, sobre todo, desenganche del sistema democrático, por decir algo. A medida que avanzaba el día, iban cambiando las posiciones políticas. El PP dijo, no, le hemos ofrecido a esta mujer una solución. Somos los únicos que hemos ofrecido una solución, 1.200 euros al mes. Pero, cabrito, esta señora no gana ese dinero. Incluso hubo alguien que quiso mantenerse en el anonimato que puso los 2.500 euros para que se quedase esta señora hasta encontrar una solución en esa casa. El fondo buitre se comportó como un auténtico buitre. No hizo caso. El juez, que debe tener una mirada compasiva ante casos de estas características, sí, ya. La ley es ciega. Mis cojones son ciegos. No son ciegos para nada, leen los periódicos igual que nosotros, saben perfectamente lo que está pasando y sin embargo se refugian en esa impasibilidad que les da el control de la situación para no admitir también su responsabilidad. Que se había retrasado el lanzamiento de esa mujer durante 4 ocasiones distintas, pues que se retrasase 5 veces más hasta que se encontrase una solución. Es que no se puede admitir que estas cosas ocurran y que pasen. No se puede. Es un derecho constitucional. No puede ser que la gente sufra el fracaso de un Estado que no hace lo que tiene que hacer, que no desarrolla la Constitución. El derecho a la vivienda. No lo tenemos. Las personas que viven en España, aunque lo lean en la Constitución, esa Constitución les engaña. No tenemos derecho a una vivienda. Por la noche, el PSOE ya se había reunido con todos sus socios para sacar adelante un decreto que puso en marcha hace cosas de 3 meses o 4 meses que había fracasado por la leonera que es el Congreso de los Diputados. Y ahora sí, ahora lo van a sacar. Saldrá en un Congreso donde lo más importante ayer no fue lo de Mari Carmen, sino fue el gas pimienta que trajo una parlamentaria del Partido Popular diciéndole a todos los diputados: así es como se defienden las mujeres en Ceuta, y esparciendo posteriormente ese gas pimienta por todo el Congreso de los Diputados, dejando magullados con algunas afecciones a cerca de una docena de personas, si eso es lo que ocurre en paralelo, imagínense lo que ocurre de verdad, porque esto es el esperpento. Mientras unos sobreviven como pueden, cuando les echan de sus casas, en el Parlamento se banaliza lo de Ceuta, se banalizan a las mujeres, sus agresiones, y por si fuera poco se autolesionan con el famoso gas pimienta. Qué pena que no les ardiese el esófago a unos cuantos de ellos. Y esto no pasa por casualidad. Un fondo buitre no funciona porque sí. ¿Por qué están tan operativos? Porque la ley lo permite. ¿Y por qué la ley lo permite? Porque nadie hace nada para castigarlos. ¿Y por qué no se les castiga? ¿Por qué los poderes públicos han permitido que el mercado inmobiliario se desconecte de la economía de la clase media? ¿Me lo quieren explicar? Ah, porque están muy centrados, están muy concentrados en sus guerras púnicas personales que solamente les importan a ellos. Son unos desgraciados, y nosotros somos más desgraciados que ellos. Tenemos patria sin naciones, tenemos religiones sin Dios, tenemos gobiernos que no gobiernan, tenemos una desesperación cotidiana que ocultamos para sobrevivir. Aunque de vez en cuando no podemos ocultar nuestra indignación cuando a uno de los nuestros, porque esto le puede pasar a cualquiera, lo echan de su casa.
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0: Casi 14 minutos que pasan de las 8. Estamos en El Espejo, estaremos con usted hasta las 11:30, como todos los días, hablándoles en clave regional. Y este es el sumario del día de hoy. Zapatero le dice al juez que las joyas fueron un regalo de Arabia Saudí en el año 2007. Si esto es así, ha cometido el expresidente del gobierno un delito fiscal. El presidente del Instituto Astrofísico de Canarias cree que el telescopio de 30 metros perdió sus oportunidades por razones geopolíticas. El portavoz del PSOE en Sanidad, el señor Miguel Ángel Pérez del Pino, en Sanidad y en el Parlamento, dice que ahora mismo hay en los hospitales canarios cerca de 1.200 personas con el alta médica. La calle estalla por la falta de políticas en viviendas. El desahucio de una persona discapacitada con 87 años, una persona que ha estado 70 años viviendo en la misma casa, desata las iras de la población. Están llegando pateras por un tubo a Canarias. Nadie dice nada. Parece que está prohibido escribir de esto. Todo el mundo poniendo el foco en Ceuta y nos estamos olvidando de que aquí, en la ruta atlántica, siguen llegando y además con las calmas que hay en estos momentos en el océano, pues con mucha más facilidad. Entre ayer y anteayer, llegaron 4 pateras con un montón de gente, cerca de 200 personas. Vamos a la parte económica. La diputada de Coalición Canaria, Cristina Valido, celebró ayer la convalidación del decreto que permite a Canarias usar su superávit. Ya nos contó esto aquí el pasado lunes Matilda Cian, pero recuerda que quedan muchos compromisos pendientes. Las Queries siguen pidiendo un retiro anticipado. Ya entienden que con 63 años hacer cama es un matadero y tiene muchísima razón. Esto es curioso, ocurrió ayer en el Pleno del Parlamento de Canarias. El gobierno mueve ficha para facilitar la compra de sus casas a 10.700 familias. Son esos tantos anuncios que luego nunca se cumplen. Ojalá este sí. Por otra parte, digamos que el plan de Trump para dejar de exportar diésel tensiona los precios en Europa. Cercado por el coste récord del combustible, Estados Unidos trata de mover ficha antes de las elecciones de mitad de mandato a costa del viejo continente y Latinoamérica. Atención a la OCDE, que ha levantado y ha elevado la inflación al 3,7% este año y no al 3,4% como estaba en un principio. Los precios en España se desbocan cada vez más y más, como todos sabemos, y más que en el resto de las grandes economías del euro por la guerra.
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15: 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Canarias cuenta con más de 1.000 empresas de turismo activo que generan más de 4.000 puestos de trabajo y esta nueva regulación establece un marco para la contratación de profesionales y busca garantizar la seguridad de turistas y residentes que realizan este tipo de actividades en las islas.
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0: Dieciocho minutos casi que pasan de las 8. Estamos con los oyentes. Faina Freire, buenos días.
16: Muy buenos días. A WhatsApp, a Pedro Sánchez le importa un pimiento que condenen a Begoña Gómez. Estuvo enamorado 5 días, ahora está enamorado de sí mismo. Todos los días frente al espejo se felicita a sí mismo y se dice, qué guapo soy, soy irresistible. Los tengo con mi guapura hechizados a todos y todas. Ya no doy para más, el pueblo que me vote y espere. WhatsApp, buenos días. Después de ver ayer el desalojo de Mari Carmen por el genocidio habitacional que nos han metido los políticos de todos los partidos que están gobernando en toda España, hoy aparece solo noticias que si este partido o el otro anunciando que empiezan la construcción de no sé cuántas viviendas, no sé cuántos terrenos para vivienda, no sé cuántas ayudas para comprar vivienda. O sea, que lo que han hecho en 25 años, ahora que han visto a miles de ciudadanos protestando por lo ocurrido ayer, es cuando empiezan a anunciar que hace falta vivienda. Pues a todos estos partidos que han cerrado los oídos y los ojos para favorecer siempre a los fondos buitres y especuladores, les digo que es hora de desalojar a estos partidos de la política. Ya está bien. WhatsApp, Chabanel. El tema hoy a Caldereta Tel de contaminación medioambiental, apropiación indebida de terreno privado y vertidos corrosivos a un lugar protegido por la empresa Sociedad Rodríguez Luján Félix Santiago con la permisibilidad del ayuntamiento, entra en su fase final. La Comisión Europea entra en escena. ¿Conoce este caso a fondo? ¿Por qué no se da importancia a la prensa?
0: La verdad es que no conozco el caso a fondo, pero lo vamos a conocer, sin duda ninguna.
16: Chabanel, para usted, ¿cuál es la mejor selección española de fútbol de los 2010 o 2026? ¿Lo puede argumentar?
0: Hombre, es muy interesante la pregunta. Una pregunta bien, de acuerdo. ¿Cuál es mejor? Es difícil decirlo, pero me voy a inclinar por una o por la otra. La que teníamos en el año 2010 era un equipo impresionante, con jugadores impresionantes. Yo creo que desde el punto de vista individual ha sido el mejor equipo que hemos tenido nunca, sin duda ninguna. Y también era un equipo, eran jugadores individuales potentes y al mismo tiempo era un buen equipo. Pero creo que esta selección, sin tener un equipo tan brillante, quiero decir, jugadores tan brillantes, es mejor equipo todavía, ha evolucionado más como equipo, como concepto de equipo, que aquel. Luego me parece que hay una diferencia muy importante. Aquel era un equipo bastante más horizontal y este es un equipo vertical, claramente. Es un equipo que está preparado para robar el balón en cualquier lugar del campo, pero sobre todo en las partes de arriba, y eso contribuye muchísimo a crear un montón de ocasiones. Es un equipo al que no le crean ocasiones y que, sin embargo, es capaz de crearlas continuamente. El festival que hemos visto en el último Mundial, dejando en la nada a Bélgica, Portugal, Uruguay, Argentina y Francia, Eso no lo puede hacer cualquier selección. Yo creo que estamos ante una selección muy, pero que muy evolucionada.
16: Chabanel, para usted, no. Música para escuchar a las 5 de la mañana. Pedro Sánchez, Nueva Línea, cantan a Delcy Rodríguez, un beso. Chabanel, Miguel Ángel Ramírez dice que todos los años recibe buenas ofertas para vender sus acciones y nunca lo hace. Le pregunto, ¿usted sabe el por qué no estaríamos mejor? ¿Usted se imagina en un futuro próximo esta Unión Deportiva sin Ramírez?
0: Bueno, Ramírez, yo creo que le falta una cosa. Le falta ascender al equipo y le falta que este equipo que ha estado mucho tiempo en primera división, aguante en esa división durante como un mínimo de 9 o 10 años. Falta un poquito de estabilidad en ese sentido y yo creo que lo que le falta pendiente, hasta que eso no ocurra, no creo que se vaya a marchar.
16: WhatsApp, la que se montó en el Parlamento de España con la diputada del PP, Ana Vázquez, con un gas pimienta para denunciar lo que están padeciendo las mujeres en Ceuta. Todas con gas pimienta como defensa personal, excluido con armas peligrosas, autorizadas la venta. Las pulsaron del Parlamento. Si aplican una ley inventada como arma peligrosa, expulsan a una diputada. Tienen que expulsar a 42.000 mujeres y niñas y niños de Ceuta.
0: Lo de ayer de Ana Vázquez lo vamos a comentar. No tiene un pase. Su comportamiento me pareció impresionantemente lamentable.
16: Cría cuervos, te sacarán los ojos. Zapatero dio concesión administrativa a la 4. Ahora es la cadena que más audiencia tiene y es la que más que Ceuta al Partido Socialista y en especial a Zapatero. Todos los días critican la joya. Zapatero tiene mucho que aprender del rey Juan Carlos.
0: Veo que es un gran admirador de Iker Jiménez.
16: El rey de Jordania le regaló la mareta y Juan Carlos la entregó a Patrimonio Nacional. Zapatero se quedó la joya en una caja fuerte hasta que pasara el tiempo. El tiempo empezó cuando la Guardia Civil la descubrió en la caja fuerte.
0: Mensaje más corto, por favor.
16: Buenos días. Se ve que don Teodoro, alcalde de Galdar, está buscando el echadero en el Cabildo de Gran Canaria. Así puede controlar y trepar y codearse con los ciudadanos de la capital. Ojito con eso. Un saludo.
0: Pero a ver si es el vicepresidente del Cabildo. ¿Qué coño tiene que subir? No tiene que subir nada. Es el vicepresidente del Cabildo. A ver si nos enteramos. Sigamos.
16: Buenos días. Qué crueldad con esta abuela de Madrid que la sacan de su casa con más de 80 años, pagando su alquiler toda una vida. ¿Dónde está la humanidad? Una señora discapacitada. ¿Dónde está la justicia? WhatsApp. Ayuso antes de ayer presumía en la presentación de The District, un foro inmobiliario de lo más conocido celebrado en Madrid, de ser una comunidad que es líder en atracción de inversión. Inversión que compra pisos baratos para después imponer alquileres impagables para cualquier familia trabajadora.
0: 23 minutos que pasan de las 8. Vamos allá.
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0: La pregunta del día de hoy es la siguiente. Ayer echaron de su vivienda a una persona de más de 80 años con un 50% de discapacidad. El fondo propietario de la vivienda subió de repente su precio de alquiler 5 veces más. Esa persona llevaba viviendo en esa casa unos 70 años aproximadamente. Nada sirvió para resolver la situación, ni siquiera que apareciese una persona dispuesta a pagar el alquiler en ese instante. Ni eso, ni las concentraciones de decenas de familias. Fue un festival de la codicia y de los nuevos tiempos que vivimos. Antes se le hacía caso a la gente cuando se protestaban por cosas de este tipo. Ahora, nada de nada. ¿Qué piensa usted de lo sucedido con estas personas, con esta persona? ¿Es un espejo en el que debemos mirarnos por si acaso? ¿Tiene la sensación de que el mundo empeora su calidad? ¿Tiene la sensación de que estamos ante un estado fallido? Esta es la pregunta del día de hoy. Les presento a los falsos autónomos y a los bolcheviques. Y a los partisanos también les presento. 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Magna Fraile, buenos días.
1: Buenos días.
0: Lito Mesa, buenos días.
2: Buenos días.
0: Enrique Repiti, buenos días.
3: Buenos días.
0: Buenos días, Valentín Ollanet.
4: Buenos días.
0: Saludo por segunda vez a Lito Mesa, a ver si el sonido mejora un poco. Don Lito, buenos días de
2: buenos
0: nuevo.
2: Días.
0: Dígamelo, días, dígamelo de nuevo, días. Dígamelo otra vez.
2: Buenos días, buenos días, buenos días, buenos días.
0: Empieza a mejorar ahora en estos instantes. Okay.
2: Si quieres se lo digo con eco, ¿no? Se lo estoy diciendo con eco. Buenos días, buenos días, buenos días.
0: Pues sí, habría que quitar el eco, ok. ¿Algo de serenidad para empezar la mañana? Esta es una de las bandas más dormidas que conozco. Esta es su música, se resume en esta canción, son todo baladas. Está prohibido cantar, tocar rápido en este grupo.
2: Como decía Paco Rodríguez, apágame la luz.
0: Pero son muy buenos en lo que hacen, ¿eh? Ahora bien, no es para eyaculadores precoces. Aquí tenemos un tipo musitando, instrumentos perezosos, tocados de forma gansa, ambientes nórdicos y melancólicos, ideales para suicidarse en masa. Este grupo se llama Cigarettes After Sex, es decir, traducido se llama Cigarros Después del Sexo. Y evidentemente es el grupo ideal para Valentín Goñonet.
2: Ha dejado de fumar ya, Valentín.
0: Estoy tomando el pelo porque claro, pero este grupo, fíjense, esta canción que se llama Apocalypse o Apocalipsis, traducido, esta canción tiene 2.500 millones de escuchas en Spotify. 4.000 millones si contamos la gente que también se ha unido en YouTube. Esta canción, ¿eh? Tienen como 5 o 6 más que están con más de 1.000 millones de escuchas. O sea, este rollo gusta.
1: Me encanta. Me encanta esta banda, la verdad. He de confesar y confieso.
0: ¿Usted no lo entiende, Enrique Repiti? Usted se pone esto en vena durante una hora y flipa, vamos.
1: Porque a Enrique le gusta más el perreíto.
4: te olvidas del cigarrito de después y todo.
0: Todos nos recordamos de ese momento antológico, ¿no? Que era el trajín y después el cigarro, ¿no? ¿Se acuerdan, no? Algunos lo siguen haciendo. Un beso.
5: Yo quiero que me dé un besito nada más. Quiero que me des.
0: Pasamos del sexo a la baja pasión. Es el caso de Mari Carmen, 81 años, madrileña.
1: 87, señor.
0: 87, sí, perdón. Más de 70 años viviendo de alquiler en una vivienda, con la que vivió también con sus padres, de la que fue desahuciada por una decisión judicial. ¿Ok? Ya la decisión se ha adoptado hace tiempo. Esta era la cuarta vez o la quinta que la intentaban echar y finalmente lo consiguieron. Nada sirvió para cambiar la decisión del juez, ni siquiera la aparición de una persona que quiso estar en el anonimato diciendo que ella tenía, que le ponía los 2.500 euros que ese fondo pudiera le pedía a ella como alquiler mensual. Es una cosa realmente de loco. Es decir, ¿cómo podemos permanecer al margen de todo esto cuando hay un fondo, cuando hay una empresa que te pide 2.500 euros de alquiler en cualquier lugar de España? ¿Cómo es posible esto? ¿Quién gana ese dinero? Es una auténtica locura. Estamos en manos de la locura.
1: Estamos en manos de los fondos buitre.
0: Estamos en manos de la codicia, pero de la locura, porque están locos.
2: No, pero también de la hipocresía de los partidos políticos y los políticos, porque al final Hoy todo el mundo se ha asombrado de que este desahucio se haya llevado a cabo. Y todos están diciendo que hay que sacar la ley, que hay que sacar la ley. Pero, ¿serán mamones? ¿No tuvieron tiempo ya de hacerlo? El escudo social se cayó y sabíamos que esto iba a pasar. Y los desahucios que no se comentan, los que no salen en noticias,
0: este año llevamos ya, muchos... este año llevamos ya 15.000.
1: Ayer
0: el año pasado 25.000 y el anterior otros 25.000. O sea, los desahucios se siguen produciendo, cuidado.
1: Ayer justo, mientras estaba produciendo el desahucio de Mari Carmen, se estaba produciendo otro desahucio en el barrio Vallecas de viviendas del Fondo Social de la Caixa, que también han sido vendidas a un fondo buitre, de un señor de 52 años con su hijo de 21, que también les iban a subir, pagadores que pagaban el alquiler, y les iban a subir el alquiler, y como no tal, los desahuciaron. Al mismo tiempo que estaba pasando el de Mari Carmen.
0: Todos los días hay 4 o 5...
2: Tenemos un presidente que se va a las Naciones Unidas y desde las Naciones Unidas le echa la culpa al Ayuntamiento de Madrid y la Comunidad Autónoma.
1: En este caso, salva ni Perry. Ni Perry se salva. Y hay que decirlo alto y claro. Ni el Partido Popular, ni el Partido Socialista, ni Sumar, ni Podemos, ni Jun, ni Vox, ni nadie. No se salva nadie, porque todos son cómplices. El decreto antidesahucios cayó por la oposición, sí. Pero ¿quién gobierna? ¿Quién gobierna? ¿Por qué no hay una ley de vivienda valiente? La semana pasada en el Congreso se presentó una ley para prohibir a los fondos buitres comprar viviendas que fueran en barrios residenciales, para entendernos. ¿Y quién no la aceptó? El Partido Socialista Obrero Español. Entonces, señora, Pedro Sánchez ayer no puede salir, señora, en todas las teles racándose las vestiduras porque han desahuciado a una señora de 87 años. Venga, hombre, usted también es responsable de ese desahucio.
0: Me pareció muy gracioso como fue la jornada en el día de ayer, gracioso entre comillas. En paralelo podemos montar, por un lado, el esperpento que se montó con esta persona, echando a una persona, no sé, aparte lo vi como mucha alegría, lo dije en el comentario inicial, una alegría funesta y mucho entusiasmo por parte de las fuerzas del orden, por parte de la Policía Nacional. Sí, Pero la verdad, hay que poner tanta alegría y tanto entusiasmo a la hora de pegar en un caso de estas características.
1: Exacto. Dieron, y mandaron.
3: Y mandar, pegaron y mandar 50 y mandar 50 policías para desahuciar.
1: Como tiraba esa puerta, que estaba una periodista, Andrea Ropero de La Sexta, que estuvo dentro del desahucio. La chica después estaba llorando porque decía que solo el ruido de la sierra rompiendo la puerta ponía los pelos como escarpia. Yo creo que esa violencia para sacar a una señora de 87 años, de verdad.
0: Bueno, eso por una parte, hablo de la policía. Hablo de quien manda a la policía. La jueza correspondiente.
1: Desalmada.
0: Ustedes no tienen alma, o sea, no tienen espíritu, no tienen... ¿No tienen visión?
1: La abogada de...
0: Claro, al final nos van a decir, no, es que la ley dice una cosa. Ya sabemos lo que dice la ley.
1: Claro.
0: Ya tenemos... Pero hay una cosa que se llama sentido común. Si alguien
3: ofrecieron alternativas.
0: Si alguien te ofrece una alternativa y una cantidad para que esa persona siga ahí un mes más hasta buscar una solución, dásela.
1: No le dieron.
0: ¿Cuál es el problema para que no lo haga? Hazlo.
1: Exacto.
0: Pero parece que hay un deseo de criminalizar a la gente que no tiene posibilidad de ninguna de defenderse.
1: Es
0: una cosa muy loca.
1: Una señora que nunca ha dejado de pagar el alquiler... Nunca. Pero, no es una malvada ocupa, ni una amorosa, ni una cara dura.
2: Es que tarda más en echar a una ocupa que lo que ha tardado
1: no,
2: en echar
1: exacto.
2: A esta señora.
1: Pero lleva problema, 7 años no luchando, ganó. En primera instancia ganó. Después el Supremo desestimó y dejó que el Fondo Buitre le subiera el alquiler.
2: Yo creo que
1: lleva 7 años negociando. El Fondo Buitre no se ha querido sentar nunca. Ayer la abogada de esta señora contaba... le habían subido 5 veces el alquiler, 5 veces el alquiler. El gobierno a través de casa, la famosa Casa 47, había intentado comprar la vivienda al Fondo Buitre. El Fondo Buitre no quería. Una persona se ofreció a pagar los 2.650 euros de alquiler que le pedían a Mari Carmen. Tampoco quiso el Fondo Buitre. Y la jueza no aceptó tampoco nada.
0: Bien, ¿usted qué quería decir, Lito? ¿Qué estaba diciendo,
2: lo que quiero decir es que en este país, en vez de proteger a los ciudadanos, se protegen a los fondos buitres. Es decir, esto no es concebible en un país donde se está viviendo una crisis de vivienda. O sea, es decir, no podemos amparar a los fondos, ni siquiera a los jueces. Hemos pasado de los jueces valientes que evitaban los desahucios en un momento determinado y se plantaron, a los jueces que están protegiendo prácticamente un fondo buitre que lo que está haciendo es un negocio tremendo. O sea, es decir, no se puede permitir este tipo de cosas.
1: No le dieron ni 15 días. Ni 15, le pidieron al final por lo menos 15 días más para tener una salida digna y la jueza se negó y la botaron a la calle.
0: Más comentarios. Enrique Repiti, su opinión al respecto.
3: Me pregunto dónde está ese gobierno progresista que lleva 7 años en el poder, por mucho que es verdad que hayan presentado un par de iniciativas y que Jun se las haya tumbado. Pero se pone el decreto ley y si te lo tumban al mes, lo vuelves a poner y lo vuelves a poner.
1: Claro,
3: a poner.
1: Claro.
2: Buena pregunta. Sí, señor. Eso está muy bien.
0: Valentín, usted de Lanzarote, ¿qué dice?
6: A ver, se llama Urbagestión, Desarrollo e Inversión SL. Yo creo que hay que decir el nombre clarísimo en este caso concreto, aunque hay muchos fondos buitres.
1: Sí,
6: Urbagestión. Urbagestión, porque esta gente, oye, que te dieron la posibilidad de que le pagaban el alquiler, sí. ¿Sabes? Es decir, ¿por qué esa falta de humanidad al margen de lo otro? Y después lo del PSOE, es que es para echarle de comer aparte. ¿Eh?
0: Lo acaba de decir
6: Faina.
0: Una cosa,
6: los fondos buitres.
0: Valentín, una cosa. Que no tengan alma en los que se dedican a esto y que son fondos buitres, es normal. Por eso se llama fondos buitres. Eso me parece normal. El hecho de que no tenga alma un juez o una juez me parece más anormal.
1: Sí, claro.
6: Pero aplicar la ley, señor Chanel, porque el PSOE, el PSOE estaba en contra de limitar la compra de bloques o edificios en zonas residenciales a los fondos buitres. ¿Por qué? ¿Por qué no apoyó eso? Es que sería una de las claves. Entonces, cualquier tribunal en un momento determinado diría, oiga, usted no puede comprar en el barrio de Retiro o en Valleca o en Las Palmas de Gran Canaria, no puede comprar usted un edificio porque esto es zona residencial.
0: Y punto. Usted piensa que empezamos la legislatura con este anuncio del señor Pedro Sánchez. Esta es la legislatura de las viviendas. Y claro, no hay ni siquiera un decreto de vivienda, no han tenido ni siquiera el valor de sacarlo.
3: Hay una ley de vivienda, pero que no se cumple.
1: Que no se cumple, porque después las comunidades del PP tampoco colaboran.
0: Por eso Faina dijo anteriormente que podían haber hecho una ley valiente de vivienda, claro, cosa que no existe.
1: En este país hace falta una política valiente de vivienda de una puñetera vez. Pero, porque tanto decreto, tanto anuncio, tanto medida, tanto observatorio de la vivienda. Hombre, por favor, dejen de tomarnos el pelo.
0: Pero además tenemos más cosas que decir sobre esto. El Estado es fallido, es un Estado que no defiende los intereses de la gente. ¿Qué clase de Estado es ese? Estamos hablando además de un gobierno de un montón de izquierdas. ¿Qué gobierno es este que no es capaz de resolver un problema de estas características? ¿Que no es capaz de parar los desahucios? Es decir, Podemos, cuando estaba en la oposición, fue capaz de pararlo. Y tenemos un gobierno de izquierda y no es capaz de pararlo. Que alguien me lo explique, porque no lo puedo entender. Y luego lo de ayer, este lanzamiento al valleinclanismo, me pareció de loco. En el Parlamento de España se estaba hablando en ese momento del gas mostaza.
1: Sí.
0: Porque una parlamentaria que está más para allá que para acá, de gas pimienta. Una parlamentaria que está más para allá que para acá, la señora Ana Vázquez, que ya ha tenido sus problemas abundantes en el Partido Popular, no se le ocurrió otra cosa que intentar defender, bueno, hacer en este caso demagogia, defender demagógicamente a las mujeres de Ceuta, blandiendo pues ese gas pimienta, como ustedes dicen. Una cosa de loco. La presidenta del Parlamento, para mí, actuó como debía actuar.
1: Claro.
0: O sea, usted me viene a hablar a mí, me viene a hablar aquí en el Parlamento Nacional de cosas que pasan violentas en Ceuta, y ¿por qué no me trae una motosierra?
1: Sí, sí, sí.

0: una persona sufriendo en Madrid, de la forma que estamos hablando, siendo expulsada y echada de su domicilio, donde había estado más de 60 años, sin que el Parlamento mirase hacia ese asunto.
1: Luego
0: la mirada, porque los políticos son lo que son seres muy oportunistas, fueron cambiando a lo largo del día, a medida que los medios de comunicación, sobre todo los televisivos, le daban importancia al asunto, lo ponían en portada, hablaban con ella, y hablaban con más gente, y montaban tertulias, y la gente se amontonaba para saber el tema, y luego, no se olviden ustedes, que la noche terminó con un montón de concentraciones que se convirtieron a su vez en manifestaciones en toda España. O sea, un delirio popular de cabreo de un montón de gente, que dice, hasta aquí hemos llegado, y vean ustedes la manifestación de la gente que había allí, no solamente la gente que había allí, sino las edades de la gente que había allí, gente sobre todo muy joven, asqueada, hasta las mismísimas narices. Yo no recuerdo ese impulso genuino de la gente salir a la calle impelida por la rabia, por el cabreo, por la indignación desde hace muchísimo tiempo.
1: Sí, desde que cuando se empezó precisamente el movimiento de vivienda, cuando se llamaban la plataforma Stop Desahucio, ahí también hubo un punto álgido que gracias a eso se cambió alguna que otra ley. Pues a mí lo de ayer me recordó un poco a ese punto álgido, ¿no? De que va a haber un... Ayer a mí me parecieron una parte,
2: social,
1: un par de cosas insultantes. El día anterior, en la Comunidad de Madrid, lo nombraba un oyente antes, se celebra un foro súper famoso para traer inversión de fondos buitres, hablemos claro, de fondos buitres, no de el señor que quiere comprarse un pisito, no. Y Ayuso lo recibió con honores, la defensa que hacen siempre de ese tipo de gente. El día previo al desahucio de... Y otra cosa, la ministra de Vivienda ayer en el Congreso también poniéndose, ahora están haciendo el desahucio a una señora. Vaya, hombre, ministro. Señora, ¿y usted no será por casualidad la ministra de Vivienda?
0: Ok, sí, perfecto, vamos con lo que dice.
2: Hay una imagen, señor Chabanel, para terminar. Sí. Ya, hay una imagen ayer, la bancada del Partido Popular aplaudiendo a esta señora que sacó el gas pimienta, mientras que el líder, el señor Feijóo, tenía una cara de cabreo, que no movió las palmas. O sea, es decir, se quedó tranquilo, no aplaudió y con la mirada perdida. Esa imagen demuestra un poco cómo es el Partido Popular. La bancada apoya una demagogia tremenda, mientras que el líder está pensando, dice, oye, esto no está bien, ¿eh? Esto no puede estar bien y esto no puede ser así. Así que yo, que muchas veces he criticado a Feijóo, esta
0: bien, la acepto. Estas son las noticias más chispeantes del día de hoy, pero todavía nos queda una más. 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
0: Está con nosotros Juan Abello, que es el presidente del TSJC, el presidente del Tribunal Superior de Justicia de Canarias. Señor Abello, buenos días.
4: Buenos días, Paco. Muchas gracias por contactar conmigo. Un placer y un honor.
0: Lo veo a usted con muchas ganas de guerra, ¿eh? Guerra en buen sentido. Ganas de hacer cosas, ¿eh?
4: Ganas de guerra, yo soy pacífico y ganas de guerra no tengo. Lo que sí tengo son ganas de trabajar, ¿no? Y de esforzarme, de volver a la sociedad canaria y todo lo bueno que tengo gracias a ellos, ¿no?
0: ¿Es usted asturiano de Oviedo, sí?
4: Soy asturiano de Oviedo y llevo residiendo en Las Palmas de Gran Canaria, gracias a Dios, 20 años. Aquí tengo mi familia, aquí tengo mis hijos, aquí tengo mi trabajo y esta es ya mi tierra. Me acogieron maravillosamente bien y aquí me instalé y aquí me quedé.
0: Me doy cuenta de que tiene usted un tono asturiano, pero gallego también al mismo tiempo, ¿eh?
4: Bueno, eso es, nos confunden a veces, primos hermanos, ¿no? Gallegos, asturianos y gallegos, o gallegos y asturianos, primos hermanos, que dicen.
0: Quiero saber algunas cosas de usted, pero la gente debe saber quién es el hombre más importante en Canarias desde el punto de vista de la justicia. ¿Tiene usted familia, supongo, sí?
4: Sí, casado y tres maravillosos hijos. Okay. Sara, Alejandra y Juan.
0: Ok, ¿son mayores ya? ¿Tienen...?
4: Bueno, la mayor tiene 18, después 16, y el hijo, mi hijo, tiene 12 años. Un gran aficionado a la UD Las Palmas.
0: Ok, adolescentes todos, por lo tanto, unos mayores,
4: sí,
0: pequeños.
4: Adolescentes, ese es el otra parte de otra parte del trabajo, ¿no?, que tengo.
0: ¿Qué piensan ellos sobre el problema de la vivienda?
4: Bueno, pues ellos la verdad todavía, en fin, bueno, la juventud ahora cada vez está más concienciada, ¿no? El problema de la vivienda es un problema muy complicado.

0: complejo, ¿no? Porque si no, si fuera sencillo, posiblemente se hubiera solucionado hace tiempo, ¿no? Son múltiples los factores que intervienen en el mercado de la vivienda, y son muchos los principios fundamentales desde el punto de vista jurídico, ¿no? Son muchos los principios fundamentales que confluyen en un mismo problema, ¿no? El derecho a la vivienda, derecho a la propiedad privada. En fin, es un tema complejo que nosotros desde la justicia afrontamos desde un prisma desde el principio de legalidad, el Estado de Derecho y aplicar las normas que nos corresponden, ¿no? Es al legislador y al poder ejecutivo el que corresponde promover y favorecer que todos los ciudadanos tengan acceso a la vivienda, ¿no?
1: Okay. Yo creo que usted tiene tres hijos, como acaba usted de explicar. Imagino que este problema les preocupa. ¿Se imagina usted que ellos no puedan tener acceso a la vivienda y tengan que vivir con ustedes 10 o 15 años más?
0: Hombre, esperemos. Eso, claro, es un problema.
1: Sería un problema, ¿verdad?
0: Sería, claro, lógicamente, ¿no? Es decir, hay que tener un derecho, un trabajo digno a sostener las necesidades de cada uno. Nosotros, los padres, ahora ya desde un punto de vista humano, lo que nos esforzamos es que sean trabajadores y que puedan salir adelante, ¿no?, de la mejor forma posible.
1: Okay. Yo espero que sus hijos encuentren vivienda lo antes posible, que quede claro, ¿eh?
0: Bueno, yo creo que, Paco, para eso todavía queda un poco, pero bueno, las semillas hay que plantarlas para que después crezcan y se puedan ver los frutos, ¿no?
1: Quería conocer alguna opinión suya sobre algunas cosas que están pasando en este momento en España, en todo el país, con este enfrentamiento duro entre lo que es la política, algunas personas que están en política, en este caso con el gobierno, y con los jueces. Le voy a poner un audio de la portavoz del gobierno, Elma Ruiz, que se refiere al caso Begoña Gómez y al jurado.
2: Lo que decimos es que, como ustedes compartirán conmigo, desgraciadamente nadie desconoce en este país el caso de Begoña Gómez. Pero dicho esto, como gobierno transmitimos y confiamos en que un jurado ecuánime hará justicia, y en este caso hacer justicia es declarar a Begoña Gómez inocente.
1: Esta persona ya presume la inocencia y de alguna forma está presionando al jurado. ¿Usted cómo lo ve?
0: Bueno, vamos a ver. El jurado es una institución que se introdujo en España. Ciertamente no teníamos mucha tradición de jurado, venía más de los países anglosajones, y es una ley del Parlamento y una ley estatal que introdujo el jurado. Existe una ley que lo regula, determinados hechos delictivos que se conocen por el jurado, y yo creo que, bueno, Begoña Gómez o cualquier otro ciudadano tiene todos los derechos procesales y los derechos reconocidos, y se fue total y absolutamente escrupuloso. Yo considero que ella tiene buena defensa, interpuso los recursos que consideró pertinentes, se formularon las alegaciones que cada su defensa tuvo a bien, y los recursos en parte se estimaron, en parte no. Bueno, en fin, el normal suceder y el normal funcionamiento del Estado de Derecho. Pero Begoña Gómez, como cualquier otro ciudadano, no entiendo por qué habría que hacer diferencias de ningún tipo, ¿eh? Entonces, a mí lo que me parece un poco irresponsable es que desde los poderes públicos se hagan este tipo de manifestaciones, que, en fin, todos los jueces y las resoluciones judiciales, muchas veces se dijo que están abiertas a la crítica. La crítica es sana, pero es una crítica jurídica, ¿no? Desde un punto de vista jurídico. Yo no he visto ningún tipo de argumento jurídico relativo a este caso concreto, ¿no? Son simplemente manifestaciones. Yo creo que los poderes públicos están, creo yo, que tienen que ser especialmente cuidadosos, especialmente cuidadosos en estas manifestaciones, porque generalizar genera desconfianza en los ciudadanos. El Estado de Derecho se basa fundamentalmente en la confianza que los ciudadanos puedan depositar en sus instituciones. Entonces, la Administración de Justicia, el Poder Judicial, desarrolla su trabajo todos los días y con muchísimas personas, ¿no? Ciudadanos que tienen conflictos y que acuden a los juzgados. Las cuestiones que salen en prensa, Paco, yo creo que no dejan de ser un 0,5% de lo que a día se hace en los juzgados, ¿no? Entonces, sí, transmitir una desconfianza generalizada o pensar que en este caso se actuó de manera diferente por ser una persona concreta, yo creo que eso hay que excluirlo de la ecuación y los jueces actúan única y exclusivamente sometidos al imperio de la ley y además frente a cualquier resolución de este juez o de cualquier otro cabe interponer recursos y sí. Ese es el normal suceder, ¿no?
1: Sí, tiene razón usted cuando me comenta el tema de la gente puede pensar que esta es que esta es la forma de proceder de todos los jueces de España. No, es que esto no es así. Estamos hablando de política, realmente. Estamos hablando de política, de historias políticas, de fundamentos políticos, de lo que le interesa a los políticos, de lo que no le interesa a los políticos. Y ahí pueden estar, pues no sé, 80, 100 jueces en toda España.
0: No, ¿qué va? Bueno,
1: O menos. No. Quiero decir,
0: bueno,
1: la política tiene que ver, por ejemplo, con el Consejo General del Poder Judicial, con el Tribunal Constitucional, y hasta ahí, ¿no? Creo yo.
0: Bueno, de forma también indebida, ¿no? Si los representantes políticos, el Parlamento, hubiera cambiado la ley para que los jueces eligiéramos directamente a los integrantes del Poder Judicial, que es lo que nos recomienda Europa, que es lo que dicen las asociaciones judiciales y es lo que se lleva luchando desde la Judicatura durante mucho tiempo, esa posible visión partidista del Consejo General del Poder Judicial, pues no sería tal. Respecto del Tribunal Constitucional, está claro que no forma parte del Poder Judicial. La estructura misma del Estado, ese órgano o ese tribunal, a pesar del nombre, no es un órgano judicial, es un órgano político que sirve, en fin, que tiene como misión interpretar la Constitución. Bueno, eso es el sistema constitucionalista y el sistema concentrado de constitucionalidad de las leyes, a diferencia de lo que sucede en Estados Unidos, que cualquier juez ordinario puede controlar la constitucionalidad de una ley. En España es un órgano, pero no es judicial, es político.
1: Está claro, sí.
0: Los jueces, en fin...
1: Claro, en paralelo hay, todos los días se levantan decenas de miles de jueces que van a su despacho, que hacen un trabajo sordo, del que nadie sabe nada, y que hacen su trabajo, simplemente.
0: Y además, ya le digo yo, y a buen seguro, que ni la juez de Badajoz, Beatriz Viedma, ni el juez de Madrid, ni ninguno de los jueces están en los medios por su voluntad. Ellos reciben, en aplicación de las normas de reparto, el juez ordinario predeterminado por la ley, reciben un procedimiento que ya le digo yo que no les que no lo eligen ni voluntariamente, muy a su pesar, están en los periódicos. Eso no es responsabilidad. Los jueces hacen su trabajo serio, diario, callado, en su despacho y en aplicación de las leyes. Antes digo yo que los que están en los medios de comunicación lo están muy a su pesar, ¿no?
1: En algún momento de la historia democrática de España, 50 años aproximadamente, ¿hemos visto un enfrentamiento tan brutal entre el poder político y el poder judicial?
0: Bueno, las cosas, claro, van evolucionando, ¿no? Ni la sociedad actual es la misma de hace 40 años, ni el Poder Judicial es el mismo de hace 40 años. Los jueces, a mí me gusta decirlo, Paco, los jueces no vienen de Marte, son un reflejo de lo que hay en la sociedad. A día de hoy, la justicia, casi más del 60 o 70% de los integrantes tenemos 50 o menos años, ¿no? Entonces, la composición de la carrera es diferente. En la actualidad, pues la sociedad, desgraciadamente, eso lo vemos todos los ciudadanos, está algo enfrentada, polarizada. Bueno, ya le digo yo que no es justo ni es, creo yo, por actuación de los jueces, que estamos un poco, en fin, en medio y independientes y aplicando las normas que el Parlamento aprueba.
1: Por cierto, ¿el presidente del TSJC tiene vivienda?
0: Tiene, tradicionalmente, ahora se cumple el quinto centenario,
1: ¿sí?
0: Hace 500 años se constituyó mediante Real Orden de Carlos I, se constituyó la Real Audiencia de Canarias, que tenía su sede original en la Plaza de Santa Ana y históricamente y tradicionalmente desde hace 500 años fue la sede del regente primero, del presidente de la Audiencia de la Real Audiencia de Canarias, después transformado en las audiencias territoriales y posteriormente transformado en el Tribunal Superior de Justicia de Canarias. Y tradicionalmente esa ha sido la sede de la Sala de Gobierno y la sede de la presidencia del TSJ, sí.
1: De modo que usted vive allí.
0: Sí.
1: Vive en Santa Ana, al lado de los perritos.
0: Sí, Bueno, un poco más arriba, arriba de las casas consistoriales.
1: Okay.
0: Un privilegio y un honor. Esa casa es de todos los canarios, no puntualmente soy yo el que la ocupa, pero es una tradición y un privilegio que asumo con honor y con responsabilidad también.
1: Sabe que en esa casa no puede hacer asaderos, ¿eh?
0: No, bueno, no lo sé. Eso,
1: No.
0: Es una interpretación un tanto estricta, ¿no?
1: Igual puede arder algo. No, yo creo que no se pueden hacer asaderos, ¿eh?
0: Ya, bueno.
1: Tengo la impresión, ¿eh?
0: Don Francisco,
1: fabada asturiana sí se puede, ¿eh?
0: Bueno, veremos a ver. Poco a poco. Eso.
1: ¿Usted sabe hacer una fabada? ¿Sabe hacerla o no?
0: Por supuesto, un buen asturiano no puede no hacer fabada, ¿eh? Lo que pasa es que con estos calores yo creo que no. Bien.
1: Hay que esperar que baje esto como 10 grados,
0: más
1: o menos. Yo estoy esperando eso también. Bueno, vamos a ver, el trabajo que usted tiene es un trabajo muy complicado, es muy difícil. Conocemos lo que pasa en Canarias, es un grado de litigiosidad enorme, el más elevado de toda España. Resolvemos los problemas en los tribunales, mejor eso que con una metralleta, ¿verdad? Pero estamos hablando de una organización vieja, en el sentido de que las instalaciones son viejas, faltan espacios, más espacios para colocar bien las cosas como es debido, para que no haya esa impresión que causa cada vez que llegamos a un juzgado de que los papeles son los que mandan en la habitación. Es un trabajo muy complicado, yo soy consciente de eso. Señora Bello, y sé que le espera una transición o un trabajo bastante difícil, donde se está más cerca del fracaso que del triunfo. Usted lo debe saber esto, ¿eh?
0: Bueno, yo creo que, Paco, no hay nada inventado, tanto el periodista, abogado, como magistrado en este caso, cualquier tipo de profesional, cuando cambias de trabajo le supone un esfuerzo añadido, ¿no? Sales de tu zona de confort y está claro que va a costar esfuerzo y sacrificio, pero merece la pena, ¿no? Yo creo que con ilusión, trabajo, humildad para preguntar lo que no se sabe, escuchar a todo el mundo, con empatía y humanidad y con un poco de ayuda del de arriba, si uno es creyente, o de los compañeros o de la gente buena que hay en Canarias, ¿no? Nosotros en Canarias hay cosas malas, como dijo usted, pero yo soy positivo y prefiero centrarme en las cosas buenas que hay, ¿no? Tenemos un capital humano, unas personas que trabajan extraordinariamente bien, unos jueces que trabajan extraordinariamente bien y hacen un esfuerzo sobrehumano. Le digo que, además de ese dato que usted dice, que es verdad, que es la zona de España o la comunidad autónoma de mayor índice de litigiosidad, le voy a informar de que es la comunidad autónoma donde los jueces resuelven más litigios, es decir, tienen un índice superior, ajá, al del resto del territorio nacional sobre el dictado de sentencias.
1: Trabajan más, pero cobran lo mismo.
0: Ahí está, ¿no? Pero bueno, eso está fácil. La conclusión que extraemos de eso es que son personas extraordinariamente responsables y extraordinariamente comprometidas con el servicio al ciudadano, ¿no? Ya. Por tanto, partiendo de eso, ese otro dato que le doy yo también, tiene el mayor índice de sentencias confirmadas en segunda instancia, o sea, es decir, que trabajan más que los de otros territorios, de otras zonas de España, y además trabajan mejor, ¿no?, con un mayor índice de confirmación de sentencias. Por lo tanto, partiendo de esos mimbres, yo lo veo más próximo al éxito que al fracaso, ¿no? Mejoraremos. Es verdad que tenemos un territorio complejo también por su distribución, la fragmentación del territorio, la ultraperiferia de Canarias. Eso, bueno, me obliga, mi despacho está en Las Palmas de Gran Canaria, pero todas las semanas acudo a Tenerife. Antes de final de año tengo pensado y programado y planificado conocer todos los partidos judiciales de las islas, especialmente las islas menores, ¿no? La doble insularidad, que hay que dar especial cariño porque los jueces en esas islas pequeñas pues tienen otros problemas de los que tenemos en las islas capitalinas. Pero bueno, Paco,
1: sí.
0: ¿qué quiere que le diga yo? Ahora
1: esto acaba de empezar, es una feria muy complicada, muy difícil.
0: Es complicada, pero bueno, nada fácil te da tanta satisfacción como lo difícil, ¿no?
1: Okay.
0: Cuando sales de un y intentas hacer las cosas lo mejor posible y con cariño y con compromiso, pues yo creo que estás cerca del éxito, ¿no?
1: Siempre
0: trabajé así.
1: He leído en una entrevista suya algo que me parece lógico, y además yo siempre me he preguntado lo mismo. Usted ha dicho que invertir en justicia es invertir en libertad y en progreso económico. Es uh-huh. algo muy razonable. Yo siempre me he preguntado por qué, entre todas las revoluciones que ha habido después de la muerte de Franco, todas las iniciativas que se han tomado para cambiar cosas, ¿por qué nunca se han cambiado las cosas en la justicia? ¿Por qué nunca ha interesado tener una justicia moderna con los medios que necesita realmente, etcétera, etcétera? ¿Usted se lo ha preguntado eso en alguna ocasión?
0: Sí, bueno, vamos a ver, vamos a partir un poco de la base que sí que se ha invertido mucho y se ha cambiado, ¿no? Yo creo que una parte también del problema es el peculiar trabajo o la forma de trabajar que tenemos los jueces. Normalmente nos ha costado mucho salir un poco a ser un poco más comerciales, entre comillas, ¿no? Es decir, cuando se inaugura un hospital se da publicidad, una carretera. Sin embargo, los juzgados, pues bueno, no estuvimos siempre un poco de cara hacia adentro, ¿no? No nos era fácil salir un poco a que la ciudadanía nos conozca y ver el trabajo que se hace, ¿no? Al respecto, hay iniciativas muy buenas, Educando en Justicia, creo que una de las funciones del presidente es servir de altavoz a todos los compañeros para que los ciudadanos, que es a los que son nuestros jefes, ¿no? Como diría el de Mercadona, el cliente es el jefe, los ciudadanos son nuestros jefes porque son los que pagan la inversión que se hace en justicia. Creo que falta, se invirtió mucho en justicia, se ha mejorado mucho en justicia, se ha avanzado mucho. A lo mejor es que no se ve mucho, ¿no? Pero sí que es cierto eso. Tradicionalmente es verdad que fue un poco la línea olvidada de los poderes ejecutivo y legislativo. En fin, eso corresponde también a nosotros convencer a los responsables públicos que merece la pena invertir en justicia, ¿no? Que la sociedad funcione, que haya seguridad jurídica, que haya movimiento, existen interesantes construcciones doctrinales y libros que sí. hacen referencia al aspecto económico de la justicia, ¿no? La factura de la injusticia, pues para un país supone es muy beneficioso que la justicia funcione bien. Entonces, nos corresponde a nosotros convencer también a los responsables públicos de que merece la pena esa expresión que usted saca de una entrevista, merece la pena, y yo creo y confío además que los poderes públicos poco a poco irán invirtiendo, y además que se invierte y se crean juzgados y se hay que dotar de infraestructuras, como usted dice, pero bueno, poco a poco todo yo creo que ya se conseguirá.
1: Le pongo en un dilema. ¿Usted hubiera puesto en la calle a una persona de 87 años, discapacitada al 50%, persona que había pagado todos los recibos como inquilina y que de repente le suben el precio un 500%, de 500 euros mensuales a 2.500, ¿lo hubiera echado a la calle esa persona?
0: Bueno, vamos a ver. Claro, yo no conozco los detalles, ¿no? No conozco los detalles exactos. Dice, si usted, Paco, hubiera sido el propietario de esa vivienda y la necesitara para pagar la residencia de su madre, ¿la hubiera echado si fuera usted el propietario?
1: No le hubiera puesto 2.500 euros.
0: Bueno, no, es que no lo sé, los datos exactos no lo sé, ¿no?
1: Sí. Ella ha pagado siempre, toda la vida, lleva allí 60 años, ha pagado 500 euros mensuales siempre.
0: Ya, no.
1: Han decidido, esto está en manos ahora de un fondo buitre, y entonces han dicho, bueno, pues nos parece poco lo que estamos cobrando, y le han puesto un precio de 2.500. Lo cual me parece una cifra muy exagerada,
0: Paco,
1: sinceramente.
0: Los detalles exactos del procedimiento judicial no lo sé. Lo que sí estoy seguro es que el órgano judicial, le digo yo y le aseguro, que no actuó de oficio, sino que hay una parte, le puede llamar fondo buitre o lo puede llamar Francisco González, que tiene la propiedad sobre ese inmueble y que también tiene su derecho a la propiedad y puede usar de su propiedad libremente, ¿no? Hay que pensar en que tenemos que tener unos servicios sociales que funcionen efectivamente y que esa persona, pues lógicamente, pues hay que dar una solución.
1: Tiene usted razón, desgraciadamente la ley dice eso.
0: Ciudadanos.
1: Desgraciadamente la ley dice eso, sí, es así.
0: Pero bueno, y es que la ley tiene que ser en general. Yo podría contar, bueno, anécdotas, ¿no? Sobre, bueno, vivencias que, claro, es fácil decir, enfocar el tema fondo buitre, pobre señora, que merece todo nuestro respeto, pero también hay que hablar de derechos de propiedad, ¿no? Hay que hablar de seguridad jurídica, hay que hablar de otras muchas cosas que a lo mejor no queda tan bien decirlo, pero precisamente el juez lo que tiene que estar es en el medio, no dejarse de, y si en vez de esta señora fuera, en fin, una persona que tuviera capacidad económica y no quisiera pagar porque no quiere pagar, ¿por qué tiene el propietario que soportar esa carga, no? Yo creo que es fácil hablar cuando los ejemplos están en los extremos, ¿no? Y entonces este supuesto que acontece, que ya digo que no conozco todos los elementos de juicio, ¿no? Pero claro, hay muchos procedimientos en los que la parte actora no es un fondo buitre, sino que es una persona mayor también con discapacidad, que es la propietaria y que necesita el inmueble ya para poder vivir, ¿no? Entonces, bueno, claro, si tornamos si fuera al revés, ¿no? Si la persona que no paga es una empresa que tiene dinero y la propietaria del inmueble fuera una persona vulnerable, pues cambiaría, ¿no? Toda moneda tiene su cara y su cruz. Entonces,
1: en cualquier caso, la ley no las hacen ustedes, ¿verdad? Claro. Si hablamos de justicia social, ustedes no hacen las leyes, las hacen otros,
0: hombre,
1: las hacen los políticos.
0: Yo creo que hacer justicia social o caridad sin tirando con pólvora ajena, pues eso es relativamente sencillo, ¿no? Lo que hay que tener.
1: Le digo que el dato es cierto. Han pasado de 500 euros a 2.500 todos los meses.
0: Yo lo dudo, ¿no?
1: Es un disparate. Bajo mi punto de vista, es un disparate.
0: Ni yo dudo que esos datos sean ciertos, pero lo cierto es que
1: sí, la ley la ampara, así de sencillo. La propiedad privada.
0: Y después, Paco, usted póngase en la situación del juez, a lo mejor, que tuvo que decidir eso. Ser juez es muy difícil, es muy complicado. Cada vez la normativa es más compleja, se te plantean dilemas morales también, y desde pues yo creo que lo más justo para todos es que el juez única y exclusivamente se atienda al principio de ley, al principio de legalidad y al Estado de Derecho, porque si no sería muy injusto que todo dependiera de cómo se levanta el juez una mañana. Dice, no, hoy voy a hacer una buena labor social, ¿no? Pero es que eso, los jueces están para aplicar la ley, no sí, para hacer política ya social.
1: Ok. Le voy a despedir con una canción de un asturiano ilustre, a lo mejor no le gusta a usted, se llama Nacho Vegas, ¿lo conoce?
0: Sí, hombre, claro.
1: Por supuesto, le voy a poner un fragmento de la canción El día en que casi conocí a Michi Panero.
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1: Señora Bello, muchas gracias. Señora Bello, muchas gracias. Ha sido un placer escucharle. Me gustaría contactar con usted de vez en cuando sucedan algunas noticias concretas. Hoy hemos hablado muy en general, pero habrán cosas muy concretas que yo creo que vale la pena que repasemos cuando sucedan. ¿Le parece?
0: Me parece perfecto, Paco. Yo para mí... Bueno, es un placer no solo hablar con usted, sino dirigirme a todos sus oyentes, porque, bueno, yo soy persona que mi responsabilidad es la que me toca ahora, es el presidente del TSJ, y creo que tiene que estar la institución abierta a la sociedad y abierta, y cada vez que tengo esta oportunidad, pues expresar o que servir de altavoz para el mensaje que como Poder Judicial tenemos que lanzar a la ciudadanía.
1: Agradezco muchísimo este espíritu tan abierto y tan democrático que echábamos de menos en alguna que otra ocasión. Muchas gracias, señora Bello.
0: Muchas
1: hablamos.
0: Gracias a usted.
1: Un hasta abrazo. Una próxima ocasión. Gracias.
0: Buen día.
1: 6 minutos que pasan de las 9. Y hasta aquí la noticia de más chispeante del día. Estoy seguro de que todos discreparán del criterio del presidente de la JC en relación con el asunto demoledor de esa señora, sí, de Mari Carmen, ¿no? Pero bueno,
4: sí, porque hay una parte.
1: Pero a él no le queda más remedio que defender lo que
4: ya.
1: No le queda otra.
4: Hay una parte importante, Valentín. Hay una cuestión que es que el juez interpreta en ocasiones la legislatura vigente, o sea, es decir, la legislación
5: sí,
4: vigente.
5: Pero mira, es decir, Lito ha dicho algo para mí súper importante. Mira, por ejemplo, el escudo antidesahucio, no lo aprobó, la renovación no lo aprobó ni BB, ni Vox, ni Junts.
4: Exacto.
5: Pero ¿y por qué no lo aprobaron? Que ahora el gobierno se supone que lo va a cambiar a través de un real decreto en el que va a tener en cuenta una diferenciación que para mí es importante, que la ha puesto sobre la mesa el señor Abello, que es decir, es diferente que venga un fondo buitre a que es diferente que esa casa, por ejemplo, del retiro, por ejemplo, es una casa que tengo yo que forman parte de mis ahorros, que nunca me he ido de vacaciones, ni he estado en Islandia, ni he ido a volcanes, sino que he ido ahorrando, y es mi casa, y esa casa se la quiero yo dejar a por ejemplo, a mis hijos. Soy un pequeño propietario, no soy un fondo buitre.
4: Eso es diferente.
5: Son mis ahorros. Entonces, claro, si aplicas la ley, lógicamente tiene que haber un desahucio, porque yo necesito esa casa porque se la voy a dar a mis hijos. Entonces, sí que es verdad que lo que hacen los jueces, y a mí me parece correctísimo, porque me da la sensación de que oye, si se aplica la ley, estás en buenas manos. Otra pero cosa es que haya que cambiar eso, la ley, pero, ¿sabes? Eso, pero eso que apliques la ley tal,
4: Valentín,
5: cual, ¿sabes?
4: Eso que tú estás diciendo no ocurre con un ocupa que haya ocupado también tu propiedad. Eso no ocurre así. Es el problema que tenemos en este país, no solamente que no se haya aprobado el escudo social, sino que para algunas personas que no tienen la posibilidad de defenderse ante una justicia que es pesetera totalmente, sí hay la contrapartida de que tú
1: uno
4: ocupa en tu casa y no puedes sacarlo.
1: Pero hay lito, y acabamos en el mismo sitio. Es la voluntad de los legisladores, no es la voluntad judicial, es la voluntad de aquellos que legislan. La voluntad en un momento determinado, cuando Podemos era el ombligo del mundo en España, era proteger a los ocupas, no proteger la propiedad privada, sino proteger a aquel que se metía en tu casa. Y eso no se ha cambiado, y hay que cambiarlo.
4: Qué valientes somos echando una mujer de 87 años.
5: No, es que no hay que llevarlo
4: a tener. No, pero ¿por qué no echamos a los ocupas de la misma forma? Es que no hay derecho a este tipo de cuestiones. Estamos en una sociedad y los jueces viven... Perdona,
1: lo estamos explicando. Lo acaba de decir, es la ley. No, lo acaba de decir claramente. Dice, nosotros no tenemos nada que interpretar. La ley dice esto, pues punto final. Punto final. Podemos estar de acuerdo o no estamos de acuerdo, pero ellos tienen que cumplir la ley tajantemente. Pues tienen que cumplirla. Luego hay alguno que se escapa, ¿no? Pero es lo que hay. Entonces, si los legisladores hacen las cosas como las han hecho, aquí tenemos las consecuencias, que es lo que ha dicho Valentín. Estoy de acuerdo con lo que dice Valentín, claro.
6: No, y que en el caso de Mari Carmen tiene sus matices. Cuando Jun rechaza reformar la ley es porque tiene la obsesión de los inquiocupas, de la gente que no paga los alquileres. Eso no tiene nada que ver ni con los ocupas, ni con la gente de los fondos buitres o de los que suben el alquiler cuando se acaba el contrato 10 veces.
5: Y fíjate, solo en una cosa, ya metiéndonos casi en el rollo de la ley, porque esto es un vacío legal que estuvo leyendo, del tema de las subrogaciones, porque claro, esta mujer, por ejemplo, lleva desde los 17 años allí, era la casa de su padre. Entonces, por la ley de arrendamientos urbanos, que de hace
6: la ley antigua,
5: esto pasa, tienes que mantener la renta antigua al primero de los progenitores, que fue el padre, después a la madre, y en el caso de ella no han podido seguir la ley de ¿cómo se llama? La ley de arrendamientos urbanos, porque su discapacidad es del 50% y no del 65%. Si llega a ser el 65%, le tenían que mantener por ley la renta antigua, son los 500 euros que pagaba, y se estudió allí. Si a una que tiene un 50% de discapacidad no, y a otra que tiene, es decir, son cosas que dice tú, oye, vamos a cambiar la ley y vamos a tener en cuenta si esta señora tiene alguna salida que no sea el quedarse en su propia casa.
7: Y después, que... sobre todo, si encima había...
1: Pero es verdad lo que dice Valentín, es que es verdad, está poniendo el foco donde tiene que ponerlo, es decir, no cambiemos, no busquemos, la responsabilidad no la tiene la policía ni la responsabilidad final, la policía se pasó evidentemente dando palos, tampoco la tiene la juez, la responsabilidad está en la ley, quienes han hecho quienes no han hecho las
7: eso
1: cosas.
7: Eso no se le quita a nadie.
1: Usted empezó su intervención diciendo, esto es una responsabilidad de todos, pero
7: es de todos, y dije, no salva ni Perry, ¿por qué? Porque no. La ley también se puede interpretar, y una jueza sí puede decir, pero esta señora le está ofreciendo a usted que paga el alquiler, porque es que claro, se iba a pagar iba a el alquiler. Exactamente. Es que
4: había
7: alternativa. Y eso sí
4: había
7: se puede pagar.
1: Bien, vamos a avanzar, no nos vamos a meter en un loop, por favor. 11 minutos que pasan de las 9, tenemos prisa. La vida cañón.
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1: Ceuta hoy. ¿Ha pasado algo en el día de ayer que estaba previsto que pasara lo mismo que ocurrió hace el 30 de julio, tanto en Ceuta como en Melilla? No pasó nada. ¿Y por qué no pasó nada? ¿Por qué no ocurrió nada? Porque hubo control fronterizo por parte de Marruecos y por parte de España. Tan sencillo como eso. Lo que no se hizo el día 30 de julio.
4: Porque salió un ministro en la calle de Nueva York diciendo que no entrara.
1: No, porque... No podía entrar. Nada, porque no, pero lo hizo bien, porque Álvarez en el fondo... con esa actitud que tiene de rompetechos y muy divertida y todo ese tipo de historia, al final lo que hizo fue retratar a Marruecos. Dijo, oye, que sepas que te he advertido. He dicho públicamente desde Manhattan que te he dicho, te he advertido de que puede pasar esto en la frontera, igual que pasó la otra vez. Te lo he advertido, ¿verdad? Lo tienes claro, ¿no? Para que me quito de en medio por si acaso ocurre cualquier cosa. Yo creo que eso lo hizo bien, el aviso. No creo que le haya gustado mucho a Marruecos, pero claro, ayer sí había control fronterizo por parte de Marruecos y por parte de España. Claro, y no entró nadie.
6: Ayer estaban todos avisados de que esta vez no sabía el truco de entrar a nado, no iba a funcionar.
1: Y luego España hizo una cosa, pues, en fin, para las televisiones, ¿no? Estaban las televisiones ahí transmitiendo y entregó 5 delincuentes a Marruecos. 5. 5 joyas, 5 perlitas, ¿vale? Ok, otra cosa, nos estamos olvidando de una cosa esencial, es decir, en Canarias tenemos un problema con la inmigración hace un montón de tiempo. No olvidemos que tenemos en este momento a 3.000 menores custodiándolos y protegiéndolos. Siguen llegando.
6: Años llevamos.
1: No han dejado de venir, pese a pesar lo que ha pasado en Ceuta, siguen llegando.
5: Son 8 en 48 horas a Lanzarote, increíble. Son 8, más de 400.
1: 8 pateras y cayucos, ¿no?
5: Sí, sí.
4: Con un silencio...
5: En 48 horas está el CATE, pues vamos, que ya no hay hueco. O sea, ya está sobredimensionado, pero bastante. Porque en 48 horas, 400 personas, que de madrugada llegaron ayer, todo, otras 4. Sí,
1: sí, sí. De esto no se sabe nada. De esto ya no se habla nada. De la ruta atlántica, donde han muerto 80 personas hace cosa de unos días. De esto ya no se sabe
4: absolutamente nada.
1: Nada más que se habla de Ceuta. De lo nuestro, nada de nada, en absoluto.
4: Es verdad.
1: Impresionante documento. Gracias. Maravilloso. Bueno, otra cosa más. Elecciones en Marruecos ayer, fueron a votar el 50%, rozando, ¿eh? 50%, para que vean ustedes la clase de democracia.
6: Creo que el 60 y pico leí yo de abstención.
1: 60 de abstención.
5: Votó un 38% nada más.
1: Madre mía. Menuda democracia. Vale.
6: ¿Quién ganó? El partido del presidente de la Federación de Fútbol.
1: Maravilloso.
4: El que tú decías, sí.
1: Bueno, el que va a ganar. Hay una cosa que ayer publicó un periódico. Según el señor Sánchez, este periódico es un pseudo medio, ¿no? Se llama The Objective. Y ayer publicó la siguiente tesis. La tesis ya la hemos hablado aquí, pero no el razonamiento que ellos argumentan. Hemos dicho que es poco probable que el señor Sánchez adelante las elecciones a las autonómicas. Que lo más probable es que le dé el balón hacia adelante y que sean para el mes de julio aproximadamente, ¿no? Bueno, ayer The Objective dijo una cosa muy curiosa, dice que está previsto que en el mes de marzo se celebre la cumbre de la FIFA, donde hay que elegir al nuevo presidente. El presidente actual se llama Gianni Infantino, que ya conocen ustedes qué clase de pescado es, muy amigo de Trump, y es un tipo que además ha querido hace poco pues privatizar parte de lo que es el Mundial del Fútbol del año 2030, y también es el tipo que se ha reunido con Mohamed VI para hablar de cuál será la sede de la final del año 2030, que puede ser probablemente Casablanca. Bueno, lo que se ha estudiado en virtud de esta historia es que el señor Infantino puede salir reelegido, tiene posibilidades de salir reelegido, aunque no lo parezca, pero las tiene. Y en el caso de que fuese reelegido, igual anunciase allí, a mitad del mes de marzo, anunciase allí que efectivamente la final de la Copa del Mundo sería en Casablanca. Lo cual constituiría un problemón tremendo para alguien que está en campaña, supuestamente, o que podría estar en campaña, supuestamente, que el señor Pedro Sánchez, porque le fastidiaría por completo la campaña. ¿Ustedes se imaginan que en plena campaña electoral del año próximo, 2027, en marzo, en el caso de que en marzo fuese ese mes de elecciones nacionales, el señor Infantino dijese, no, la final del Mundial de España 2030 se celebra en Casablanca, Marruecos?
6: ¿Obligaría a España a posicionarse, que es la que pone el dinero?
1: Lo que piensa el Partido Socialista es que si eso pasara, hundiría la campaña.
5: Le pasa factura, claro.
1: Hundiría la campaña electoral, ¿me entiendes? Ese es el tema que está de fondo.
5: Alguien habló de febrero en lugar de marzo.
1: Bueno, pues no lo sé. Entonces, este es el asunto. Marzo parece que no es el mes adecuado. Febrero, pues no lo sabemos, porque la tentación siempre del señor Sánchez es siempre retrasar, y nunca adelantar, retrasar. Bueno, esto es una de las cosas que es conveniente comentar. Y por otra parte, estoy preocupado conmigo mismo, porque Aznar empieza a coincidir demasiado conmigo. Ayer dice que hay que votar al PP y no votar a Vox. Porque si votase a Vox, si se votase más de la cuenta a Vox y hubiese un acuerdo entre el Partido Popular y Vox para gobernar España y no quedase más remedio que llegar a ese acuerdo, entonces estaríamos igual que con Pedro Sánchez. Sería una legislatura perdida.
4: Que tiene razón.
1: Eso es lo que dice el señor Aznar. Yo coincido con él.
6: Bueno, pero sí. Ya hablamos este ayer de que razón. Es preferible que el PP sea el que mande en esa coalición a que no esté con las manos atadas con Vox.
1: Sí, la única forma de mandar es que no mande. La única forma de mandar sobre ellos es que no estén en el gobierno.
6: Por eso depende de la fuerza que Vox saque.
1: Bueno, y usted ya sabe lo que... Mismo. Ustedes me lo recuerdan siempre, como están las encuestas. El señor Feijóo no consigue escaparse.
6: No, no llega ni a 140. O sea, se queda estancado en los 130 y pico. Son los 50 o 60 de Vox lo que le daría el gobierno.
1: Exacto. Ahí está el problema. Tenemos una invitada, ¿no? ¿Todavía no ha llegado la invitada? Vamos a la policía y sobre la marcha la recibimos.
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1: Parece mentira que pasen casi 20 minutos de las 9 y todavía no hayamos hablado de Zapatero. Esto sí que es grave, ¿eh? Back down. Los correos primero, Faina.
7: Sí, está más que comprobado que quienes gobiernan España y sus colonias son los bancos y sus socios empresariales, como los fondos rata. Los buitres no son tan malos. Buenos días. Debo rectificar y rectifico. La semana pasada dije que 200 inmigrantes por día al hierro igualarían en 2 meses a la población herreña. El envío de tropas de Canarias 50 a patrullar la isla ha frustrado la intentona. Ahora es Lanzarote, donde en 24 horas han desembarcado 190 personas, todas magrebí. En 2 meses tendremos a Recife como Ceuta.
1: El dato de... Bueno, no venga con disparates, porque nosotros llevamos aquí viviendo mucho tiempo, ¿vale? Y todos los años damos nuestra estadística basada en la realidad, en datos reales, no ficticios. Entonces, nunca ha ocurrido eso, y bueno, usted está hablando de otra invasión. 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A ver, Faina, sigamos.
7: Muy buena introducción al programa, señor Chabanel. Yo quería estar viviendo una realidad paralela. Cuando oía por televisión en algún programa y también leía en periódicos cosas como que la señora vivía en una zona de estatus que no le correspondía, o que sus vecinos estaban pagando lo que ella no pagaba, y demás argumentos incomprensibles, por no decir otros adjetivos. Gracias por su editorial y por su trabajo. el WhatsApp, el castigo del ciudadano a los políticos por el genocidio habitacional que nos crearon, es desahuciar de la política al PP, al PSOE y a Coalición Canaria. No nombro Nueva Canarias porque ya está muerta políticamente. WhatsApp, buenos días, señor Chanel. El problema de la vivienda se acabaría quitándole todas las competencias a los ayuntamientos y comunidades autónomas. Cero problemas burocráticos y hacer 1 millón de viviendas por cada comunidad.
1: O sea que la competencia solamente la estuviera el Estado. ¿Y el Estado qué es lo que ha hecho en materia de vivienda en los últimos 20 años? ¿Cero?
6: Pero la Constitución pone que la competencia de vivienda son las comunidades autónomas.
1: Bueno, pero aparte de eso, vamos a hacer lo que dice el oyente. Vamos a quitar las competencias a las comunidades autónomas y se las vamos a dar todas al Estado. El Estado sigue teniendo competencias igual. ¿Qué es lo que ha hecho en los últimos 20 años? No ha hecho nada. El gobierno, el que tiene la posibilidad de poder legislar sobre el tema de la vivienda y dejar las cosas más claras de lo que están en este momento, es el gobierno que ha hecho, no ha hecho nada. Entonces, a ver, sigamos.
6: Una ley de vivienda que no se cumple.
1: Sigamos.
7: Sí, me perdí ahora, señor Chabanel. Bueno, voy de abajo para arriba y ya está. Buenos días. Esta semana ya se puede uno encontrar en los supermercados surtidos de polvorones, turrones y todo lo que toca en Navidad con fotos de Papá Noel y el árbol de Navidad. ¿Cómo le explicas a un niño de 5 años con una estrategia de marketing y que faltan 3 meses todavía? Un saludo. Dios, es que es verdad. Ayer yo me fijé en el supermercado. ¿En serio? Y digo, coño, si antes de ayer no estaba esto aquí, ya estaban los panetones, los polvorones, los turrones, madre mía. WhatsApp, la ley no la crean los jueces, las aplican. WhatsApp, la jueza podría haber aplazado el desahucio de Mari Carmen por circunstancias humanitarias o por la solicitud de suspensión del Comité de Derechos Económicos, Sociales y Culturales de la ONU. Puso por delante a Urba Gestión. El mismo día que quieren desahuciar a Mari Carmen con 87 años, la plana mayor del PP acudía en IFEMA a una feria de la especulación con fondos buitre. Por la noche, un barrio resistiendo. Buenos días. Lito Mesa llama demagogia llevar un bote de gas pimienta al Parlamento como elemento para presentarle en la cara de Marlaska que su inseguridad subjetiva en Ceuta las mujeres combaten con ese botecito. De modo que el señor Rufián fue el que abrió la veda de llevar cositas al Congreso con aquellos grilletes en 2017 para echarle en cara la gestión al ministro del Interior de Rajoy y no vio a nadie ofendido. Y unos grilletes son un elemento de seguridad y defensa. Fuertes, hipócritas todas y todas. El problema sin resolver.
1: Pero a ver, estaremos de acuerdo en que tienen que llevar al Parlamento eso, ¿no? O sea, cuando se va a hablar, por ejemplo... Cuando se va a hablar de Franco, ¿que vamos a llevar la tumba de Franco o qué?
4: Claro, podría haber llevado una foto grande de un gas pimienta, o sea, es decir...
1: Sí, se puede hablar perfectamente sin llevar el gas pimienta.
7: Hace unos días también una mujer que le iban a echar a la calle desesperada en grado máximo que se suicidó habiendo denuncias antes dejando 2 hijos. Fue lamentable, ¿cierto? Por primera vez, una diputada del PP, abogada y política, metida a política, se la juega en el Parlamento de España y denuncia el sufrimiento de mujeres, niños, niñas en Ceuta para salir a la calle, al colegio, van con gas pimienta para defenderse de los invasores, mientras el gobierno de Sánchez pidiéndole perdón a Mohamed. ¿Qué facturas tiene pendientes con Mohamed?
1: A ver, vamos a ver. Esto es una cosa muy partidista, ¿vale? Para escuchar, para leer. A ver, ¿no pueden hacer los mensajes un poco más cortos? Ya que son partidistas, no pueden ser cortos, sino tiene que ser una letanía impresionante. Hagamos todos un esfuerzo para mantener la calidad del programa, entiendo, sigamos.
7: No sabían cuándo era el desahucio, pero lo que hicieron fue poner pegas para que la policía lo hiciera. Buenos días, Espejo Canario, señor Chabanel. No le pongas canciones de cigarrito después del sexo al señor Piti, que aún no se ha recuperado de las últimas agujetas. Jejeje. En todo caso, póngale una canción de traumatólogo después del sexo. Disculpe la broma, pero lo digo por un comentario que dijo Rey Piti hace ya un tiempo. Creo que trataba sobre la duración en el sexo. Un enorme abrazo para todo el equipo, Espejero. Buenos días, equipo. Considerar un bote de gas pimienta como arma hay que mirarlo. Las maestros de escuela de Ceuta lo llevan todos y todas. ¿Van legales? Buenos días. Igual la historia es diferente. Esta señora ya tenía una segunda subrogación de contratos. La ley dice que este tipo de contratos tiene una validez de 2 años. El propietario no hizo nada y esta señora siguió residiendo en la casa 17 años más, hasta que se vendió a Urba Gestión, empresa que con la ley en la mano hizo valer sus derechos. Por cierto, el piso no está en un barrio obrero, está en pleno centro. Otro dato, esta señora era funcionaria, no era una pobre desgraciada.
1: 87 años, Chacho, 50% de discapacidad, pero...
7: Ah, eso ya. ¿Y qué mata que esté en un barrio obrero, en un barrio que mata?
1: Venga, faina, sigamos.
7: Buenos días, equipo. Después de ayer, el lamentable desahucio de la señora de 87 años, porque hay que cumplir la ley. Es para indignarse, de modo que habilitan cientos de viviendas particulares para alojar menas marroquí, y resulta que a esta mujer no se le ha podido habilitar una vivienda en condiciones para no dejarla en la calle. De modo que la ley en la playa del Trampolín no se ejecuta para demostrar el chabolismo multitudinario que allí se ha instalado, y a esta pobre mujer sí hay que ser duros para sacarla de su casa. Este país va a probar marisco y sin rumbo. WhatsApp. Mari Carmen no ha dejado de pagar el alquiler de su casa de toda la vida. Llegó un fondo buitre y le compró al propietario toda la finca, con ella incluida. Para hacer negocio, compra por 240.000 y vende por 900.000 euros. El negocio es redondo. Esto se está permitiendo. WhatsApp, esa es la nueva realidad que tenemos. Yo, para ahorrar tiempo y hacer negocio, desalojaba todo el barrio en una semana. Los largaba para el carajo y especulaba tranquilamente sin tanta tontería. ¿Qué pasa? ¿No quieren gente guapa con alto poder adquisitivo en el centro de Madrid? País este de bolcheviques y adoradores de Maduro.
1: Muy bien.
7: Buenos días, Espejo. ¿Recuerdan que un oyente contó que en preescolar, si era necesario cambiar el pañal a un niño, tendrían que venir los padres a hacerlo? Todos pensamos que debía ser un error, pero es cierto. Los padres, abuelos, tíos o personas autorizadas deben estar disponibles para cambiar el pañal. A eso deben referirse cuando se habla de conciliación. Buenos días al equipo, señor Chabanel. Quiero expresar una queja sobre la chapuza del portal de acampada del Cabildo de Gran Canaria. Sin duda la peor de las siete islas. El 80% del tiempo está inoperativa. Out. Una auténtica chapuza. Enhorabuena, señor Morales. WhatsApp. Una anciana de 87 años, discapacitada, en situación de vulnerabilidad. La ley podría regular fácilmente esas situaciones de otro modo. La regulación española tiene grandes beneficiarios y hay que preguntarse por qué se les beneficia. WhatsApp, buenos días al equipo, señor Chabanel. Se vuelven a cerrar dos playas de Tenerife por contaminación fecal. ¿Qué está haciendo el gobierno de Canarias para solucionar esto de estar nadando en mierda en toda Canarias? Ya le digo yo, la solución de Coalición Canaria es celebrar cada récord de llegada de turistas mientras seguimos nadando en mierda.
1: Abordaremos eso en un minuto.
7: Buenos días. Lo único fallido en España es el 25% de personas que no tienen vivienda en el país. Casualmente coincide con la clase más desfavorecida. Para el resto, y mal que bien, hay paz social, funciona la sanidad, la economía progresa y las instituciones con sus defectos también. De las múltiples personalidades del señor Chabanel, hoy nos toca el Chabanel revolucionario.
1: Mírese bien la vista, ¿eh?
7: Y ya estamos, señor Chabanel.
1: Perfecto, 29 minutos que pasan de las 9, ya está con nosotros también nuestra invitada. He pensado que no hemos hablado nada de Zapatero hoy.
7: No.
1: Es impresionante.
7: Sí.
1: Nos van a echar del programa, ¿eh? Rosa Dávila, muy buenos días.
13: ¿Qué tal? Buenos días, un saludo para todos los oyentes.
1: La presidenta del Cabildo de Tenerife. ¿Cómo está usted, señora Dávila? ¿Bien?
13: Bueno, bien, encantado. Tengo del alito delante, así que ¿qué más puedo pedir?
1: Digo yo una cosa, hablando un poquito de Zapatero, una persona que dice que recibió un regalo en el año 2007 por parte del monarca de Arabia Saudí, que lo admite, que dice que eso es lo que ha pasado, aunque pida una rogatoria al juez, pero eso lo admite él por escrito, estamos hablando de un delito fiscal, ¿no?
13: Bueno, lo que estamos hablando es que probablemente ha contestado al juez lo que más le convenía, probablemente porque ese posible delito fiscal está ya prescrito, con lo cual no terminamos de saber de dónde vienen esas joyas, honestamente. Pero, no sé si usted se lo cree.
1: Pero esa imagen impoluta...
13: De todos los escenarios posibles...
1: Ese es el mejor buscado, para él, el mejor para él.
13: Efectivamente,
1: estoy totalmente de acuerdo, pero hay un escenario que él tiene también que tener en cuenta. Él ha ido por la vida de impoluto, dando lecciones de moralidad, de ética a todo el mundo, de que está por encima del bien y del mal, y ahora ya sabemos ya que no es una persona limpia, ¿no?
13: Bueno, ¿y usted cree que en este momento eso es lo que está en su cabeza? Probablemente lo
1: es
13: evitar
1: está
13: el delito.
1: Está en sobrevivir, claro.
13: Claro, en sobrevivir. Y fíjate, Paco, yo creo que esta gente se carga de una moralidad, como tú bien has dicho, ¿no? Que nos colocará, en un par de años estaremos viendo de nuevo a un Zapatero que nos coloca su chapa de moralidad sin ningún tipo de vergüenza, ¿no? En fin, se sienten por encima del bien y del mal, Y yo creo que efectivamente lo que ha hecho es pues buscar el escenario más beneficioso, probablemente sean sus abogados el que se lo hayan dado, ¿no?
1: Exacto, reconociendo.
13: Tienes que decir, reconocer, claro. Fue en la etapa de Moncloa, ha prescrito, en fin.
1: Pero no se ha quedado, claro. Se ha quedado con algo que no es suyo, sino que pertenece al gobierno de España. Eso es así, es un hecho.
13: Sí, sí, lo raro es que no lo comunicara, que era lo que tenía que haber hecho, al salir de, bueno, comunicar. En primer lugar, como tú sabes, está prohibido por parte de todos los responsables políticos recibir ningún tipo de regalo, o sea que lo primero que yo tenía que haber hecho era, pues, no aceptarlo.
1: Ya. Hoy hemos hablado, señora Dávila, bastante de un Estado fallido, y lo hemos hablado después de lo que ha pasado con el caso de esta mujer de 87 años, creo recordar, Mari Carmen, en Madrid.
4: El desahucio.
1: El desahucio,
13: sí,
1: famoso.
13: El desahucio.
1: Sí, ha habido una explosión de gente que se ha conmocionado con esta historia y ha ocurrido algo que inesperado. Hubo muchas manifestaciones en España ayer, hechas de forma muy, muy rápida, muy urgente, mal montadas, pero lo cierto es que la gente salió a la calle enfadada con lo que había ocurrido con esta señora. Cuando hablamos de Estado fallido y hablamos de un Estado que no es capaz de regular esto, ¿a usted qué le parece esta cuestión?
13: A ver, yo creo que al final la imagen de Mari Carmen, una mujer de 87 años que es expulsada de su vivienda después de 70 años, y me da lo mismo si tenía una renta antigua o todas las vicisitudes que ha pasado, creo que en una sociedad que no respeta a sus mayores, que vimos que entraba la policía como si se tratara de una operación de narcotráfico, ¿no?, para desalojar a una señora mayor, en fin.
4: Con movilidad.
1: El dato fue así, la trataron como una delincuente, claro.
13: Falta empatía, ¿no? Falta respeto por los mayores. Parece que se habían dado opciones para que pudiera, su abogada pedía tiempo, sobre todo para que el impacto no fuera de esta magnitud, ¿no? Pero aquí estamos hablando de propietarios en las que la empatía parece que no es lo que... Un fondo buitre. Fíjate que, Paco, nosotros, y no sé si lo recuerda, Lito, aquí en Tenerife, nosotros nos encontramos en una situación terrible. Era el primer gobierno de Fernando Clavijo, y yo era consejera de Hacienda, y nos encontramos con un fondo buitre. Había comprado casi 350 viviendas de añaza, y los iban a echar a todos. Cierto. Estaban hostigando a los vecinos, vecinos que algunos estaban pagando, otros querían pagar, les impedían que pagaran precisamente para quedarse con esas viviendas. Y nos plantamos en Londres, porque bueno, los fondos buitres no tienen cara, ¿no? Y precisamente conseguimos dar con quien estaba detrás, nos plantamos en Londres, no sé si era Blackstone o algo así, y precisamente era una venta del Santander a un fondo buitre, y conseguimos interceptarla y comprar. Y en Canarias fue, yo creo que es la única operación de esa magnitud, porque no era una persona que desahuciaran, se desahuciaban a 350 familias, y fue una operación extraordinaria. O sea que también quiero poner en valor, cuando hablamos de Estado fallido, de que las instituciones, cuando quieren, pueden, intervienen y rescatan a personas que están en situaciones de vulnerabilidad. Y aquí, bueno, pues es el caso de...
4: Tenerife, ¿respetamos a los mayores, como usted dice?
13: Yo creo que hemos conseguido recuperar programas que eran muy importantes en la isla de Tenerife y que durante la pandemia el anterior gobierno del Partido Socialista la eliminó, como era el programa Ancina. Y ahora tenemos Islenior, que es un programa donde estamos hablando de un envejecimiento activo y de que la gente encuentre espacios en lugares donde la soledad no es deseada, ¿no? Y el compañía, una razón para arreglarte. Estamos hablando de personas que todavía se pueden valer por sí mismas, ¿no? Y son autónomas. Pero yo creo que, fíjate, cuando que te jubiles de tu trabajo no significa que te jubiles de tu vida. Y la sociedad tiene que dar espacio donde todo ese conocimiento,
4: Pero no tenemos los centros sociosanitarios necesarios que esa gente pueda estar...
13: Personas mayores, dependientes, pero sí es verdad que en estos 4 años Yo quiero romper una lanza por el trabajo extraordinario que ha realizado el gobierno de Fernando Clavijo. Han reducido las listas de espera de forma notable para conseguir la dependencia. Y esto es muy importante. Y durante el gobierno que se jacta, gobierno socialista, de los 4 años anteriores, se paralizó el segundo plan sociosanitario de construcción de vivienda, de centros sociosanitarios. Y en el caso de Tenerife, pues apenas se ejecutó en un 10%.
1: Sí, hay cosas que llaman mucho la atención. Por ejemplo, estos enfermos que no están enfermos, personas que están dado de alta en los hospitales, que son, nadie sabe exactamente qué número son, pero todo el mundo sabe que son más de 700 u 800, que pueden ser, estar entre 700 o 1200 aproximadamente. Eso significa la construcción de un hospital, que tenemos un montón de personas en los hospitales que tendrían que estar en un centro sociosanitario, pero como no se ha construido nada en los últimos años, pues no se puede hacer absolutamente nada.
13: Claro, recuperar el tiempo, esos 4 años perdidos en los que están solo se ejecutó el 10% del plan sociosanitario, nos ha costado un trabajo ingente, ¿no? Porque proyectos que se habían desactualizado, en fin, poderlo poner en marcha, arrancarlos.

0: un centro de retención de inmigrantes, que era lo que pretendía Marlaska, pues fuera destinado a un lugar destinado para las personas mayores, personas con discapacidad, centros que permitan su autonomía en un emplazamiento único.
1: La semana pasada,
0: pero eso estaba muy, muy, muy
2: en
0: planificación. Pero ya es del Cabildo. Sí, es verdad que ahora ya tiene un destino.
1: Quiero preguntarle por una cuestión que pasó la semana pasada, fue un son de relaciones suyas. En un momento determinado dijo usted, aquí no cabemos más. Se refería pues a la capacidad de carga de la isla de Tenerife, imagino, ¿no? ¿Sí?
0: Estábamos hablando, sí, de la necesidad de reflexionar sobre el modelo económico y el modelo...
1: ¿Y cuándo hay que parar entonces? Que,
0: bueno, pues habrá que... Yo creo que hay que ver cómo estamos, ¿no? Y si se puede seguir creciendo... ante el reto demográfico que tenemos, si se puede seguir creciendo a este ritmo. Tenerife crece a un ritmo de 20.000 personas cada año. Estamos hablando de casi un municipio, ¿no? Ahí nosotros hemos planteado varias cuestiones, como es una ley de residencia, como es limitar la adquisición de viviendas extranjeras. El 45% de las viviendas que se venden en Tenerife se adquieren por parte de extranjeros y están tensionando.
2: ¿El 45%?
0: Sí. Por lo tanto, nosotros le estamos planteando a la Unión Europea, porque esto es un marco legislativo, estamos dentro de un marco de la Unión Europea, es libre circulación. Llegan muchas personas que vienen sobre todo y especialmente mayoritariamente de Latinoamérica, de Venezuela, que tenían sus padres, sus abuelos, canarios, muchos italianos, no estamos hablando de personas que vengan de países extracomunitarios, estamos hablando de personas que vienen de Latinoamérica y también de personas que provienen, por ejemplo, de Italia, ¿no? O Colombia, de Italia, son las comunidades mayoritarias. Y es verdad que hay que plantear en una isla cuál es la capacidad, porque no tenemos un territorio ilimitado, tenemos el 55% de nuestro territorio protegido.
1: Pero nadie quiere hablar de esto, presidenta. Nadie quiere hablar de este
0: tema. Nosotros sí lo estamos hablando.
1: ¿Ya?
0: Nosotros sí lo hemos sacado. Nosotros sí estamos planteando ante la Unión Europea que en los territorios que tienen la fragilidad, porque hay que proteger la calidad de vida de los que ya vivimos aquí, de los que ya han venido a trabajar aquí, proteger nuestra calidad de vida y no podemos seguir creciendo indefinidamente y no ganar en calidad de vida, sino en cantidad, ¿no?
1: Tenemos que plantear. Conviene que la opinión pública sepa algunos datos. En la isla de Tenerife están empadronadas aproximadamente unas 950.000 personas, ¿sí? Aproximadamente, ¿no? ¿Sí?
0: Empadronadas. Sí, ya estamos rozando el millón.
1: Rozando el millón, pero no viven realmente un millón de personas todos los días, no viven todos los días en Tenerife, no, son más personas, puede contar los turistas también, ¿no?
0: Sí, entonces, nosotros estamos en cifras récord que año pasado superaron los 7 millones de turistas y hay que plantearse
1: por eso,
0: si realmente necesitamos
1: en realidad la población
0: un número tan importante. Sí, la población flotante es importante.
1: Claro, le quiero decir que ustedes tienen 500.000 personas más.
2: Pero
1: todos los días,
0: esto no significa demonizar el turismo.
1: Nuestro principal sector económico. Es una cosa de sentido común, pero cuando hablamos de sanidad, hablamos de infraestructura, cuando hablamos de colapsos circulatorios, cuando hablamos de movilidad, cuando hablamos de todo eso, y cuando hablamos de educación, esto tiene que ver con lo mismo, es la misma historia.
0: Bueno, cuando nos quejamos directamente los servicios públicos.
1: Nos quejamos de que los servicios públicos pues pierden calidad, pues es una razón. Yo no digo que sea la razón principal, pero es una razón.
0: Y las infraestructuras de depuración, lo estábamos hablando, la infraestructura de depuración, de carretera, de servicios públicos, de recogida de residuos. Es decir, tenemos que plantearnos, somos un territorio
1: sin hablar de cuestiones culturales como la identidad, porque aquí también hay pérdida de identidad.
0: Eso es muy importante,
1: claro.
0: El hablar de... No, esto es una tierra abierta al mundo, ¿no? Yo creo que la identidad no es algo estático, la identidad se construye con el mestizaje y yo creo que tenemos que estar orgullosos de la aportación que han hecho todos los que han venido y pasado por aquí. No somos solamente nuestros ancestros, el pueblo amazí que estaba antes de la colonización de nuestra tierra, pero hay una parte de identidad que no queremos perder, estando abiertos también a recibir parte de la identidad de otros pueblos y otras culturas que se van instalando en Canarias y en Tenerife. Pero es verdad

0: que hay una posible pérdida de la cultura, de la identidad, claro, en un mundo globalizado como el que tenemos.
1: Es que los que llegan deben de complementar, los que llegan deben de no tener mayoría en relación con el resto de la población. Eso, claro, entonces estamos subvirtiendo lo que es Canarias.
2: Con esa cantidad de turistas que llegan aquí, ¿se reparte esa cantidad de dinero que generan los turistas? Es decir, ¿es ecuánime esa llegada de turistas con lo que cobra un señor que no puede llegar a final de mes todavía porque trabaja en el sector servicios?
0: Bueno, yo creo que no hay un reparto justo de la riqueza, lo hemos visto, ¿no? Y los 4 años en los que gobernó el Pacto de las Flores, se fíjate cómo se abrió la brecha entre los más ricos, ¿no? Y la práctica, vemos cómo paulatinamente se va perdiendo una clase media que es fundamental. Hoy tener un empleo no es una garantía para llegar a final de mes, estamos hablando de trabajadores pobres, ¿no? La tensión es de la, sobre todo de la falta de construcción de vivienda, tanto vivienda pública como vivienda privada, está tensionando el mercado y la gente joven no puede emanciparse. Yo creo que lo que ocurrió ayer con Mari Carmen es una evidencia de lo que está fallando, ¿no? Y hay que recuperar el mercado de la vivienda, hay que poner más vivienda pública, más vivienda asequible, y fíjate que vemos el Cabildo, que no teníamos competencias en materia de vivienda y jamás había jugado un papel determinante. Nosotros hemos decidido dar un paso adelante y en este momento se está construyendo hemos adquirido para construir o para terminar de construir 1.500 viviendas.
2: Desde el propio Cabildo.
0: Hemos movilizado más de 180 millones de euros. Nunca, jamás en los Cabildos se había involucrado, pero en este momento este es uno de los grandes retos y desafíos, no solo en Tenerife ni en Canarias, en toda España, como estamos viendo.
1: ¿Cuándo se entregan esas viviendas?
0: No, se empezaron a construir cuando llegamos nosotros. El plazo de construcción de una vivienda, estamos hablando de 5 o 6 años, con lo cual será en el próximo mandato.
1: O sea, que usted las inaugurará si gana las elecciones.
0: Yo espero poderlas inaugurar, la verdad, ya. Y que la gente me dé la confianza por todo el trabajo que se ha hecho, pero ha habido muchísimo trabajo de recuperación y de una isla que estaba parada, lo hablamos, ¿verdad?
1: Pero hay una cosa, al gobierno. Hay una cosa, presidente, que me gustaría hablar con usted. Hay un partido político que no hace nada, es un partido muy ganso, es un vago impresionante, pero gana un montón de votos no haciendo nada, me refiero a Vox. Y este esquema de este partido es un problema de cara a las próximas elecciones, porque nadie sabe exactamente qué es lo que va a pasar con ellos, si van a subir, que parece que sí, cuánto van a subir, y si pueden cambiar el modus vivendi que ahora mismo existe en algunos lugares, como por ejemplo Tenerife. ¿Usted sobre eso qué me dice?
0: Yo espero que la ciudadanía ponga un cordón sanitario a los discursos de odio, ¿no? Y espero que no le den esa confianza a un partido que no tiene ningún tipo de estructura y lo que es un partido antisistema, ¿no? Que va además en contra de los derechos que como sociedad democrática hemos conseguido avanzar entre todos, ¿no? Los discursos de odio o los discursos exclusionistas de las personas LGTBI, plus, de las personas gay, lesbianas, trans, ¿no? De las personas, ese discurso sobre el color de la piel, ese discurso sobre las personas, el amor a las personas, a quién quieres, de quién te enamoras. Yo creo que todo eso no es una minoría, ¿no? Yo lo defiendo. Que la diversidad no es una minoría, la diversidad son nuestros hermanos. Quien no tiene un hermano que es gay, lesbiana, trans y un hijo, o no, un padre, no es una minoría, es nuestra realidad, un amigo, trabajamos con ellos y todo ese discurso exclusionista que pretende excluir y señalar y tener un discurso de odio y de LGTBI fobia o xenófobo, creo que tenemos que ponerle, no los partidos, la sociedad, esa línea roja de qué es la sociedad democrática y de valores en la que queremos
2: entiendo
0: vivir.
2: Entiendo que es una línea roja para usted y para Coalición Canaria. O sea, que sí, en caso de que los resultados se den aquí, usted no pactaría nunca con Vox.
0: Yo espero tener una alternativa, pero sobre todo espero que la ciudadanía sepa poner coto a unos discursos que no es el sentir del mayoritario, y yo quiero pensar que no es el sentir mayoritario del conjunto de la población.
1: ¿Y si no me quedara más remedio, presidenta?
0: Y no creo.
1: Si los números
0: siempre dijesen... siempre hay remedios.
1: ¿Sí?
2: ¿Sí? Convocar elecciones otra vez.
0: No, siempre hay remedios, ¿no? Vamos a ver qué pasa. Vamos a dejar hablar tranquilamente a la sociedad y que vea lo que hay detrás de esas máscaras, ¿no? De esas caretas.
2: Por cierto, sí. Tren sí, tranvía también. Hemos revolucionado un poco todo lo que es la movilidad en Tenerife, ¿no?
0: Ayer aprobábamos algo que es muy importante. Nosotros hemos no solo gestionado el día a día, sino también planificado con luces largas la planificación territorial estratégica de la isla de Tenerife para los próximos 10 y 20 años. Y ayer aprobábamos por fin un documento, porque ha llevado una tramitación larga, es el Plan de Movilidad Sostenible de la isla de Tenerife, en la que hay una apuesta por el transporte colectivo y el que haya un menor uso del vehículo particular frente al transporte público colectivo. Tanto las guaguas, el Cabildo, hemos hecho una apuesta muy importante por el transporte en guagua, hemos duplicado el número de usuarios.
2: ¿Funcionan bien las guaguas de dos plantas?
0: Están funcionando magníficamente bien las guaguas de dos plantas, pero no solamente son las 13 guaguas. Nosotros hemos adquirido 388 guaguas en estos apenas 3 años. Hemos duplicado.
1: 388 guaguas.
0: Impresionante. Nuevas guaguas, sí, sí. Mira, te doy.
2: Pero van petadas datos. Todas, o sea, es decir, va llena.
0: Te voy a dar datos. Porque hemos duplicado, gracias a la gratuidad del transporte público, el número de usuarios, hemos puesto más guaguas, más conductores, y un dato que a mí me gusta repetir, que es que hemos ampliado en 100.000 frecuencias más al año la conectividad. 100.000 frecuencias más, es decir, viajes de guagua que se han ampliado en la isla de Tenerife. Gracias a eso, gracias a que hemos puesto más plazas de guagua al servicio de la ciudadanía, hemos conseguido absorber, poder pasar de 43 millones de viajeros a 87 millones de viajeros.
1: Más gente, va mucha más gente en guagua, creo que ha subido un 40% o un 50% más o menos.
0: Sí, hemos duplicado.
1: Y sin embargo, las carreteras siguen colapsadas.
2: Están petantes que colapsadas.
0: Sí, sí. Es impresionante. Cada vez menos, yo creo que hay que dar datos objetivos. Nosotros, por ejemplo, gracias a infraestructuras como, por ejemplo, la primera y más importante ha sido destaponar una situación que se estaba dando en el polígono de Güímar, ¿no? En el polígono de Güímar, donde hay más de 3.000 trabajadores, empresas emplazadas que hacían su distribución, tráfico de mercancías, había una situación muy complicada que estaba constantemente paralizado. Hicimos una intervención por parte del Cabildo en esa rotonda y a día de hoy no hay atasco a ningún...
2: Lo comprobé el otro día, sí.
0: Ninguna hora del día, ningún día. Ahí hay zonas comerciales, también la salida de Arafo.
2: Grandes
0: superficies. Y sobre todo un polígono que estaba constantemente, atascado en esa rotonda. Hemos solucionado.
1: ¿Lo del Padre Ancheta se nota?
0: El lado del Padre Ancheta se nota. Se ha conseguido absorber prácticamente en hora punta 800 vehículos adicionales, se han separado los 20.000 peatones de los 50.000 vehículos que cada día pasan por este punto, y digo en hora punta gracias a las mediciones que nosotros hacemos y también la Dirección General de Tráfico, no solamente son nuestros GPS, nuestros medidores, nuestros aforadores, sino también los informes de la Dirección General de Tráfico, que como usted comprenderá no es sospechoso de hacerme la pelota, ni mucho menos. Dice que efectivamente hay una mayor fluidez de tráfico, que esto no significa que el tráfico
1: que ha mejorado, en un 20%.
0: Que ha mejorado entre un 10 y un 30%.
2: ¿Sabes lo que dice de la rotonda del Padre Ancheta? Que se conocen en la entrada, las parejas, a la mitad se enamoran
0: cachondeo.
2: Y al final se casan, ¿no? O sea, antes de salir de la rotonda.
0: Y ya camino de Santa Cruz van teniendo el chiquillo.
1: Me han dicho.
0: Hay mucho meme, mucho cachondeo, porque esta es una de los grandes retos que tienen las grandes conurbaciones urbanas, ¿no? Y Tenerife con 1 millón de habitantes, y como ha dicho Chabanet, pues con casi 500.000 de población flotante, estamos hablando de un desafío que tiene que ver con las infraestructuras, que tiene que ver con la apuesta por los sistemas ferroviarios, que tiene que ver con la ampliación de los sistemas tranviarios en la isla de Tenerife.
2: ¿Tranvía a los rodeos cuándo?
0: Tranvía a los rodeos, pues ya está dentro de la planificación y por lo tanto ahora hay que ver las mejores soluciones para que el tranvía llegue al aeropuerto. Está contemplado en esos proyectos de aeropuertos, tanto del sur como del norte, la llegada del tranvía y en el sur la llegada del tren del sur.
1: Bien, me queda una pregunta.
0: La parada del tren del sur.
1: Me quedan muchas preguntas, señora Dávila, pero dejaré las otras preguntas para otro momento que nos vamos a ver, que yo espero que nos veamos dentro de poco. Me queda todo lo que tiene que ver con el plan de sensibilización y autoprotección de Tenerife, que eso me parece interesantísimo y hay que desarrollarlo con el tiempo debido. Me parece que todo el tema de la geotermia también merece un espacio.
2: Un programa.
1: Sí.
0: Eso es muy importante porque nos va a dotar de soberanía y de independencia a la isla de Tenerife. Es decir, hay un cambio de paradigma respecto a cómo nos proveemos de energía en la isla de Tenerife.
1: Tendremos una ocasión pronta de desarrollarlo como es debido.
0: Yo eso espero.
1: La última cuestión que tengo que comentarles: ha habido una licitación de 464 millones de euros, que es una bestialidad, para remodelar la terminal del aeropuerto de Tenerife Sur, Reina Sofía. Ha quedado desierto. Esto ya ha ocurrido, lo mismo que ha ocurrido con el estadio de Gran Canaria hace cosas de un par de meses aproximadamente. ¿Esto cómo se va a resolver? ¿Con una nueva licitación adecuada al mercado? ¿O por qué ha fracasado esta licitación?
0: Bueno, eso hay que, primero, que lo analice AENA, que es quien sacaba la licitación, es lo que le hemos pedido a AENA, le hemos exigido que revise esas bases, porque ya es llamativo que no se presente ninguna empresa. O sea, no hace falta que diga...
1: Es que es impresionante, porque la cantidad de dinero es mucha, es impresionante.
0: Son casi 500 millones de euros.
1: Y sin embargo no ha ido nadie.
0: Pero no ha ido nadie, hay que decir que es una obra de una enorme complejidad, porque es la...
2: transformar un empaquetado de plátano
0: en una terminal. La reforma completa, es una nueva terminal que tiene que mantener la operatividad aeroportuaria durante los 8 años de obra. Si tú lo cierras las bases a que no puedan haber, en la situación actual de inestabilidad, de alza de los precios de los combustibles, de las materias primas, no hay posibilidad de revisar precios, pues las empresas dicen, oye, yo no sé cuánto me va a costar el acero, cuánto me va a costar las materias primas en los próximos años, y por lo tanto, lo que sí, yo he podido hablar con Javier Marín, que es el vicepresidente ejecutivo de AENA, y lo que le he pedido es que no se retrase y que vuelva a sacar la licitación con una revisión de las bases que permita adecuarse a las demandas del mercado.
1: Al final puede costar la obra 550 millones de euros, ¿no? Más o menos.
0: Bueno, pues va a costar más, claro, pero habrá que adaptarse a la situación real. Claro. Lo que no podemos es taparnos los ojos y decir esto no está ocurriendo, ¿no?
1: No
0: acude ninguna empresa...
1: Es lo mismo que ha ocurrido con el estadio de Gran Canaria, no era una cantidad elevadísima de 134 millones de euros, 140 y pico, y dijeron los conductores que no iban, o se ponían...
0: Porque en el caso del estadio de Gran Canaria había que construirlo en un tiempo récord, del aeropuerto del sur son 8 años de ejecución de obra, pero es una obra que, como digo, es de una extraordinaria complejidad. Hay que ir desmontando el aeropuerto y construyéndolo al tiempo que sigue operativo, ¿no?
2: Por cierto.
0: Con el número de pasajeros que es de los más altos de toda Canarias y de los primeros de España.
2: Por cierto, ¿sabe usted si ya los servicios del Heliodoro Rodríguez López funcionan? ¿Ya hay agua? ¿Ya se puede ir a hacer pi?
0: Bueno, pues hay que decir que aquí nos dejaron un estadio que se caía en la cornisa. A los 8 días de yo llegar, se cayó un cacho de cornisa que no mató a nadie de milagro. O sea, nos encontramos un estadio que estaba hecho una piltrafa, se estaba cayendo a cacho. Hemos hecho poco a poco remodelaciones, ya hay un plan director del Heliodoro y una hoja de ruta, y es verdad que no solamente era reformar los baños, que ya se ha hecho de forma importante, prácticamente están ultimados, pero también era tocar las tripas, que estaban muy viejitas, y era... Si tú metes mucha presión cuando estás regando el césped, te revientan los baños. Lo estoy explicando de forma que me entienda todo el mundo, ¿no? Entonces, hay que cambiar las tuberías para que puedan aguantar mayor presión, de manera que cuando todo el mundo vaya al baño, pues haya suficiente presión que llegue a la... Y yo espero que eso esté terminado.
2: Magnífica la explicación.
0: Pero bueno, pues me ha explicado, ¿no? sea, que tú vas con, no te, cuando estás reformando el baño de casa te puede quedar monísimo el alicatado, pero como no te llegue la presión de agua, no vayas a ducharte y te caen cuatro gotas. O sea, que eso es lo que ha pasado en el estadio. Entonces, en este momento estamos actuando, y que no estaba contemplado, en las tripas, en toda la...
1: No me ha quedado claro, ¿se puede miccionar o no se puede?
0: Se puede miccionar poco. Yo espero que en los próximos meses llegue la presión. Si son aguas mayores, está por ver. No, esto es un tema serio, de verdad, porque esto responde a la falta de
1: planificación. Son 20.000 personas, claro que es serio.
0: No, pero que se debe a la falta de planificación de las obras, o sea, que es lo que te decía, que tú
1: puedes tener... Esto va a ser el primer que habla loca de hoy,
0: Es serio. Bueno, que tienes un apretón y no puedes ir al baño.
2: Tenemos el equipo en segunda.
0: Eso... Tenemos esos derbis que nos van a dar muchísima alegría y energía. Y bueno, muy muy contentos. La verdad que lo que hizo el Club Deportivo Tenerife de bajar, salir de la del fútbol profesional y volver a subir, es de verdad, hay que ponerlo en valor, es heroico. Y estamos muy felices de estar en segunda, pero nosotros queremos un equipo de primera, queremos un Tenerife de primera, y también, por supuesto, queremos que todos los equipos canarios estén en primera y podernos ver las caras y enseñar los dientes en primera.
1: Presidenta, muchas gracias por la visita. Nos quedan unos cuantos asuntos pendientes, pero eso lo resolveremos de aquí a un mes aproximadamente. Muchas gracias de nuevo.
0: Pues muchísimas gracias a ustedes.
1: Cuídense mucho. Gracias.
0: Igualmente.
1: Bien, ya son las 10 de la mañana. Nos quedan un montón de oyentes pendientes. Vamos allá, Faina.
3: Buenos días, Espejo. Ayer, sobre el desahucio a la anciana, el periodista Pedro García Cuartango dijo: no podemos culpar al liberalismo económico porque tiene sus normas éticas y morales. Claro, supongo que eso le permite al fondo buitre limpiar su conciencia. Ya lo decía Jean-Paul Sartre en su obra Crítica a la Razón Dialéctica. El capitalismo es un amigo que odia que le llamen así. Señor Chabanel, acuse de lo que usted quiera, no me acuse de partidista, no tengo ningún partido político, hablo libremente de lo que vea mal, sea quien sea. Buenos días, señor Chabanel, darle la enhorabuena por esa maravillosa entrevista hecha por su parte al señor juez. Y la última pregunta que le hizo, que hubiese hecho, él hubiese sido otra respuesta, seguramente le hubiese dado un 9,5, pero no ha estado ahí a la altura del resto de su entrevista, con lo fácil y sencillo que hubiese sido para él solo con contestar que lo que se ha hecho es ajustándose a la ley. Y yo que él hubiese contestado, cambia la ley, hubiese sido un 10 de la entrevista. Pero lo ha jodido todo con ese embrollo de que solo se ajusta a ejecutar la ley. Suelte y a seguir luchando. Buenos días, llevamos 20 años sin que se hagan viviendas sociales y así nos va. Solo Pedro Sánchez anunciando miles y miles de viviendas y al final, como siempre, todo mentira. Y no sé por qué la millonaria Irene Montero no acoge a doña Mari Carmen en su casa, que espacio tiene de sobra.
1: Impresionante documento.
3: Las malas lenguas dicen que Zapatero encontró las joyas dentro de un roscón de Reyes o en una bolsa de muchitos. También hay quien dice que lo ganó en el sorteo en Escafé o se las encontró en el sillón de un taxi. ¿Tendrá que ver algo Zapatero con los robos a joyerías en Gran Canaria? Señor Chabanel, por favor, pregúntele por los vestigios franquistas en Santa Cruz. Buenos días. Marruecos construyó el segundo muro defensivo más largo del mundo, 2.700 kilómetros que tiene custodiado fuertemente. No entro en la mosca, así que el ejército lo controle. Y me viene a decir que un tramito de la costa entre Ceuta y Marruecos no pudieron hacer nada, ja, ja, ja. Ayer este estupendo socio, según Sánchez, en el día de las elecciones marroquí, dejó partir a cuatro pateras con casi 300 personas. De modo que simbólicamente sí hubo una entrada masiva y regular ayer en España. Se están riendo de nosotros. Todo el mundo mirando ayer para Ceuta y Marruecos enviando gente por el sur hacia Lanzarote. No somos más totorotas. Está claro que el gas pimienta ni es un arma. Pero la performance del PP ha sido fallida y eso lo ha aprovechado a la izquierda para desviar la atención y quitar el verdadero foco, que no es otro que millones de ciudadanos deben llevar gas pimienta en el bolsillo porque se sienten inseguros. WhatsApp, pregúntale a Rosa Dávila qué planes tiene para solucionar lo de la contaminación fecal en las playas de Tenerife y dejar de nadar en pura mierda.
1: Tiene razón el oyente, fue un despiste mío.
3: Buenos días, señor.
1: Se nos fue el tiempo.
3: Buenos días, señor Chabanel. Quería saber su opinión sobre el grupo Mago de Oz y también su tema Fiesta Pagana, ya que es un tema que está entre mis favoritos del rock and folk metal de este país, según se mire.
1: Sí, sí, sí. Esa canción está entre la lista de favoritos de cualquier persona que le guste el rock. En este caso, sí, tienes ahí la canción. Bueno, es un grupo muy especial, no creo que haya muchos grupos que toquen en España como este. Tienen cosas, para mí, tienen discos muy interesantes y otros que no merecen ninguna atención. En fin, pasan de lo bueno a lo menos bueno con mucha facilidad. Me hubiese gustado encontrar una obra más regular de ellos, pero tengo dos discos en casa de ellos que son fantásticos.
3: Las joyas de Zapatero no han prescrito. El tiempo empieza el día que la UCO las descubrió. Hasta ese momento no existían. Zapatero no presenta ninguna factura. No pasaron por la aduana. ¿Por qué el juez no puede creer a Zapatero? Un mentiroso de libro. Se le acabó la suerte. Esto es España. Del árbol de todo el mundo hace leña. Lito le pregunta a Rosa Dávila si pactaría con vos y ella no lo niega, le sale por los cerros de Úbeda. Así son los hipócritas de Coalición Canaria. WhatsApp, solo se ha preocupado.
1: No, hombre, no, ella ha dicho que no tiene voluntad ninguna de pactar con vos. Evidentemente yo creo que usted ha dejado abierta la duda, que es una duda que todos tenemos que tener. ¿Qué pasará el día después en el caso de que la matemática exija que haya que pactar con vos? Esa es la historia. No lo van a decir ahora, porque si dijeran ahora lo que van a hacer, entonces mucha gente pues que podría cambiarse un voto. Pero yo estoy con lo que usted piensa. Yo ya lo he dicho muchas veces. Si la matemática exige pactar con vos, se pactará con Vox. Tan claro como eso. Aunque te niegues, aunque no estés de acuerdo, aunque tu moralidad salte por los aires, al final se impondrá la única ley que funciona realmente en el mundo de la política, que es tener el poder. Sigamos.
4: Habrá más opciones que esa.
1: Bueno, eso es lo que ella espera y lo que esperamos todos también, pero no podemos suponer lo que va a ocurrir, porque no sabemos muchas veces, es decir, en las elecciones llevamos muchas veces muchas cosas, llevamos muchos sustitos, ¿eh? Pasan cosas inesperadas. ¿Usted podía suponer, por ejemplo, que el señor Román Rodríguez no saliera como parlamentario?
3: Estaba pensando justo en ese caso específico, eso nadie se lo esperaba.
1: Nadie
3: lo acertó, nadie lo adivinó, nadie lo pronosticó.
1: Y bueno, y en las pasadas elecciones se metieron en el Ayuntamiento de Las Palmas de Gran Canaria cuatro concejales que nadie conocía de nada, y son cuatro los que hay allí.
2: Eso pero ella lo negó, ¿eh? Ella negó esa posibilidad y además dijo que buscaría una alternativa, ¿no?
1: Siempre hay alternativas, dijo. Ojalá que las haya, ojalá. Sí. Pero cuando no haya, ¿qué pasará? Sigamos.
3: WhatsApp, solo se ha preocupado del turismo llamando al residente turismofobia y ahora está dispuesta a reducir el turismo al ver la masa incontrolada que ha arruinado al residente y le ha pasado factura para su renovación en las urnas. En 90 días se cargó Tenerife. Rosa Dávila, los Gran Canarios te queremos de presidenta del Cabildo de Gran Canaria. Esto es un nido de comunistas, todo mentira.
1: 6 minutos que pasan de las 10, publicidad y seguimos en El Espejo.
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1: ¿Listo está usted por ahí?
2: Sí, yo me tengo que ir.
1: Se va a marchar, pero no nos va a contar qué es lo que pasa con el heliodoro. Nos hemos quedado asombrados.
2: Pero bueno, eso ya lo contó Ricky, ¿no se acuerda? No sé si se acuerda usted.
1: Ya no me acuerdo ya, pero, ¿no? Pero o sea, puede haber 15.000 personas o 20.000 personas por partido. Sí. Y si hay
23: un apretón.
1: ¿Y cómo arreglas eso?
2: Si hay agua mayor, lo tiene complicado.
23: Con que haya agua y no la hay. Y lleva 3 años de mandato y no lo ha resuelto. Que no le quiera culpa al mandato anterior.
1: Pues no sé yo, no sé.
2: Es tremendo porque el heliodoro no funciona en los baños desde hace mucho tiempo. O sea, no es de ahora, es histórico que no se ha podido hacer. Bueno, se puede ir al baño con seguridad.
23: El problema con la bomba del agua es una cosa inconcebible.
1: Pero ¿cómo cuando el agua dejar llega,
2: dice que es la presión. No, ella dice que es la presión de las tuberías que no aguantan, ¿no? Es decir, porque las tuberías son viejas, evidentemente tienen que tener años, pero coño, eso tenía que haberse resuelto ya. O sea, decir.
23: Pero para un grifo de un lavabo.
1: Pero imagino yo.
2: No te puedes lavar las manos. No te puedes lavar las manos, pero tampoco puedes hacer pis, ¿eh?
23: No. Sí, hacer pis.
2: Ya si quieres hablar de lo otro.
1: En fin, me quedo impresionado, la verdad, me quedo asombrado. Vale, perfecto. Vamos con otra cuestión más.
2: Los dejo, señor Chabanel, ¿vale?
1: Que sea usted feliz hasta mañana, ¿de acuerdo?
2: Venga, hasta mañana.
1: A ver, el presidente de Canarias, Fernando Clavijo, ha alertado de los líos que hay con la región ultraperiférica. Hay varios líos pendientes. Uno, el de la financiación. El presidente puede estar más o menos optimista con el hecho de que tal vez haya votación. Yo creo que la votación se va a conseguir. Lo que no estoy muy seguro es lo que saldrá del resultado de la... Él se ha acercado mucho a lo que es Esquerra Republicana, a Junts, digamos que todos los socios del PSOE apoyarían la financiación, ¿no?
23: La teórica mayoría parlamentaria. Exactamente. Pero el problema está en Junts, que lo que exige es un concierto al estilo vasco, y no le basta esa financiación pactada con Esquerra.
1: Pues ahí está el problema, ese es el problema que tienen que resolver. Pero bueno, hay cierto optimismo en el gobierno de que ese asunto pues termine llevándose y resolver esos 1.300 millones de euros que obtendríamos, hombre, que no cualquier cosa,
23: De repente la vuelta de Puigdemont facilitaría las cosas.
1: Sí, puede ser, sí. El escenario ha cambiado para mejor para el señor Sánchez, con lo cual ese asunto puede igual resolverse. Vamos a ver qué es lo que pasa, no obstante. Y luego tenemos el tema de la región ultraperiférica, que ustedes conocen presente, que aquí lo hemos comentado. Sí. Esto depende de España. Es una voluntad española.
23: Fuerte apoyo de Francia y de Portugal, pero sobre todo de Francia, sí.
1: Francia se ha ido colocando y ha ido trabajando, porque ellos están defendiendo mucho su región ultraperiférica, sin duda ninguna, no como pasa en España, y han ido posicionándose de una forma muy favorable para sus intereses. De hecho, ahora mismo las cantidades que recibirían las regiones ultraperiféricas de Francia estarían por encima de lo que recibe anualmente Canarias. Eso para empezar, ya. O sea, ya lo que han conseguido cosas que anteriormente no habían logrado. Eso lo han conseguido. Y Canarias, mientras tanto, no avanza porque el gobierno central no la defiende en Bruselas. Es que tiene muchas cosas en las que pensar, ¿me entiende? Tiene muchas cosas en las que pensar. Y eso se queda para lo último. Y aparte, yo ya dudo de que haya una auténtica voluntad por parte del gobierno de España de defender a Canarias en este sentido.
24: Más importante defender el catalán. Quintero
23: está muy favorable con el tema del POSEI. O sea,
1: sí, no es favorable y luchando con eso. Ya hablaremos con él dentro de poco para que nos explique efectivamente esto que estamos comentando aquí. Si esto va mejorando o no va mejorando. Pero en principio yo lo que escucho son quejas. Quejas de falta de abandono, mejor dicho, por parte del gobierno central sobre Canarias. ¿no?
23: El problema que había con las RUE era que en vez que los fondos se distribuyeran directamente a las regiones ultraperiféricas, los manejara el gobierno central.
1: No es un momento cómodo desde el punto de vista económico. Un momento cómodo igual se vivió con el Pacto de las Flores, pero ahora sí hay un momento bastante incómodo porque el dinero no llega.
23: Y que las preferencias de Bruselas han cambiado también.
1: Sí, la política cambió por completo. Estamos ya en otro escenario muy distinto, las cosas han ido muy rápido, y luego también Canarias ahora tiene que afrontar lo que son las subidas gordas del queroseno y la subida de los combustibles. Esto va a afectar a toda la economía, a toda la economía de todos. Y van a seguir subiendo los precios.
23: Y como no tenemos gas, que por cierto, pregunta ingenua, señor Chabanel, ¿nosotros no podíamos incorporar el gas a las centrales de ciclo combinado?
1: Podríamos incorporarlo. No podemos incorporarlo porque hay cuatro locos que lo impiden.
23: Por eso, por cuatro locos, pero no porque técnicamente no se pueda, ¿no?
1: Se puede, yo creo que técnicamente se podría. En cualquier caso, siempre se puede montar una planta de gas, que tampoco tendría mucho problema. Lo que pasa es que, ya sabe usted lo que pasa aquí con esto. Esto es un tema.
23: El veto,
1: es un tema nada inocente, el veto de los ecologistas, entre comillas ecologistas, que la tienen pillada con el gas. O sea, se llevan mejor con el petróleo, que es quien realmente desmonta su mundo de maravillas.
23: ¿Qué es el que contamina?
1: Con el petróleo es con lo que se llevan bien, y se llevan fatal con el gas, que evitaría tanta polución como la que tenemos en este momento. Pero en fin, estos son cerebros que yo no puedo entender. Es lo que hay. Vamos con otra cosa. Pedro Carloca del día de hoy. Ayer hablamos mucho de bipolaridad en política, ¿no? Pues aquí tenemos un ejemplo, un ejemplo claro que lo certifica. Pedro Sánchez ha pasado de calificar a Marruecos de gestionar de forma inteligente la crisis de Ceuta a acusarlo de tener fallos de control en su frontera. Vamos allá.
3: El 30 de julio amanece un día relativamente tranquilo, pero a partir de la mañana empezamos a recibir una avalancha de migrantes que durante 10 horas lo que vemos por parte de las autoridades marroquíes no es tanto una actitud pasiva, porque ellos nos alertan también de la llegada de esos migrantes. Lo que vemos también es una decisión de tratar de gestionar toda esa avalancha de gente de una manera inteligente, es decir, producir el menor daño posible a esos migrantes. En todo caso, se llegan a producir más de 141 muertes en las costas de Ceuta y en la frontera con Marruecos.
1: Gestión inteligente, ¿ok? Vale, perfecto, es lo que ha dicho el señor Sánchez. Esto lo dijo hace cosa de 2 semanas aproximadamente. En Nueva York le han preguntado por este asunto y ahí fue un cambio, su opinión. Por eso hablamos de bipolaridad, para contarnos todo de que hubo fallos en el control de las fronteras, de la frontera suya, por parte de Marruecos, y que era conveniente que mejoraran su rendimiento. Esto lo dijo todo en inglés.
5: The second angle is our bilateral relationship with Morocco. I can tell you that over the last 8 years we have developed a very positive bilateral relationship with Morocco. We have asked Morocco for answers and actions because it is clear for us that its border control mechanism failed. And again, we are investigating what happened those days back in July. But at the same time, we have asked Morocco for actions and also for answers because it is also clear that,
1: perfecto, yo creo que todos ustedes lo han entendido perfectamente porque hablan un inglés parecido al que habla David Meca. Es parecido al que habla David Broncano.
24: Me encanta cómo dice Marocco, ¿no?
1: Marocco. Parece que es Julio Iglesias, ¿verdad? Interpretándolo, ¿no? ¿Sí o no? Bueno, pero en realidad estaba diciendo que la respuesta de Marruecos tenía que ser mejor en relación con el control frontal, más o menos como la de ayer.
24: Sí.
1: Es un poco la idea. Bueno, ¿qué vamos a hacer? Esto es una cosa que no solamente le pasa a él, le pasa a mucha gente, a muchos políticos, y esto es el nivel que tenemos en este momento. Y mientras, pues, no sé cómo se pueden cambiar estas cosas, porque las leyes las tienen ellos bajo su control. Aquí esto no se puede cambiar. ¿Cómo podemos volver a un sitio, a un edificio constitucional donde la gente se comporta de una forma rigurosa y mínimamente seria? Porque hubo un tiempo en este país que había políticos así. Esto ya no, ya ha cambiado. Ahora estamos en manos de derecha o de izquierda, da igual, ¿eh? Vale, esto me lleva a Trump. Trump en la ONU delante del mundo entero, delante de Delcy Rodríguez, que es actualmente la misionera que él tiene en Venezuela, diciendo: al vencedor le corresponde el botín.
23: Más claro el agua.
24: El que parte y reparte.
23: El petróleo para mí.
1: El 20% del petróleo durante los próximos 100 años de Venezuela me corresponde a mí. Me corresponde a mí porque he sido el vencedor y me corresponde el botín. Así, con ese descaro, con esa pornografía, sin problemas de ningún tipo.
6: Sí, sí. El otro día también en otras declaraciones, vamos, la excusa que le utilizaba de las lanchas de drogas, ¿se acuerdan, no? Que era por el narcotráfico. Ya dijo que nadie se lo creyó, pero bueno, algunos se lo compraron en algunos medios de comunicación. Ya reconoció abiertamente que lo que quería era por el petróleo para que no se le llevaran otros. Sí. Y ya está, pecho descubierto.
1: Bueno, la foto de ayer de Delcy Rodríguez y de él en la Casa Blanca es una foto de dos personas sonrientes, pero no un poco sonrientes, sino muy, muy, muy sonrientes.
23: ¿Y ella haciendo el signo de la victoria?
1: Ella haciendo el signo de la victoria, diciendo, he ganado yo he ganado. Con este acuerdo yo sigo aquí, evidentemente. No sé si eso será bueno para Venezuela o no, imagino que no, pero en fin, para ella sí es bueno. Y aquí tenemos esa conducta que han tenido estos dos señores, colaboradora, que ha cambiado por completo pues la historia de Venezuela.
23: Sí. Y a Corina Machado le ha intentado 3 veces entrar en Venezuela y no lo han dejado.
1: No.
24: Y eso al mismo tiempo que dice que va a haber elecciones democráticas, libres.
1: Sí, claro. Dice eso, ya veremos cuando interese. Si cuando él consiga convencer con su comportamiento a la población de que es mejor votar a Delcy que votar a Corina Machado, en ese momento es cuando montará las elecciones, que ya no estará él.
23: Y cuando tenga ya el pleno dominio de la economía, claro, al día a día.
1: Exacto. O sea, hay muchas cosas que tienen que mejorar en Venezuela. Tiene que dar la sensación de que aquello funciona mínimamente económicamente. Entonces, cuando esa sensación se produzca, que es cuando la ayuda de Estados Unidos llegue, pues pasará muchos años. Podemos estar esperando 10 años.
23: Sí, ya puede haber un poco de bienestar para la población y ya no hay quien de menos a Corina.
1: Bien, vamos con el siguiente. Seguimos en Estados Unidos, en este caso en Nueva York. Pedro Sánchez se reunió con Mandami y si hubo buen rollo entre Delcy Rodríguez y Trump, pues el rollo que hubo entre Mandami y Sánchez pues es parecido. Ya saben ustedes que Mandami es el alcalde de Nueva York, es una persona muy anti-Trump, aunque tampoco lo está persiguiendo ni muchísimo menos en su negocio. Y
23: bueno, pero un socialista norteamericano.
1: Sí, entonces bueno, ¿qué pasa con Sánchez? ¿Qué pasa con Sánchez con la mirada que existe de él en el extranjero? Pues lo tienen como un magnífico tipo de izquierda, las cosas como son. O sea, ¿por
23: qué? Y él también se comporta como líder izquierdista cuando está en el extranjero, más que cuando está en España.
1: Más que en España, entonces, todo aquello que dijo en su momento contra Israel, pues va a su favor. Lo que ha dicho contra la guerra del Golfo Pérsico va a su favor y todo eso lo vende fantásticamente bien. Ayer las risas de Mandami eran también tan gigantes como fueron con la de Trump con Delcy, exactamente igual. Encantados los dos de conocerse y fantástico. O sea, y además diciéndole cosas que bueno, parecía que estaban sacando los colores. Ha restaurado usted la fe en la democracia. Ha dicho Mandami, yo creo que en España la democracia ha bajado mucho su calidad, debido justamente a la presencia de este señor, que no ha presentado ningún presupuesto en los últimos 3 años. Si eso no es darle un palo a la democracia, no sé lo que será. Bueno, no vamos a seguir andando en esa línea porque ya sabemos lo que hay.
6: Sí.
1: Pero, hombre, que en España lo conocemos bien. Es que yo he visto muchas entrevistas, que le han hecho al señor Sánchez en este viaje tan peculiar que tenía a Nueva York, y es que no hay nadie que le haya preguntado por lo que le ha pasado a su señora. Es que nadie le ha preguntado, oiga, ¿su señora es verdad que está imputada por un tribunal español? ¿No? Esa pregunta no ha surgido. Con lo cual, lo único que interesa de él es esa imagen que él da de ser de tío progresista a nivel internacional.
6: Hombre, también es noticia, quiero decir. En un mundo que cada vez está más ganando más la ultraderecha, está copando, ahora en verdad, encontrar líderes progresistas,
1: claro.
6: Pues claro, eso ya de por sí es una noticia, ¿no? Como el último reducto de malentendido o bien entendido es progresismo.
1: Pero sus
6: ¿no?
1: circunstancias no parece que sean interesantes para nadie.
6: No,
1: aunque son, sus circunstancias son muchas y varias, ¿no?
6: Sí, pero bueno, también entenderán que, por ejemplo, lo de su mujer, pues es cosa de su mujer, no sé.
1: Casi simpático.
23: Ay,
6: en España también es más.
24: Que en España lo conocemos.
6: No, y el peso que tiene. Y en España está muy presente el que puede hacer que haga. Y lo de Begoña se sacaba mucho de madre, por ejemplo. O sea, la persecución mediática que ha sufrido lo de Begoña Gómez a mí me parece que ha sido excesiva.
1: Pero eso sería para preguntárselo, por ejemplo.
6: Pero sí, eso sí se lo podría preguntar.
7: En política internacional no va a preguntarle.
1: Tiene un problema con los jueces en España, que mínimo, ¿no?
6: Sí,
1: o todo va a ser empalago y lo bueno que tú eres y lo listo que tú eres.
6: Sí, que le puede preguntar por el
1: guapo que tú eres.
6: Le pueden preguntar por el aufer perfectamente, por ejemplo.
1: Ah, claro.
6: Sí.
1: Oiga, ¿y usted no eligió a dos secretarios que le salieron mal, que se llegaron a robar el partido?
7: Eso es política doméstica que no interesa en la esfera internacional.
1: No interesa, vale, perfecto. ¿Usted no tenía un fiscal general del Estado que se lo han quitado de en medio, los jueces? Es que hay un montón de cosas por ahí que se pueden comentar. Y lo de Zapatero que me están contando es que fue presidente español. ¿Y las joyas? En fin, esto no se pregunta para nada porque hay una idea de blanquear al soldado Sánchez a nivel internacional. Bien. Este señor puede acabar siendo también alcalde de Nueva York, ¿eh?
7: ¿Quién, Sánchez?
24: Habla inglés.
1: Sí. Bueno, vamos con otra cuestión más que yo creo que va a ser el premio del día de hoy. Un guachinche de la Orotava embotella vino Rioja y lo hace pasar por vino de guachinche. Ustedes saben que la esencia de un guachinche es el vino. O sea, se crean en torno al vino. Si no hay vino propio, el guachinche no existe. ¿Ok?
7: Sí, y pues, además durante lo que dure la cosecha.
6: Sí.
1: Exactamente, lo que dura la cosecha. Esa es la condición sine qua non para actuar como un guachinche, como Dios manda. Esas son las reglas. Bueno, en este caso concreto, no hay vino y lo que ha hecho han sido poner vino Rioja. ¿Qué les parece? Los han pillado, ¿eh?
7: Bueno,
1: no,
7: me parece una cosa...
6: Sí, los poderes de
7: norte engañan a la gente de esta forma.
6: Estaban claro. Bastante indignados porque, claro, lo que estaba diciendo el señor Chá. Bueno, vengo yo a hablar de guachinches que no tengo ni idea, pero vamos.
1: No, ustedes han estado en algunos.
6: Sí, perdón. Pero quiero decir que teniendo a Piti ahí, pues, pero que eso, que cómo se atreven a jugar con lo que para ellos es la piedra angular del guachinche.
7: Porque la norma de ser, guachinche que es el vino, ya no la cumplen. ¿No?
6: Claro, pero
1: 10 euros la botella. 10 euros la botella.
24: Pero es que eso es un fraude, además, ¿no?
1: Claro.
6: Y que al final el rollo del guachinche es ese, ¿no? La bodega, el vino, y cuando se acaba el vino se cierra el guachinche.
1: Sí.
7: Pero esa norma ya no la cumple casi nadie.
1: Hay varias condiciones. Uno no, eso ya no, porque la gente quiere estar todo el tiempo. Pero hay algunos que lo cumplen. Eso es lo bueno, hay algunos que lo cumplen y esos están llenos todo el tiempo, porque son fantásticos los que cumplen esas condiciones de el vino tiene que ser de guachinche, solamente la cosecha, y solamente pueden hacer una carta reducidísima a 3 platos o 4 o 5, no más.
7: Sí.
1: Esa es la idea, ¿no?
7: La garbanza, la ropa vieja, sí, las 4 cosas típicas. Sí. Pero eso ya a todo el mundo, la etiqueta guachinche les va muy bien a nivel comercial, a nivel turístico,
1: sí.
7: Y entonces pues aprovechan de ponernos guachinche y de poner vino de Rioja en vez de poner vino del país.
6: Pero por ejemplo, este, es que no me acuerdo el nombre y tampoco creo que sea yo quien lo tenga que dar, pero no es como un guachinche de nueva cosecha para entendernos, o sea que se... Que haya yo llegado a Tenerife y haya dicho, voy a montar un guachinche. No, sino que es un guachinche de...
1: Ya vaya tiempo.
6: Sí, de lo de... Entonces, claro, yo creo que la indignación es mayor por eso.
1: Sí, los bodegueros están con una calentura importante. Bueno, Faina, los correos, please.
6: Sí, Pedro Sánchez necesita los escaños de Vox. No dudará un segundo en pactar con Vox. Román Rodríguez y acompañantes. Los votos en las próximas elecciones caben en una caja de fósforo. WhatsApp, para ir al inodoro a ver un partido hay que ir cagado y meado de casa. Pienso que igual no haría falta inmigración en este país. Si, por ejemplo, los sueldos fueran dignos, si las condiciones laborales estuviesen reguladas de verdad y no de mentira, si hubiese ayudas para tener hijos, si los estudiantes que acaban carrera no tuviesen que irse fuera, si el precio de la vivienda no consumiera más de la mitad del sueldo de un español y española y un largo etcétera. Si es necesaria la inmigración, es porque desde hace 20 años se han ido cargando el poder adquisitivo y el poder elegir cómo vivir de los españoles. Es solo mi opinión. Gracias, equipazo. WhatsApp, los abonados del Club Deportivo Tenerife tienen que ir de casa, ese ya lo leímos, como la magnífica canción de ABBA, el ganador se lo lleva todo, maravillosa.
1: El premio a la mejor carloca del día de hoy, que se lo damos al guachinche, ¿no?
6: Sí, a los carotas de los guachinches.
1: Hemos tenido un detalle, es que es no mencionar su nombre. ¿Esto es bueno o es malo? Piénselo desde un punto de vista periodístico. Le hacemos un favor al sitio, pero no a la opinión pública, ¿eh?
6: Pero es que yo no he hablado con el guachinche, entonces a lo mejor alguien se ha puesto...
1: Diga usted el nombre.
6: Es que ahora no me acuerdo, se lo prometo que no me acuerdo.
1: Es que no se pueden ocultar estas cosas, es decir, usted ha hecho una gamberrada que no se puede hacer y se ha cargado un pacto de caballeros que existe para formar un guachinche. Pues vamos a ver todos quién es usted, eso es lo mínimo.
6: Lo voy a buscar.
1: Porque todo que no sea decirlo significa defenderlo, significa apoyarlo, aunque no queramos, ¿no? Me parece a mí, ¿no? De modo que todos debemos saber quién es el que no ha cumplido las normas. Un tema muy que tiene su
23: gusto. Además, la etiqueta que le ha puesto al vino es el nombre de guachinche, o sea que tampoco.
1: Claro.
23: Tiene mucha fuerza.
6: Vale, ya tengo la.
1: El nombre. ¿Cómo se llaman estos chicos?
6: Espere.
1: Por la brotada.
6: Pueden hablar mientras ahí creando expectación.
1: Sí.
6: Se llama Restaurante Guachinche Romance.
1: Perfecto, muy bien. Pues aquí acabó el romance.
6: En el Valle de la Orotava y es un. Y eso, es un sitio que lleva abierto 14 años.
1: Ok, vamos a la publicidad y después de la publicidad hablaremos con Mercedes Fernández Couto, directora general de Malsa, y hablaremos de agua.
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0: Público, tenemos que estar a pie del cañón y nada, continuando con muchos objetivos, muchos retos importantes en estos meses, pero bien.
1: Vamos a comentar todos esos retos. Una cosa, ¿estos calores tan rigurosos afectan a la distribución del agua o afectan al propio agua?
0: Bueno, hay una parte que yo creo que no se conoce, que es, por ejemplo, ya en la propia producción, la temperatura del agua afecta. Vale, pero bueno, no hay problema, lo tenemos controlado, pero sí nos exige, pues bueno, a nivel operativo estar mucho más encima en la planta desaladora. Y
1: la temperatura del agua sube.
0: La temperatura del agua sube, exacto.
1: Pero sube por encima de lo normal.
0: Claro, el mes de septiembre además ya siempre era el mes de temperatura más alta. Uh-huh. Y en este caso, pues claro, la temperatura del agua es mayor, entonces tenemos que, bueno, pues ajustar determinados aspectos desde el punto de vista tecnológico de la producción.
1: En el caso de que no se ajustase, ¿qué pasaría?
0: Hombre, yo creo que tenemos margen, porque sobre todo esto afectaría a algún parámetro, como puede ser el boro, que ahora la propia legislación subió el nivel. El límite es mucho mayor. Hace años era 1, ahora es 1,6, hasta 2,5. Entonces, bueno, realmente no hay ningún riesgo. Lo que tendríamos era que, pues, a lo mejor intentar producir menos o más despacio.
1: Ok, es un asunto delicado.
0: Sí, pero bueno.
1: Lo que pasa es que ustedes lo tienen todo vigilado.
0: Quiero, exactamente.
1: Ustedes vigilan mejor que la frontera de Marruecos, sin duda ninguna.
0: Quiero dar total tranquilidad en ese sentido que... Pero bueno, como comentario en el sentido del impacto, ¿no? Las necesidades
1: también.
0: Pero
1: recuerda que en una conversación antigua, no tan antigua, una de las últimas que hemos tenido, tú ya me decías que el cambio climático sí afecta al tema del agua y al tema de la empresa.
0: No, muchísimo. Muchísimo. Nosotros lo que pasa es que, bueno, tenemos... el hecho de que casi el 90% del agua sea desalada, se produzca en la desaladora, a nosotros nos da mucha más garantía de suministro, ¿vale? Porque, bueno, pues el agua del mar, lo que decimos, tendrá algún pequeño cambio, pero la tenemos ahí. El problema es que, bueno, nosotros mismos tenemos otra parte, otro porcentaje de agua que tenemos que abastecernos de otras fuentes propias, incluso tenemos que recurrir a algún proveedor de agua y es evidente que estas condiciones, el año pasado nos pasó, son difíciles. Son difíciles porque los pozos no tienen agua y hay determinadas zonas que tienes que abastecerlas así, ¿no? Por eso, bueno, por ejemplo, el propio plan estratégico, uno de los objetivos es eso, abastecer al 100% de la población con agua desalada para tener una garantía total.
1: Ok, yo tengo aquí información sobre el hecho de que el Ayuntamiento ha movilizado, creo que son unos 35 millones de euros para resolver puntos críticos en la gestión del agua. Son 84 actuaciones. ¿Es de eso de lo que estamos hablando?
0: Bueno, en este caso ayudaría la construcción de la nueva desaladora, pero que aquí no está incluida. Pero no, son cosas diferentes. Es decir, estas inversiones que se han aprobado a través de la firma de un contrato programa con Emalsa, y Emalsa va a hacer todos los proyectos y después se licitarán, es para acometer todas aquellas, por ejemplo, en el saneamiento, todos aquellos puntos críticos de la red de saneamiento que está muy obsoleta y que está dando continuamente problemas. Gente que se queja pues porque tiene chapas y planchas en la calle que hacen ruido. Uh-huh. Entonces, acometer la renovación de todos esos tramos. Por ejemplo, el ayuntamiento ha iniciado y está realizando un plan de asfaltado en zonas como Alcanabaneras y Guanarteme. Entonces, estas inversiones permiten completar ese plan de asfaltado, renovando todos esos tramos que quedan con problemas y que ya, bueno, pues pueda completarse el asfaltado y la renovación de red en esas zonas, ¿no?
1: ¿Y se contempla el tiempo? ¿Cuánto va a durar esto? ¿En qué tiempo hay que terminarlo?
0: Sí, a ver, el planteamiento inicial es la ejecución en 2 años, en 2026 y el 2027. Se iniciarán varias actuaciones, bastantes actuaciones y todo lo que se pueda en el 2026, pero es un plan plurianual y se continuará en el 2027.
1: Son 84 actuaciones.
0: Sí.
1: Imagino con 84 calles distintas.
0: Bueno, no solo son calles, ¿eh? Hay actuaciones, por ejemplo, muy importantes que son la mejora de la desodorización en la depuradora Barranco Seco, porque también, bueno, los temporales han afectado y han destrozado las cubiertas de algunos decantadores, depósitos, que lo que puede provocar focos puntuales de olor. mejorar los sistemas de desodorización, es decir, buscando el mínimo impacto y que desaparezca el impacto por olor.

0: errores que se pueden producir en algunos momentos.
1: Bueno, ustedes avisarán, ¿no?, cuando vayan a hacer cualquier obra, como hacen siempre, y para que la gente esté enterada, ¿no?
0: Sí,
1: tan
0: bueno,
1: sencillo, aunque ustedes trabajan muy rápido.
0: Gracias. Lo intentamos porque lo que pretendemos es que tenga el menor impacto para la gente. A ver, este tipo de actuaciones, sí, siempre se avisan, además, como ocurre cuando hacemos una avería, la reparación de una avería, una renovación. Bueno, yo creo que la comunicación a la población es fundamental, pero sobre todo ahora estamos trabajando mucho porque hay sí una obra, que es la obra de emergencia de un incidente que se produjo en el colector principal, al que llega el 85% del agua a la estación de bombeo, porque la situación de la depuración aquí es casi toda el agua de la ciudad se recoge, el agua residual se recoge en la estación de bombeo que está en el teatro, debajo de la estación de guaguas, vale, y desde ahí se eleva. Esa obra, que es lo que ha pasado con el temporal, el colector por el que entra el agua a la estación para elevarla a la depuradora colapsó. No al 100%, pero claro, estamos en todo momento con el riesgo de que colapse. Por eso, el ayuntamiento, pero que está parte de este contrato programa, eso lo ha aprobado como obra de emergencia, pero es una obra muy compleja, es estratégica. Tenemos a todo esto, tenemos preparados planes de actuación por si el colector colapsa, con unas bombas que ya están allí para poder bypasearlo. Pero tenemos un reto muy importante y que ahí sí va a representar impacto a la población.
1: Okay.
0: Me gustaría decir en ese sentido que se está trabajando muy duro, coordinados con todos los servicios del ayuntamiento, se ha acabado un plan de movilidad y se está acabando de cerrar las fechas y el cronograma de aquellos aspectos que más impactan a la población, porque tendremos que cerrar un tramo de Rafael Cabrera.
1: Justo. Por ejemplo. Sí, por ejemplo, cosas que más
0: pues eso,
1: pueden perjudicar a la población.
0: Esta obra va a requerir en un momento determinado el cierre del tramo de Rafael Cabrera, que está entre la Plaza Estaño y la estación de Guaguas. Va a requerir el cierre de la estación de Guaguas, pero que ya está diseñado y coordinado y preparada toda la reubicación. Y este corte, claro, de Rafael Cabrera es el que más va a afectar. De todas formas, se ha trabajado por parte de la alcaldesa del ayuntamiento y se ha mantenido. Yo he estado en reuniones con los principales afectados porque las fechas a las que vamos a ir y que intentaremos evitar el mayor impacto, es lo que estamos analizando, porque claro, son fechas de muchísima actividad comercial. El Black Friday, las Navidades, sí, puesta al Carnaval. Entonces, somos muy conscientes y se está trabajando en el sentido de poder pues evitar que impacte, porque sabemos que para los comerciantes es una época de donde los ingresos son muy importantes para la campaña anual, ¿no?
1: Okay, explícame una mecánica muy aparentemente sencilla, que no lo sé. Si alguien no puede pagar por razones X un recibo del agua, ¿ustedes le cortan el agua?
0: Sí.
1: Excepto, automáticamente.
0: Vamos a ver, hay un tiempo para abonar ese recibo, sí, pero si no, el agua se corta. Existen las excepciones, es decir, hoy en día, desde el COVID, a todas aquellas personas que son vulnerables, ¿vale?, y así están dadas
1: reconocidas, sí,
0: reconocidas, evidentemente no se les corta el agua. Por otra parte, el ayuntamiento, pues, desde que aprobamos las tarifas hay un bono social para ayudar y apoyar también pues a determinadas familias que no pueden hacerse cargo del recibo del agua. Ya.
1: ¿Y eso pasa entonces o no pasa? Quiero decir, hay gente que se da cuenta de que no puede pagar el agua por razones X y entonces se ponen de acuerdo, hablan con el ayuntamiento para estar en esa lista de personas.
0: Sí,
1: sí,
0: sí, sí, sí.
1: O sea, que hoy en día al que se le corta el agua un poco es porque no ha estado demasiado listo, ¿no?
0: Bueno, pues por eso, pues porque no paga los recibos del agua porque...
1: Pero que podría arreglarlo de otra forma distinta, ¿no? Sí, o a lo mejor podría, yo creo que podría demostrar a lo mejor que está en una posición...
0: No, por supuesto, exactamente. Para eso están los mecanismos establecidos, comunicándoselo al ayuntamiento y se harán las tramitaciones correspondientes.
1: Ok, abundando en otras cuestiones. He leído una entrevista muy interesante... es una mujer, se llama Ana Rodríguez, farmacéutica y experta en calidad de agua.
0: La conozco.
1: ¿Sí?
0: Sí, sí. Muy buena profesional.
1: Entonces, me he leído una entrevista que ha publicado Canarias 7 hace cosa de un mes, más o menos un mes, no, sí, un mes. No, menos de un mes. Estamos hablando del 5 de septiembre.
0: Sí.
1: 20 días, ni siquiera 20 días, más o menos, por ahí. Entonces, ella, en una entrevista que le ha hecho nuestra compañera Nélida Cedrés, desmonta algunos de los mitos más arraigados en Canarias sobre el agua del grifo y explica qué es lo que bebemos realmente y qué se analiza antes de que llegue a las casas. Esto me gustaría hablarlo contigo y me gustaría invitarla a ella más adelante para que también desarrolle esta cuestión. Ella mantiene y sostiene que el agua del grifo, que en que el agua del grifo sepa cloro no significa que sea mala, eso es lo primero. Y dice sin dudar, dice, 1000 veces agua del grifo, es un agua muy controlada y sometida a muchísimo análisis.
0: Es que así es, tiene toda la razón, es algo en lo que insistimos continuamente. Yo siempre lo digo, el agua es el alimento, porque se considera un alimento más controlado sanitariamente. Nosotros hacemos miles de análisis al año, muy por encima de los que establece la normativa. Eso no ocurre, por ejemplo, aquí no, yo cuando estaba en Galicia, es un ejemplo, la gente bebía agua de Ibar, iba en vez de beber el agua del grifo, porque sabía cloro, lo que estabas comentando,
1: okay.
0: Se iba a coger agua en una fuente. El control sanitario de las fuentes es una analítica cada 3 o 4 meses. En ese intermedio pudo haberse caído un pájaro que provoca una contaminación o morirse un animal que provoca una contaminación de ese manantial y eso no está controlado sanitariamente.
1: Okay.
0: Entonces, la mayor garantía que hay es beber agua del grifo. Y con respecto al cloro, lo mismo, es decir, el agua en teoría no tiene que tener ni color, ni olor, ni sabor, pero cada agua, dependiendo del origen, es diferente. El olor el cloro lo que da es una garantía de que queda un cloro residual en el caso de que se note.
1: La garantía de que está limpia.
0: Es más, y aparte de estar limpia, de eso, de la desinfección, ¿vale? Porque es lo que se llama cloro residual que queda en el agua y que si por cualquier cosa aparece alguna contaminación, la va a desinfectar.
1: Okay. Y otra cosa que también dice Ana es, uno de los grandes problemas, esto nunca lo había escuchado, es el aceite. El aceite no se debe tirar por el fregadero, puede generar auténticos problemas en la red de saneamiento y los medicamentos tampoco deben terminar ni en el váter ni en el desagüe. Eso ya lo hemos hablado.
0: Sí.
1: Pero el aceite...
0: Sí, el aceite se debe de reciclar porque genera muchos problemas. Lo que ocurre con el aceite es que al final en las redes y cuando hay diferente temperatura, en la saponificación se forman unos bloques que son como auténticos ladrillos, bloques de grasa que, claro, obstruyen en los pozos de registro, se juntan con las toallitas y bueno, ya eso es el mayor desastre. Entonces tenemos que concienciarnos y acostumbrarnos a quitar, no verter ese aceite a las redes de saneamiento, porque los problemas son muchos.
1: Hay que mejorar un poquito en educación ambiental, entonces.
0: Mucho, mucho. Nosotros ahora hemos puesto en marcha hemos reactivado la Fundación Canaria Malsa y estamos trabajando en un plan para hacer diferentes actuaciones en temas de concienciación, comunicación, tenemos que hacer talleres, porque además, sobre todo, yo creo que hay dos grupos de gente que son los niños y las personas mayores que son las que se conciencian más rápidamente, ¿no? Y entonces yo creo que hay que trabajar mucho con ellos para que ayuden al medio ambiente.
1: Antes te referiste a la obra del colector que transporta el 85% de las aguas residuales de Las Palmas de Gran Canaria, que es la que está situada en el bombeo, la estación de bombeo que está en el Teatro Pedregal II, que es una estación que tiene 56 años de antigüedad.
0: Sí.
1: Que no es cualquier cosa, ¿eh?
0: No, y además es muy complejo porque en el momento que se construyó, por ejemplo, para nosotros, cuando vino la borrasca, tuvimos que sacar equipos que se habían destrozado, había que cambiarlos, y no teníamos forma de sacarlo. Tuvimos que abrir unas arquetas que también supusieron tener que un poco pues hacer un impacto al ocupar una parte de la acera para poder sacar esos equipos. ¿Qué es lo que pasa? Estas son actuaciones. Parte de estas actuaciones para mejorar esa estación de bombeo se contempla en este contrato programa. El contrato programa de estas inversiones, estos 35 millones que el ayuntamiento aprobó, están contempladas actuaciones en el teatro y que se completará, bueno, pues cuando se sigan realizando el resto de actuaciones que liberan, como quien dice, de la cantidad de agua que llega allí. Por ejemplo, en este contrato programa también aparece que recoger las aguas que vienen del cono sur, ¿vale? Y crear unas estaciones de bombeo para incorporarlas en otro punto más alto ya y que no lleguen a la estación de bombeo del teatro. Es las medidas que podemos tomar desde el punto de vista de infraestructuras para poder ir aliviando esa estación e irla mejorando. Entonces, dentro del contrato programa también está esa actuación a nivel de la estación de bombeo de Lady Arimaguada, que se creará otra estación de bombeo en San José para llevarlo para allí y permitirán aliviar...
1: mucha obra, ¿eh?
0: Mucha obra, son grandes retos, pero bueno, creo que estamos en disposición de acometerlos y ya digo, intentaremos provocar el menor impacto para la población y que sean conscientes de que al final vamos a recoger pues las mejoras que esto va a representar.
1: La directora general y el CEO de Marsa, que eres tú, Mercedes, ¿cuántas incidencias puede recibir al día en llamadas telefónicas?
0: Bueno, pues dependiendo, si hay una avería... Sí. Evidentemente se incrementa, aunque tenemos canales de información.
1: Si hay una avería seria, estás ahí al pie del cañón, claro.
0: Sí, 1.000 o 2.000. Pero en condiciones normales podemos recibir 200 llamadas. 200
1: ¿Tú recibes llamadas. 200 llamadas?
0: No, yo no. No, vamos a ver, para esto tenemos
1: equipo, claro.
0: A disposición, y un call center. Tenemos un servicio de 24 horas de comunicación y a través del call center se gestionan todas las llamadas, ya sean de información, de aclarar, de reclamaciones, de pues gente que se ha quedado sin agua, gente que de repente ve que el agua le llega y le parece que turbia o cualquier incidencia de cualquier tipo.
1: Tenemos una feria dentro de poco tiempo, el 21-22 de octubre creo que es.
0: Sí.
1: De octubre, que se llama Canagua.
0: En Canagua.
1: ¿De qué se habla en Canagua?
0: Bueno, yo creo que en Canagua es una apuesta en común de tanto las empresas del sector de prestación de servicios como somos nosotros, pero también todas las empresas de suministro, de tecnología, y que lo que permite...
1: Es una gran feria.
0: Exactamente, lo que permite es que... pongamos allí en común todos pues lo que cada uno ha ido pues por ejemplo investigando en I+D, es paralela a lo que es la feria exposición o feria, nosotros pondremos un stand,
1: sí,
0: que yo creo que es otra forma de hacer comunicación, ¿no?, a la gente, el poder tener ese intercambio directo, pero también hay una serie de jornadas que permitirán pues eso, poner de manifiesto todo lo que se está haciendo y avanzando y la problemática que hay en el sector.
1: Pues Mercedes Fernández Couto, muchas gracias por la entrevista, gracias por estar aquí con nosotros, por ponernos al día de todo este tipo de historias. Ya avisamos que habrá una serie de obras que hay que hacerlas, porque sí, porque no queda otro remedio, para decentar y para que la ciudad esté más competitiva de lo que está, por eso se va a hacer, que ellos tienen diagnosticado perfectamente ese tipo de obras. Y nosotros ya iremos advirtiendo, iremos avisando para que no haya ningún tipo de disfunción y para que ustedes sepan lo que tienen que hacer en virtud de todo esto. Ellos son rápidos, ya lo han demostrado en el pasado. Muchas gracias y a seguir adelante.
0: Muchísimas gracias y un placer.
1: Volvemos a hablar. Gracias, Mercedes Fernando Couto. 3 minutos para llegar a las 11, canción del día de hoy. Sí.
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1: Ayer os comenté a ustedes que viene dentro de muy poco tiempo, dentro de una semana, el 2 de octubre, actuará en el Teatro Juan Ramón Jiménez de Telde, la banda Rebrote. La banda Rebrote está liderada por un señor que se llama Iñaki Antón, que no es cualquier cosa, ha sido compositor, productor y ha sido el guitarra principal de la banda de Extremoduro, de Robin Iniesta, que se apareció, como ustedes saben, hace cosas de 6 o 7 meses. Bueno, Rebrote se montó, se había montado un poco antes, ahora es una banda que tiene muy en cuenta pues todo aquello que ha pasado con Extremoduro y hay canciones pues que ellos interpretan, como por ejemplo la que vamos a escuchar a continuación, que es El Camino de las Utopías, donde el trabajo aquí de Iñaki Antón es muy, muy, muy importante. Vamos a escuchar, por lo tanto, a Extremoduro con El Camino de las Utopías, canción que a su vez ellos versionan en ese, que van a versionar en esa actuación en directo del Teatro Juan Ramón Jiménez.

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13: Son las 11 y 11 minutos. ¿Puede la forma en la que vamos hasta la universidad tener algo que ver con cómo nos sentimos? Un estudio realizado con 1.142 estudiantes de la Universidad de La Rioja apunta a que sí. El 52,7% se desplazaba hasta la universidad caminando o en bicicleta y este grupo presentaba más actividad física, menos estrés percibido y mayor satisfacción con la vida. Hablamos de estos resultados con Daniel Arriscado, profesor de la Universidad de La Laguna, coordinador del área de Educación Física y Deportiva y uno de los autores del estudio. Daniel, buenos días, muchas gracias por acompañarnos.
14: Muy buenos días y muchas gracias a vosotros por la invitación.
13: A ti por estar con nosotros. Daniel, ¿qué les hizo pensar, antes de hacer el estudio, que la forma en la que los estudiantes se desplazan hasta la universidad podía estar relacionada con su bienestar?
14: Bueno, realmente el estudio es mucho más amplio que estos resultados, entonces no es que nos centrásemos únicamente en esto, sino que el estudio se centró en los hábitos de vida principalmente, ¿no?
13: Sí.
14: Y ahí incluíamos tanto calidad de sueño, incluíamos adherencia a una dieta saludable y para nosotros como, digamos, investigadores del área de actividad física,
13: sí,
14: pues este es un factor fundamental, ¿no? Y un hábito a tener muy en cuenta. Entonces, dentro de ese hábito de actividad física, lo desglosábamos, lo analizábamos de diferentes maneras y, curiosamente, pues obtuvimos resultados bastante relevantes en relación con la forma en la que se desplazaban hasta, en este caso, la facultad, ¿no?
13: Sí. Entonces, entiendo que dentro del trabajo ese mayor que me estás comentando, cuando empezaron a analizar los datos, ¿hubo algún resultado que igual les hizo o les obligó a replantearse lo que esperaban encontrar inicialmente?
14: Bueno, teníamos unas hipótesis, ya llevamos muchos años estudiando en este ámbito, ¿no? Los beneficios de la actividad física a diferentes niveles.
13: Sí.
14: Cierto es que hace muchos años empezamos viendo los beneficios a nivel físico, principalmente en mi tesis doctoral. Posteriormente fuimos evolucionando hacia los beneficios que también tenía esa actividad física a nivel psicosocial y de relaciones y de humor y de estrés, y no, que son muchos de los resultados que han venido en este estudio también. Incluso queremos ir un poquitín más allá y ya estamos planteando estudios que nos gustaría llevarlo de hecho a cabo aquí en las universidades canarias, donde también se vea la relación con la salud cognitiva, ¿no? Y cómo la actividad física, nuestras funciones ejecutivas, a la atención, a la memoria. Sabemos que que la actividad física tiene muchísimos beneficios y en este caso, pues sí, al estudiar tanto la actividad física de forma general como concretamente en su forma de desplazamientos activos hasta la facultad, pues vimos que tenía una serie de beneficios, ¿no?
13: Sí.
14: Y al final lo que contrastamos es que también ese desplazamiento es parte de actividad física.
13: Claro.
14: La Organización Mundial de la Salud ya nos dice que es mejor poco que nada, ¿no? Y esos minutos ayudan a alcanzar las recomendaciones de la Organización Mundial de la Salud de actividad física.
13: Sí, según leo en la nota del estudio, pues la movilidad activa, como estás comentando, aparecía relacionada con más actividad física, menos estrés y mayor satisfacción con la vida. Todo esto, obviamente, relacionado entre sí, ¿no? Entiendo.
14: Claro, todo está relacionado, igual que también se suelen relacionar los diferentes hábitos que estudiamos, ¿no? Normalmente la actividad física también relaciona con una dieta más saludable, con menos horas de pantalla, con una mayor calidad de sueño. Digamos que todo esto no se puede analizar por separado, ¿verdad?
13: Sí.
14: En este caso, digamos que las recomendaciones de actividad física para ya población adulta pues están en torno a los 300 minutos de actividad moderada, que sería el caminar un poco rápido, ya nos podría entrar en esta actividad moderada, y entonces estamos contribuyendo a alcanzar esas recomendaciones. Y las recomendaciones están ahí porque precisamente mucha investigación detrás ha demostrado que eso es beneficioso tanto a nivel físico como a nivel psicológico. Y obviamente, si yo me encuentro mejor físicamente, me voy a encontrar también mejor mentalmente, a nivel de relaciones, y es todo como un engranaje,
13: sí,
14: ¿verdad?
13: Sí, sí, sí. Entiendo también que cuando iban analizando este aspecto, cómo se desplazan los estudiantes hacia la universidad, encontrarían también diferencias según sus condiciones de vida, ¿no? Porque si trabajan, no trabajan, si pues tienen más recursos económicos o menos recursos económicos, ¿no?
14: Sí, efectivamente, ahí has dado en una de las claves. Hay muchos factores que influyen, no pudimos estudiar todos, ni ningún estudio puede analizar todos, ¿no? Porque el espectro es muy amplio. Pero hay algunos que se repiten, que la bibliografía nos dice, y que son también un poco de sentido común, ¿no? Pues la gente que tiene menos recursos, claro, a nivel económico, normalmente desplazarse de forma activa es más barato.
13: Claro.
14: Un indicador fundamental es la distancia, porque si vives a una hora caminando, pues se va a complicar bastante, ¿no? Entonces
13: sí,
14: la distancia es un indicador fundamental. También la gente más joven suele caminar más, pues también estará relacionado con la tenencia o no de vehículos a motor, el hecho de tener otro trabajo remunerado, lo que estábamos hablando. Y hay un aspecto que no pudimos valorar, pero que nos repite la investigación, ¿verdad?
13: Sí.
14: Lo que hay hasta ahora, que para mí es clave, que es un poco el aspecto urbanístico, ¿verdad?
13: Claro,
14: a nosotros en La Rioja, porque yo procedo de allí, este estudio lo realizamos allí, aunque ya digo que tenemos algo proyectado para intentar realizarlo aquí si encontramos financiación,
13: sí,
14: pero allí la universidad está en las afueras de la ciudad, digamos, y está rodeada de espacios verdes, con lo cual se facilita mucho el llegar caminando. Pero vemos que únicamente un 4% de personas llegaba en bicicleta. Yo trabajo aquí en el campus Ancheta, en la Facultad de Educación,
13: sí,
14: y yo no veo ninguna bicicleta. Me gustaría saber cuántos vienen en bicicleta, ¿no? Pero claro, si nos ponemos a preguntar cuántos carriles bicis hay que lleguen a la facultad,
13: claro,
14: pues que yo sepa ninguno. ¿Cuántos aparcamientos para bicicletas hay? ¿Cuánto servicio de alquiler de bicicletas hay en esta ciudad, ¿no? Es decir, todos esos factores condicionan muchísimo, pues en este caso hablo de llegar en bicicleta, pero a la hora de caminar es exactamente lo mismo. ¿Cómo son la seguridad, el tráfico, la anchura de las aceras, las zonas peatonales? Todo esto tiene una repercusión clarísima también sobre cómo se transporta la gente hasta las facultades, ¿verdad?
13: Sí, me parece súper interesante porque, claro, como señalas, el estudio se ha realizado en La Rioja, con estudiantes de la Universidad de La Rioja. Entonces, ¿cómo se puede traspolar a Canarias, ¿no? Traer para acá y hacer, hombre, imagino que exactamente igual no se podría hacer, pero ¿qué particularidades tiene la isla para poder traer el estudio y hacer uno similar acá para ver las condiciones de movilidad de los estudiantes?
14: Claro, nosotros utilizamos sobre todo, porque cuando la muestra es tan grande, para llegar a tanta gente, tienes que buscar medios que sean factibles, ¿no?
13: Claro.
14: La mayoría de las variables que medimos en ese estudio fueron a través de cuestionario, con lo cual el estudio en sí es fácilmente replicable en cualquier otro lugar, porque es a través de cuestionarios. Cierto es que nosotros, en lo que hemos proyectado, el siguiente paso que nos gustaría dar sería incorporar una batería de test cognitivos, como te comentaba anteriormente,
13: sí,
14: que es muy sencillo porque con un teléfono móvil se pueden llevar a cabo, ¿no? Y veríamos la relación entre ese transporte activo, esa actividad física o esa adherencia a la dieta mediterránea con esas funciones cognitivas en el alumnado, ¿no? Cómo nos ayuda a rendir,
13: claro,
14: en nuestros estudios. Eso sería replicable. Lo que sí es cierto, que si nos centramos concretamente en el transporte activo, pues hay algunos factores que son, podríamos llamarlos universales, como hemos comentado, el nivel socioeconómico, la distancia al centro de estudio, pero luego hay otros que van a depender mucho del plan urbanístico. Entonces, bueno, pues como digo, La Rioja tendrá unas ventajas para favorecer ese transporte activo y unas desventajas, ¿no? Por ejemplo, una desventaja es que está en las afueras de la ciudad, una ventaja es que el terreno es muy llano allí, ¿no? Pues
13: claro,
14: aquí en la laguna quizá hay más cuestas, quizá hay muchas más dificultades con respecto al uso de bicicletas, ¿no? Es lo que yo un poco con la experiencia que tengo en ambos sitios, es una diferencia digamos, negativa con respecto allí, porque no hay, lo que digo, ¿no? Carriles bici. O las ciudades preciosas, patrimonio de la humanidad, pero es verdad que hay aceras que son muy estrechas en según qué puntos y no invitan a esa peatonalidad, ¿no? Y sí, es cierto que ya, pues cada vez más hay, el centro urbano es muy peatonal y eso facilita la movilidad también a pie, pero son factores que son diferentes en cada núcleo urbano.
13: Facilitar este tipo de desplazamientos puede convertirse también en una cuestión de igualdad de oportunidades entre los estudiantes.
14: Mira, desde mi punto de vista es una cuestión de igualdad de oportunidades, es una cuestión de salud pública, es decir, es una cuestión mucho más importante de lo que quizá en un primer momento pudiéramos pensar,
13: sí,
14: ¿verdad?
13: Sí.
14: Porque, bueno, a mí lo que me gustaría, yo tuve la suerte de estar en Reino Unido y allí al menos lo que yo pude percibir es que los resultados de la investigación tenían una mayor transferencia a las políticas públicas, ¿no? En este caso estamos viendo que algo tan simple como trasladarse de forma activa,
13: sí,
14: está beneficiando a los estudiantes a muchos niveles. En primer lugar, porque están acercándose a las recomendaciones de actividad física con todo lo que ello implica a nivel de salud global. En segundo lugar, está beneficiando también que tengan menos estrés, que tengan una mayor satisfacción con la vida. Y luego si lo pensamos también a nivel de sostenibilidad, ¿no? Es
13: claro,
14: decir, tenemos el problema en la isla que tenemos, estamos tomando medidas como fraccionar las entradas a la universidad, intentar que no haya primera hora,
13: sí,
14: hacer una rotonda aquí tremenda en Ancheta para intentar descongestionar, pero bueno, también habría que tener en cuenta pues este tipo de resultados para ese desarrollo de la movilidad urbana, ¿no? Y del plan urbanístico, cómo facilitamos este transporte activo o yendo al tema del tráfico, el transporte común o u otras muchas medidas, pero en este caso es algo que hay que favorecer a todas luces porque tiene muchísimos beneficios a todos los niveles, incluso a nivel económico la repercusión pues también va a ser notable en la isla, ¿no?
13: Sí, la verdad que si se me permite la expresión es un win-win porque no, sí, todos son absolutos beneficios. Por tanto, deberíamos también empezar a hablar de la movilidad de los estudiantes también como una cuestión de salud pública, de salud, y no solo como de transporte, Daniel.
14: Sí, yo considero que como bien apuntaba, es win-win porque ganamos en todos los sentidos, pero es como siempre, ¿no? Hay que hacer una inversión inicial, que sería una inversión en promoción de la salud, en este caso de medidas de promoción de actividad física, y más concretamente el transporte activo, que estaría dentro de esta promoción de actividad física, ¿no?
13: Claro.
14: Es verdad que al principio hay que hacer una inversión, pero los estudios nos dicen que la rentabilidad que se obtiene, por eso muchas empresas ya están apostando por este tipo de medidas, ¿no? De bonificar a la gente que vaya caminando al trabajo o de bonificar a la gente que haga una hora de actividad física durante su jornada laboral. Estamos lejos de otros países europeos, pero esto se bonifica. ¿Y por qué se bonifica? Pues la empresa no lo hace de forma altruista,
13: claro,
14: ¿no? Es porque obviamente va a recibir beneficios a cambio, ¿no?
13: Claro.
14: Ese alumnado va a estar más atento, ese alumnado va a estar de mejor humor, ese alumnado va a tener mejor salud, va a procrastinar menos, va a tener mejor rendimiento, comportamiento. Al final, el invertir en políticas públicas, pues es lo que tiene. Hay que invertir al principio, pero desde mi punto de vista y lo que nos dice la literatura científica es que el reporte posterior es muy mayor a lo que se ha invertido, ¿no? Mucho mayor a lo que se ha invertido.
13: Pues, Daniel, financiación. Hablabas antes de que para quizás hacer un estudio, perdón, más adecuado a la realidad canaria, ¿no? A las diferentes islas, sobre todo las que hay universidad, necesitan financiación. ¿A quién se la pedimos?
14: Sí, pues mira, ya aprovecho para...
13: Claro, claro.
14: Ya que me das la oportunidad, lo cierto es que tenemos un proyecto ya elaborado, yo creo que es muy interesante porque, bueno, analizamos temas de bienestar físico, analizamos temas de hábitos saludables, de bienestar mental, se tiene muy en cuenta en la población universitaria el tema de estrés, ansiedad y depresión, que hay unos índices bastante elevados, tenemos en cuenta tema de procrastinación, tema de burnout académico y, como decía, queremos incorporar el tema de las funciones cognitivas, ¿no? Hasta qué punto estos hábitos y estos desplazamientos activos, esta adherencia a la dieta mediterránea influye también a nivel cognitivo, ¿no? A nivel de rendimiento escolar en el alumnado. Y es cierto que ese proyecto se presentó al Observatorio Canario de Actividad Física y del Deporte, porque de hecho surgió a través de una petición suya, sí. Pero a última hora pues cambiaron de criterios y no parece que no les interesaba el estudio, y posteriormente lo presentamos a la CUE, a la Agencia de Evaluación Canaria,
13: sí.
14: Que les resultó muy interesante, y estamos a ver si lo pueden alinear con sus intereses y las líneas de crédito que ellos tienen. No sé, ahí dejo el guante, si a alguien le interesa. Obviamente es un estudio que habíamos proyectado en las universidades canarias, ¿no? Que son, sí, las dos principales, Universidad de La Laguna y Universidad de Las Palmas de Gran Canaria, pero claro, eso requiere, para hacer luego una población, que luego los resultados sean extrapolables, pues acudir a un montón de grados. Pues la Universidad de La Laguna tenía como 40 y pico grados, y en Las Palmas pues parecido, ¿no? Hay que acudir allí, tomar los datos de forma presencial,
13: claro.
14: Y todo esto requiere tiempo y dinero, ¿no? El,
13: sí,
14: tiempo se puede hacer un esfuerzo y sacarlo, pero el dinero es lo que necesitamos, ¿no?
13: Pues para, bueno, poder llevarlo a quien nos esté escuchando y a quien corresponda, que tomen nota, nosotros te ayudaremos en lo que podamos. Daniel, Daniel Arriscado, profesor de la Universidad de La Laguna y coordinador del área de educación física y deportiva, un placer hablar contigo, muchas gracias por estar con nosotros.
14: Pues muchísimas gracias a vosotros, y para lo que necesitéis, por aquí andamos.
13: Hasta la próxima. Y hasta aquí el programa de hoy. Muchas gracias por acompañarnos un día más. Regresamos mañana a las 8 de la mañana puntuales con Francisco Javier Chabanel al frente de todo el equipo del Espejo Canario. Ahora les dejamos con May del Rosario y su Centro Urbano. Que tengan una feliz tarde.

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4: ¿Qué tal, amigos? Saludos. Buenos días. 11.34 minutos de este jueves 24 de septiembre. La verdad es que con unas temperaturas que nos están haciendo las noches eternas. Hasta 28 y 29 grados se ha podido vivir en esta noche pasada. Y lo que nos queda, porque se habla de temperaturas que pueden alcanzar hasta los 40 grados. Esto nos va a acompañar por lo menos y como mínimo hasta el próximo fin de semana. También, por supuesto, nos acompaña la calima. Lo que está bastante caliente, a razón de lo que sucedía ayer con el desahucio de Mari Carmen, que desde luego está dando un fiel retrato de lo que es la crisis de la vivienda en España, pues es eso. La situación que se ha creado en torno a este tema absolutamente lamentable. Una persona, una mujer mayor, 87 años, 50 años viviendo en esa, o 70, perdón,
5: 70 años,
4: 70 años viviendo en esa vivienda, enferma, la han tenido que sacar en camilla y de hecho ha pasado la noche en un hospital siendo atendida por un caso de estrés profundo. Esto no se puede dar en un país que su principal derecho es la vivienda, empezando por ahí. Absolutamente denigrante lo que hemos podido ver, es que no encuentro peores calificativos para añadir ese espectáculo que se montó, espectáculo que también quisieron dar miembros de distintos partidos políticos, entre ellos el de Podemos, la señora Montero, que vino a arreglar no sé qué. Desde luego los cuerpos y fuerzas de seguridad del Estado hicieron su papel, retenerla, señora, quédese quietita, no me venga todavía más a subir los humos de la masa que ya de por sí ya está alterada. ¿Usted quién cree que soy yo? Diputada, eurodiputada, pero bueno, no es nadie en este caso. No es nadie para seguir soliviantando un estado de la gente que ya estaba al máximo, ¿no? Y que además fue replicado en muchos puntos de España. Ha llegado el tema de Mari Carmen hasta la ONU. El propio presidente de la ONU ha dicho que tenía que haber sido la jueza la que tenía que haber parado ese desahucio. Por lo pronto, el Partido Socialista se ha puesto a trabajar. El gobierno está acelerando para aprobar ya ese decreto de la vivienda forzado por ese impacto del desahucio de Mari Carmen. Y unos se echan las culpas a otros, porque Pedro Sánchez dice que la culpa la tiene el Partido Popular de lo que le está pasando a Mari Carmen y Feijóo dice lo propio y viceversa. En fin, que esto desde luego es algo terrible y que hay que buscarle desde luego una solución. Manolo Campos, ¿qué tal, Manolo? ¿Cómo estás?
5: Pues más preocupado que de costumbre. Buenos días a todas y a todos, compañeros de tertulia y oyentes, porque cuando hablaba en el mes de junio del preludio, pensé que el preludio tenía un término, pero veo que el preludio no tiene término ninguno, no tiene final, y empiezo a detectar en muchos temas una palabra muy dura: odio.
4: No, odio, sí, odio. Hay un caldo de cultivo muy profundo ya, ¿eh?
5: De odio. Otro día, más adelante, diremos la otra palabra, pero odio. Y ojo con lo que hagamos unos y otros, porque al final el pueblo se vira, ¿eh? El pueblo está harto, sea del color que sea.
4: Es que ¿dónde está el estado de bienestar que nos vienen vendiendo desde hace muchísimo tiempo?
5: Cuidado.
4: Es que a mí no me extraña que exista, se esté fomentando esa radicalización por parte de la sociedad, que aquellos que veían muchos discursos de la derecha y hasta de la extrema derecha como para

0: Señor Encibia, de Cartina.
1: Buenos días.
0: Buenos días.
1: Yo quiero aportar algún punto de vista distinto al que está viendo estos días, y es el sentido de la importancia del periodismo, de cómo puede cambiar la percepción de una problemática el que lo veamos en primera persona y a tiempo real. El hecho de que ayer se retransmitiera, pues recordemos que desahucios como este se están viviendo, creo que son en torno a 80 y tantos diarios.
0: Es que ha dado la vuelta al mundo la imagen de... la televisión francesa se ha hecho muchísimo eco.
1: Pero esta vez, yo tuve la oportunidad de ver ayer el reportaje que hizo Andrea Ropero para El Intermedio, desde dentro de la casa, cómo fue demoledor. Yo creo que eso... Yo quiero ser positivo, quiero ser optimista y quiero pensar que esto va a hacer que mucha gente se replantee muchas cosas, ya no solo el voto, sino el de que para qué queremos las instituciones si no es para defender los derechos de las personas.
0: Claro.
1: Y la persona esta que desahuciaron ayer, Mari Carmen, es una señora formada, se le nota al hablar, al ser entrevistada,
0: sí, sí.
1: Que fue, creo que era funcionaria jubilada, que tiene una pensión razonablemente
0: buena,
1: uh-huh. Que son en torno a los 1.400 euros mensuales, y que aún así está sometida a este problema. Ya no estamos hablando de personas marginales, personas que
0: han cotizado toda su vida.
1: De sectores tradicionalmente marginados. Es una persona que ha tenido un buen trabajo, un trabajo razonable durante toda su vida, que ha cotizado lo que ha tenido que cotizar colaborando con el Estado, y que cuando hace falta que el Estado esté a la altura, la ha dejado tirada.
0: Totalmente, y nunca mejor dicho.
2: Paco
0: Medina, ¿qué tal, Paco? ¿Cómo estás?
3: ¿Qué tal, Mae? Pues bien, también, como todo el mundo, escandalizado con lo que ayer ocurría en Madrid. Pero ¿de qué nos vamos a escandalizar? Luego piensas también, si todos recuerdan cuando la señora Botella, alcaldesa de Madrid, en esa fecha, vendió a un fondo buitre todo este tipo, otra parecida de viviendas como este tipo. Y luego a lo que proponía, no, lo que comentaba antes Manolo, bueno, y tú también, sobre la insensibilidad de la ciudadanía o de cierto sector. Esta mañana leí, no escuché a la escritora esta, no me acuerdo ahora, como se llama, no me sale el nombre. Bueno, pues esa señora te ha tenido más de 50 años para ahorrar y te comprarse un piso. Una señora que es una escritora muy famosa, no me sale ahora el nombre. Y ves
1: no sé quién es ni he oído esas relaciones, pero
0: Lucía Echevarría.
3: Lucía Echevarría.
1: Tenía toda la pinta,
3: Lucía Echevarría,
1: por lo que está diciendo.
3: Efectivamente.
0: Sí, es que la tenía yo en la cabeza digo, será esta.
3: Esta señora lleva más de 50 años para ahorrar y comprarse un piso. Pero luego, y cuando ocurren estas cosas, ¿no? Cuando hoy sale, porque al final todo es culpa de Pedro Sánchez, cuando hoy sale la señora Ayuso, que están además fomentando y apoyando el que los fondos buitres se sigan haciendo con, ya no con un bloque de vivienda, sino con manzanas de algunas zonas de Madrid, pues que lo normal en estos casos es que echen la culpa a Pedro Sánchez, ¿no? Como no puede ser de otra manera.
0: Bueno, saludo también a Juan Carlos Medina. ¿Qué tal, Juan Carlos? Martín, por Dios, sí. Martín. ¿Qué tal, Juan Carlos? ¿Cómo estás? ¿Sí?
4: Ya iba a saludar yo a otro tocayo, que es el nuevo tocayo en la tertulia. Nada, buenos días, como siempre, encantado de estar contigo, con los compañeros de tertulia y con tus oyentes. Pues sí, un poco anonadado por todas las noticias, es decir, y lo quiero analizar desde un punto de cómo se manipula y de cómo se intenta manipular a las personas y de cómo nos toman por imbéciles a los ciudadanos. En un momento donde nuestro país tenemos una inflación que repunta por momentos, de nuevo.
0: Donde sí, se va a llegar hasta el 5, se dice.
4: Donde sí, efectivamente, estamos en el 4 y pico, por supuesto que vamos a llegar al 5 y mucho más, uh-huh. Donde tenemos a un gobierno que es incapaz de mantener el estado del bienestar, que fractura la convivencia entre todos los ciudadanos de este país, donde el Estado es manifiesto la falta de respuestas absolutamente a todos los problemas principales que tenemos. Y que estemos hablando de esta señora, que me parece muy importante hablar de ello, donde tenemos un país que ha sido una ciudad de este país que ha sido invadida por al menos 80.000 extranjeros promovida por un Estado enemigo. Es decir, que estemos hablando de esta señora me parece una manipulación absoluta, independientemente de la importancia que tenga, y que no lo dudo. Bueno, entonces
0: a ver, Juan Carlos, no olvidemos...
4: No,

0: Me considero un imbécil y no quiero que me traten como tal.
1: De todas maneras, te digo una cosa, estamos hablando del derecho a la vivienda. La vivienda que se ha puesto por encima de lo que es cualquier otro tema que haya estado preocupando a los españoles.
0: Hay tres derechos que son inalienables, que es el derecho a la vida, a la libertad y a la propiedad. Sin eso no existiría nuestra sociedad tal y como la conocemos.
1: Pero a veces hablamos desde nuestra propia comodidad.
0: Es importante, porque la vida de esta señora... La propiedad de la vivienda también hay que respetarla. A mí me gustaría vivir a lo mejor en Beverly Hills, pero no me puedo permitir.
1: Pero, Juan Carlos, es que yo creo que el derecho a la vivienda es el principal problema. Mm. Es que las personas que se quedan sin vivienda, se quedan sin vida. Van derecho a la indigencia.
0: Absolutamente.
1: Hemos visto que siempre desde nuestra comodidad hablamos de ciertos temas súper sensibles que no sabemos cómo son si no se viven, que es quedarse sin vivienda con una familia de cinco hijos,
0: alucina,
1: por ejemplo.
0: A mí lo que me alucina hemos vivido es aquí. Ver en esa manifestación ayer de Madrid a algunos millonarios de izquierda que les sobran viviendas de sobra, y ninguno ha sido capaz de ofrecerle una vivienda a esta señora, por ejemplo, a un precio razonable, a un 30% de su sueldo, que es más o menos lo que se calcula que puede destinar a la vivienda una persona. 1.400 euros cobra esa señora, pues el 30%, pues que se lo alquilen uno de ellos,
1: bueno,
0: cualquiera.
1: Quiero saludar
0: el Estado que le proporcione la Comunidad de Madrid o el Ayuntamiento de Madrid, que es el que tiene la responsabilidad en bienestar social. Creo que le ha ofrecido dos opciones a esta señora. Bueno, vamos a discutir que pues no quiero vivir ahí, llevo aquí viviendo 50 años. Todo eso es discutible. Hay que ofrecerle a esta señora y a todo el mundo una solución. Mis hijos, yo tengo claro que mis hijos van a tener muchísimas más dificultades para comprarse una vivienda de las que tuve yo, que ya tuve más dificultades de las que tuvo mi padre. Es decir, esta es la evolución en la que estamos.
1: Saludo a Gustavo Méndez. ¿Qué tal, Gustavo?
2: Muy bien, buenos días. Yo creo que estamos perdiendo por completo la perspectiva de lo que realmente es el problema aquí, ¿no? Primero, esta señora de 1.450 euros de pensión pagaba 500 de alquiler, que ya es un... Ya 500 euros no es poco para un alquiler, desde hace 70 años. El problema aquí es que no ha habido posibilidad ninguna de llegar a un acuerdo con Urbagesa, que es la empresa que compró esa vivienda. Se le ofreció comprarle la vivienda desde el Ministerio de Vivienda a través de una sociedad pública y después ponerla en alquiler a esta señora. Se le ofreció, recordemos que de 500 euros le pedían 2.650, después bajaron a 1.650. Se le ofreció pagar los 1.650, no hubo forma. Se le pidió una prórroga del desahucio de un mes, no. Se le pidió 15 días, no. La única persona ayer que tenía potestad para haberlo parado temporalmente era la jueza, no quiso. Y después, sobre esa pregunta, esto tiene una explicación muy lógica, muy sencilla, se llama capitalismo. Uh-huh. Se llama fondos buitres que en Madrid han adquirido 160.000 viviendas por especulación e inversión. Es el modelo que, por ejemplo, Juan Carlos defiende, el de los liberales en los que la propiedad privada compro y hago con ella lo que quiera, y sobre dónde está el estado de bienestar, recordemos que hay competencias que no dependen del Estado y que el estado de bienestar sigue estando ahí, lo vemos en la enseñanza pública, en la sanidad pública, en los servicios, que la policía que ayer dispersaba y daba leña se paga con dinero público. Parte de ese estado del bienestar es esa seguridad que nos tiene que aportar la policía. Nuestro estado del bienestar sigue estando ahí. ¿Se va mermando? Sí. ¿Por qué? Porque hay comunidades en las que la parte que les corresponde, recordemos que la vivienda está transferida a las competencias al 100% a las comunidades autónomas, y que cuando se hace una ley como la que se hizo hace 2 años, se niegan a aplicarla, porque se niegan a aplicarla, están en desobediencia frente a una ley. Esto no es responsabilidad del Estado. El Estado ha intentado resolverlo desde el Ministerio de Vivienda. Este problema en concreto, el problema lo tienen ayuntamientos como el de Madrid o la Comunidad de Madrid, en la que no hacen absolutamente nada, en la que ayer Ayuso se reía de esta señora y de este problema, diciéndole que dónde están las viviendas que regala la izquierda. Sí, sí, sí. Después de 6.300.000 euros en un ático. Es que aquí partimos de la base del neoliberalismo salvaje que defienden algunos, que todavía se quejan y dicen que dónde está el estado del bienestar. Pues mermado por ellos.
1: Sí, tiene.
3: Un par de cositas nada más. Primero, respecto a lo que dijo Juan Carlos, de que están debiendo la atención, esto no es el problema puntual de una señora, esto es un problema generalizado. Al que ahora le hemos puesto cara.
2: Claro. Sí, sí.
3: Al que ahora le hemos puesto cara y por eso se ha armado la alarma
2: generalizado
3: social,
2: por ese capitalismo salvaje.
3: Porque lo hemos visto en directo, como dije al principio. Claro. Pero esto es un problema eternamente más grave que el de la ocupación de vivienda, sí, por ejemplo. Que tanta publicidad le dan, tanta importancia le dan a algunos partidos.
2: Eso es un 0,02% del
3: poder. Algunos partidos, por poner un ejemplo. Por otro lado, que esa contundencia que hizo en cumplir con su deber, no discuto que la policía, si tiene una orden de un juez, pues tendrá que ejecutarla. Pero esa contundencia que se vio ayer para poder ejecutar esa orden, no la vi defendiendo la integridad física de una diputada de Ceuta el otro día, que iba en un coche con un activista social.
4: Por ejemplo.
3: Y vi la policía ahí, templando gaitas. Y hasta ahora, que yo sepa, solo hay una persona identificada.
2: Ni en la de maestros tampoco.
3: O la de maestros.
2: O la de maestros, por ejemplo.
3: Y luego, una cuestión. Si bien es verdad que la principal responsabilidad de quien tiene las competencias en este caso, que son la comunidad autónoma y el Ayuntamiento de Madrid, también creo que los grandes partidos, incluido el Partido Socialista, tienen una cuota de responsabilidad importante aquí. Vamos a ver, desde el máximo respeto, como decía Juan Carlos, al derecho a la propiedad privada, pero hay determinadas artículos que deben estar regulados.
2: La Constitución permite
3: expropiar
2: las viviendas.
3: Igual que está que no se puede poner libremente el precio del pan.
2: No.
3: Que no se puede poner porque se entiende que es un bien de primera necesidad, joder, pues no es un bien de primera necesidad la vivienda.
2: Pero que
3: de alguna manera debería estar
2: pero
3: regulado.
2: Que la Constitución te permite intervenir el mercado y expropiarla.
1: Aquí
2: cuidado con eso, cuidado con los defensores de la propiedad privada, porque la propia Constitución te permite enajenar esa propiedad privada.
3: Pero eso es, junto con el BP, son los principales responsables de que eso no se haga.
1: Habría que ver un pacto de Estado sobre la vivienda.
2: Eso es imposible.
1: Un pacto de Estado sobre la vivienda, es lo que tendría que haber.
3: Eso sí es un problema que afecta realmente a la población.
0: Aquí parece que llevan los fondos buitres, vamos a ver, que los fondos buitres llevan gobernando este país los últimos 8 años, parece, ¿no? No es así, ¿verdad?
3: Se ha incrementado el problema notablemente en los últimos tiempos.
0: Yo pregunto, ¿ha tenido nuestro gobierno actual capacidad legislativa durante los últimos 8 años para impedir eso?
2: ¿Ya hizo una ley de vivienda que no aplican las comunidades autónomas?
0: Pues no, pero perfecto. ¿Tiene la capacidad del Estado de obligar a hacerlo? Por supuesto que sí.
2: Sí, pero vamos a ver. Si hay un decreto que se tiene que aprobar
1: y ahora Pedro Sánchez está instando a los distintos partidos que lo apoyen.
2: Pero si yo legislo y tú no lo cumples...
1: Señores, me lleva la
0: cabeza. Cosas como, por ejemplo, el derecho a estudiar en español en este país se incumple.
2: Lo incumple la Comunidad Valenciana, entre otras.
0: ¿Para qué sirve el Estado si no es capaz de obligar a cumplir sus propias leyes?
2: Juan Carlos, lo incumple la Comunidad Valenciana y su gobierno del Partido Popular, entre otras. Y lo incumple la Comunidad Gallega, entre otras.
0: Gobernada por el Partido Popular.
2: Estoy cansado de la tontería del catalán. Pero cansado del comodín del catalán.
1: De todas maneras, este país, como ningún otro.
2: No, que va. Tú tiras la piedra y escondes la mano. Yo no estoy señalando a nadie. Cataluña.
1: Como ningún otro, perdona Juan Carlos, voy a darle paso a...
0: El País Vasco, Galicia, Valencia, Baleares, hay un montón de sitios.
2: Pero es que la Constitución se lo permite, es que esa lengua es oficial, es una lengua cooficial del Estado.
1: A ver, que no quiero...
2: Seguimos sin leer la Constitución.
1: No quiero que se desvíe el tema, por favor. Además, no conozco otro país que cumpla también la máxima de que las leyes están para incumplirlas como esta.
2: Ese es el problema.
5: Cuando antes hablé de odio, lo digo muy seriamente y perdón, siguen con pájaros preñados, como yo les llamo. Ayer hubo un teniente coronel retirado de que en Madrid
2: habló, en el casino militar,
5: en el casino militar de Madrid habló de un golpe de Estado.
2: Pero eso no es la primera vez.
5: No, pero espera, tranquilo, miramos las cosas con despacio, con tranquilidad. Y de eso no se habla, pero de eso no se habla porque la situación cada día se nos complica. Y antes, fuera de la tertulia, no había llegado Agustín todavía, a mí me preocupa que en una de estas haya un muerto.
2: Terminará.
5: Y yo le digo que pero todos muerto, somos, que yo les digo, perdón, Manolo, estoy hablando Ceuta, yo, déjame terminar a mí, yo no te interrumpo.
3: Pero del otro lado, Juan Carlos, eso parece que no duele tanto. Eso parece que no duele tanto.
2: Un calvo Sotelo.
4: Un calvo coño, lo veremos adelante.
2: Esto no es nuevo, este país. Yo voy a decir una cosa seria, más seria lo que le he dicho. Antes le pregunté a Nasi si se grababan las conversaciones. Tengamos en cuenta, en el futuro inmediato, no sea que tengamos que arrepentirnos de lo que decimos.
6: Es más grave, Manolo. Ayer se produce un hecho todavía más grave que el de un militar trasnochado, que no es la primera vez que sucede. Ayer un grupo de empresarios articulados en base a la sociedad civil, de el discursito este de la sociedad civil española, sí, amenaza con que antes del 15 de noviembre se convocan elecciones, con Marcos de Quinto a la cabeza, con el otro, con el artista, Marcos del Tercio, este con el botellín en la mano, amenazan con paralizar el país a partir del 15 de noviembre. Nos retrotraemos al 73,
4: no, y al
6: Chile,
4: y al 34,
6: la misma, no, olvídate del 34, 73, Chile. La misma amenaza que se le hizo a Salvador Allende por parte de los empresarios en Chile. Te paralizo el país. Lo mismo. Exactamente la misma amenaza. Eso es más peligroso. Eso es más peligroso.
5: Yo recomiendo sosiego, tranquilidad y que seamos responsables.
6: Pero no les interesa.
5: No. Estoy hablando en general, querido Gustavo.
6: Pero no les interesa.
5: Que seamos responsables lo que decimos, porque eso queda grabado, mira, y habrá que dar cuenta después, mira, en su momento, mira, de lo que decimos.
6: Lo de Ceuta. Lo de Ceuta es sencillo. Yo creo el problema, o se crea el problema. La solución está en mi mano. No quiero menores en mis comunidades. Las 12 o las 13 comunidades del Partido Popular no quiere menores.
0: Pero esto no es así, hombre.
6: No, sí es así. No me cuentes milonga. No, y déjame terminar. Si es así. Perdona. Perdona. Perdona. Me dejas terminar.
0: Lo crea Marruecos.
6: No, vale.
0: Juan Carlos, acabo de decir. Vete al origen.
6: Juan Carlos, acabo de decir. Se crea el problema de una forma o de otra. Vale, pero está creado. Lo crea Marruecos con Israel y con Estados Unidos. No lo crea Marruecos solo.
0: Y con Elon Musk,
6: esto,
0: y con
6: esto,
0: Rusia,
6: esto
0: y
6: es
0: con
6: oportunidad.
0: La,
6: no,
0: y,
6: no, no.
0: Y con la internacional ultraderechista.
6: Juan Carlos, ¿sabes lo que pasa? Que frente al relato hay datos. Y los datos son muy claros. Lo han dicho los servicios de inteligencia de varios países. Entonces, con lo cual, eso es dato frente al relato. A mí, las películas me dan igual. A lo que íbamos. La solución del problema, ¿quién la tiene? Muy sencilla. Comunidades del Partido Popular que no quieren menores inmigrantes en sus espacios, y la propia ciudad,
0: Gustavo?
6: De Ceuta, perdona, que no quiere que se reagrupen. Con lo cual...
0: ¿Cuántos? ¿5.000? ¿500.000? ¿5 millones? ¿50?
6: Vamos a ver, ¿cuánto? Juan Carlos. Yo trabajé durante un montón de meses...
1: ¿Nos hemos ido ya a Ceuta? ¿Dónde me perdí?
6: Espera, yo trabajé un montón de meses con 6.000 migrantes en el puerto de Arguineguín. 6.000. Ni solidaridad con Canarias, ni solidaridad con Arguineguín, ni solidaridad con Leches Mayanga, con nada. Aquí no hubo nadie en este país que jugara eso, ni manifestaciones, ni tonterías. Esto es porque me interesa sacar rédito electoralmente, le interesa a la ultraderecha y a la derecha. Aquí
0: Gustavo,
6: nosotros
0: favor,
6: aquí
0: me,
6: nos
0: me
6: jodimos con 6.000.
0: ¿Cuántos hacen
6: no sé,
0: falta?
6: ¿Qué me estás contando?
0: ¿Cuántos podemos acoger? Es decir, tenemos una capacidad acogida, la que sea.
6: ¿Cuántos podemos acoger entre todas las comunidades? Pues todos sin problema.
0: Sí.
6: Mira, te voy a poner un dato clarito. Para que esto
0: se...
6: No, perdona. Te voy a poner...
0: 500.000, 5 millones,
6: perdona,
0: dímelo,
6: te voy a poner un... Juan Carlos, te voy a poner un dato clarito para que lo
1: menos
6: tenga...
1: mal que ayer no entró nadie.
6: No, mira, voy a poner un dato sencillo para que veas cómo esto se resuelve. Este país acogió 337.000 ucranianos en una semana. Eran blancos, rubios, con ojitos claros, y no eran pobres, sin problema. 337.000 ucranianos, de los que 56.000 eran niños. ¿Ves cómo, si quiere, se puede?
5: Todo esto,
6: claro,
5: se,
6: que se puede.
0: Sí, pero
5: todo
0: es
5: esto
0: limite,
5: se resuelve.
0: ¿Vale? Claro que se puede.
5: Empieza
0: a
5: todo esto se resuelve
0: que
5: el
0: me
5: día
0: diga.
5: No,
0: dime,
5: que no
0: dime,
5: hay límite, que
1: haga
5: falta.
1: Sí, pero
5: haga
1: sí,
5: falta,
1: ¿no? Sí, pero también es verdad que no olvidemos
4: del razonamiento humano. Humanitario,
1: pero, sí,
4: lo,
1: pero,
4: a quien lo necesite hay que darle COVID.
1: Pero no olvidemos también que las circunstancias de la llegada de los ucranianos tienen que ver con las circunstancias de la llegada de los marroquíes,
6: pero
1: que a nivel legislativo, a nivel judicial, es distinto.
6: Pero se puede articular.
1: Hay unas trabas que unos no tienen y otros sí.
6: ¿Se puede articular la acogida de 5.000? Sí, lo hiciste con 300 y pico mil. No tienes problema.
1: Súbete el micrófono.
6: O sea, no tienes ningún problema.
1: Te escuchas bien. Súbete.
0: Eso no es viable. Hablábamos antes antes y empezamos hablando del Estado de Derecho. Aquí necesitamos, vale, aquí tenemos que cuando quieran, que no lo hemos nombrado en esta tertulia del jueves, del informe PISA de hace dos semanas. Tenemos un sistema educativo, un sistema judicial, un sistema
2: que depende de quién, Juan Carlos,
0: de asistencia social.
2: Juan Carlos, un sistema que depende de quién.
0: Del Estado.
2: No, perdona, mira. Depende. La justicia depende de cada comunidad. Ver, está transferida. La educación, claro, de cada comunidad. La sanidad de cada comunidad. Claro. No manipules, tío. Es que esto es muy feo. Es que esto es muy feo.
0: El
2: informe PISA no es culpa del Estado. El resultado en Canarias del informe PISA es consecuencia de la mala política educativa en Canarias de todos en los últimos 40 años. No digas que es el Estado. La sanidad en Canarias y su problema es problema del gobierno de Canarias. La justicia en Canarias es problema del gobierno de Canarias. Tiene las competencias transferidas. No vamos a dejarnos tonterías.
1: Ya, pero a ver, pero también es verdad que hay una ley. Sí, pero no olvidemos también que hay una ley de educación, ¿no?
2: Todo lo que tú
1: quieras. Que no funciona ninguna desde décadas.
0: No tiene nada que decir aquí, no pasa nada.
2: Eso es otro tema, pero el resultado. No sirve para nada. El resultado del fracaso escolar en Canarias no es del gobierno central.
1: El fracaso escolar es generalizado en toda España, que viene también a raíz de una ley educativa.
2: Efectivamente. Es la misma ley en Euskadi y no tiene fracaso escolar. Vamos a analizar el informe PISA con calma. Y hay comunidades, La Rioja, el País Vasco, Navarra, en las que tienen la misma ley. Tiene la misma ley y no tiene problema.
1: Toda España ha tenido problemas. Lo que pasa es que unas comunidades más y otras menos. Pero todas han tenido problemas. Claro. A ver, Tino,
3: vamos a ver.
1: Pon sosiego en todo esto, por favor.
3: Solamente una cosita más en este arduo debate que se está estableciendo aquí. Siendo importantísimo lo que podamos hacer para mejorar la educación de nuestros niños, nuestros jóvenes y demás, siendo importantísimo, creo que hay una diferencia importante con el que se esté bloqueando la posibilidad de que niñas y niños estén tirados en la calle ahora mismo en la ciudad de Ceuta por la negativa y el interés electoral que tienen los dirigentes de la derecha y el no acogerlos, el no redistribuirlos por los centros de España. Es una cuestión niña comparada con la situación de emergencia.
7: Esto tiene una fácil solución.
3: Al final, ¿no? El gas pimienta.
7: Perdón, estoy hablando, por favor. Soy el más viejo y tengo un respeto a ustedes y ustedes a mí. Me estoy cansando de que me interrumpan continuamente. Cojo la chaqueta y me voy.
1: A ver, venga.
7: Ya está bien.
1: Vamos a calmarlos.
7: Yo estoy calmado total. Mira, May.
1: Esto se resuelve. Perdóname, Manolo. Bien. Solo una cuestión. Por favor, cuando yo intento moderar esta tertulia, atiéndanme y escúchenme.
7: Bien, May.
1: Porque la que se va a ir soy yo. Venga, Manolo.
7: Yo te acompaño. Esto, mira, May, esto se resuelve rápidamente, como mucha gente piensa. Cuando lleguen al poder el PP y Vox, en 48 horas se acaba absolutamente todo, porque lo que interesa en este momento es derrocar, quitar al gobierno legítimamente ganado en un congreso. Le ganó unas elecciones al señor Rajoy. Y eso se va a resolver en ese momento, pero lamentable es que nos carguemos o se carguen a un gobierno legítimo intereses creados importantes como lo que está ocurriendo en este momento.
1: Pero lo lamentable también, Manolo, es que con temas como los que hemos estado tocando, el tema de la vivienda, la situación en Ceuta, se esté llevando a una población a los extremos.
2: Porque les interesa.
1: Claro. Es que se está llevando a una población a los extremos. ¿Para qué?
8: Pero mira,
1: Que cambie su voto.
7: Cuando he hablado de odio,
8: por la boca muere el peso, le decir el refrán este. Si ellos mismos, el otro día decía el señor Semper, si en cuanto gobernemos nosotros, se van a acabar los insultos. Luego estás asumiendo que los insultos parten de tu. Pero que es que además es así, ¿no?
1: Claro.
8: Pero no solo en eso, sino en la luego, cualquier tertulia de cualquier televisión, que a mí me gusta ir dando salto y viéndolas todas, como la casta mediática de derecha, la derecha mediática, como no teniendo incluso razón, saltan en defensa absoluta, pero vamos, corriendo saltan a defender pues los postulados de lo que está ocurriendo en Ceuta. Por favor.
2: Pero Paco,
8: ¿Cómo se contradice el propio presidente Ceutí cuando dice una cosa hoy, mañana dice la otra?
2: Es la misma estrategia de la lana.
8: Efectivamente.
2: La misma, se repite lo mismo. Pero
8: todavía estoy esperando lo del antivirus.
2: Vamos a ver, lo grave aquí es lo siguiente. Y es, ¿alguien ha visto a la derecha a la ultraderecha y a la derecha extrema, porque ya no, no es sí, la derecha, no es la derecha extrema y la ultraderecha. Uh-huh. ¿Alguna propuesta de gobierno de este país? ¿Ninguna? En estos no. 4 años, ¿alguna sola propuesta en ese Parlamento? ¿Una sola propuesta de construcción, de consenso, de creación? Algo que no sea derrocar el sanchismo y votar no por sistema. Absolutamente ni una, ni una. Y lo que han generado es, todo el discurso se basa en lo mismo. El PP estuvo un tiempo entrando en la moderación hasta que en su necesidad de competir con el espacio político con Vox, que es en lo que está, en esa necesidad de seguir evitando que Vox te siga comiendo espacio político, ha ido radicalizando la postura y está jugando lo mismo al... El único discurso que tiene Vox, el odio al pobre y al que es de otra raza. No hay más, ni una sola propuesta, sino el odio absoluto al que venga de fuera, que según ellos viene a quitarte el trabajo. Este país, yo lo viví en Estados Unidos. Hay una película que yo recomiendo que alguno busque y la vea, que se llama Un día sin mexicanos. En Estados Unidos se hizo un ejercicio sociológico hace muchos años de lo que supondría que los inmigrantes no fueran a trabajar.
1: Separa el país.
2: No, no, separa no, es que hundes el país.
1: Hunde el país, vamos.
2: En España ahora mismo, si se decidiera que durante 24 horas los migrantes no fueran a trabajar, cafeterías, cuidado de ancianos, recogida, trabajos agrícolas, obras, construcción, carpintería, este país... Bueno, no es que se pare, en 24 horas se pare.
1: Y el
2: es
1: sector que, servicio ni te cuento, ¿eh?
2: Es que te cargas pero el ustedes, país. Entonces, seguimos que, con ese miedo.
0: Que España es un país racista?
2: Sí, sí, lo están convirtiendo
1: en está convirtiendo, se está demostrando que es un país racista.
2: Sí, sí, sí. Sí, sí, tienen miedo al que viene de otro color y es pobre.
0: Yo no lo veo.
1: Ahora, en lo que yo estoy más...
2: Hombre,
0: tengo amigos de todas
1: en
0: las
1: lo
0: razas.
1: Que yo estoy, Juan Carlos, más asombrada es en la juventud. La juventud que está apoderándose con el discurso de Vox. Pero, estoy asombrada.
2: Pero más esto es sencillo.
0: Pero tendrán que mirarse lo otro.
8: No, dice que con Franco no sería tan mal.
0: Esto está hasta para que eso pase.
2: Esto es sencillo, Juan Carlos. La pregunta que tú acabas de hacer, si España es racista, lo tienes más,
0: no,
2: muy
0: fácil. No lo creo.
2: No, no, pero espérate. Lo tienes muy fácil. Lo tienes además muy fácil en tu casa de acogida. Según Vinicius y el Madrid, España es racista. Le pitan en todos los campos, le dicen negro, mono y un montón de cosas. Entonces,
0: es bueno, ahora se arregló un poco el hombre.
1: No, pero vamos, que efectivamente, que yo creo que... Yo siempre he pensado que España no es un país racista, pero es que nos están convirtiendo en país racista.
8: ¿Sabemos cuántos detenidos hay por ir a la playa del trampolín este, prenderle fuego a las casetas que se habían construido ahí? ¿Cuántos detenidos hay?
2: Ninguno que yo sepa. Ninguno. Y lo vieron, además, esto, ninguno.
8: O sea, más grave que eso.
2: Ninguno.
1: Les dan paliza, queman sus casetas.
2: Tienes un tío pegándole patadas al cristal del coche de la diputada en Ceuta con el policía de la UIP viéndolo y no pasa nada.
8: Faltó aplaudirle.
1: Supuestamente los militares también rocían con gas pimienta a los menores.
2: Sí, sí.
1: Supuestamente, bueno, por cierto, el gas pimienta que ayer sí, significó
8: la que montó la muchacha esta,
9: a propósito de lo que estábamos hablando mío. Ahora
1: el gas, Ana Vázquez, mira, el gas que le salió el tiro por la culata.
8: Totalmente.
1: Que la imagen, sí, no, la verdad es que
9: fue
1: la
9: buscando
1: imagen
9: el aplauso esto porque está
1: era, perdóname
9: artista.
1: Paco, la imagen era absolutamente destructiva, sí, porque estaba sí, todo sí, el mundo sí, levantado y aplaudiéndolo
9: de pie.
1: Y Feijóo sentado con una cara de poema que es que ni la miró.
2: Pero es el culpable.
1: Que sabía que era un error terrible. Mira, que se estaba cometiendo.
9: Los dos que estaban al lado, perdona, la portavoz, está la Pina, está, ¿cómo se llama? La portavoz, la Muñoz, y el otro, el Tellado. Fueron los primeros que se levantaron a aplaudir y tal. Esta señora va de artista, esta es una policía que ya comparte mucho desde hace ya un par de años.
1: No, policía abogada.
9: Sí, sí. Que comparte tertulia o programa con Risto Mejide todos los días al mediodía.
1: Bueno,
9: dando leña, dando caña y además mintiendo descaradamente que ya la han cogido.
8: Varias renuncias.
9: Pero lo de ayer, que tampoco nos escandalicemos porque lo de ayer, esto no es una novedad en el Partido Popular, o no recordamos a Hernando. ¿O recuerdan ustedes a aquel Martínez Pujalte que fue expulsado del Congreso?
2: Y Carlos Floriano, es que nos hemos olvidado de que ese papel,
9: es que no
2: y, bueno, y Álvarez Casco, ese papel de Doberman, ladrador y provocador, es pero tradicional en el Partido Popular.
8: Esta señora fue buscando siempre ayer el gran aplauso y tal y cual, y al final ha salido el tiro
2: por la señora.
8: Y luego se ve en la foto, que ya me callo, Gustavo, la foto, digo, en el propio reportaje, cómo le da a un señor, que es un funcionario de fuera, le da tal,
7: el Partido Popular
8: de la camisa, que y hubo, le dice un comentario.
3: Para que lo vacíe.
1: Pero que hubo
3: porque eso estaba vacío, porque para decir que no era un arma.
1: Ayer era patético las explicaciones que estaba dando, que no había ni por dónde cogerla, y de hecho al final pues se tuvo que cerrar varios baños y estancias.
8: Se intoxicó un montón de gente.
1: Se intoxicó muchísima gente. Hay personas que tuvieron que coger la baja y todo, y la verdad es que fue
7: la culpa un tema de Sánchez, absolutamente la culpa patético. De Sánchez.
2: No, pero vamos, sí, no. Sánchez es culpable.
0: Vamos a hacer un análisis. No iba a ser diferente al resto de españoles.
2: Pero el caso de Ana Vázquez,
0: que tenemos un porcentaje de baja bastante elevado,
2: que el caso
0: y posiblemente de, fraudulento.
2: El caso de Ana Vázquez, hay que conocer el perfil del personaje, que nos quedamos en la superficie. No. ¿Hasta qué punto esa señora es capaz de hacer cualquier cosa sin escrúpulos? Esa señora era concejala del Partido Popular en Galicia, y el alcalde de la ciudad en la que era concejala, que iba a ser candidato en las autonómicas por el Partido Socialista, por el Bloque Nacionalista Gallego, presenta un correo en los juzgados por unos presuntos abusos sexuales y otros delitos de ese señor. Se abre el caso, se judicializa, le joden la vida, le joden la historia en la política, y al final se queda en nada. Y ella termina reconociendo que el correo lo escribió ella, creó una cuenta y lo mandó ella. ¿Qué hizo Feijó? Premiarla y meterla en la ejecutiva del Partido Popular en Galicia. Cuidado con el personaje, que el personaje, igual que Miguel Tellado, ha sido capaz de hacer cualquier cosa en Galicia, cualquiera, y la siguiente.
1: Bueno, es una Doberman del Partido Popular, porque es así. Sí. No solamente hay perros.
0: El Doberman. Ahí fue. El anuncio del Doberman, yo creo que fue el punto de inflexión de cuando cambió todo en este país, de cuando se rompió la convivencia pactada por nuestros padres, digamos, durante la transición, o nuestros abuelos, protagonistas de aquella terrible guerra civil, y después, digamos, reconciliados finalmente a finales de los, o a mediados de los 70, creamos la Constitución del 78, y más o menos iba funcionando todo correctamente hasta que en un momento dado se decidió que la radicalización de esta cuestión iba a favorecer a un partido concreto, en este caso el Partido Socialista.
2: Juan Carlos,
0: y ahí se rompió todo.
2: Esto se resume, es más fácil. Una constitución que se redacta y que modifica la redacción de esa constitución un delincuente y la refrenda diciendo de que él es inviolable, a partir de ese momento lo de este país ya no tiene justificación ninguna.
0: Del 90% de todos los españoles.
2: Sí, claro. Claro.
0: Claro, es un detalle menor, pero bueno, yo creo que es importante.
2: Claro.
3: Lo del Doberman
2: ese, era susto o muerte en ese momento.
3: Lo del Doberman ese, que me acuerdo que le decían en un programa de parodia. Le decían Sicino. Sicino era en el anuncio. Sí. Era un vídeo que sacó el Partido Socialista, Alfonso Guerra, que estaba
8: de guerra.
3: Pero bueno, en cualquier caso, Alfonso Guerra, Felipe González, que eran los ideólogos, los líderes en aquel momento, ahora mismo están más cerca de las tesis.
2: Eso, perdona. Felipe González ahí, que ha sido también un instrumento de la derecha desde el minuto uno de esta, transición.
0: Perdona.
2: Era el caballo de Troya. Perdón, eso fue un caballo de Troya metido ahí desde el Congreso de Surena. No. Ese tipo de acciones del guerrismo dentro del Partido Socialista era Chiqui Venegas. Eso era Chiqui Venegas.
1: Oye, por cierto, que también a la vuelta de publicidad, porque me tengo que ir a publicidad, Juan Carlos, hablaremos de las amenazas que le ha propinado un ex senador marroquí al rey. Derramaremos hasta la última gota.
2: Bueno, eso tampoco
0: es. Y hablando de Felipe González, quiero saber si alguien ha escuchado una sola palabra con respecto a lo de Marruecos en el último mes.
2: No, claro.
1: Bueno, hacemos pausa y enseguida.
0: Por lo que le gusta hablar, últimamente.
2: ¿En qué consejo de administración está?
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1: Bien, las 12:18 minutos, la verdad es que la tensión es no solamente en Ceuta, no solamente es en nuestro país, en España, es algo absolutamente generalizado. Estamos viviendo que hacía muchísimas décadas que no se vivía una guerra en Europa. Estamos viendo cómo está cambiando ese escenario, ese tablón geopolítico. Estamos viendo cómo no se soportaba Trump y Xi Jinping y sin embargo está hoy recepcionándolo en Estados Unidos. Estamos viendo cosas que desde luego están cambiando absolutamente lo que es la estrategia política. Y en ese contexto, pues también tenemos esa pequeña aportación. Hemos tenido al presidente del gobierno en la ONU, que la verdad es que se ha hecho notar y sentir. Oye, por cierto, la imagen de Delcy recorriendo
0: Delcy lo notó de cerca.
1: Recorriendo todo lo que es el aforo para encontrarse con él, con Pedro Sánchez, la verdad es que fue una imagen que te llega a inquietar. Era inquietante, diría yo, esa imagen.
6: Para distender un poco, para distender un poco la tertulia, fíjate si están pasando cosas extrañas. Que ayer leía una entrevista en la que Tana, el exjugador de la Unión Deportiva Las Palmas, que ahora está en Tailandia, ha dejado el alcohol, ha dejado de beber y la salida de las juergas porque se le apareció Dios y Dios lo ha transformado desde en la iglesia evangélica.
1: Bueno, como ves, o sea,
6: fíjate si están pasando cosas raras, cosas raras.
1: No, pero a mí me pareció la imagen de Delcy bastante inquietante. Pero yo quería ir, por ejemplo, otro tema que inquieta bastante es que la CIA está alertando de un ataque ruso con drones contra España, Francia o Italia.
8: Claro, sí. Ya
1: no. Es que vamos a tener guerra híbrida también por aquí.
0: Podemos entender que quizás esto esté dentro de la estrategia, nueva estrategia americana, que antes eran nuestros aliados y ahora no lo tengo tan claro, o más bien sí lo tengo claro, que no lo son.
8: Pero
0: no,
8: tampoco es aliado de Francia ni de Italia.
0: De enfrentar digamos, la nueva política americana, que ve otra vez, como hace algunas décadas, todo lo que es Hispanoamérica como su patio trasero y un control empresarial y político de todos estos países. Y dejando de lado a Europa, sabe que somos ahora mismo, creo que somos un punto débil, tenemos unos gobiernos bastante inestables, empezando por nuestro propio país, pero bueno, pasa también en el resto de países europeos, un poco en manos de la amenaza rusa, para que nos volvamos más americanos que nunca, es decir, que volvamos a invertir en defensa un X%, que les volvamos a comprar a ellos, que les compremos el petróleo, que le compremos otra vez el gas, etcétera, etcétera. Yo creo que el señor Donald Trump, del cual yo hasta hace no mucho hablaba razonablemente bien, creo que se ha convertido un auténtico enemigo de lo que hablábamos antes, del estado de bienestar que Europa ha construido después de la Segunda Guerra Mundial y que creo que lo estamos perdiendo. Y yo creo que Estados Unidos es uno de los grandes culpables de lo que está pasando en general y de la radicalización que está sucediendo dentro de la sociedad europea en general.
6: Es el gran culpable, no es uno, es el gran culpable. Es la estrategia que en el 2019, en su primer mandato, no pudo...
0: Si Israel...
6: Está claro, pero van juntos de la mano, ¿no? Que para eso partieron años, celebraron San Silvestre juntos en Mar-a-Lago, Netanyahu con Trump, ¿no?
1: Estaba yo recordando, perdóname, Gustavo, la visita a la ONU del presidente del gobierno, que además se ha permitido el desparpajo y la osadía de dejar plantado a Trump, porque fue uno de los presidentes invitados a la recepción que iba a dar allí en la ONU. Pero es que se ha dado una ducha, una
6: gobernador,
1: de medios,
6: gobernador
1: una
6: de California.
1: Gira impresionante.
6: No, en reunión con el gobernador de California.
1: Pero quiero llegar a una cosa. Yo no recuerdo a ningún presidente de gobierno de este país que haya tenido tanta repercusión mediática, que haya sido respetado fuera de sus fronteras como este.
6: Pero tú fíjate, reunión con el gobernador de California, reunión con el alcalde de Nueva York, reunión con Tim Cook, el CEO de Apple, y tuvo un par de ellas más. Hacemos un ejercicio, y lo hemos visto, discurso en la ONU, lo hemos visto en el resto de intervenciones.
1: No, y en televisión, con uno de los mejores cómicos televisivos.
6: Sí. El Late Night, en el que también fue... Hacemos un ejercicio, cerramos los ojos, imagínense, las mismas escenas, con Feijóo. Hacemos el mismo ejercicio con Feijóo.
1: No se podría imaginar, porque es que no habla inglés.
6: La diferencia
0: es que... ¿Sabes lo que pasa? Que Feijóo es un señor de pueblo y Pedro Sánchez es un señor de
6: eso ciudad, es otra mentira. Pero fíjate, Juan Carlos, cómo eso cala. Eso es otra mentira de
0: suegro.
6: Juan Carlos.
1: Y se le ha querido, etcétera, además, desprestigiar internacionalmente a Pedro Sánchez, y por lo pronto todavía
6: Pero fíjate cómo cala el relato de la mentira. Feijóo
2: Estuvo en la escuela rural hasta los 8 años. Lo internan en un colegio de élite en León, donde termina hasta el bachillerato. O sea, pero Vende se va victimizando continuamente para intentar disimular y buscar una excusa a sus carencias. No has aprendido inglés porque no te ha dado la gana. Igual que no has sido presidente del gobierno, pues no le dio la gana. No se ha formado porque no le ha dado la gana. Esto es así de sencillo. Lo demás es un relato ficticio en el que alguien se victimiza.
3: En cualquier caso, a mí me resulta incomprensible cómo alguien como Pedro Sánchez, que es capaz de mantener ese perfil alto, digno, que yo creo que debería enorgullecer a todos los españoles, desgraciadamente, por lo polarizado que está esto, no hacemos causa común en ese sentido, hace ese tan buen papel y luego es tan torpe para algunas cosas, como por ejemplo el permanecer de vacaciones cuando con la crisis estábamos. Eso fue
2: un error,
3: una
2: error
3: importantísima.
2: Un error.
3: Y también es, a mi entender, algo incomprensible, alguna causa habrá detrás que se me escapa, el viraje que hizo en política exterior respecto a la situación con el Sáhara Occidental.
1: Sí, también.
3: Eso tampoco lo entiendo como una la posición tradicional
0: las
3: que ha tenido.
0: Dos cosas que has nombrado, después,
3: no lo entiendo de ninguna de las maneras.
1: De todas maneras, te digo una cosa. Se ha llegado a un punto en este país que, a pesar de lo que yo he comentado, porque además estoy convencida de eso, no hemos tenido un presidente, ni siquiera Felipe González, que tenía un gran prestigio a nivel internacional, sobre todo en Francia, pero a nivel internacional también. Pero como lo ha tenido y lo tiene, y mira que han intentado quitarle ese poderío que tiene en Europa y fuera de Europa también, a Pedro Sánchez. Y, pero también es cierto que hay puntos, como los que ha comentado Tino, que se ha equivocado estrepitosamente. Y dado cómo está la situación, yo creo que se ha llegado a un punto en este país que se necesita un cambio. Se necesita un cambio de regeneración.
0: Yo no estoy de acuerdo con eso, May, porque yo creo que la figura de...
1: ¿No estás de acuerdo con que hay que cambiar este país? ¿Hay que darle un giro, un cambio político?
0: No, yo creo que este país no hay que cambiar.
1: Pues vamos a seguir con Pedro Sánchez.
0: Me hice para esta temporada, ya desde la anterior temporada lo he nombrado varias veces, yo no estoy dispuesto a que ningún solo político me enfrente a mis conciudadanos, independientemente de su raza, de su religión, de su vida.
8: Pero ¿quién es el que enfrenta?
2: Cuidado, vamos a analizar,
1: deja que termine Juan Carlos, por favor.
2: No, pero que Juan Carlos tiene razón.
0: Simplemente decir que no creo que ningún político en este país, ningún presidente de este país ha tenido más prestigio internacional, y creo que no habrá ninguno que vaya a tener más prestigio internacional del que tuvo, y la trascendencia por todo lo que fue, los momentos que fueron,
1: ¿Aznar?
0: Como Felipe González.
1: Yo acabo de decir que Felipe González tenía un prestigio internacional impresionante, pero es que
2: tiempos distintos, muy distintos, además,
0: diferentes y mucho más difíciles.
1: Yo creo que por visibilidad y porque efectivamente estamos en tiempos diferentes donde las redes sociales corren como la pólvora, su imagen es conocida en todo el mundo.
0: Que en este país los idiomas, saber idiomas es una distintos del propio, está bastante sobrevalorado.
1: Felipe González solamente sabía francés.
0: Hablo varios idiomas. Felipe González le pasaba lo mismo porque hablaba un francés correctísimo, perfecto.
1: El exilio hizo bastante.
0: Entonces le pasa un poco lo mismo a Pedro Sánchez con el inglés, que como habla bien inglés, coño, parece que todo lo que dice es más bonito en otro idioma. No,
1: y cada vez habla mejor.
0: Y eso no es así. Es el mismo personaje, hable como habla, en cuál idioma que hable.
1: Pues por eso no entiendo cómo no crees en una regeneración y que debe, hay que dar paso, dada la situación que tiene este país.
0: Me quedo con una idea de esperanza de que España y los españoles somos mucho mejor que nuestros políticos.
1: Lo que pasa es que la otra cosa que viene no me gusta.
8: ¿Dónde está la alternativa?
2: El problema es que cuando deshumanizamos a los personajes, o a las personas en este caso, que vale, el término personaje lo podemos usar porque es público.
0: No es
2: un término despectivo tampoco.
1: Señores, le he prometido 4 minutos
2: a Manolo,
1: he prometido, sabes que soy mujer de promesas cumplidas.
2: Manolo, que es importante además.
7: Bien, esto, espero que no me interrumpan, por favor. Hoy, a lo largo de esta mañana, la UNICEF Las Palmas de Gran Canaria le ha entregado su medalla a la Económica Amigo del País de Gran Canaria por su 250 aniversario. Esto fue un acuerdo del 27 de marzo, el 26, por el Instituto Universitario de Desarrollo Tecnológico y de Innovación de Comunicaciones. Sobre la medalla que debe haber recibido por Luis Serra Magena al director de Agronómica, José Joaquín Díaz Aguilar y Cantero, la propia universidad destaca tres dimensiones en la trayectoria de una sociedad, la más antigua de Canarias, con 250 años. Y habla de tres vectores. Uno, su trayectoria histórica, repito, se formó en la época de Carlos III, un 11 de diciembre de este año, del 2027, en la propia económica, ¿no? Tiene, eso es su trayectoria histórica, tiene un papel como antecedente intelectual de la propia universidad, tengan en cuenta que hablamos de la ilustración del siglo XVIII, y la propia universidad reconoce que la económica en toda su trayectoria, desde hace 250 años, es el germen intelectual de la universidad. Y la última es la que creo que a mí me da más fuerzas para seguir. Yo soy vocal 15 y socio de mérito de la económica, y seguiré mientras tenga fuerzas, mientras pueda. Y la universidad habla de la colaboración y la investigación con la ULPGC, porque dice que es un laboratorio de pensamiento estratégico. Y estamos hablando de temas muy serios, porque llevamos tiempo, un equipo que tiene la económica de Amigo del País, que está ayer una rueda de prensa donde se ha presentado un curso vinculado a los retos de movilidad aérea y aeroespacial. Creo que Canarias, por su situación geoestratégica, está en un momento importante, un punto importante para el tema aeroespacial. Ya hay cosas en Fuerteventura, en Gran Canaria. Yo creo que debemos de aprovechar. Y yo desde aquí felicito a todas y a todos aquellos desde hace 250 años. Tengo varios familiares que han estado en la económica, trabajando y luchando por una sociedad libre, independiente. Ha habido momentos complicadísimos a lo largo de 150 años y ahí está. ¿Por qué? Porque no han entrado ni en temas de religión ni política. Solamente le interesa hacer el tema intelectual, oratorio y pensamiento estratégico, que eso es fundamental. Nada más, May, muchas gracias.
1: Manolo, bonitas palabras las que te dedicó Alberto Cabré, actual presidente de la Fundación Universitaria. En este caso, alabando todo el trabajo que estás realizando desde hace muchísimos años en el Fondo Bibliográfico, en la Fundación, y la verdad es que fueron palabras muy bonitas.
7: Fondo Bibliográfico Documental Manuel Campo.
1: Manuel Campo, sí. Independiente. Independiente, totalmente. Y en la económica, que también hace.
2: Bueno, a mí lo que me llama la atención es Manolo, que es un referente dentro de la Sociedad Económica de Amigos del País, porque es de los socios que
8: es conocido, incluso.
2: No, es uno de los socios de referencia. ¿Tú qué haces perdiendo el tiempo hoy aquí con nosotros y no estás en ese acto?
7: O sea, mira, no pierdo el tiempo, ¿no, Gustavo?
2: ¿Qué haces que no estás en ese acto, que es donde tenías que haber estado esta mañana?
7: No, pero vamos a ver. A mí me interesa la
2: Porque si hay, radio, si hay alguien que ha currado ahí también y que tendría que haber estado en ese acto.
1: Sí, pero él sabe que un micrófono hace mucho para la divulgación.
7: Lo estoy haciendo a nivel regional.
2: Ya lo sé.
7: Y eso es importante. Nosotros tenemos tres sociedades económicas: la de Gran Canaria, la más antigua, La Palma y Tenerife. Sí. Y son sociedades particulares, pero muy muy ligadas a la sociedad. Y eso es lo que a mí me interesa.
1: Tenemos que fichar a alguien de la económica de Tenerife.
7: A mí me interesa saber cómo piensa la sociedad, cómo piensan ustedes.
2: Tendrían que
7: eso me es muy importante, porque de ese tema, yo en mi blog, cuando escribo, pongo algo, sé qué camino tengo que llegar. Porque si, efectivamente, debo estar ahí, pero es que le dije, no, quiero estar ahí.
2: Lo que sí tendrían que hacer, Manolo, es... hay mucha gente que no conoce, después de 250 años, no conoce la Real Sociedad Económica de Amigos del País. Tienen que hacer una campaña de dar a conocer
1: de información,
2: de qué mecanismos hay para pertenecer a la Sociedad Económica de Amigos del País, porque las cosas van evolucionando, la gente va...
1: Los tiempos cambian,
2: las sociedades envejecen y al final el poder quizás es el momento
1: y sería muy a lo mejor muy beneficioso para esa juventud que entiendo anda un tanto desorientada
7: posiblemente. Yo creo que de aquí a fin de año,
2: espacio de debate,
7: a final de este año habrá una exposición de paneles, concretamente serán 8 paneles donde se hablará de los 8 hitos más importantes de la económica. Para que nos entendamos todos sencillamente, nada de grandes frases, sino cosas normales, sencillas, porque la económica trajo bienestar en su momento a la sociedad de Gran Canaria. Hay que ver en el siglo XVIII cómo era, cómo la miseria y el hambre y la pobreza que había, pero había un grupo de ilustrados, ¿no?, que en una llamada un 4 de febrero del obispo Cervera les ayudó a algo que Carlos III ya estaba formando en la península, concretamente en la Matritense.
6: ¿Sabes lo que pasa, Manolo? Que hemos pasado en Canarias, y esto enlazo y ya cerramos con lo que Juan Carlos sacó al principio del informe PISA, hemos pasado de tener en el archipiélago un enorme número de personajes ilustrados, ahora solo tenerlos lustrados, como los bizcochos de Moya.
1: La verdad es que efectivamente en la política es donde faltaría ilustración.
0: Precioso, Manolo, me ha encantado escuchar ese mensaje tuyo, porque me da esperanza y nos debería dar esperanza a todos también. Sí, en cuanto a la convivencia.
7: Tiene Tenerife una económica.
1: Manolo, a ver, ¿me escuchas, Manolo? Perdón, es que podríamos tener en esta tertulia a alguien de Tenerife de la económica.
7: Le estoy diciendo
6: a Juan Carlos
7: que toque la puerta con el señor Soliño de la económica de Tenerife, que hable, se siente. Y a ver, a lo mejor lo vemos de socio, que tampoco es...
6: Pero Juan Carlos.
7: No sé, Juan Carlos, es un reto que te pongo. Es un reto que te pongo, y entonces hay algunas cosas...
0: A ti te gusta debatir. Tengo un hueco de 2 a 3 de la mañana.
7: No lo sé. Miércoles. A lo mejor leyendo la historia, como hago yo, las tardes voy a vegetear, y las tardes me dedico en la económica del país de Gran Canaria a vegetear, y estar en vegueta.
0: Y lo que hago es
7: leer la historia. Por cierto, a veces hablo con un determinado...
6: Yo, como me incorporé hoy de prestado a la tertulia por la falta de Javier, la pierna de Juan Carlos, ¿cómo va, Juan Carlos? Que no, después del verano, no sé.
0: Mejor, de momento la conservo y está.
1: Ya mucho, ¿no?
0: Me estoy más preocupado ya por la otra que por esa.
3: Sigue cojeando de la misma pata.
6: Sí, ¿no?
0: Siempre cojeo. Estoy cojeando de la derecha, que eso me preocupa. ¿Te preocupa?
6: May. Bueno, pues apóyate más en la izquierda y te irá mejor. May.
0: Eso es lo que hago. Llevo 3 meses.
1: Mira, iba a decir una cosa, pero verdad que haya, porque en este país el centro no existe. Claro. O sea que.
7: Gracias, May. May, gracias. Gracias por los minutos. Gracias por los minutos.
0: Menos mal que compensamos con otras cosas.
1: Pues sí, Manolo.
7: Gracias por los minutos que me has dado, por ser importante hoy para los que estamos en el mundo de las económicas, el reconocimiento que les he hecho. Gracias.
1: Por favor, más a ti que te lo mereces, porque es que todavía la gente no es consciente del trabajo y la labor que desarrollas a través del Fondo Bibliográfico.
8: Déjame a mí decir, porque no lo he visto en esta semana, mi felicitación, y seguramente la de todos los compañeros, a José Miguel, a José Miguel, por su nombramiento como presidente del Gran Canaria de Baloncesto, un compañero de tertulia.
1: Pues sí.
8: La verdad es que es una alegría.
6: Y un ejemplo que tendríamos que hacernoslo mirar muchos de... ¿Cómo desde una corporación socialista, de un signo, un consejero socialista nombra a un consejero, bueno, del Partido Popular hasta ese momento, lo nombra presidente del club por la confianza en su capacidad y en su trabajo?
1: Que estoy ahí yo justamente con Josemi, ahí en un cierto limbo a la espera de saber si tiene continuidad su presencia en la tercera de los lunes.
6: Sería una pena
1: porque lleva ya más de una década en la tertulia. Y
8: desde el puerto.
1: Desde
6: No
1: estuvo en la anterior etapa de Tino y de Manolo.
6: Y que el cargo no es incompatible
1: con
6: opinar.
1: Pero sí que ha sido en los inicios, ha estado en los inicios de la productora Escorpión de Jade. Así que vamos a ver si, podemos darle esa continuidad. Señores, estupenda semana. Aléjense del calor, vayan a la orillita con una cervecita y a coger fresco, porque es que no queda otra.
7: Gracias.
1: Y mañana pues hablaremos de la cosa nuestra, que es el turismo, aquí a las 11:30, Centro Urbano. Sean felices.
0: Un abrazo.
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El cuarteto del guitarrista Barry Greene grababa en 2018 su álbum Resurgence. Un músico que ha recibido las alabanzas de leyendas como Pat Martino o Russell Malone gracias a su técnica y su sensibilidad sobre las seis cuerdas, aparte de su extraordinaria capacidad para la improvisación que viene demostrando en su larga trayectoria profesional arraigado en la tradición clásica de la guitarra de jazz. Sus compañeros de banda son Kevin Bales al piano, Jason Stewart al bajo y Jamison Ross en la batería. Bienvenidos a Aeropuerto Jazz Café con la música de Barry Greene.

0: Hoy damos protagonismo a dos de los 8 temas que integran el álbum Outsider, del contrabajista italiano Bruno Graziosi. La guitarra de Andrea Conti, los teclados de Fabiano Di Dio y la batería de Andrea Ciacchio completaron el cuarteto en esta grabación de 2024, que significaba el debut discográfico de este nativo de Pescara de 35 años de edad. Las partituras fueron creadas a lo largo del tiempo con una orientación hacia el jazz fusión, pero con un sello personal de reconocible autenticidad que ha compartido en los mejores clubs de jazz de Europa.
1: Sono Bruno Graziosi, contrabbassista italiano. Un saluto a tutti gli ascoltatori di Aeroporto Jazz Café.

Aterriza ahora el sonido orquestal de la banda del bajista Paul Keller, con su estreno 2026 titulado Thank You Notes, versionando la música del legendario Greg Hill, a modo de celebración de sus 80 años de edad recientemente cumplidos, con la compañía de la veintena de músicos que aportaron su talento en los 10 temas del disco, repartiéndose unos interesantes solos que hacen que esta grabación posea un altísimo nivel de calidad. Un nivel ya consolidado por las 4 décadas que lleva en escena la Paul Keller Orchestra.

0: Procedente de Suecia, aterriza ahora el nuevo trabajo del contrabajista John Henriksson en formato de sexteto junto a Rasmus Sørensen al piano, Carl Martin Alvist al saxo, Pelle von Vullov a la guitarra, Rasmus Holm al trombón y Jonas Backman en la batería. Bajo el título de Shapeshifter para el sello discográfico April Records, agrupa 8 temas originales que continúan consolidando su nombre en el jazz escandinavo y europeo, con un estilo caracterizado por su enfoque moderno y experimental sobre la tradición del jazz.
1: Hey, José, and Aeropuerto Jazz Café. This is John Henriksson. I just want to say thank you for checking out my music and playing it in your program. Much love from Sweden. Bye.

Nuestro último vuelo de hoy viene impregnado de melodías que, según su autor, calman el espíritu. Un nuevo viaje musical que desde Austria continúa enriqueciendo la trayectoria del guitarrista Horst Lippitsch como compositor, intérprete y educador, desde que empezó a tocar con solo 7 años de edad, abarcando distintos estilos que van desde la clásica hasta el jazz, el rock y el pop, y demostrando una alta capacidad para crear música de manera espontánea. Con otro de los temas de este Spring Lounge, vamos entrando en pista de despegue con la buena compañía de Horst Lippitsch. Saludos y feliz vuelo.

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Pues muy buenas tardes, bienvenidos y bienvenidas a una nueva edición de Bandeja de Plata aquí en 7.7 Radio. Sabéis que emitimos en riguroso directo desde el centro de la capital canaria, Gran Canaria, quiero decir. Bueno, y lo hacemos Na Santana Alemán y Vicente Martín Abreu. Y aquí arranca, como digo, hoy jueves 24. Vamos a tener, como viene siendo habitual desde que hemos regresado en esta temporada 37, con un hipertramo de novedades, que hay muchas y muy buenas. Y hoy, debido a la acumulación que tenemos, la cantidad de cosas que salen y de festivales que hay y demás, vamos a tener dos invitados en el programa. En el primer tramo estaremos con Rubén Hernández, cabeza visible y compositor de los temas de Casa Bates, con su último EP, Rock and Roll is Dead, We Are Not. Y a las 7 estaremos con Domingo Alemán, con el que habrá mucho que hablar, pero a lo mejor demasiado poco tiempo para hablarnos de la edición del Under Plátano 26 y de su último disco también, ya que lo tenemos aquí, que se titula precisamente 26. Cerraremos, si tenemos tiempo, con un especial de bandas, de novedades con bandas de doble insularidad. Eso será hasta las 8, entre las 6 y las 8. Sabéis que emitimos en directo y abrimos estas novedades con un tema que sale precisamente esta tarde. No sé si ha salido ya o si sale dentro de media hora, pero es el nuevo pelotazo de Jeca, lo nuevo de Jeca, este tiro que se llama On the Road.

Los días soleados, porque yo nunca llevo un paraguas, son de vinilos con su último singles, la cara es Fuzzy Days y esta cara B, I Never Carry an Umbrella. Y abríamos, como digo, con el super tema de Gekka, el On the Road. Da gusto hacer el programa con esta cantidad de temas tan maravillosos que se producen. Y el viernes, es decir, el jueves, viernes, sábado, perdón, el sábado pasado mañana estará en el Teatro Guiniguada en Nauzi Gol presentando The Days We Left Behind y pues eso, una maravilla de disco que estrenará. Hasta ahora solo hemos disfrutado de tres temas y del último del que disfrutábamos era este Something's Gonna Change. Recordar, sábado 8 de la tarde en el Teatro Guiniguada la presentación de Nauzi Gol y su The Days We Left Behind.

Something's Gonna Change, uno de los temas que estará presentando Nauci Gol este sábado a las 8 de la tarde en el Teatro Guiniguada, su disco, la presentación de su disco The Days We Left Behind, y allí estaremos, por supuesto, con Nauci Gol. Vamos con más cosas. El fin de semana pasado hubo fiesta en el New York Taxi y este es el último tema en acústico, en el formato en que ahora trabaja de momento, mientras sigue adelante, me imagino, con Mujercitas. José Moma, jodido señor Moma, esto es demasiado tiempo.

ti. Jodido señor Moma, su último, el quinto tema, yo creo que con este cierra la serie y los empaquetará. Demasiado tiempo y vamos con la locura que ha hecho Daniel, que ha hecho Darwin con el verte bailar de los Mambo Rambo.

0: Bueno, pues ahí está, decía yo Daniel, me corregía evidentemente Rubén, que ya está por aquí, Rubén Hernández, David Hernández, lo que ha hecho, como nos comentabas, ¿no? Que ha hecho un poco Rubén, muy máquina, ¿no? Muy,
1: A mí
0: muy bacalaero.
1: me sube la pastilla del 91 otra vez.
0: Bueno, pues seguimos adelante, seguimos en Tenerife y lo hacemos con un tema que salió a finales de junio y no nos dio tiempo a pincharlo porque ya estábamos prácticamente fuera de la isla. Es el hombre del planeta X y esto es No More Mistakes.

Bueno, pues ahí está David Padrón, el hombre del Planeta X, No More Mistakes, y tenemos, venimos pinchando últimamente, tres temas nuevos de la producción de Silver, y vamos con uno de ellos. Esto se llama Amor Intermitente y es Silver.

0: Amor Intermitente es Silver, con él vamos al mini corte y a la vuelta estaremos con Rubén Hernández de Casa Beats.
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0: Pues ahí está, para presentar un poco a Rubén Hernández. Buenas tardes, Rubén.
1: Buenas y calurosas tardes.
0: Calurosas, efectivamente. Estamos pasando muchísimo calor. Y esto es para decir un poco... Bueno, este tema tiene más de 10 años.
1: Del primer EP de Casabetes, 2013.
0: ¿13 años?
1: 2013, sí.
0: 12, 13 años. Bueno, pues lo hemos puesto un poco porque, de alguna manera, tú tienes el corazón partido.
1: Sí.
0: ¿Y lo tienes más partido por uno que por otro, o no?
1: De muchas maneras lo tengo partido, sí, sí.
0: Y sí, hablando geográficamente, me refiero un poco... Mike Hontamon era un regreso, ¿no? A
1: sí,
0: una vuelta atrás.
1: Esta mañana lo comentaba en Facebook. Hometown es un paseo por la Avenida de las Canteras. Yo bajaba de niño por la calle Churruca hasta la Avenida de las Canteras y por ahí iba caminando hasta el Colegio Pío XII, que está al lado de la Iglesia del Cristo. Y había una niña con la que solía cruzarme, que llevaba una rebeca de color rojo atada a la cintura, y esa es la Caperucita de la canción. Y es una historia romántica a partir de ese caminar sobre detrás de sus pasos y siguiendo sus talones hasta donde uno soñara, ¿no?
0: Bueno, hablando un poco de todo, eres muy crítico con Santa Cruz. Sí. Quizás no lo eres tanto con Las Palmas de Gran Canaria porque no vives aquí. ¿O?
1: Es probable, si estuviese... va a ver, desde yo me fui de Las Palmas de Gran Canaria en el año 80 y finales del 84, o sea que desde el 85 hasta hoy han pasado 42 años. No he vuelto a estar en Las Palmas más de 10 días en ninguna ocasión.
0: Seguidos, sí.
1: Entonces, sí, es probable que si estuviese aquí me quejaría más de esta ciudad. Pero en la que vivo es en la que vivo y la verdad que sí, me quejo bastante de muchísimas cosas en la ciudad, sobre todo de cuestiones a nivel social y a cuestiones de gobierno, ¿no? Por eso, por mi clara postura a nivel político, hay sitios y medios dirigidos por gente de Coalición Canaria donde estoy vetado directamente, señalado con el dedo y no puedo aparecer en esos medios.
0: ¿Ha pasado un tiempo desde la última entrega de Casabates?
1: Sí, yo creo que 2 años hemos tardado esta vez, o año y pico. No estoy muy seguro, no llevo muy bien la cuenta, pero es muy posible que fuese en 2023. No, 2024, no sé.
0: 23, yo diría que 20, puede, bueno, tú no sabrás sé, mejor, porque está 23.
1: El disco de la monja, como lo llamamos nosotros, In the Haunted House, fue el último que habíamos hecho. También surgieron cuestiones por las que había que parar un poco el tren de trabajo. Se me juntaron también con otros proyectos y he ido haciendo otros discos a la vez que lo de Casabetes estaba un poquito más calmado. Y no sé, creo que entre el último, o sea, el actual y el anterior de Casabetes, puede que haya editado otros 3 discos con otros proyectos y grabaciones múltiples para otras bandas y otras cosas.
0: Bueno, aquí tenemos, por ejemplo, Bottle Girls.
1: El Bottle Girls.
0: Una cosa muy familiar.
1: Sí,
0: ¿no?
1: muy familiar.
0: Y muy íntima, ¿no? Por sí, otro lado, con letras de Darío.
1: Sí, Darío, mi hijo, se ha convertido en el mejor confidente a la hora de escribir los textos de las canciones, y probamos un día hacer algo centrado en solamente su forma de escribir, y aprovechando 3 o 4 días que estaba, él vive en Madrid, aprovechando 3 o 4 días que estaba en casa, tiene una facilidad tremenda para escribir los textos, entonces le di unas melodías y unas estructuras pensando que se los llevase para Madrid y luego ya me mandara los textos por WhatsApp o lo que fuera y tal, y en 3 o 4 días me hizo las canciones y en 3 o 4 días lo grabé. Es una cosa muy rápida, muy aquí te pillo, aquí te mato, pero hecho con esa complicidad entre padre e hijo y tal que hay, sí.
0: Y luego tenemos aquí el de Crudez, antes escuchábamos a Mambo Rambo, ¿no?
1: Eso fue fantástico.
0: Y esto también ha estado en ese intermedio.
1: Sí, eso fue una aventura fantástica. Un día apareció Eugenio Cruz de Mambo Rambo con su hija en casa para grabar unas cancioncillas, un par de versiones, con ella con su guitarra acústica, no sé qué, y le comenté, chico, pues tu niña canta estupendamente, estamos hablando de hace un par de años, Sara tendría en ese momento, Sara Croce, como la llamo yo, tendría en ese momento a lo mejor 14 o 15 años, y le dije, Eugenio, tú tienes canciones de rollo power pop y tal, y canciones estupendas, ¿por qué no preparas un par de canciones? Apareció un día con 3 canciones, yo grabé otras dos mías y liamos a Gonzalo López para las baterías y me despaché el disco en una semana también. En 4 o 5 días estaba terminado.
0: Bueno, vuelve de Casabates con un nuevo disco, Rock and Roll is Dead, We Are Not. Y vamos a entrar por Cars. Dinos algo de esta canción y luego seguimos.
1: Bueno, Cars, seguro que esta es la única canción que existe en el mundo que habla de coche, de una chica y guitarra.
0: Seguro.
1: Seguramente es la única. Nada, es una historia muy sencilla. Va de un tipo que le gusta dejarse llevar con el coche y conducir con una mano puesta en la ventanilla y a donde, no sabe dónde. Y le para un día una chica y le pide que si le puede llevar a un sitio. Y surge una historia mientras ellos van hablando y él conduciendo. Y él le dice que le encantaría un día cantarle canciones a la luz de la luna. Es tan sencillo como eso.
0: Vamos con Cars.

0: Cars, uno de los cortes de esta última entrega de Cazabits. Estamos con Rubén Hernández y bueno, la película es que era, hace un tiempo era uno de tus iconos, sin dudas Neil Young con Rock and Roll is Here to Stay, pero bueno, la camiseta que llevo ahora mismo no me había fijado. Y, pero tú es Rock and Roll is Dead, We Are Not, ¿no? ¿Está muerto el rock and roll desde hace mucho?
1: Yo creo que sí. Yo creo que el. A ver, lo de decir el rock and roll ha muerto o está muerto el rock, me refiero a que dentro de la de los cánones o de las pautas en las que funciona algo que se llama rock, pues ya no queda mucho espacio para hacer o inventar prácticamente nada, ¿no? Y por otra parte, el rock yo creo que nunca debió haber salido del underground. Creo que solo dentro del underground podía mantenerse con la vitalidad y la autenticidad que tuvo en su momento, ¿no? Yo creo que a partir de los años 60, mediados de los 60, todo se fue jodiendo cada vez más, se fue convirtiendo en una industria, y hoy es una cuestión de espectáculo, entretenimiento y tontería que nada tiene que ver con el espíritu, digamos, que a mí más me interesa, ¿no? El espíritu romántico que más me interesa de esa forma de expresión de la música popular.
0: Decíamos, estábamos hablando fuera de antena, que la grabación ha sido rápida, en tomas un sábado, otro sábado, a tema por sábado, y luego sí te has detenido más, ¿no? En, bueno, subir esto, bajar esto, meter esto.
1: Sí, bueno, a mí me gusta, te comentaba, decía, creo que lo dijo Albini, algo parecido, yo lo resumo mucho, pero venía a decir que un disco de rock se graba en 5 días, y si no es en 5 días, no es un disco y no es rock. A mí me gusta trabajar, igual es uno de mis grandes fallos, que hay miles, pero uno de mis características es trabajar, aquí te pillo, a ti, aquí te mato. Hay que hacer las cosas rápidas, con intensidad y aprovechando esa energía que se tiene en un primer momento con frescura, ¿no? No pensarse demasiado las cosas. La grabación, grabando nosotros en directo, pues sí, normalmente cada tema salía en una sesión. Está claro que llega al estudio con las cosas ensayadas y yo creo que tardamos en grabar el disco un mes, es decir, 4 sábados, porque solo trabajábamos los sábados. Y luego las mezclas sí se dilataron, porque esta vez queríamos hacer una mezcla toda la banda junto, lo que requiere más discusiones, más tiempo y tal, y tratar la batería con el grado de protagonismo y la factura que otras veces no hemos conseguido. Y este disco probablemente sea el que más es del gusto de la banda, no quiere decir eso que sea mejor, y en el que yo he hecho más concesiones en cuanto al sonido, de tomarme las cosas con más calma, más elaboradas, más radio friendly, digamos, que es un disco que suena más actual o más moderno, más estándar dentro de los gustos o los parámetros estéticos en los que se mueve la gran mayoría de la música que dicen que ahora es rock.
0: Las canciones son tuyas, las melodías son tuyas, pero tienes una banda que lleva muchos años contigo, Francis, Fran y Jesús. ¿Cuál es su participación a la hora de producirlo, de toquetearlo, de mezclarlo, tal, si meten mano, o cuál es la participación de 3 músicos que llevan muchos años contigo?
1: Nosotros coincidimos por casualidad. O sea, yo monté el proyecto en un momento dado, en 2013, por la intención.

0: 70% o así. A muchas veces sin texto todavía. Y sin una estructura del todo clara, pero sí con unas líneas de trabajo más o menos estables. Frank Frechín es un batería muy particular, es un batería que no es un batería, no es un músico de acompañamiento. Es un batería, como decían del batería de REM, por ejemplo, es un batería que compone la canción. Es decir, lo que hace Frank en la batería no es acompañar la melodía ni acompañar, sino afectar en la estructura de la canción de forma que él toca notas, aparte de ritmos, ¿no? Toca y confiere a la canción una particularidad, forma de moverse, que no es una batería, vamos a decir, como la de AC/DC, que es punto, punto, punto, punto. Frank dibuja más la batería. Y Jesús es un bajista de una escuela muy, muy clásica y muy sencilla. Es un bajista que toca con los dedos, pero parece que toca con púa, muy duro tocando con la mano derecha. Y digamos que podría ser como el bajista de U2, un tío que parece que no está tocando, pero si le falla el cable, inmediatamente todo se viene abajo y te das cuenta que falta un elemento importante, ¿no? Francis entró, pues no sé si fue con nuestro tercer o cuarto disco, sustituyendo en principio a Carlos Odé, pero que era quien compartía conmigo también tareas compositivas y hacía algún texto. Y Francis, con quien probablemente el músico con el que más haya tocado yo en 30 años, tiene una manera de a acercarse a la canción para arreglarla, en la que pone la guinda a todas las cosas. Francis es el envoltorio y el pegamento perfecto para que los tres funcionemos.
1: Vamos con Queen of Ghost Town y seguimos con Rubén Hernández aquí.

0: Bueno, pues ahí está Queen of Ghost Town, estamos con The Casabates, Rock and Roll is Dead, We Are Not, y seguimos con Rubén Hernández, nos quedan 10 minutos, y Rubén, los que te seguimos un poco, eres, permíteme que te lo diga, un poco pejiguero con este micro, este pedal, este... ¿Cómo es el CBGB? Para buscar siempre, digamos, en la... hurgar en la parte técnica.
1: A ver, el CBGB son dos habitaciones sobrepuestas, es decir, una en una planta y la otra en otra planta, cada una de 15 metros cuadrados. Una funciona, la planta alta funciona como sala de control y donde grabo alguna que otra voz, guitarras acústicas y cosas así. Y bueno, también grabo guitarras a veces. Y la planta baja es donde grabo baterías y directos como Mambo Rambo o los de las
0: Arañas
1: de
0: Neptuno. Payo Pekín.
1: Payo Pekín. Bueno, Payo Pekín lo grabé en el control, porque eso es solamente una caja de un cajón flamenco y su voz, pues eso se puede hacer, mejor hacerlo conmigo a un metro. Y la planta baja, te digo, pues ahí grabo las baterías. Cuando tengo que poner los amplificadores a un volumen de derribo, pues lo hago también ahí, y a una banda en directo también de hasta 4 o 5 personas grabado. Las Arañas de Neptuno las grabé en directo ahí en dos sesiones, me parece que fue. El disco debe andar por ahí, no tengo ni idea, no sé lo que ha sido de ellos.
0: Pero luego me refiero a la parte técnica,
1: sí, la parte técnica,
0: este micrófono,
1: sí, sí.
0: A veces vendes una guitarra, vendes
1: sí,
0: un ampli,
1: sí, sí. Bueno,
0: tiene mucho material.
1: Eso es una enfermedad. Eso es una enfermedad. Lo de estar cambiando de equipo, bueno, buscando el equipo que mejor te funciona. Pues no sé, ¿yo qué quieres que te diga? ¿Cuántos micrófonos tengo? 40 micros, no sé. Pero no soy el que más tiene, ¿eh? Conozco a gente que es mucho más enferma que yo. He tenido unas 70 guitarras. Juntas, unas 18. Ahora digamos que tengo 4. He ido limpiando mucho porque he ido acercándome más o menos a lo que me funciona para cocinar carne, pescado o arroz. ¿Entiendes? Esa es un poco la idea. Igual que los micrófonos. Mira, aquí estamos hablando por Sennheiser 421. Yo y tú por un 441 Sennheiser, son micrófonos muy buenos. El micro que por el que tú estás hablando es un micro que he usado muchas veces para grabar cajas de batería y amplificadores, y por el que estoy hablando yo lo he usado mucho para grabar bajo, para grabar toms de batería y tal. Cada micrófono, cada previo, cada elemento en el estudio tiene una ideal, un ámbito ideal en el que funciona o te entrega cierta cosa que andas buscando. Entonces es como tener lápices de colores diferentes o tener lápices de distintas durezas, un 2, un B2, un B3, lo relaciono con algo así porque puede servir un poco más de esa idea. Igual que toda la gente que toca la guitarra está toda la vida buscando el instrumento y el amplificador perfecto. Yo, cuanto ampli, ya me quedé con lo que tengo claro. Y con las guitarras, pues también, aunque anda uno, busca siempre la perfecta, pero no me sacas de Telecaster y de Les Pauls, yo creo que no me sacas de...
0: Me has llevado a la siguiente pregunta, que es un lápiz del 2, un lápiz del 3, un lápiz de tal. ¿A ti te gustaría más que se hablase de ti como músico, como diseñador gráfico, como pintor?
1: Yo no soy músico. Es un insulto para los músicos que me califican a mí de tal. Yo tenía unos 14 o 15 años y entendí que mi vida y mi desarrollo personal debía ser a través de cuestiones que fuesen creativas. El explotar mi creatividad me llevó de muy chiquitín a intentar aprender algo en el conservatorio, y aprendí que es una carrera durísima, llena de profesores que eran unos verdaderos hijos de puta. Purificación Álvarez, si no has muerto... Cuando mueras, iré a mear sobre tu tumba. Fue la que me dio primero de solfeo. Mi madre me preguntó cuando aprobé, que fui a primero de solfeo, me dijo, mi niño, lo que tú quieras, pídeme lo que quieras. Y le dije, mamá, no me traigas más aquí. Yo cogía dos guaguas para ir al conservatorio y tenía clase en el turno de noche. Y nunca más volví. Aprendí a tocar la guitarra y empecé a relacionarme con la música en la playa, en las canteras, con la guitarrita de otra gente. La opción que me quedaba relacionada con lo artístico, y que era una cuestión que tenía con lo familiar también y tal, porque mi padre era aficionado a pintar y mi tía, fue cuando descubrí que Bellas Artes era unos estudios que me podían permitir desarrollarme intelectualmente, sobre todo, no una cuestión operativa con la plástica, sino intelectualmente me podían permitir desarrollarme en una línea o una dirección mucho más rica que el resto de la oferta formativa que encontraba en la universidad. y por ahí tiré. Por la suerte del demonio, por lo que sea, pues me he ido ganando la vida de manera más o menos honesta, haciendo todo lo que tiene que ver con el mundo gráfico y el mundo artístico. Y yo prefería ser, que se me entendiera como pintor, pero como pintor te conocen solamente los que más o menos pululan en el ambiente
0: es
1: de la pintura.
0: Es muy difícil, es un mundo muy cerrado.
1: Sí, muy cerrado.
0: Tú nos habías amenazado hace un tiempo con...
1: Seguro.
0: Con sacar, ahora Manzana ha sacado, ¿no?, los 50 años de Manzana con un montón de portadas tal, pero tú en un momento dado creo que tenías pensado sacar las portadas de la cantidad ingente de discos, ¿no?,
1: bueno,
0: que has hecho las portadas.
1: Yo he hecho unos, que yo cuente, o sea, que pueda contar, o que haya llegado a contar, unos 400 discos más o menos he hecho. El trabajo gráfico, portadas o diseños de unos 400 discos más o menos, abarcando la práctica totalidad de estilos, porque durante unos años trabajé para Multitrack y de Multitrack solamente le hice como 200 títulos de folclore, de orquestas, de pachang, yo qué sé, prácticamente de todo, de rock también, de cantautores, he tocado prácticamente todos los palos. No es que yo quisiera hacer algo publicando las cubiertas. Alguien me propuso una vez que por qué no escribía, porque no atendía y escribía mis memorias, ¿no? Como uno ha pululado en muy distintos ambientes de todas estas cosas, pintura, música, he hecho en un escenario de todo menos tocar la batería, en el negocio de la música he hecho prácticamente de todo, menos tocar la batería, digo, pues se me pasó por la cabeza, me sentí estimulado en un momento dado así a escribir esas memorias y contar también todas esas experiencias con el asunto gráfico. Pero hay que dedicarle mucho tiempo a eso y mirar mucho para atrás y pierdes el día, ¿no? Pierdes el día a día, pierdes el interés en seguir haciendo cosas que ya no has hecho, ¿no? Que no has hecho anteriormente. Y luego me propusieron también hacer una exposición de todas esas cubiertas de discos, o al menos una parte de ellas, y cartelería hecha para... Cartelería sí he hecho miles. No,
0: bueno, es decir, todo, que estábamos hablando del concierto de Nauzigol.
1: Sí.
0: El sábado el cartel es tuyo.
1: Sí, el cartel es mío. Yo no lo conozco personalmente y me encantaría ver lo que hace en directo porque no lo conozco. Y me propusieron hacer el cartel de Nauzi, me mandó unas fotografías y yo no veía muy claro cómo enfocaba el asunto gráfico de su disco. Y le lancé esta propuesta y tal, parece que quedó encantado y yo también. Quise tratar el material gráfico suyo como algo con una dignidad y una factura estética y tal, que no es muy habitual por estos lares, ¿no? Tratarlo como un artista singular. Y creo que su trabajo, por lo que estaba oyendo antes, lo es.
0: Sí, lo es. Nos tenemos que ir.
1: Vamos.
0: Pero hay dos preguntas que te voy a hacer. Una te la voy a hacer porque me da la gana, que
1: muy
0: es... En redes te despachas con toda la peña a gusto y llegando en ocasiones al insulto, ¿no?
1: Sí.
0: ¿No eres un poco agresivo tratando a los músicos, incluso a los músicos locales?
1: Sí.
0: Y, bueno,
1: la respuesta es sí.
0: Pues justifícate.
1: No es necesario, pero lo voy a hacer. El que escribe en Facebook es un personaje. Ahora da la casualidad que desde que Facebook me prohibió usar el personaje, que era CBGB, pues tenías que poner el nombre, pues no voy a poner el del vecino, puse el mío, Rubén Hernández, ¿no? Entonces, claro, se publica y ves mi nombre, Rubén Hernández, entre paréntesis, CBGB. Pero sí, es una Facebook yo lo utilizo como terapia, hay gente que lo usa para relacionarse con gente, yo para relacionarme con menos gente. Es una terapia, es una manera en la que, es un medio por el que yo descargo y pongo arriba de la mesa un montón de toda mi basura emocional y permite ahorrar un montón en psiquiatras y en medicamentos.
0: Bueno, pues bienvenidos a entonces la terapia. Nos vamos, dinos algo que hayas escuchado durante el día de hoy.
1: Durante el día de hoy, Lenny Calle, el disco de Lenny Calle, el guitarrista de Patti Smith Group, su primer disco en solitario, después de chorrocientos años, fantástico.
0: A Patti le ha dado
1: Patti
0: fera.
1: Patti no merece el mínimo respeto para mí ya, cuando siempre fue un artista que he seguido, he leído todo lo que ha publicado en el libro, he visto exposiciones suyas, he tenido una relación próxima con la comisaria de sus exposiciones en España, conozco todos sus discos desde el primero. pero no le tolero o no le permito, como hice en su día, bueno, no le permito que haga lo que le salga del coño. En su día Leonard Cohen me hizo la misma trastada, venir a recoger el premio. Muchos people have the power, pero luego vienes, genuflexionas y lames el culo de una princesa, una niña princesa, y recoges un premio de una niña princesa que es princesa porque a su abuelo lo señaló a dedo y lo puso como rey un dictador.
0: Bueno, ahora sí que nos vamos, pero
1: un abrazo
0: siempre,
1: a todos.
0: Siempre queda la última. Vamos a irnos con... Nos vamos a ir corriendo con Running. Dinos algo de Running.
1: Oh, este disco es un disco todo de huida y de carretera. Cars, la de Hometown también es una huida, no se sabe a dónde. Y Running es una canción de un tipo, esta también la escribió mi hijo, de un tipo que al final de su vida va viendo que lleva toda la vida corriendo, no se sabe detrás de qué, y le queda mucho menos camino.
0: Bueno, pues ahí está Running, Rock and Roll is Dead, de Casabeth, y nada, muchísimas gracias, Rubén, hasta la próxima.
1: A ustedes, un abrazo.

de Casa Bates, y a la vuelta estaremos con Domingo Alemán, Sunday German Flowers, Dom, como lo queráis llamar, y aquí ahora os enseñaremos el disco, y nada, que a la vuelta estamos hablando también del Under Plátano, hasta ahora mismo.

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0: Estamos de vuelta, son las 7 y 9 minutos, seguiremos en directo como es habitual hasta las 8 de la tarde aquí en Bandeja de Plata. Pasamos página, dejamos de Casa Bates y vamos con Sandy German Flowers y con el Under Plátano 26. Lo que estáis escuchando es lo nuevo de Kaeru Otto, Another Reality, y estamos con Domingo Alemán. Buenas tardes, Domingo.
1: Hola, ¿qué tal?
0: Bienvenido al programa. Y Kaeru Otto fue uno de los que estuvo en la fiesta presentación en Lambada de la edición 26 del Under Plátano.
1: No fue. 26 es el título del disco de Sandy German Flowers.
0: Bueno, a eso iba, y tengo un chiste con eso además. Pero de la edición de este año, del Under Plátano, sí. Cuéntanos un poco qué pasó en Lambada, quiénes estuvieron en la fiesta presentación.
1: Pues, ¿el público te refieres? ¿Quién estuvo?
0: ¿Quiénes estuvieron de artistas invitados?
1: Estuvo Kaeru Otto y después estuve yo en mi faceta DOM, que puede ser cualquier cosa. Esta vez me llevé un Callarro MOOC que me compré hace unos meses, es la primera vez que toco con él. Que es totalmente analógico y semimodular y es incontrolable.
0: O sea, es antiguo.
1: No, es nuevo, pero es para que te hagas una idea, ni siquiera es estéreo, es mono y es incontrolable. No tiene memoria, no tiene MIDI, no tiene nada. Lo que tú hagas es casi imposible volverlo a hacer otra vez igual. Y me llevé eso y un micro de armónica para distorsionar la voz y con un delay. Y me hice un rollo punk electrónico ahí de 15 minutos, no duró más. Y luego pinchó Belda.
0: Decir que, bueno, como DOM, Brutal Imps es lo último, ¿no? Que
1: está hecho con ese cacharro.
0: Está hecho precisamente con ese cacharro.
1: Sí.
0: Es de, no tiene nada, es de junio, mayo, junio.
1: Sí, sí. El cacharro me lo compré este año, sí.
0: Uh-huh. Bueno, vamos con las fechas del
1: Underplátano. Este sábado 26 es la primera fecha y la segunda es el sábado siguiente, 3 de octubre.
0: Cuéntanos un poco, porque de este sábado realmente está Casablanca 3, pero
1: no conoces a
0: no
1: nadie.
0: No conozco
1: más.
0: A nadie más.
1: Pues mal hecho por tu parte.
0: Mal hecho, pero bueno, me gusta mucho bucear, sobre todo en los temas oscuros, en los que oscuros no, sino un poco, ¿no?, de electrónica y de tal, me cuesta un poco bucear.
1: A ver, hay de todo. Empieza el festival con IGB. Uh-huh. IGB es Nacho, que es miembro de bandas más, digamos, tirando al hardcore, como Rofe, Foss o bueno, Canillazo.
0: Bueno, pues Rofe y Foss han sonado en el programa.
1: Y lo que pasa es que esto es un proyecto de él en solitario, más introspectivo y ambient, con la guitarra como único instrumento, y también lleva unas proyecciones. Es instrumental, no canta, como las bandas en las que está también. Y es eso, este año sacó su segundo disco como IGB, que son las iniciales de él, se llama Ignacio González Bonilla, creo que es el segundo apellido, pues en vez de EGB es IGB. Y a mí me gusta mucho, y en Under Plátano quiero también, aprovechando que son sitios pequeños y más íntimos, aprovechar que no todo sea tralla, baile y fiesta, sino que también la parte de la gente que hace música más delicada, por decirlo de alguna manera, tenga su hueco también.
0: ¿Y quién más está?
1: Después está un proyecto nuevo que se llama Igneo. El año pasado en el Under Plátano se estrenó un proyecto que era BJ, Kaeru Otto, con Gregorio Viera, que es un clásico, veterano, sí, de las visuales. Bueno. Hicieron un, que se llamaba Roto, el proyecto, y hicieron un espectáculo audiovisual con los dos ahí frente a frente en el escenario y proyectando lo que Villa y la música, y Grego las visuales, estuvo muy bien. Y este año se les ha unido el músico que más ha tocado en Las Palmas con todo tipo de gente, sobre todo en el mundo del jazz, que es José Carlos Cejudo, que es famosísimo bajista en la escena local, pero yo no sé lo que va a hacer ahí, porque creo que el bajo precisamente no es el instrumento que él le gustó cuando vio Roto y les dijo que quería hacer algo con ellos, y de ahí salió Ígneo. Yo tengo una curiosidad terrible porque creo que son tres monstruos metidos en una jaula, y a ver qué es lo que sale de ahí. Después de ellos viene Tirac. Tirac es un grupo que vi en la juntadera una vez que Ville lo llevó. Es un chico tico, es un chico finlandés que toca la batería como pocos baterías he visto yo en mi vida. Una cosa impresionante. Y Raquel es una chica canaria, creo que es su pareja, pero eso no sé si tiene importancia. Que toca sintetizadores y theremin, y entonces con la base de batería de Tico y los sintes y el theremin de Raquel crean un rollo envolvente que va desde el jazz al drum and bass y al ambient y tal. Está bastante curioso.
0: Y luego Casablanca 3.
1: Y luego Casablanca 3, que es el grupo.
0: Que los vamos a escuchar porque son muy famosos en el programa con Víctor y compañía. Y vamos a oír el clásico en el programa de Casablanca 3, es Takanana. Vamos con él.

0: Pagana cerrando el primer día, ¿no? De el...
1: Sí, después viene Belda.
0: Ah, va, que Belda estará.
1: El DJ oficial.
0: Que estuvo también, creo, en Lambada, ¿no? En la presentación, ¿o no?
1: Sí, sí, también.
0: Sí, estuvo también. Vamos con la segunda jornada.
1: La segunda jornada.
0: ¿Fecha?
1: Es el 3 de octubre.
0: 3 de octubre. Decir que es en la juntadera.
1: En la segunda jornada es en Cero Fanzine.
0: Ah, en la segunda jornada es en Cero
1: Fanzine. La primera es en la juntadera y la segunda es en Cero Fanzine.
0: ¿Qué aforo tienen más o menos?
1: 60 personas.
0: 60 personas.
1: 60 entradas hay para cada día.
0: Pues vamos con el cartel del segundo día.
1: Sí, el segundo día empieza con Nico Hernández, que es un veterano músico.
0: Aquí tenemos, por ejemplo,
1: de Lanzarote.
0: Uno de el Notebook en su día, esto no sé si tendrá... pues 20 años o tal, pero vamos, es un clasicazo, evidentemente. Sí. La portada no será tuya. No. Vaya.
1: Pero Nico también estuvo en Tenerife tocando la guitarra con bandas como... Sí, pues eso.
0: Es estuvo un veterano. En el lenguaje de los delfines, por ejemplo.
1: Pues sí. Saben más que yo ustedes. Pues Nico va a abrir con lo que está haciendo actualmente, que es una electrónica ambient, a mí me gusta mucho. Los dos participamos en el último recopilatorio de Keroxen, somos los dos últimos, y me gustó mucho su rollo ambient y tal, y le di el toque para... Y va a abrir el día 3 Nico Hernández. Y luego viene Diego Hernández, que no es familia de Nico Hernández. Además, Diego lo escribe con la contracción HDZ.
0: Sí, con Killer Project, vamos. Diego.
1: Sí, bueno, Diego, tiene, Diego Hernández en sí mismo es un proyecto.
0: Sí, sí.
1: Diego es un musicazo que la gente a lo mejor lo conoce más por Conqueror Project y ahora por Raviche también. Pero Diego Keiko tuvo.
0: Keiko. Sí.
1: Y Diego Hernández ha sacado discos con el nombre de Diego Hernández, sí, sí, sí. Y tiene uno en camino. Para mí es un. Yo diría que es el Wilco canario, ¿no? El Jeff Tweedy canario. Y él va mucho de americana, blues, folk, y lo hace muy bien. Me parece muy muy auténtico, muy creíble y con mucho feeling. Después de Diego vienen Fajardo y Pleito, que es Alba de la Aceituno, juntos. Van a tocar juntos. Y después viene un tal Sunday German Flowers. Y por último, Belda, otra vez.
0: Estarás haciendo 26, básicamente.
1: Sí, sí, sí, sí.
0: Bueno, vamos a escuchar, vamos a hacer una mezcla. Hablabas de Raviche, vamos con Raviche, aunque no van a estar ahora Fajardo con Diego, sino que Diego estará con Alba, con Pleito, pero vamos con otro clásico del programa donde se juntaron en Raviche Diego y Fajardo. Es este, La ayuda está en camino. Bueno, pues
1: no está en camino,
0: pero estará. Recuérdanos las fechas y los lugares, domingo.
1: El día, este sábado 26 de septiembre en la Juntadera, a las 6 de la tarde empieza, se abre la puerta, y el sábado siguiente, el 3 de octubre, en Cero Fanzine, todo es en la zona industrial del Cebadal, también a las 6 de la tarde se abre la puerta. Uh-huh. 15 euros la entrada cada día.
0: Vale, lo tenemos, pues ahí está.

0: al final la ayuda llegó, la ayuda está en camino, Fajardo con Diego Hernández y bueno, pues ya sabéis, Ravich, el disco doble que editaron hará un par de años, como mucho. Será curioso ver qué hace Fajardo con Pleito, ¿no? Va a ser improvisación, me imagino, que se verán un día o dos antes, pero luego ya van a surgir cosas.
1: Ya han grabado algo juntos. Sí, hay un single en Bandcamp grabado.
0: Mira, pues ese no lo tengo controlado. Necesito pistas. Vamos, decíamos que estarás Sandy German Flowers, 26. Estarás solo, como en el disco. ¿Y qué llevas? ¿Llevas la guitarra?
1: Llevo
0: tus teclitas, tus aparatitos, ¿qué llevas?
1: Sí, llevo un ordenador, llevo un teclado MIDI, llevo una pedalera con muchos efectos, pero todo eso va a ir encima de la mesa. Tengo en los pies, no voy a estar nada, pisando nada, sino todo lo voy a hacer con las manos, una guitarra y micro.
0: Háblanos un poco de 20. Antes iba a hacer un chiste porque cuando vi 26 en redes, de eso que estaba despistado y no me di cuenta que estamos en 2026. Y dije, a lo mejor es el número de disco de las propuestas de Domingo, desde Starkey, Don, Sunday German Flower o Soviet Love, a lo mejor es que lleva 26 discos. No llevas 26, pero ¿cuántos discos llevas?
1: Más.
0: ¿No los has contado? ¿Más?
1: No sé cuántos.
0: ¿Más de 26?
1: Hace tiempo que dejé de contarlo.
0: ¿Pero crees que son más de 26?
1: Con Dom solo he hecho bastantes cosas. Y yo qué sé, con Soviet Love fueron 4 álbums, 2 EPs, con Riemann 8 álbums, con Sunday German Flowers este es el 8º, y lo de Dom ya no me acuerdo cuántos van. Pero yo creo que pueden superar los 26. A ver, los discos de Sandy German Flowers son todos títulos numéricos. El 1, el 2, el 3, el 4 y el 5, no se llamó 5, sino 2019. Que yo digo que es el último año, no lo supe hasta después, ¿no? Es el año antes de la pandemia. Sí, yo creo que nunca volveremos a 2019. Todo el mundo cambió, aunque no nos hayamos dado cuenta, el mundo cambió después de 2019. Ese es el último año de la era prepandemia. Uh-huh. Y después vino 6º, después vino 7, sí. Y este debería haberse llamado 8. Y yo el título era 2026, pero el diseñador, no sé qué le pasó, que se equivocó y puso 26 y yo se lo compré. Y bueno, pues ahí se queda.
0: ¿Y quién es el diseñador?
1: Diego García, tiene su empresa, se llama Great, se dedica al diseño. Y es un diseño muy chulo, con tintas planas y muy artístico para mi gusto.
0: Lo tenemos por aquí, si queréis echarle...
1: En la fábrica tuvieron problemas con el diseño, por el tema de las tintas planas, no son cuatricomías como es lo habitual y tal. Y
0: decir que el disco, me imagino que está en Lambada Records, ¿no?
1: Sí.
0: Y allí os podéis hacer con él.
1: Sí.
0: Cuéntanos algo del disco.
1: Pues el disco empecé a hacerlo a principio de este año, a partir de un disco que hice el año pasado de Dom, que me dio por hacer un disco electrónico, tecno volador, tecno planeador, eso significa base rítmica tecno, pero atmósferas planeadoras por arriba. Uh-huh. Lo hice en una semana ese disco y se llama Electronic Autumn, otoño electrónico. Entonces, a principios de este año, pensé en coger esos temas y empezar a trabajar con ellos, cambiándole el tempo. Me sirvieron de base para crear nuevas canciones, que son las canciones que están aquí.
0: ¿Eso lo haces habitualmente, o por lo menos recuperas, sí, revisas temas tuyos de hace años y los pones, le das una vuelta?
1: Sí, sí, cojo letras viejas y se las incorporo a una música nueva, y el reciclaje en mi música es importante.
0: Aquí en alguno de ellos sale mucho el Flu for Christmas, creo,
1: sí,
0: ¿no?
1: Sí, que es uno. Está la letra de Flu for Christmas, pero como no es la música, pues en
0: parece
1: vez de,
0: otro tema, sí, es otro
1: sí,
0: tema.
1: Le puse el título de otra frase que digo en la canción, que es "Don't you know I'm the devil, he said". No sabes que soy el diablo, él dijo.
0: Bueno, vamos con Winter Sun, uno de los cortes que se incluyen, que además está hecho como los vinilos a la antigua usanza, ¿no? Desde su cara A, su cara B. La edición es solo en vinilo, limitada, me imagino, pero no
1: sí,
0: hay CD.
1: En
0: y luego ya el que quiera descargar, ¿no? En Bandcamp. Bueno, pues vamos con este Winter Sun, Sunday German Flower 26.

0: Bueno, pues ahí estaba el Winter Sun de 26, de Sunday German Flowers, el octavo disco, como nos decía, como Sunday German Flowers. Recuérdanos, antes de despedirnos, fechas, 15 euros la entrada, lugares y carteles.
1: Sí. Este sábado 26 de septiembre en La Juntadera, el cartel es IGB, Igneo, Tirac, Casablanca 3, Beckenbelda. Sábado siguiente, 3 de octubre, en Cero Fanzine, Nico Hernández, Diego Hernández, Fajardo más Pleito, Sunday German Flowers, Belda.
0: Muy bien, 15 euros la entrada, 60 entradas para cada día.
1: Sí.
0: Under Plátano ha estado parado, estábamos recordando antes también fuera de antena, desde el 97, 96, 97, 98. ¿Cuándo has recuperado esta marca, que es una marca tuya? ¿Cuándo la has recuperado? ¿Desde el 22?
1: Este es el cuarto Under Plátano de la última.
0: De la última.
1: En realidad mi intención no era recuperar el Under Plátano, sino hace 4 años quería hacer un festival de grupos locales, reivindicando la escena canaria, ¿no? De grupos que a mí me gusten, así de claro, ¿no? Buscándole un nombre, se me ocurrió, digo, coño, le puedo poner Under Plátano, como el que hicimos Iván y yo y toda la gente que estaba alrededor de Ruin Records en aquellos momentos. El nombre además se me ocurrió a mí, pues digo, le puedo poner Under Plátano y recuperar el nombre. Pero es otra época distinta. Y
0: hablando del disco, ¿cómo colocas los cómo se ordenan los temas de un disco? ¿Lleva su trabajo o no? Sí, ¿no? Pues sí. ¿Cuál es el proceso para colocarlos?
1: Bueno, todo en un disco tiene un proceso, y en mi caso, y yo creo que en el de la mayoría, es obsesivo. Es obsesivo. Y la colocación de los temas es súper importante. Uh-huh. Súper importante.
0: ¿Y cómo lo haces tú, por ejemplo? ¿En qué te fijas? ¿Cuáles son las variables?
1: Lo primero que tengo que tener claro es cuál va a ser el primer tema del disco. Ajá. Pero es que eso incluso...
0: Perdona, eso lo dice casi todo el mundo que le pregunto. Dice, tengo que buscar el inicio y el cierre. Pero ¿cómo se colocan los del medio?
1: Bueno, en mi caso, a base de... Como ahora soy jubilado y camino todas las mañanas por las canteras, todo lo que mezclo y hago en casa por la noche me lo paso al teléfono, me voy a caminar, lo oigo en los auriculares y entonces voy dándole vueltas a la cosa. Pero todo eso me sirve tanto para grabar, como para decidir el orden, como para mezclar, para todo. En los paseos mañaneros con los auriculares, ahí se deciden muchas cosas.
0: Pero no me has contestado. Es cómo acaba este tema, cómo el otro tiene que... Me viene bien que empiece así.
1: ¿Cómo te suena a ti? A mí me gusta, por lo general, no tiene por qué ser siempre así, me gusta empezar con un tema sugerente, no empezar desde arriba todo cañero, sobre todo en discos como este, que son más atmosféricos y tal, aunque hay temas bailables. Pero hay el primer tema, por ejemplo, Palabras, es un tema que entra con una atmósfera así pesada, muy trip hop y tal y cual. Me gusta empezar con ese rollo y después voy a un segundo tema que es todavía más lento, pero es corto. Y después empiezo ya a darle un poquito más de jueguito, pero cuando ya tienes los temas es cuando ya decides el orden. Pero lo importante es saber cuál es el primero. Yo el último lo decido más tarde, pero el primero es el que es que incluso a veces el primero, cuando lo compongo, es el que me dice, voy a hacer un disco.
0: Ajá.
1: Porque ya tengo el punto de partida y tengo la atmósfera de cómo va a ser el disco. Ajá. Cuando compongo ese tema es cuando decido, voy a hacer un disco. Y entonces empiezo a darle vuelta a otros temas.
0: Bueno, nos vamos a ir. Y te iba a preguntar otra cosa, pero se me ha ido la olla. Dinos algo que no sea algo que hayas escuchado hoy, que no sea que vayas recolocando tu música,
1: no.
0: O escuchando algo que nos quieras recomendar y que posiblemente has escuchado hoy.
1: Hoy escuché y me descargué de Bandcamp, porque no está en físico, el último disco que sacó Postman, aka Abstract Groove, que ha vuelto después de años de silencio y creo que está sacando un disco por semana o algo así. Ha sacado ya unos cuantos, están en su Bandcamp. Postman, aka Abstract Groove. El último es una bestialidad para quien le guste la electrónica abstracta. El primero es dub, más en la onda jamaicana. Son todos distintos y es lo que oí hoy a mediodía mientras cocinaba y me lo descargué.
0: Uno de los músicos que incluías habitualmente en Estadio
1: Sí,
0: Paraíso.
1: Sí, y en Ruin Records.
0: Y en Ruin Records, sí.
1: Varios discos de Postman fueron publicados por Ruin Records, por mi sello, sí.
0: Muchísimas gracias, Domingo.
1: A ti.
0: Este sábado y el siguiente, cuarta edición de la nueva temporada de...
1: Te espero allí,
0: ...del Under Plátano.
1: Sé que no vas a ir, pero...
0: Este voy a ver a Naucigol, el siguiente no te digo que no.
1: Siempre dice lo mismo.
0: Siempre digo, bueno. Lo dicho, muchísimas gracias. Decías que los títulos, bueno, son un poco así a capón, entre comillas. Nos vamos con Amor sin Gluten.
1: Sí.
0: Venga, pues Amor sin Gluten.
1: Podría ser amor con... ¿Cómo se llama esto?
0: Con chía o con alguna cosa de esta.
1: Sí, iba a decir... estoy fatal ya. La edad. Con magnesio.
0: Con magnesio. Pues bueno, lo dejamos con Amor sin Gluten 26, Sunday German Flower y cuarta edición de la nueva temporada del Under Plátano. Ahí está.

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Desgranándolo poco a poco, el disco se llama Knife, el cuchillo canario es del Nife, y nada, pues esto creo que se llama Dry, son Kermes, como digo, y el próximo martes estarán aquí en el estudio Adai Bruquetas y José Verona presentando el disco Ciudad sin ley, y este es el tema que le da título.

Ciudad sin ley, el tema que da título al disco de Adai Bruquetas y José Verona, su tercera entrega de esta pareja, tres discos, tres historias muy distintas, rock setentero en este caso, y estarán presentándolo aquí el próximo martes. Nos vamos y lo hacemos con Pleito, con Alba Gil, que estará junto con Fajardo en el segundo día, el 3 concretamente de octubre, dentro del festival Under Plátano. Ahí está esta aulaga del polvorín.

Nos tenemos que ir, lo hacemos con Pleito, uno de los invitados en el Lunder Plátano, en la segunda edición de este sábado y el siguiente. Estará, como digo, tocando con Fajardo, a ver qué, por dónde salen, y eso, que nos vamos. Hoy tuvimos aquí, aparte del tramo de novedades, pues a dos grandes del rock hecho aquí en el archipiélago: Rubén Hernández de Casa Bates y Domingo Alemán, Sunday German Flowers, Starkey, Ruin Man, Don, Soviet Love, Bacarrudas, y bueno, un montón de historias y colabos que ha hecho. Y bueno, recordar el sello Ruin Records, que no vamos, vamos. Una Santana Alemán, Vicente Martín Abreu, hasta el próximo martes, que estarán aquí, como digo, Adai Bruquetas y José Verón. Hasta luego, chao, pasarlo bien.

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0: Señoras y señores, muy buenos días. Tengo en mis manos un libro que se publicó en el año 1993 en nuestro país. Está firmado por un intelectual muy importante en la época, Jean-Marie Guéhenno. Él es francés. Y ese ensayo que escribió se llamaba El fin de la democracia, la crisis política y la nueva regla de juego. En ese ensayo, el señor Guéhenno hablaba de los estados amnésicos. Es decir, nosotros que somos herederos de la era de la Ilustración, tenemos una profunda amnesia de lo que sucedió anteriormente. Las leyes se han convertido en recetas, el derecho es un método, y los estados-naciones están en sus espacios jurídicos, y es ahí donde se libra la guerra. La cuestión está, eso se decía en el año 93, donde también se comentaba en ese ensayo que el gran edificio de la era institucional ha perdido su cimiento y está abandonado a sí mismo como esas casas prefabricadas que arrastra una riada. Nunca mejor dicho. ¿España es un Estado fallido? ¿Sí o no? Un Estado que no se ocupa de lo primordial de sus ciudadanos es un Estado fallido. Y esta es la experiencia que estamos viviendo. Ayer una persona muy sencilla, de 87 años, de nombre también muy sencillo, Mari Carmen, ha espoleado con su caso a todo un país. Ellos ahora mismo son el símbolo de todo un país enfadado, molesto, cabreado, indignado con aquellos que nos mandan, con todos, en general, en plural. Este gobierno, el que tenemos ahora en Madrid, esa clase de gobierno que ahora mismo tenemos en Madrid, anunció su entrada en la legislatura diciéndonos a todos: esta legislatura es la de la vivienda. Pero también lo han dicho otros partidos políticos diferentes. Es decir, aquí no se salva a nadie. Y evidentemente, lo que no ha sido es justamente los años de la vivienda. Nunca, nunca, nunca en la historia de España hemos vivido lo que estamos viviendo en estos momentos. Hay 25.000 desahucios al año. En el año 2025 la estadística dice que fueron más de 25.000. En el año 2024 la cifra fue parecida. En el 2023 estamos hablando de una cifra todavía superior. Y este año vamos por el mismo camino. ¿Cómo puede suceder esto cuando hay una constelación de izquierda gobernando España? ¿Cómo puede ocurrir un caso como el de Mari Carmen? ¿Cómo puede suceder que una persona que tenga 87 años, que lleva toda una vida viviendo en el mismo sitio, en la misma calle, en el mismo lugar, 70 años en ese sitio, la puedan echar de su casa porque le han subido la factura un 500%? ¿Cómo es posible que una persona que está pagando por su alquiler 500 euros, de repente el dueño de la propiedad, un fondo buitre, le indique que o paga 2.500 euros al mes o se tiene que marchar? Y que haya leyes que ejecuten eso. Y que haya incluso violencia para ejecutar eso, porque ayer, cuando vimos el desalojo efectuado por la Policía Nacional, se nos abrieron las costuras. Había que poner tanto entusiasmo. ¿Era necesario ser tan alegres a la hora de repartir palos? Pero estos señores que se dedican a garantizar el orden, ¿no piensan o qué? ¿No se percatan qué es lo que estaban haciendo? Yo no estoy pidiéndoles que hagan nada anormal, ni nada ilegal, ni nada por el estilo, pero al menos que tengan un poquito de humanidad. Y un poquito de humanidad hubiese sido hacer el trabajo con la mayor humildad posible, sin repartir las tortas que repartieron. A lo loco. Contentos de ser ellos mismos. Felices de hacer su trabajo. No puede ser. Y luego está la hipocresía política. Porque los políticos no están en esto. Yo creo que incluso les incomodó que este tema saltara a la opinión pública. Durante el día, el partido que está en el gobierno, el que preside el gobierno, el PSOE, no hizo absolutamente nada. Fue moviéndose al tantán de algunos medios de comunicación que repararon en el asunto, que lo denunciaron, que le dieron visibilidad y que pusieron rostro a esta miseria. A medida que el escándalo iba subiendo, porque esto fue así, un medio lanza la cuestión, los demás medios se percatan de que tiene interés público, se monta un escándalo impresionante, la gente va a la calle por la cara. Bastó una simple convocatoria de los del derecho al techo. Nada más, era una concentración y al final se convirtió en una manifestación. Hacía tiempo que no veíamos algo parecido en España. Algo que nace de las entrañas, porque la gente, como digo, está hasta las mismísimas narices de soportar esto. El 80% de nuestra gente joven, hasta los 30 años, vive en casa de sus padres. Viven atenazados en casa de sus padres. No es que iban a una prisión, pero no viven su vida. Lo que viven es una vida antinatural. Y eso crea frustración, crea caos y crea, sobre todo, desenganche del sistema democrático, por decir algo. A medida que avanzaba el día, iban cambiando las posiciones políticas. El PP dijo, no, le hemos ofrecido a esta mujer una solución. Somos los únicos que hemos ofrecido una solución. 1.200 euros al mes. Pero, cabrito, esta señora no gana ese dinero. Incluso hubo alguien que quiso mantenerse en el anonimato que puso los 2.500 euros para que se quedase esta señora hasta encontrar una solución en esa casa. El fondo buitre se comportó como un auténtico buitre. No hizo caso. El juez, que debe tener una mirada compasiva ante casos de estas características, sí, ya. La ley es ciega. Mis cojones son ciegos. No son ciegos para nada. Leen los periódicos igual que nosotros. Saben perfectamente lo que está pasando. Y sin embargo se refugian en esa impasibilidad que les da el control de la situación para no admitir también su responsabilidad. Que se había retrasado el lanzamiento de esa mujer durante 4 ocasiones distintas, pues que se retrasase 5 veces más hasta que se encontrase una solución. Es que no se puede admitir que estas cosas ocurran y que pasen. No se puede. Es un derecho constitucional. No puede ser que la gente sufra el fracaso de un Estado que no hace lo que tiene que hacer, que no desarrolla la Constitución. El derecho a la vivienda. No lo tenemos. Las personas que viven en España, aunque lo lean en la Constitución, esa Constitución les engaña. No tenemos derecho a una vivienda. Por la noche, el PSOE ya se había reunido con todos sus socios para sacar adelante un decreto que puso en marcha hace cosa de 3 meses o 4 meses, que había fracasado por la leonera que es el Congreso de los Diputados. Y ahora sí, ahora lo van a sacar. Saldrá en un congreso donde lo más importante ayer no fue lo de Mari Carmen, sino fue el gas pimienta que trajo una parlamentaria del Partido Popular, diciéndole a todos los diputados, así es como se defienden las mujeres en Ceuta, y esparciendo posteriormente ese gas pimienta por todo el Congreso de los Diputados, dejando magullados con algunas afecciones a cerca de una docena de personas, si eso es lo que ocurre en paralelo, imagínense lo que ocurre de verdad, porque esto es el esperpento. Mientras unos sobreviven como pueden, cuando les echan de sus casas, en el Parlamento se banaliza lo de Ceuta, se banalizan a las mujeres sus agresiones, y por si fuera poco se autolesionan con el famoso gas pimienta. Qué pena que no les ardiese el esófago a unos cuantos de ellos. Y esto no pasa por casualidad. Un fondo buitre no funciona porque sí, porque están tan operativos, porque la ley lo permite. ¿Y por qué la ley lo permite? Porque nadie hace nada para castigarlos y porque no se les castiga. ¿Por qué los poderes públicos han permitido que el mercado inmobiliario se desconecte de la economía de la clase media? ¿Me lo quieren explicar? Ah, porque están muy centrados, están muy concentrados en sus guerras púnicas personales que solamente les importan a ellos. Son unos desgraciados y nosotros somos más desgraciados que ellos. Tenemos patria sin naciones, tenemos religiones sin Dios, tenemos gobiernos que no gobiernan, tenemos una desesperación cotidiana que ocultamos para sobrevivir. Aunque de vez en cuando no podemos ocultar nuestra indignación cuando a uno de los nuestros, porque esto le puede pasar a cualquiera, lo echan de su casa.
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15: Casi 14 minutos, pues son 2:08. Estamos en el espejo, estamos con usted hasta las 11:30, como todos los días, hablándoles en clave regional. Y este es el sumario del día de hoy. Zapatero le dice al juez que las joyas fueron un regalo de Arabia Saudí en el año 2007. Si esto es así, ha cometido el expresidente del gobierno un delito fiscal. El presidente del Instituto Astrofísico de Canarias cree que el telescopio de 30 metros perdió sus oportunidades por razones geopolíticas. El portavoz del PSOE en Sanidad, el señor Miguel Ángel Pérez del Pino, Sanidad Miguel en el Parlamento, dice que ahora mismo hay en los hospitales canarios cerca de 1.200 personas con el alta médica. La calle estalla por la falta de políticas en viviendas. El desahucio de una persona discapacitada con 87 años, una persona que ha estado 70 años viviendo en la misma casa, desata las iras de la población. Están llegando pateras por un tubo a Canarias. Nadie dice nada. Parece que está prohibido escribir de esto. Todo el mundo poniendo el foco en Ceuta y nos estamos olvidando de que aquí, en la ruta atlántica, siguen llegando, y además con las calmas que hay en este momento en el océano, pues con mucha más facilidad. Entre ayer y anteayer, llegaron 4 pateras con un montón de gente, cerca de 200 personas. Estamos en la parte económica. La Diputada de Coalición Canaria, Cristina Valido, celebró ayer la convalidación del decreto que permite a Canarias usar su superávit. Ya nos contó esto aquí el pasado lunes Matilde Asián, pero recuerda que quedan muchos compromisos pendientes. Las mujeres siguen pidiendo un retiro anticipado. Ya entienden que con 63 años hacer cama es un matadero y tienen muchísima razón. Esto es curioso porque ayer en el Pleno del Parlamento de Canarias el gobierno mueve ficha para facilitar la compra de sus casas a 10.700 familias. Son tantos anuncios que luego nunca se cumplen. Ojalá este sí. Por otra parte, digamos que el plan de Trump para dejar de exportar diésel tensiona los precios en Europa. Cercado por el coste récord del combustible, Estados Unidos trata de mover ficha antes de las elecciones de mitad de mandato a costa del viejo continente y Latinoamérica. Atención a la OCDE, porque ha elevado la inflación al 3,7% este año y no al 3,4% como estaba en un principio. Los precios en España se desbocan cada vez más y más, como todos sabemos, y más que en el resto de las grandes economías del euro por la guerra.
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16: 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Canarias cuenta con más de 1.000 empresas de turismo activo que generan más de 4.000 puestos de trabajo y esta nueva regulación establece un marco para la contratación de profesionales y busca garantizar la seguridad de turistas y residentes que realizan este tipo de actividades en las islas.
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15: Y 18 minutos casi que pasan de las 8. Estamos con los oyentes. Faina Ferri, buenos días.
17: Muy buenos días. A WhatsApp, a Pedro Sánchez le importa un pimiento que condenen a Begoña Gómez. Estuvo enamorado 5 días, ahora está enamorado de sí mismo. Todos los días frente al espejo se felicita a sí mismo y se dice, qué guapo soy, soy irresistible. Los tengo con mi guapura hechizados a todos y todas. Ya no doy para más, el pueblo que me vote y espere. WhatsApp, buenos días. Después de ver ayer el desalojo de Mari Carmen por el genocidio habitacional que nos han metido los políticos de todos los partidos que están gobernando en toda España, hoy aparece solo noticias que si este partido o el otro anunciando que empiezan la construcción de no sé cuántas viviendas, no sé cuántos terrenos para vivienda, no sé cuántas ayudas para comprar vivienda. O sea, que lo que han hecho en 25 años, ahora que han visto a miles de ciudadanos protestando por lo ocurrido ayer, es cuando empiezan a anunciar que hace falta vivienda. Pues a todos estos partidos que han cerrado los oídos y los ojos para favorecer siempre a los fondos buitres y especuladores, les digo que es hora de desalojar a estos partidos de la política. Ya está bien. WhatsApp, Chabanel. El tema hoy a caldereta del de contaminación medioambiental, apropiación indebida de terreno privado y vertidos corrosivos a un lugar protegido por la empresa Sociedad Rodríguez Luján Félix Santiago con la permisibilidad del ayuntamiento. Entra en su fase final. La Comisión Europea entra en escena. ¿Conoce este caso a fondo? ¿Por qué no se da importancia a la prensa?
15: La verdad es que no conozco el caso a fondo, pero lo vamos a conocer, sin duda ninguna.
17: Chabanel, para usted, ¿cuál es la mejor selección española de fútbol de los 2010 o 2026? ¿Lo puede argumentar?
15: Hombre, es muy interesante la pregunta. Una pregunta bien, bien, bien, vale, bien, de acuerdo. ¿Cuál es mejor? Es difícil decirlo, pero me voy a inclinar por una o por la otra. La que teníamos en el año 2010 era un equipo impresionante, con jugadores impresionantes. Yo creo que desde el punto de vista individual ha sido el mejor equipo que hemos tenido nunca, sin duda ninguna. Y también era un equipo, eran jugadores individuales potentes y al mismo tiempo era un buen equipo. Pero creo que esta selección, sin tener un equipo tan brillante, quiero decir jugadores tan brillantes, es mejor equipo todavía. Ha evolucionado más como equipo, como concepto de equipo, que aquel. Luego me parece que hay una diferencia muy importante. Aquel era un equipo bastante más horizontal y este es un equipo vertical, claramente. Es un equipo que está preparado para robar el balón en cualquier lugar del campo, pero sobre todo en las partes de arriba, y eso contribuye muchísimo a crear un montón de ocasiones. Es un equipo al que no le crean ocasiones y que sin embargo es capaz de crearlas continuamente. El festival que hemos visto en el último mundial dejando en la nada a Bélgica, Portugal, Uruguay, Argentina y Francia, eso no lo puede hacer cualquier selección. Yo creo que estamos ante una selección muy, pero que muy evolucionada.
17: Chabanel, para usted, no. Música para escuchar a las 5 de la mañana, Pedro Sánchez, Nueva Línea, cantan a Delcy Rodríguez, un beso. Chabanel, Miguel Ángel Ramírez dice que todos los años recibe buenas ofertas para vender sus acciones y nunca lo hace. Le pregunto, ¿usted sabe el por qué no estaríamos mejor? ¿Usted se imagina en un futuro próximo esta Unión Deportiva sin Ramírez?
15: Bueno, Ramírez, yo creo que le falta una cosa. Le falta ascender al equipo y le falta que este equipo que ha estado mucho tiempo en la división, aguante en esa división durante como un mínimo de 9 o 10 años. Falta un poquito de estabilidad en ese sentido y yo creo que lo que le falta pendiente, hasta que eso no ocurra, no creo que se vaya a marchar.
17: WhatsApp, la que se montó en el Parlamento de España con la diputada del PP, Ana Vázquez, con un gas pimienta para denunciar lo que están padeciendo las mujeres en Ceuta. Todas con gas pimienta como defensa personal, excluido con armas peligrosas, autorizadas la venta. La expulsaron del Parlamento. Si aplican una ley inventada como arma peligrosa, expulsan a una diputada. Tienen que expulsar a 42.000 mujeres y niñas y niños de Ceuta.
15: La ayuda nada más que lo vamos a comentar. No tiene un pase. Su comportamiento me pareció impresionantemente lamentable.
17: Cría cuervos, te sacarán los ojos. Zapatero dio concesión administrativa a la 4. Ahora es la cadena que más audiencia tiene y es la que más que Ceuta al Partido Socialista y en especial a Zapatero. Todos los días critican la joya. Zapatero tiene mucho que aprender del rey Juan Carlos. A ver, espera que me perdí.
15: Veo que es un gran admirador Iker Jiménez.
17: El rey de Jordania le regaló la mareta y Juan Carlos la entregó a Patrimonio Nacional. Zapatero se quedó la joya en una caja fuerte hasta que pasara el tiempo. El tiempo empezó cuando la Guardia Civil la descubrió en la caja fuerte.
15: Mensaje más corto, por favor.
17: Buenos días. Se ve que don Teodoro, alcalde de Galdar, está buscando el echadero en el Cabildo de Gran Canaria. Así puede controlar y trepar y codearse con los ciudadanos de la capital. Ojito con eso, un saludo.
15: Para ver si es el vicepresidente del Cabildo, que camión tiene que subir, no tiene que subir nada. Es el vicepresidente del Cabildo. A ver si lo enteramos. Sigamos.
17: Buenos días, qué crueldad con esta abuela de Madrid que la sacan de su casa con más de 80 años, pagando su alquiler toda una vida. ¿Dónde está la humanidad? Una señora discapacitada, ¿dónde está la justicia? WhatsApp, Ayuso antes de ayer presumía en la presentación de The District, un foro inmobiliario de lo más conocido celebrado en Madrid, de ser una comunidad que es líder en atracción de inversión. Inversión que compra pisos baratos para después imponer alquileres impagables para cualquier familia trabajadora.
15: 20 minutos que pasan de las 8 horas allá.
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0: La pregunta del día de hoy es la siguiente: ayer echaron de su vivienda a una persona de más de 80 años con un 50% de discapacidad. El fondo propietario de la vivienda subió de repente su precio de alquiler 5 veces más. Esa persona llevaba viviendo en esa casa unos 70 años aproximadamente. Nada sirvió para resolver la situación, ni siquiera que apareciese una persona dispuesta a pagar el alquiler en ese instante. Ni eso, ni las concentraciones de decenas de familias. Fue un festival de la codicia y de los nuevos tiempos que vivimos. Antes se le hacía caso a la gente cuando se protestaban por cosas de este tipo. Ahora, nada de nada. ¿Qué piensa usted de lo sucedido con esta persona? ¿Es un espejo en el que debemos mirarnos por si acaso? ¿Tiene la sensación de que el mundo empeora su calidad? ¿Tiene la sensación de que estamos ante un estado fallido? Esa es la pregunta del día de hoy. Les presento al Falso Autónomo y a los bolcheviques. Y a los partisanos también los presento. Juan Rafael, buenos días.
1: Buenos días.
0: Lito Mesa, buenos días.
2: Buenos días.
0: Enrique Repiti, buenos días.
3: Buenos días.
0: Buenos días, Valentín Marionet.
4: Buenos días.
0: Saludos por segunda vez a Lito Mesa, a ver si el sonido mejora un poco. Torrito, buenos días de nuevo. Días. Dígamelo, dígamelo de nuevo, dígamelo otra vez.
5: Buenos días, buenos días, buenos días, buenos días.
0: Empieza a mejorar ahora en estos instantes, ok.
5: Y eso lo digo con eco, ¿no? Te lo estoy diciendo con eco. Buenos días, buenos días.
0: Pues sí, habría que quitar el eco, ok. Algo de serenidad para empezar la mañana. Esta es una de las bandas más dormidas que conozco. Esta es su música, se resume en esta canción, son todo baladas. Está prohibido cantar, tocar rápido en este grupo.
5: Policía, apaga, Rodríguez, apágame la luz.
0: Pero son muy buenos en lo que hacen, ¿eh? Ahora bien, no es para eyaculadores precoces. Aquí tenemos un tipo musitando, instrumentos perezosos, tocados de forma gansa, ambientes nórdicos y melancólicos, ideales para suicidarse en masa. Este grupo se llama Cigarettes After Sex, es decir, traducido se llama Cigarros Después del Sexo. Y evidentemente es el grupo ideal para Valentín Goyonet.
5: Dejado de fumar ya, Valentín.
0: Estoy tomando el pelo porque claro, este grupo, fíjese, esta canción que se llama Apocalypse o Apocalipsis, traducido, esta canción tiene 2.500 millones de escuchas en Spotify. 4.000 millones si contamos la gente que también se ha oído en YouTube. Esta canción, ¿eh? Tienen como 5 o 6 más que están con más de 1.000 millones de escuchas. O sea, este rollo gusta.
1: Me encanta.
0: Sí.
1: Bueno, me encanta esta banda, la verdad. Quiero confesar y confieso.
0: Usted no lo entiende ni que repite. Usted se pone esto, usted pone esto en vena durante una hora y flipa, vamos.
1: Porque a Enrique le gusta más el perreíto.
3: Te olvidas del cigarrito después y todo.
0: Todos nos recordamos ese momento antológico, ¿no? Que era el trajín y después el cigarro, ¿no? ¿Se acuerdan, no? Algunos lo siguen haciendo. Un beso.
6: Yo quiero que me dé un besito nada más. Quiero que me des.
0: Pasamos del sexo a las bajas pasiones. El caso de Mari Carmen, 81 años, madrileña.
1: 87, señor.
0: 87, sí, perdón. Más de 70 años viviendo de alquiler en una vivienda, con la que vivió también con sus padres, de la que fue desahuciada por una decisión judicial, ¿ok? Ya la decisión se ha adoptado hace tiempo. Esta es la cuarta vez o la quinta que la intentaron echar y finalmente lo consiguieron. Nada sirvió para cambiar la decisión del juez, ni siquiera la aparición de una persona que quiso estar en el anonimato diciendo que ella tenía, que le ponía los 2.500 euros que ese fondo pudiese le pedía a ella como alquiler mensual. Es una cosa realmente de loco. Es decir, ¿cómo podemos permanecer al margen de todo esto cuando hay un fondo, cuando hay una empresa que te pide 2.500 euros de alquiler en cualquier lugar de España? ¿Cómo es posible esto? ¿Quién gana ese dinero? Es una auténtica locura. Estamos en manos de la locura.
1: Estamos en manos de los fondos buitres.
0: Estamos en manos de la codicia, pero de la locura, porque están locos.
5: No, pero también de la hipocresía de los políticos, porque al final Hoy todo el mundo se ha asombrado de que este desahucio se haya llevado a cabo. Y todos están diciendo que hay que sacar la ley, que hay que sacar la ley. Pero serán mamones, no tuvieron tiempo ya de hacerlo, el escudo social se cayó y sabíamos que esto iba a pasar. Y los desahucios que no se comentan, los que no salen en noticias,
0: este año llevamos ya, este año llevamos ya 15.000.
1: Ayer
0: el año pasado 25.000 y el anterior otro 25.000. O sea, los desahucios se siguen produciendo, cuidado.
1: Ayer justo mientras estaba produciendo el desahucio de Mari Carmen, se estaba produciendo otro desahucio en el barrio Vallecas de viviendas del Fondo Social de la Caixa, que también han sido vendidas a un fondo buitre, de un señor de 52 años con su hijo de 21, que también les iban a subir pagadores que pagaban alquiler, y les iban a subir el alquiler, y como no tal, lo desahuciaron. Al mismo tiempo que estaba pasando el de Maricar.
0: Todos los días hay 4 o 5 desahuciados.
5: Un presidente que se va a las Naciones Unidas, y desde las Naciones Unidas le echa la culpa al Ayuntamiento de Madrid y a la Comunidad Autónoma.
1: En este caso no se salva ni Perry. Y hay que decirlo alto y claro. Ni el Partido Popular, ni el Partido Socialista, ni Sumar, ni Podemos, ni Jun, ni Vox, ni nadie. No se salva nadie, porque todos son cómplices. El decreto antidesahucios cayó por la oposición, sí. Pero ¿quién gobierna? ¿Quién gobierna? ¿Por qué no hay una ley de vivienda valiente? La semana pasada en el Congreso se presentó una ley para prohibir a los fondos buitres comprar viviendas que fueran en barrios residenciales, para entendernos. ¿Y quién no la aceptó? El Partido Socialista Obrero Español. Entonces Pedro Sánchez ayer no puede salir en todas las teles racándose la vestidura porque han desahuciado a una señora de 87 años. Venga, hombre, usted también es responsable de ese desahucio.
0: Me pareció muy gracioso como fue la jornada en el día de ayer, gracioso entre comillas. En paralelo podemos montar, por un lado, el esperpento que se montó con esta persona, echando a una persona, no sé, aparte lo vi con mucha alegría, lo dije en el comentario inicial, una alegría funesta y mucho entusiasmo por parte de las fuerzas del orden, por parte de la Policía Nacional.
1: Sí,
0: pero hay que poner tanta alegría y tanto entusiasmo a la hora de pegar en un caso de estas características.
1: Exacto. Dieron y mandaron
4: 50 policías para ese
1: usar. Tiraba a esa puerta que estaba una periodista, Andrea Ropero de La Sexta, que estuvo dentro del desahucio. La chica después estaba llorando porque decía que solo el ruido de la sierra rompiendo la puerta se le ponía los pelos como escarpia. Esa violencia para sacar a una señora de 87 años, de verdad.
0: Bueno, eso por una parte, hablo de la policía. Hablo de quién manda a la policía.
1: La jueza
0: correspondiente.
1: Desalmada.
0: Ustedes no tienen alma, o sea, no tienen espíritu, no tienen.
1: La abogada
0: al final nos van a decir, no, es que la ley dice una cosa, ya sabemos lo que dice la ley.
1: Claro.
0: Ya hay una cosa que se llama sentido común. Si alguien te ofrece una alternativa y una cantidad para que esa persona siga ahí un mes más hasta buscar una solución, dásela. ¿Cuál es el problema para que no lo haga? Hazlo.
1: Exacto.
0: Pero parece que hay un deseo de criminalizar a la gente que no tiene posibilidad ninguna de defenderse.
1: Es
0: una cosa muy loca.
1: Una señora que nunca ha dejado de pagar el alquiler. Nunca, no es una malvada ocupa, ni una amorosa, ni una cara dura.
5: Tarda más en echar a un ocupa que lo que ha
1: pasado. No, exacto. Lleva 7 años luchando, ganó, en primera instancia ganó. Después el Supremo desestimó y dejó que el Fondo Buitre le subiera el alquiler. Lleva 7 años negociando. El Fondo Buitre no se ha querido sentar nunca. Ayer la abogada de esta señora contaba. Le habían subido 5 veces el alquiler. 5 veces el alquiler. El gobierno, a través de casa, la famosa Casa 47, había intentado comprar la vivienda al Fondo Buitre. El Fondo Buitre no quería. Una persona se ofreció a pagar los 2.650 euros de alquiler que le pedían a Mari Carmen. Tampoco quiso el Fondo Buitre. Y la jueza no aceptó tampoco nada.
0: Bien, ¿usted qué quería decir, Lito?
5: Es que en este país, en vez de proteger a los ciudadanos, se protege a los fondos buitres. Es decir, esto no es concebible en un país donde se está viviendo una crisis de vivienda. O sea, es decir, no podemos amparar a los fondos, ni siquiera a los jueces. Hemos pasado de los jueces valientes que evitaban los desahucios en un momento determinado y se plantaron, a los jueces que están protegiendo prácticamente un fondo buitre que lo que está haciendo es un negocio tremendo. O sea, es decir, no se puede permitir este tipo de cosas.
1: No le dieron ni 15 días, le pidieron al final por lo menos 15 días más para tener una salida digna y la jueza se negó y la botaron a la calle.
0: Más comentarios, Enrique de Piti. ¿Su opinión al respecto?
4: Me pregunto dónde está ese gobierno progresista que lleva 7 años en el poder. Por mucho que es verdad que hayan presentado un par de iniciativas,
1: claro.
4: y que Junts se las haya tumbado. Pero se pone un decreto ley y si te lo tumban al mes, lo vuelves a poner.
1: Claro, claro.
5: Buena pregunta. Sí, señor, eso está muy bien.
0: Valentín, usted da frente, ¿qué dice?
7: A ver, se llama Urbagestión, Desarrollo e Inversión SL. Yo creo que hay que decir el nombre clarísimo en este caso concreto, aunque hay muchos fondos públicos. Urbagestión. Urbagestión, porque esta gente, oye, que te dieron la posibilidad de que le pagaban el alquiler,
1: sí.
7: ¿Sabes? Es decir, ¿por qué esa falta de humanidad al margen del otro? Y después lo del PSOE es que es para echarle de comer aparte. Lo acabas de decir,
0: una cosa. Que no tengan alma los que se dedican a esto y que son fondos buitres, normal. Por eso se llama fondos buitres, eso me parece normal. El hecho de que no tenga alma un juez o una juez me parece más anormal.
1: Sí, claro.
7: Pero, por ejemplo, es aplicar la ley, por ejemplo, porque el PSOE estaba en contra de limitar la compra de bloques o edificios en zonas residenciales a los fondos buitres. ¿Por qué? ¿Por qué no apoyó eso? Es que sería una de las claves. Entonces, cualquier tribunal, en un momento determinado, diría, oye, usted no puede comprar en el barrio de Retiro, o en Valleca, o en la Palma de la Cana, no puede comprar usted un edificio porque esto es zona residencial, y punto.
0: Usted piensa que empezamos la legislatura con este anuncio del señor Pedro Sánchez. Esta es la legislatura de las viviendas. Y claro, no hay ni siquiera un decreto de vivienda, no tenemos ni siquiera el valor de sacarlo.
4: Hay una ley de vivienda, pero que no se cumple.
1: Que no se cumple, porque después las comunidades del PP tampoco colaboran.
0: Por eso Faina dijo anteriormente que podían haber hecho una ley valiente de vivienda,
1: claro,
0: cosa que no existe.
1: En este país hace falta una política valiente de vivienda de una puñetera vez.
0: Pero,
1: porque tanto decreto, tanto anuncio, tanto medida, tanto observatorio de la vivienda. Hombre, por favor, dejen de tomarnos el pelo.
0: Pero además tenemos más cosas que decir sobre esto. El Estado es fallido, es un Estado que no defiende los intereses de la gente. ¿Qué clase de Estado es ese? Estamos hablando además de un gobierno de un montón de izquierda. ¿Qué gobierno es este que no es capaz de resolver un problema de estas características? ¿Que no es capaz de parar los desahucios? Es decir, Podemos, cuando estaba en la oposición, fue capaz de pararlo. Y tenemos un gobierno de izquierda y no es capaz de pararlo. Que alguien me lo explique, porque no lo puedo entender. Y luego lo de ayer, este lanzamiento al valle-inclanismo, me pareció de loco. En el Parlamento de España se estaba hablando en ese momento del gas mostaza.
1: Sí.
0: Porque una parlamentaria que está más para allá que para acá, de pan pimienta. Una parlamentaria que está más para allá que para acá, la señora Ana Vázquez, que ya ha tenido sus problemas abundantes en el Partido Popular, no se le ocurrió otra cosa que intentar defender, bueno, hacer, en este caso, demagogia, defender demagógicamente a las mujeres de Ceuta, blandiendo pues ese gas pimienta, como ustedes dicen. Una cosa de loco. La presidenta del Parlamento, para mí, actuó como debía actuar.
1: Claro.
0: O sea, usted me viene a hablar a mí, me viene a hablar aquí en el Parlamento Nacional de cosas que pasan violentas en Ceuta, y ¿por qué no me trae una motosierra?
1: Sí,
0: ¿Por qué me trae una locomotora? Si va a hablar de lo mal que funcionan los trenes, trae una locomotora. ¿Pero esto qué coño es? Bueno, y pasó lo que tenía que pasar. Ella se lo da, hay imágenes sobre eso, se lo da a una persona.
5: Pero después lo ha herido.
0: Lo estoy contando. Se lo da a un miembro del Partido Popular que lo abre y dice, montada de Dios, hay 12 personas afectadas. Es impresionante. Y mientras está pasando esto, ya había ocurrido el lanzamiento de esta señora a la calle. Quiero decir que el Parlamento estaba en sus juergas cotidianas,
1: sí.
0: En la juerga de todas las semanas, de todos los miércoles, adhiriéndose los unos a los otros, diciendo cosas realmente asombrosas y que no están ni siquiera en el diccionario. Mientras tanto, estaba una persona sufriendo en Madrid, de la forma que estamos hablando, siendo expulsada y echada de su domicilio, donde había estado más de 60 años, sin que el Parlamento mirase hacia ese asunto.
1: Luego
0: la mirada, porque los políticos son lo que son seres muy oportunistas, fueron cambiando a lo largo del día a medida que los medios de comunicación, sobre todo los televisivos,
5: claro,
0: le daban importancia, claro, al asunto, lo ponían en portada, hablaban con ella y hablaban con más gente y montaban tertulias y la gente se amontonaba para saber el tema. Y luego nos olvidemos ustedes que la noche terminó con un montón de concentraciones que se convirtieron a su vez en manifestaciones en toda España.
5: Claro.
0: O sea, un delirio popular de cabreo de un montón de gente que dice, hasta aquí hemos llegado. Y vean ustedes la manifestación de la gente que había allí, no solamente la gente que había allí, sino las edades de la gente que había allí. Gente, sobre todo, muy joven, asqueada, hasta las mismísimas narices. Yo no recuerdo ese impulso genuino de la gente salir a la calle impedida por la rabia, por el cabreo, por la indignación desde hace muchísimo tiempo.
1: Sí, desde que cuando se empezó precisamente el movimiento de vivienda, cuando se llamaba la plataforma Stop Desahucio, ahí también hubo un punto álgido que gracias a eso se cambió alguna que otra ley. Pues a mí lo de ayer me recordó un poco a ese punto álgido, ¿no? De que sí. Va a haber un... ayer a mí me parecieron un par de cosas insultantes. El día anterior, en la Comunidad de Madrid, lo nombraba un oyente antes, se celebraba un foro súper famoso para traer inversión de fondos buitres, hablemos claro, de fondos buitres, no de el señor que quiere comprarse un pisito, no. Y Ayuso lo recibió con honores, la defensa que hacen siempre de ese tipo de gente. El día previo al desahucio de... Y otra cosa, la ministra de Vivienda, ayer en el Congreso, también poniéndose, ahora están haciendo el desahucio, una señora, vaya, hombre, señora, ¿y usted no será por casualidad la ministra de Vivienda?
0: Ok, perfecto, vamos con lo
5: siguiente. Hay una imagen, señor Chávez, para terminar, sí. Hay una imagen ayer, la bancada del Partido Popular aplaudiendo a esta señora que sacó el gas pimienta,
1: sí.
5: Mientras que el líder, el señor Feijóo, tenía una cara de cabreo que no movió las palmas, o sea, es decir, se quedó tranquilo, no aplaudió y con la mirada perdida. Esa imagen demuestra un poco cómo es el Partido Popular. La bancada apoya una demagogia tremenda, mientras que el líder está pensando, dice, oye, esto no está bien, esto no puede estar bien y esto no puede ser así. Así que yo, que muchas veces he criticado a Feijóo, esta.
0: Bien, clase. Estas son las ideas más picantes del día de hoy, pero todavía nos queda una más. Ya saben cómo va, esto es un buche, un par de buches de agua de fibras y un par de noticias impactantes.
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0: Está con nosotros Juan Abello, que es el presidente del TSJC, el presidente del Tribunal Superior de Justicia de Canarias. Señor Abello, buenos días.
9: Buenos días, Paco. Muchas gracias por contactar conmigo. Un placer y un honor.
0: Lo veo, le veo a usted con muchas ganas de guerra, ¿eh? Guerra en buen sentido. Ganas de, ganas de hacer cosas, ¿eh?
9: De ganas de guerra, yo soy pacífico y ganas de guerra no tengo. Lo que sí tengo son ganas de trabajar, ¿no? Y de esforzarme, de volver a la sociedad canaria y todo lo bueno que tengo, okay, gracias a ellos, ¿no?
0: ¿Es usted asturiano de Oviedo? Sí.
9: Soy asturiano de Oviedo y llevo residiendo en Las Palmas de Gran Canaria, gracias a Dios, 20 años. Aquí tengo mi familia, aquí tengo mis hijos, aquí tengo mi trabajo y esta es ya mi tierra. Me acogieron maravillosamente bien y aquí me instalé y aquí me quedé.
0: Me doy cuenta de que tiene usted un tono asturiano, pero gallego también al mismo tiempo, ¿eh?
9: Bueno, eso es, nos confunden a veces, gallegos, primos hermanos, ¿no? Gallegos, asturianos y gallegos, o gallegos y asturianos, primos hermanos, que dicen.
0: Quiero saber algunas cosas de usted, pero la gente debe saber quién es el hombre más importante en Canarias del mundo de la justicia. ¿Tiene usted familia, supongo? Sí.
9: Sí, casado y tres maravillosos hijos. Okay. Sara, Alejandra y Juan.
0: Ok, ¿son mayores ya?
9: Bueno, la mayor tiene 18, después 16, y el hijo, mi hijo, tiene 12 años. Un gran aficionado a los de Las Palmas.
0: Ok, adolescentes todos, por lo tanto, unos mayores,
9: sí,
0: pequeños.
9: Adolescentes, ese es el otra parte de otra parte del trabajo, lo que tengo.
0: ¿Qué piensan ellos sobre el problema de la vivienda?
9: Bueno, pues ellos la verdad todavía, en fin, bueno, la juventud ahora cada vez está más concienciada, ¿no? El problema de la vivienda es un problema muy complejo, ¿no? Porque si fuera sencillo, posiblemente se hubiera solucionado hace tiempo, ¿no? Son múltiples los factores que intervienen en el mercado de la vivienda y son muchos los principios fundamentales desde el punto de vista jurídico, ¿no? Son muchos los principios fundamentales que confluyen en un mismo problema, ¿no? Derecho a la vivienda, derecho a la propiedad privada, en fin, es un tema complejo que nosotros desde la justicia afrontamos desde un prisma del principio de legalidad, el Estado de Derecho y aplicar las normas que nos corresponde, ¿no? Es al legislador y al poder ejecutivo que corresponde promover y favorecer que todos los ciudadanos tengan acceso a la vivienda, ¿no?
0: Okay. Yo creo que usted tiene tres hijos, como acabo usted de explicar, Imagino que este problema les preocupa. ¿Se imagina usted que ellos no puedan tener acceso a la vivienda y tengan que vivir con ustedes 10 o 15 años más?
9: Hombre, esperemos. Eso, claro, es un problema.
0: Sería un problema, ¿verdad?
9: Sería, claro, lógicamente, ¿no? Es decir, hay que tener un derecho, un trabajo digno a sostener las necesidades de cada uno. Nosotros, los padres, ahora ya desde un punto de vista humano, lo que nos esforzamos es que sean trabajadores y que puedan salir adelante, ¿no? De la mejor forma posible.
0: Ok. Yo espero que sus hijos encuentren vivienda lo antes posible, que quede claro.
9: Bueno, todavía, yo creo que Paco, para eso todavía queda un poco, pero bueno, las semillas hay que plantarlas para que después crezcan y se puedan ver los frutos, ¿no?
0: Quería conocer alguna opinión suya sobre algunas cosas que están pasando en este momento en España, en todo el país, con este enfrentamiento duro entre lo que es la política, algunas personas que están en política, en este caso con el gobierno, y con los jueces. Le voy a poner un audio de la portavoz del gobierno, Elma Ruiz, que se refiere al caso Begoña Gómez y al jurado.
10: Lo que decimos es que, como ustedes compartirán conmigo, desgraciadamente nadie desconoce en este país el caso de Begoña Gómez. Pero dicho esto, como gobierno transmitimos y confiamos en que un jurado ecuánime hará justicia, y en este caso hacer justicia es declarar a Begoña Gómez inocente.
0: Esta persona ya presume la inocencia y de alguna forma está presionando al jurado. ¿Usted cómo lo ve?
9: Bueno, vamos a ver. El jurado es una institución que se introdujo en España. Ciertamente no teníamos mucha tradición de jurado, venía más de los países anglosajones, y es una ley del Parlamento y una ley estatal que introdujo

0: manifestaciones que, en fin, todos los jueces y las resoluciones judiciales, muchas veces se dijo que están abiertas a la crítica. La crítica es sana, pero es una crítica jurídica, ¿no? Desde un punto de vista jurídico. Yo no he visto ningún tipo de argumento jurídico relativo a que a este caso concreto, ¿no? Son simplemente manifestaciones. Yo creo que los poderes públicos están, creo yo, que tienen que ser especialmente cuidadosos, especialmente cuidadosos en estas manifestaciones, porque generalizar genera desconfianza en los ciudadanos. El Estado de Derecho se basa fundamentalmente en la confianza que los ciudadanos puedan depositar en sus instituciones. Entonces, la Administración de Justicia, el Poder Judicial, desarrolla su trabajo todos los días y con muchísimas personas, ¿no? Ciudadanos que tienen conflictos y que acuden a los juzgados. Las cuestiones que salen en prensa, Paco, yo creo que no dejan de ser un 0,5% de lo que a día a día se hace en los juzgados, ¿no? Entonces, sí. Transmitir una desconfianza generalizada o pensar que en este caso se actuó de manera diferente por ser una persona concreta, yo creo que eso hay que excluirlo de la ecuación, y los jueces actúan única y exclusivamente sometidos al imperio de la ley, y además, frente a cualquier resolución de este juez o de cualquier otro, cabe interponer recursos, y sí. Ese es el normal suceder, ¿no?
1: Sí, tiene razón usted cuando me comenta el tema de la gente puede pensar que esta es la forma de proceder de todos los jueces de España. No, es que esto no es así. Estamos hablando de política, realmente. Estamos hablando de política, de historias políticas, de fundamentos políticos, de lo que le interesa a los políticos, de lo que no le interesa a los políticos. Y ahí pueden estar, pues no sé, 80, 100 jueces en toda España.
0: No, ¿qué va? Bueno,
1: O menos. Quiero decir, la política tiene que ver, por ejemplo, con el Consejo General del Poder Judicial, con el Tribunal Constitucional, y hasta ahí no, creo yo.
0: Bueno, de forma también indebida, ¿no? Si los representantes políticos, el Parlamento, hubiera cambiado la ley para que los jueces eligiéramos directamente a los integrantes del Poder Judicial, que es lo que nos recomienda Europa, que es lo que dicen las asociaciones judiciales, y es lo que se lleva luchando desde la Judicatura durante mucho tiempo, esa posible visión partidista o del Consejo General del Poder Judicial, pues no sería tal. Respecto del Tribunal Constitucional, está claro que no forma parte del Poder Judicial. La estructura misma del Estado, ese órgano o ese tribunal, a pesar del nombre, no es un órgano judicial, es un órgano político que sirve, en fin, que tiene como misión interpretar la Constitución. Bueno, eso es el sistema constitucionalista y el sistema concentrado de constitucionalidad de las leyes, a diferencia de lo que sucede en Estados Unidos, que cualquier juez ordinario puede controlar la constitucionalidad de una ley. En España es un órgano, pero no es judicial, es político. Por lo tanto,
1: claro, sí.
0: Los jueces, en fin...
1: Pero luego, claro, en paralelo hay todos los días se levantan decenas de miles de jueces que van a su despacho, que hacen un trabajo sordo, del que nadie sabe nada y que hace su trabajo, simplemente.
0: Y además, ya le digo yo, y a buen seguro, que ni la juez de Badajoz, Beatriz Viedma, ni el juez de Madrid, ni ninguno de los jueces están en los medios por su voluntad. Ellos reciben, en aplicación de las normas de reparto, el juez ordinario predeterminado por la ley, reciben un procedimiento que ya le digo yo que no les... Que no lo eligen ni voluntariamente, muy a su pesar, están en los periódicos. Eso no es responsabilidad. Los jueces hacen su trabajo serio, diario, callado, en su despacho y en aplicación de las leyes. Te digo yo que los que están en los medios de comunicación lo están muy a su pesar, ¿no?
1: En algún momento de la historia democrática de España, 50 años aproximadamente, ¿hemos visto un enfrentamiento tan brutal entre el poder político y el poder judicial?
0: Bueno, las cosas van evolucionando, ¿no? Ni la sociedad actual es la misma de hace 40 años, ni el poder judicial es el mismo de hace 40 años. Los jueces, a mí me gusta decirlo, Paco, los jueces no vienen de Marte, son un reflejo de lo que hay en la sociedad. A día de hoy, la justicia, casi más del 60 o 70% de los integrantes tenemos 50 o menos años, ¿no? Entonces, la composición de la carrera es diferente. En la actualidad, pues, la sociedad de

0: realmente eso lo vemos todos los ciudadanos, está algo enfrentada, polarizada. Bueno, ya te digo yo que no es justo, ni es, creo yo, por la actuación de los jueces, que estamos un poco, en fin, en medio y independientes y aplicando las normas que el Parlamento aprueba.
1: Por cierto, ¿el presidente del TSJC tiene vivienda?
0: Tiene, tradicionalmente, ahora se cumple el 500 aniversario, el quinto centenario,
1: ¿sí?
0: Hace 500 años se constituyó mediante Real Orden de Carlos I, se constituyó la Real Audiencia de Canarias, que tenía su sede original en la Plaza de Santa Ana, y históricamente y tradicionalmente desde hace 500 años fue la sede del regente primero, del presidente de la audiencia de la Real Audiencia de Canarias, después transformado en las audiencias territoriales y posteriormente transformado en el Tribunal Superior de Justicia de Canarias. Y tradicionalmente esa ha sido la sede de la Sala de Gobierno y la sede de la presidencia del TSJ, sí.
1: De modo que usted vive allí.
0: Sí.
1: Vive en Santa Ana, al lado de los perritos.
0: Sí, bueno, un poco más arriba de las casas consistoriales.
1: Ok.
0: Es un privilegio y un honor. Esa casa es de todos los canarios, ¿no? Puntualmente soy yo el que la ocupa, pero es una tradición y un privilegio que asumo con honor y con responsabilidad también.
1: Sabe que en esa casa no puede hacer asaderos, ¿eh?
0: No, bueno, no lo sé. Eso.
1: No.
0: Es una interpretación un tanto estricta, ¿no?
1: Igual puede haber algo. No, yo creo que no se puede hacer asaderos, ¿eh?
0: Ya, bueno.
1: Tengo la impresión, ¿eh?
0: Don Francisco.
1: Fabada asturiana sí se puede, ¿eh?
0: Bueno, veremos a ver. Poco a poco. Eso.
1: ¿Usted sabe hacer una fabada? ¿Sabe hacerla, no?
0: Por supuesto, un buen asturiano no puede no hacer fabada, ¿eh? Lo que pasa es que con estos calores yo creo que no. Bien.
1: Hay que esperar que baje esto como 10 grados.
0: Exacto.
1: Más o menos. Yo estoy esperando eso también. Bueno, vamos a ver. El trabajo que usted tiene es un trabajo muy complicado, es muy difícil. Conocemos lo que pasa en Canarias, es un grado de litigiosidad enorme, el más elevado de toda España. Resolvemos los problemas en los tribunales, mejor eso que con una metralleta, ¿verdad? Pero estamos hablando de una organización vieja, en el sentido de que las instalaciones son viejas, faltan espacios, más espacios para colocar bien las cosas como es debido, para que no haya esa impresión que causa cada vez que llegamos a un juzgado, de que los papeles son los que mandan en la habitación. Es un trabajo muy complicado. Yo soy consciente de eso, señora Bello, y sé que le espera una transición o un trabajo bastante difícil. Donde está más cerca, se está más cerca del fracaso que del triunfo. Usted lo debe saber esto, ¿eh?
0: Bueno, yo creo que no hay nada inventado, tanto el periodista abogado como magistrado en este caso, cualquier tipo de profesional, cuando cambias de trabajo le supone un esfuerzo añadido, ¿no? Sales de tu zona de confort y está claro que va a costar esfuerzo y sacrificio, pero merece la pena, ¿no? Yo creo que con ilusión, trabajo, humildad para preguntar lo que no se sabe, escuchar a todo el mundo con empatía y humanidad y con un poco de ayuda de arriba, si uno es creyente o de los compañeros o de la gente buena que hay en Canarias, ¿no? Nosotros en Canarias hay cosas malas, como dijo usted, pero yo soy positivo y prefiero centrarme en las cosas buenas que hay, ¿no? Tenemos un capital humano, unas personas que trabajan extraordinariamente bien, unos jueces que trabajan extraordinariamente bien y hacen un esfuerzo sobrehumano. Le digo que, además de ese dato que usted dice, que es verdad, que es la zona de España o la comunidad autónoma de mayor índice de litigiosidad, me voy a informar de que es la comunidad autónoma donde los jueces resuelven más litigios, es decir, tienen un índice superior al del resto del territorio nacional sobre el dictado de sentencias.
1: Trabajan más, pero cobran lo mismo.
0: Ahí está, ¿no? Pero bueno, eso está fácil. La conclusión que extraemos de eso es que son personas extraordinariamente responsables y extraordinariamente comprometidas con el servicio al ciudadano, ¿no? Ya. Por tanto, partiendo de eso, ese otro dato que le doy yo también, tiene el mayor índice de sentencias confirmadas en segunda instancia, o sea, es decir, que trabajan más que los de otros territorios, de otras zonas de España, y además trabajan mejor, ¿no?, con un mayor índice de confirmación de sentencias. Por lo tanto, partiendo de esos mimbres, yo lo veo más próximo al éxito que al fracaso, ¿no? Mejoraremos, tenemos, es verdad que tenemos un territorio complejo también por su distribución, la fragmentación del territorio, la ultraperiferia de Canarias. Eso, bueno, me obliga, pues no, yo, mi despacho está en Las Palmas de Gran Canaria, pero todas las semanas acudo a Tenerife. Antes de final de año tengo pensado y programado y planificado conocer todos los partidos judiciales de las islas, especialmente las islas menores, ¿no? La doble insularidad, que hay que dar especial cariño porque los jueces en esas islas pequeñas pues tienen otros problemas de los que tenemos en las islas capitalinas. Pero bueno, Paco,
1: sí.
0: ¿qué quiere que le diga yo ahora?
1: Esto acaba de empezar, es una feria muy complicada, muy difícil.
0: Es complicada, pero bueno, nada fácil te da tanta satisfacción como lo difícil, ¿no?
1: Okay.
0: Cuando sales de y intentas hacer las cosas lo mejor posible y con cariño y con compromiso, pues yo creo que estás cerca del éxito, ¿no?
1: He leído una entrevista suya, algo que me parece lógico, y además yo siempre me he preguntado lo mismo. Usted ha dicho que invertir en justicia es invertir en libertad y en progreso económico. Es algo muy razonable. Yo siempre me he preguntado por qué, entre todas las revoluciones que ha habido después de la muerte de Franco, todas las iniciativas que se han tomado para cambiar cosas, ¿por qué nunca se han cambiado las cosas en la justicia? ¿Por qué nunca ha interesado en una justicia moderna, con los medios que necesita realmente, etcétera, etcétera? ¿Usted se ha preguntado eso en alguna ocasión?
0: Sí, bueno, vamos a partir un poco de la base que sí que se ha invertido mucho y se ha cambiado, ¿no? Yo creo que una parte también del problema es el peculiar trabajo o la forma de trabajar que tenemos los jueces. Normalmente nos ha costado mucho salir un poco a ser un poco más comerciales, entre comillas, ¿no? Es decir, cuando se inaugura un hospital, se da publicidad, una carretera. Sin embargo, los juzgados, pues bueno, no estuvimos siempre un poco de cara hacia adentro, ¿no? No nos era fácil salir un poco a que la ciudadanía nos conozca y ver el trabajo que se hace, ¿no? Al respecto, hay iniciativas muy buenas, Educando en Justicia. Creo que una de las funciones del presidente es servir de altavoz a todos los compañeros para que los ciudadanos, que es a los que son nuestros jefes, ¿no? Como diría el de Mercadona, el cliente es el jefe, los ciudadanos son nuestros jefes porque son los que pagan la inversión que se hace en justicia. Creo que falta, se invirtió mucho en justicia, se ha mejorado mucho en justicia, se ha avanzado mucho. A lo mejor es que no se ve mucho, ¿no? Pero sí que es cierto eso. Tradicionalmente es verdad que fue un poco la línea olvidada de los poderes ejecutivo y legislativo. En fin, eso corresponde también a nosotros convencer a los responsables públicos que merece la pena invertir en justicia, ¿no? Que la sociedad funcione, que haya seguridad jurídica, que haya movimiento, existen interesantes construcciones doctrinales y libros que hacen referencia al aspecto económico de la justicia, ¿no? La factura de la injusticia, pues para un país supone es muy beneficioso que la justicia funcione bien. Entonces, nos corresponde a nosotros convencer también a los responsables públicos de que merece la pena esa expresión que usted saca de una entrevista. Merece la pena, y yo creo y confío además que los poderes públicos poco a poco irán invirtiendo, y además que se invierte y se crean juzgados y se hay que dotar de infraestructuras, como usted dice, pero bueno, poco a poco todo yo creo que ya se considera.
1: Le pongo en un dilema. Usted hubiera puesto en la calle a una persona de 87 años discapacitada al 50%, persona que había pagado todos los recibos como inquilina y que de repente le suben el precio un 500% de 500 euros mensuales a 2.500, ¿le hubiera echado a la calle a esa persona?
0: Bueno, vamos a ver. Claro, yo no conozco los detalles, ¿no? No conozco los detalles exactos. Mire, si usted, Paco, hubiera sido el propietario de esa vivienda y la necesitara para pagar la residencia de su madre, ¿la hubiera echado si fuera usted el propietario?
1: No lo hubiera puesto 2.500 euros.
0: Bueno, no, es que no lo sé, los datos exactos no lo sé, ¿no?
1: Sí. Ella ha pagado siempre toda la vida, lleva ahí 60 años, ha pagado 500 euros mensuales siempre. Ha decidido, esto está en manos de un fondo buitre, y entonces han dicho, bueno, pues nos parece poco lo que estamos cobrando, y le han puesto un precio de 2.500. Lo cual me parece una cifra muy exagerada.
0: Paco, los detalles exactos del procedimiento judicial no lo sé. Lo que sí estoy seguro es que el órgano judicial, le digo yo, y le aseguro que no actuó de oficio, sino que hay una parte, le puede llamar fondo buitre o lo puede llamar Francisco González, que tiene la propiedad sobre ese inmueble y que también tiene su derecho a la propiedad. Y puede usar de su propiedad libremente, ¿no? Hay que pensar en que tenemos que tener unos servicios sociales que funcionen efectivamente y que esa persona, pues lógicamente, pues hay que dar una solución.
1: Tiene usted razón, desgraciadamente la ley dice eso. Desgraciadamente la ley dice eso, sí, es así.
0: Pero, bueno, y es que la ley tiene que ser en general, yo podría contar, bueno, anécdotas, ¿no? Sobre, bueno, vivencias. Que claro, es fácil decir, enfocar el tema a fondo buitre, pobre señora que merece todo nuestro respeto, pero también hay que hablar de derecho de propiedad, ¿no? Hay que hablar de seguridad jurídica, hay que hablar de otras muchas cosas que a lo mejor no queda tan bien decirlo, pero precisamente el juez lo que tiene que estar es en el medio, no dejarse y si en vez de esta señora fuera, en fin, una persona que tuviera capacidad económica y no quisiera pagar porque no quiere pagar, porque tiene el propietario que soportar esa carga, ¿no? Yo creo que es fácil hablar cuando los ejemplos están en los extremos, ¿no? Y entonces este supuesto que acontece, que ya digo que no conozco todos los elementos de juicio, ¿no? Pero claro, hay muchos procedimientos en los que la parte actora no es un fondo buitre, sino que es una persona mayor, también con discapacidad, que es la propietaria y que necesita el inmueble para poder vivir, ¿no? Entonces,
1: bueno,
0: si fuera al revés, ¿no? Si la persona que no paga es una empresa que tiene dinero y la propietaria del inmueble fuera una persona vulnerable, pues cambiaría, ¿no? Toda moneda tiene su cara y su cruz.
1: En cualquier caso, la ley no las hacen ustedes, ¿verdad?
0: Claro.
1: Si hablamos de justicia social, ustedes no hacen la ley, las hacen otros.
0: Hombre,
1: otros políticos.
0: Yo creo que hacer justicia social o caridad sin tirando con pólvora ajena, pues eso es relativamente sencillo, ¿no?
1: Le digo que el dato es cierto. Han pasado de 500 euros a 2.500 euros.
0: Yo lo dudo, ¿no?
1: Es un disparate. Bajo mi punto de vista es un disparate.
0: Yo dudo que esos datos sean ciertos, pero lo cierto es que...
1: Sí, la ley la ampara, así de sencillo. La propiedad privada...
0: Después, Paco, usted póngase en la situación del juez, a lo mejor que tuvo que decidir eso. Ser juez es muy difícil, es muy complicado. Cada vez la normativa es más compleja, se te plantean dilemas morales también, y entonces, pues yo creo que lo más justo para todos es que el juez única y exclusivamente se atienda al principio de ley, al principio de legalidad y al Estado de Derecho, porque si no sería muy injusto que todo dependiera de cómo se levanta el juez una mañana, dice, ¿no? Hoy voy a hacer una buena labor social, ¿no? Pero es que eso, los jueces están para aplicar la ley, no para hacer política social.
1: Ok. Le voy a pedir con una canción de un asturiano ilustre, a lo mejor no le gusta a usted, se llama Nacho Vegas, ¿lo conoce?
0: Sí, hombre, claro.
1: Por supuesto, le voy a poner un fragmento de la canción El día en que casi conocí a Michi Panero.
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1: Señora Bello, muchas gracias, es un placer escucharle. Me gustaría contactar con usted de vez en cuando sucedan alguna noticia concreta. Hoy hemos hablado muy en general, pero habrán cosas muy concretas que yo creo que vale la pena que repasemos cuando sucedan, ¿le parece?
0: Me parece perfecto, Paco. Yo para mí, bueno, es un placer no solo hablar con usted, sino dirigirme a todos sus oyentes, porque, bueno, yo soy persona que mi responsabilidad es la que me toca ahora, es el presidente del TSJ, y creo que tiene que estar la institución abierta a la sociedad y abierta, y cada vez que tengo esta oportunidad, pues expresar o que servir de altavoz para el mensaje que como Poder Judicial tenemos que lanzar a la ciudadanía.
1: Agradezco muchísimo este espíritu tan abierto y tan democrático que echábamos de menos en alguna que otra ocasión. Muchas gracias, Abello.
0: Muchas gracias a usted.
1: Hasta una próxima ocasión. Gracias.
0: Buen día.
1: 6 minutos que pasan de las 9. Ya está aquí el noche antes del día. Estoy seguro de que todos discreparán del criterio del presidente de la JC en relación con el asunto demoledor de esa señora y Mari Carmen, ¿no? Pero bueno,
3: sí, porque
1: a él no le queda más remedio que defender lo que
3: ya
1: no le queda otra.
3: Hay una parte importante, Valentín. Hay una cuestión que es que el juez interpreta en ocasiones la legislatura vigente, o sea, es decir, la legislación vigente.
4: Mira, es decir, Lito ha dicho algo para mí súper importante. Mira, por ejemplo, el escudo antidesahucio, no lo aprobó, la renovación no lo aprobó ni BB, ni Vox, ni Junts.
3: Exacto.
4: Pero, ¿y por qué no lo aprobaron? Que ahora el gobierno supone que lo va a cambiar a través de un real decreto en el que va a tener en cuenta una diferenciación que para mí es importante, que la ha puesto sobre la mesa el señor Abello. Que es decir, es diferente que venga un fondo buitre a que es diferente que esa casa, por ejemplo, del retiro, por ejemplo, es una casa que tengo yo, que forma parte de mis ahorros, que nunca me he ido de vacaciones, ni he estado en Islandia, ni he ido a Volcán, sino que he ido a Holanda, y es mi casa, y esa casa se la quiero yo dejar a por ejemplo, a mis hijos. Soy un pequeño propietario y son mis ahorros. Entonces, claro, si aplicas la ley, lógicamente tiene que haber un desahucio, porque yo necesito esa casa porque se la voy a dar a mis hijos. Entonces, sí que es verdad que lo que hacen los jueces, y a mí me parece correctísimo, porque me da la sensación de que oye, si se aplica la ley, estás en buenas manos. Otra cosa es que haya que cambiar la ley, pero que aplique la ley tal cual.
3: Eso que tú estás diciendo no ocurre con un ocupa que haya ocupado también tu propiedad. Eso no ocurre así. Es el problema que tenemos en este país, no solamente que no se haya aprobado el escudo social, sino que para algunas personas que no tienen la posibilidad de defenderse ante una justicia que es pesetera totalmente, si hay la contrapartida de que tú,
1: pero ahí listo,
3: no ocupas tu casa y no puedes sacarlo.
1: Pero ahí listo, y acabamos en el mismo sitio. Es la voluntad de los legisladores, no la voluntad judicial, es la voluntad de aquellos que legislan. La voluntad en un momento determinado, cuando Podemos era el ombligo del mundo en España, era proteger a los ocupas, no proteger la propiedad privada, sí, sino proteger a aquel que se metía en tu casa. Y eso no se ha cambiado, y hay que cambiarlo.
3: Qué valientes somos echando una mujer de 87 años.
4: No,
3: pero ¿por qué no echamos a los ocupas de la misma forma? Es que no hay derecho a este tipo de cuestiones.
1: Es la ley.
3: En una sociedad y los jueces viven...
1: Lo estamos explicando. Lo acabo de decir claramente. Dice, nosotros no tenemos nada que interpretar. La ley dice esto, pues punto final. Punto final. Podemos estar de acuerdo o no estamos de acuerdo, pero ellos tienen que cumplir la ley tajantemente. Pues tienen que cumplirla. Luego hay alguno que se escapa, ¿no? Pero es lo que hay. Entonces, si los legisladores hacen las cosas como las han hecho, aquí tenemos las consecuencias, que es lo que ha dicho Valentín. Estoy de acuerdo con lo que dice Valentín, claro.
5: Ay, en el caso de Mari Carmen tiene sus matices. Cuando Jun rechaza reformar la ley, es porque tiene la obsesión de los inquiocupas, de la gente que no paga los alquileres. Eso no tiene nada que ver ni con los ocupas, ni con la gente de los fondos buitres, o de los que suben el alquiler cuando se acaba el contrato 10 veces.
4: Fíjate, solo en una cosa, ya metiéndonos casi en el rollo de la ley, porque esto es un vacío legal que me estuvo leyendo del tema de las subrogaciones, porque claro, esta mujer, por ejemplo, lleva desde los 17 años ahí en la casa de su padre. Entonces, por la ley de arrendamientos urbanos que te hacen
5: la ley antigua,
4: esto pasa. Tienes que mantener la renta antigua al primero de los progenitores, que fue el padre, después a la madre, y en el caso de ella no ha podido seguir la ley de ¿cómo se llama? La ley de arrendamientos urbanos, porque su discapacidad es del 50% y no del 65%. Si llega a ser el 65%, le tenían que mantener por ley la renta antigua, son los 500 euros que pagaba. Y dice, tú, y si alguna que tiene un 50% de discapacidad, no, y otra que tiene, es decir, son cosas que dice tú, oye, vamos a cambiar la ley y vamos a tener en cuenta si esta señora tiene alguna salida que no sea el quedarse en su propia casa.
6: Y después, que... sobre todo, si encima había...
1: Es verdad lo que dice Valentín, es que es verdad, está poniendo el foco donde tiene que ponerlo, es decir, no cambiemos, no busquemos la responsabilidad, no la tiene la policía, ni la responsabilidad final. La policía se pasó evidentemente dando palos, tampoco la tiene la juez. La responsabilidad está en la ley. ¿Quiénes han hecho la ley o quiénes no han hecho la responsabilidad?
6: Eso no se lo... se le quita a nadie.
1: Usted empezó su intervención diciendo, es una responsabilidad de todo, pero
6: es de todo, y dije, no sea Manny Perry, porque la ley también se puede interpretar, y una jueza sí puede decir, pero esta señora le está ofreciendo a usted que paga el alquiler, porque es que claro, se iba a pagar el alquiler. Exactamente, y eso sí se puede pagar.
1: Vamos a avanzar, no nos vamos a meter en un loop, por favor. 11 minutos que pasan de las 9, tenemos prisa. David Acañón.
7: David Acañón.
1: Ceuta hoy. ¿Ha pasado algo en el día de ayer que estaba previsto que pasara lo mismo que ocurrió hace el 30 de julio, tanto en Ceuta como en Melilla? No pasó nada. ¿Y por qué no pasó nada? ¿Por qué no ocurrió nada? Porque hubo control fronterizo por parte de Marruecos y por parte de España. Tan sencillo como eso. Lo que no se hizo el día 30 de julio.
3: Porque salió un ministro en la calle de Nueva York diciendo que no entrara.
1: Pero lo hizo bien, porque Álvarez en el fondo, con esa actitud que tiene de rompetechos y muy divertida y todo ese tipo de historia, al final lo que hizo fue rescatar a Marruecos. Dijo, oye, que sepas que te he advertido, he dicho públicamente desde Manhattan que te he advertido de que puede pasar esto en la frontera, igual que pasó la otra vez, te lo he advertido, ¿verdad? Lo tienes claro, ¿no? Para que me quito de en medio por si acaso ocurre cualquier cosa. Yo creo que eso lo hizo bien, el aviso. No creo que le haya gustado mucho a Marruecos, pero claro, ayer había, sí había control fronterizo por parte de Marruecos y por parte de España. Claro, y no entró nadie.
5: Estaban todos avisados de que esta vez no sabía el truco, de entrar a nada no iba a funcionar.
1: Y luego España hizo una cosa, pues, en fin, para las televisiones, ¿no? Estaban las televisiones ahí transmitiendo y entregó 5 delincuentes a Marruecos. 5. 5 joyas, 5 perritas. Vale. Ok. Otra cosa, nos estamos olvidando de una cosa esencial: es decir, en Canarias tenemos un problema con la inmigración hace un montón de tiempo. No olvidemos que tenemos en este momento a 3.000 menores custodiándolos y protegiéndolos. Siguen llegando.
5: Sí, vamos.
1: No han dejado de venir, pese a lo que ha pasado en Ceuta, siguen llegando.
4: Son 8 en 48 horas en el
1: cerebro. 8 pateras y cayucos, ¿no?
4: Sí, sí. En silencio. En 48 horas está el CATE, pues vamos, que ya no hay hueco, o sea, ya está sobredimensionado, pero bastante, pues en 48 horas 400 personas, que de madrugada llegaron ayer, otras 4, sí.
1: Sí, sí, de eso no se sabe nada, de esto ya no se habla nada, de la ruta atlántica donde han muerto 80 personas hace cosa de unos días, de esto ya no se sabe nada más que se habla de Ceuta, de lo nuestro, nada de nada, en absoluto.
3: Es verdad.
1: Impresionante documento. Gracias. Maravilloso. Bueno, otra cosa más. Elecciones en Marruecos ayer fueron a votar el 50%, rozando, ¿eh? 50%, para que vean ustedes la clase
5: de Marruecos. Creo que el 60 y pico leí yo de abstención.
1: 60 de abstención.
4: Votó un 38% nada más.
1: Madre mía. menudo democracia. Vale.
5: ¿Quién ganó? El partido del presidente de la Federación de Fútbol.
1: Maravilloso.
3: ¿Qué tú decías?
1: Bueno, que van a acabar. Hay una cosa que ayer publicó un periódico, según el señor Sánchez, este periódico es un pseudo medio, ¿no? Se llama The Objective. Y ayer publicó la siguiente tesis. La tesis ya la hemos hablado aquí, pero no el razonamiento que ellos argumentan. Hemos dicho que es poco probable que el señor Sánchez adelante las elecciones a las autonómicas. Que lo más probable es que le dé el balón hacia adelante y que sean para el mes de julio aproximadamente, ¿no? Bueno, ayer The Objective dijo una cosa muy curiosa, dice que está previsto que en el mes de marzo se celebre la cumbre de la FIFA, donde hay que elegir al nuevo presidente. El presidente actual se llama Gianni Infantino, ya conocen ustedes qué clase de pescado es, muy amigo de Trump, y es un tipo que además ha querido hace poco pues privatizar parte de lo que es el Mundial del Fútbol del año 2030, y también es el tipo que se ha reunido con Mohamed VI para hablar de cuál será la sede de la final del año 2030, que puede ser probablemente Casablanca. Bueno, lo que se ha estudiado en virtud de esta historia es que el señor Infantino puede salir reelegido, tiene posibilidad de salir reelegido, aunque no parezca, pero las tiene, y en el caso de que fuese reelegido, igual anunciase allí, a mitad del mes de marzo, anunciase allí que efectivamente la final de la Copa del Mundo sería en Casablanca. Lo cual constituiría un problemón tremendo para alguien que está en campaña, supuestamente, o que podría estar en campaña, supuestamente, que el señor Pedro Sánchez, porque le fastidiaría y le fastidiaría por completo la campaña. ¿Ustedes se imaginan que en plena campaña electoral del año próximo, del 27 de marzo, en el caso de que en marzo fuese ese mes de elecciones nacionales, el señor Infantino dijese, no, la final del Mundial de España 2030 se celebra en Casablanca, Marruecos?
5: obligaría a España a posicionarse, que era que ponía
1: el dinero. Lo que piensa el Partido Socialista es que si eso pasara, hundiría la campaña.
4: Le pasa factura, claro.
1: Hundiría la campaña electoral, ¿me entiendes? Ese es el tema que está de fondo.
4: Alguien habló de febrero en lugar de marzo.
1: Bueno, pero no lo sé. Entonces, este es el asunto. Marzo parece que no es el mes adecuado. Febrero, pues no lo sabemos, porque la tentación siempre del señor Sánchez es siempre retrasar y nunca adelantar, retrasar. Bueno, esto es una de las cosas que es conveniente comentar. Y por otra parte, estoy preocupado conmigo mismo, porque Aznar empieza a coincidir demasiado conmigo. Ayer dice que hay que votar al PP y no votar a Vox, porque si votase a Vox, si se votase más de la cuenta a Vox y hubiese un acuerdo entre el Partido Popular y Vox para gobernar España y no quedase más remedio que llegar a ese acuerdo, entonces estaríamos igual que con Pedro Sánchez. Sería una legislatura perdida.
3: Que tiene razón.
1: Eso es lo que dice el señor Aznar. Yo coincido con él.
5: Bueno, ya hablamos ayer de que es preferible de que el PP sea el que mande en esa coalición a que no esté con las manos atadas con Vox.
1: Y la única forma de mandar es que no manden. La única forma de mandar sobre ellos es que no estén en el gobierno.
5: Depende de la fuerza que vos saques.
1: Bueno, ustedes saben lo que mismo. Ustedes no lo recuerdan siempre cómo están las encuestas. El señor Feijóo no consigue escapar.
5: No, llega ni a 140, o sea, se queda estancado en 230 y pico. Son los 50 o 60 de vos lo que le daría el gobierno.
1: Exacto, ahí está el problema. Tenemos una invitada, ¿no? ¿Todavía no llega la invitada? Vamos a la policía y sobre la marcha la recibimos.
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1: Parece mentira que pasen casi 20 minutos de las 9 y todavía no habíamos hablado de Zapatero. Esto sí que es grave, ¿eh? Back down. Los correos primero, Zaina.
6: Sí, está más que comprobado que quienes gobiernan en España y sus colonias son los bancos y sus socios empresariales, como los fondos rata. Los buitres no son tan malos. Buenos días. Debo rectificar y rectifico. La semana pasada dije que 200 inmigrantes por día al hierro igualarían en 2 meses a la población herreña. El envío de tropas de Canarias 50 a patrullar la isla ha frustrado la intentona. Ahora es Lanzarote, donde en 24 horas han desembarcado 190 personas, todas magrebí. En dos meses tendremos a Recife como Ceuta.
1: No venga con disparate, porque nosotros llevamos aquí viviendo mucho tiempo, ¿vale? Y todos los años damos nuestra estadística basada en la realidad, en datos reales, no ficticios. Entonces, nunca ha ocurrido eso, y bueno, usted está hablando de otra invasión. Para eso tenemos Álvarez, ¿no? Piensa un poco bien en positivo de Álvarez y cree y piense que ese rompetecho lo va a resolver. Tenga usted un poco de alegría dentro de sí mismo y de confianza en Álvarez, que seguramente lo logrará. A ver, Faina, sigamos.
6: Muy buena introducción al programa, señor Chabanel. Yo quería estar viviendo una realidad paralela. Cuando oía por televisión en algún programa y también leía en periódicos cosas como que la señora vivía en una zona de estatus que no le correspondía, o que sus vecinos estaban pagando lo que ella no pagaba, y demás argumentos incomprensibles, por no decir otros adjetivos. Gracias por su editorial y por su trabajo. El WhatsApp, el castigo del ciudadano a los políticos por el genocidio habitacional que nos crearon, es desahuciar de la política al PP, al PSOE y a Coalición Canaria. No nombro Nueva Canarias porque ya está muerta políticamente. WhatsApp, buenos días, señor Chabanel. El problema de la vivienda se acabaría quitándole todas las competencias a los ayuntamientos y comunidades autónomas. Cero problema burocrático y hacer 1 millón de viviendas por cada comunidad.
1: Que la competencia solo no ha subido en el Estado. Y el Estado, que es lo que ha hecho en materia de vivienda en los últimos 20 años. Cero.
5: Pero la Constitución pone que la competencia de vivienda son las comunidades autónomas.
1: Bueno, pero aparte de eso, vamos a hacer lo que él dice el oyente. Vamos a quitar las competencias a las comunidades autónomas, se las vamos a dar todas al Estado. El Estado sigue teniendo competencias igual. ¿Qué es lo que ha hecho en los últimos 20 años? No ha hecho nada. El gobierno, el que tiene la posibilidad de poder legislar sobre el tema de la vivienda y dejar las cosas más claras de lo que están en este momento, es el gobierno que ha hecho. No ha hecho nada. Entonces, a ver, sigamos.
5: La ley de vivienda no se cumple.
1: Sigamos.
6: Sí, me perdí ahora, señor Chabanel. Bueno, voy de abajo para arriba y ya está. Buenos días. Esta semana ya se puede uno encontrar en los supermercados surtidos de polvorones, turrones y todo lo que toca en Navidad, con fotos de Papá Noel y el árbol de Navidad. ¿Cómo le explicas a un niño de 5 años con una estrategia de marketing y que faltan 3 meses todavía un saludo? Yo dije, que es verdad, ayer yo me fijé en el supermercado y digo, coño, si antes de ayer no estaba esto aquí, ya estaban los panetones, los polvorones, los turrones, madre mía. WhatsApp, la ley no la crean los jueces, las aplican. WhatsApp, la jueza podría haber aplazado el desahucio de Mari Carmen por circunstancias humanitarias o por la solicitud de suspensión del Comité de Derechos Económicos, Sociales y Culturales de la ONU. Puso por delante a Urba Gestión. El mismo día que quieren desahuciar a Mari Carmen con 87 años, la plana mayor del PP acudía en IFEMA a una feria de la especulación con fondos buitre. Por la noche, un barrio resistiendo. Buenos días. Y tomé esa llama demagogia llevar un bote de gas pimienta al Parlamento como elemento para presentarles la cara de Marlaska, que su inseguridad subjetiva en Ceuta las mujeres combaten con ese botecito. De modo que el señor Rufián fue el carrió la veda de llevar cositas al Congreso con aquellos grilletes en 2017 para echarle en cara la gestión al ministro del Interior de Rajoy, y no vi a nadie ofendido, y unos grilletes son un elemento de seguridad y defensa. Fuertes, hipócritas todas y todas. El problema sin resolver.
1: Pero a ver, ¿estaremos de acuerdo en que tiene que llevar al Parlamento eso, no? O sea, cuando se va a hablar, prefiero... Cuando se va a hablar de Franco, ¿que vamos a llevar la tumba de Franco o qué?
3: Claro, podría haber llevado una foto grande de un gas pimienta, o sea, es decir...
1: Sí, se puede hablar perfectamente sin llevar gas pimienta.
6: Hace unos días también una mujer que iban a echar a la calle desesperada en grado máximo, que se suicidó habiendo denuncias antes dejando dos hijos. Fue lamentable, ¿cierto? Por primera vez, una diputada del PP, abogada y política, metida a política, se la juega en el Parlamento de España y denuncia el sufrimiento de mujeres, niños, niñas en Ceuta para salir a la calle, al colegio, van con gas pimienta para defenderse de los invasores, mientras el gobierno de Sánchez pidiéndole perdón a Mohamed. ¿Qué facturas tiene pendientes con Mohamed?
1: A ver, vamos a ver. Esto es una cosa muy partidista, ¿vale? Para escuchar, para leer. A ver, ¿no pueden hacer los mensajes un poco más cortos? Ya que son partidistas, no pueden ser cortos, sino tiene que ser una letanía impresionante. Hagamos todos un esfuerzo para mantener la calidad del programa, entiendo, sigamos.
6: No sabían cuándo era el desahucio, pero lo que hicieron fue poner pegas para que la policía lo hiciera. Buenos días, Espejo Canario, señor Chabanel. No le pongas canciones de cigarrito después del sexo al señor Piti, que aún no se ha recuperado de las últimas agujetas. Jejeje. En todo caso, pongan una canción de traumatólogo después del sexo. Disculpe la broma, pero lo digo por un comentario que dijo Ray Pitti hace ya un tiempo. Creo que trataba sobre la duración en el sexo. Un enorme abrazo para todo el equipo espejero. Buenos días, equipo. Considerar un bote de gas pimienta como arma, hay que mirarlo. Las maestros de escuela de Ceuta lo llevan todos y todas. ¿Van legales? Buenos días, igual la historia es diferente. Esta señora ya tenía una segunda subrogación de contrato. La ley dice que este tipo de contrato tiene una validez de 2 años. El propietario no hizo nada y esta señora siguió residiendo en la casa 17 años más, hasta que se vendió a Urban Gestión, empresa que con la ley en la mano hizo valer su derecho. Por cierto, el piso no está en un barrio obrero, está en pleno centro. Otro dato, esta señora era funcionaria, no era una pobre desgraciada.
1: 87 años, 50% de discapacidad, pero...
6: Ay, y que mata que esté en un barrio obrero, en un barrio que mata.
1: Venga, Faina, sigamos.
6: Buenos días, equipo. Después de ayer, el lamentable desahucio de la señora de 87 años, porque hay que cumplir la ley. Es para indignarse, de modo que habilitan cientos de viviendas particulares para alojar menas marroquí, y resulta que a esta mujer no se le ha podido habilitar una vivienda en condiciones para no dejarla en la calle. De modo que la ley en la playa del trampolín no se ejecuta, para demostrar el chavismo multitudinario que allí se ha instalado, y hasta pobre mujer, si hay que ser duros para sacarla de su casa. Este país va a probar marisco y sin rumbo. WhatsApp. Mari Carmen no ha dejado de pagar el alquiler de su casa de toda la vida. Llegó un fondo buitre y le compró al propietario toda la finca, con ella incluida. Para hacer negocio, compra por 240.000 y vende por 900.000 euros. El negocio es redondo. Esto se está permitiendo. WhatsApp, esa es la nueva realidad que tenemos. Yo, para ahorrar tiempo y hacer negocio, desalojaba todo el barrio en una semana, los largaba para el carajo y especulaba tranquilamente sin tanta tontería. ¿Qué pasa? ¿No quieren gente guapa con alto poder adquisitivo en el centro de Madrid? País este de bolcheviques y adoradores de Maduro.
1: Muy bien.
6: Buenos días, Espejo. ¿Recuerdan que un oyente contó que en preescolar, si era necesario cambiar el pañal a un niño, tendrían que venir los padres a hacerlo? Todos pensamos que debía ser un error, pero es cierto. Los padres, abuelos, tíos o personas autorizadas deben estar disponibles para cambiar el pañal. A eso deben referirse cuando se habla de conciliación. Buenos días al equipo, señor Chabanel. Quiero expresar una queja sobre la chapuza del portal de acampada del Cabildo de Gran Canaria. Sin duda la peor de las 7 islas. El 80% del tiempo está inoperativa. Out, una auténtica chapuza. Enhorabuena, señor Morales. WhatsApp, una anciana de 87 años discapacitada en situación de vulnerabilidad. La ley podría regular fácilmente esas situaciones de otro modo. La regulación española tiene grandes beneficiarios y hay que preguntarse por qué se les beneficia. WhatsApp, buenos días al equipo, señor Chabanel. Se vuelven a cerrar 2 playas de Tenerife por contaminación fecal. ¿Qué está haciendo el gobierno de Canarias para solucionar esto? Están nadando mierda en toda Canarias. Ya le digo yo, la solución de Coalición Canaria es celebrar cada récord de llegada de turistas mientras seguimos nadando en mierda.
1: Abordaremos eso en un minuto.
6: Buenos días, lo único fallido en España es el 25% de personas que no tienen vivienda en el país. Casualmente coincide con la clase más desfavorecida. Para el resto, y mal que bien, hay paz social, funciona la sanidad, la economía progresa y las instituciones con sus defectos también. De las múltiples personalidades del señor Chabanel, hoy nos toca el Chabanel revolucionario.
1: Mírese bien la vista, ¿eh?
6: Y ya estamos, señor Chávez.
1: Perfecto, 29 minutos que pasan de las 9, ya está con nosotros también nuestra invitada. He pensado que no hemos hablado nada de Zapatero hoy.
6: No.
1: Es impresionante.
6: Sí.
1: Nos van a echar del programa, ¿eh? Rosa Dávila, muy buenos días.
11: ¿Qué tal? Buenos días, un saludo para todos los oyentes.
1: La presidenta del Cabildo de Tenerife. ¿Cómo está usted, señora Dávila? ¿Bien?
11: Bueno, bien, encantado. Tengo el alito delante, ¿qué más puedo pedir?
1: Digo yo una cosa, hablando un poquito de Zapatero, una persona que dice que recibió un regalo en el año 2007 por parte del monarca de Arabia Saudí, que lo admite, que dice que eso es lo que ha pasado, aunque pida una rogatoria al juez, pero eso lo admite él por escrito, estamos hablando de un delito fiscal, ¿no?
11: Bueno, lo que estamos hablando es que probablemente ha contestado al juez lo que más le convenía, probablemente porque ese posible delito fiscal está ya prescrito, con lo cual no terminamos de saber de dónde vienen esas joyas, honestamente.
1: Pero,
11: no sé si usted se lo cree.
1: Pero a ver, pero esa imagen impoluta...
11: De todos los escenarios posibles...
1: Ese es el mejor para él, el mejor para él.
11: Efectivamente.
1: Totalmente de acuerdo, pero hay un escenario que él tiene a tener en cuenta. Él ha ido por la vida de impoluto, dando lecciones de moralidad, de ética a todo el mundo, de que está por encima del bien y del mal, y ahora ya sabemos ya que no es una persona limpia, ¿no?
11: Bueno, y ¿usted cree que en este momento eso es lo que está en su cabeza? Probablemente
1: no. No.
11: Es evitar el
1: delito. Sobrevivir, claro.
11: Claro, sobrevivir. Y fíjate, Paco, yo creo que esta gente se carga de una moralidad, como tú bien has dicho, ¿no? Que nos colocará, en un par de años estaremos viendo de nuevo a un zapatero que nos coloca su chapa de moralidad sin ningún tipo de vergüenza, ¿no? En fin, se sienten por encima del bien y del mal, y yo creo que efectivamente lo que ha hecho es pues buscar el escenario más beneficioso, probablemente sean sus abogados el que se lo hayan dado.
1: Exacto,
11: ¿no?
1: Reconociendo.
11: Tienes que decir, reconocer, claro. Fue en la etapa de Moncloa, ha prescrito, en fin.
1: Pero claro. se ha quedado con algo que no es suyo, sino que pertenece al gobierno de España. Eso es así, es un hecho.
11: Sí, lo raro es que no lo comunicara, que era lo que tenía que haber hecho, al salir de, bueno, comunicar, en primer lugar, como tú sabes, está prohibido por parte de todos los responsables políticos recibir ningún tipo de regalo, o sea que lo primero que tenía que haber hecho era pues no aceptarlo.
1: Ya. Hoy hemos hablado, señora Dávila, bastante de un Estado fallido, y luego hemos hablado después de lo que ha pasado con el caso de esta mujer de 87 años, creo recordar, Mari Carmen en Madrid. El desahucio,
11: sí,
1: famoso.
11: El desahucio.
1: Sí, ha habido una explosión de gente que se ha conmocionado con esta historia y ha ocurrido algo que es inesperado. Hubo muchas manifestaciones en España ayer, hechas de forma muy muy rápida, muy urgente, mal montadas, pero lo cierto es que la gente salió a la calle enfadada con lo que había ocurrido con esta señora. Cuando hablamos de Estado fallido y hablamos de un Estado que no es capaz de regular esto, ¿a usted qué le parece esta cuestión?
11: A ver, yo creo que al final la imagen de Mari Carmen, una mujer de 87 años que es expulsada de su vivienda después de 70 años, y me da lo mismo si tenía una renta antigua o todas las vicisitudes que ha pasado, creo que es una sociedad que no respeta a sus mayores, que vimos que entraba la policía como si se tratara de una operación de narcotráfico, ¿no?, para desalojar a una señora mayor, en fin.
1: Con movilidad.
11: Yo creo
1: fue así, la como una delincuente, claro.
11: Sí, sí, sí, sí.
6: Mira,

propietarios, en las que la empatía parece que no es lo que en fondo buitre. Fíjate que, Paco, nosotros, y no sé si lo recuerda Alito, aquí en Tenerife, nosotros nos encontramos en una situación terrible. Era el primer gobierno de Fernando Clavijo y yo era la consejera de Hacienda, y nos encontramos con un fondo buitre, había comprado casi 350 viviendas de Añaza y los iban a echar a todos. Estaban hostigando a los vecinos, vecinos que algunos estaban pagando, otros querían pagar, les impedían que pagaran precisamente

0: no sé si era Blackstone o algo así, y precisamente era una venta del Santander a un fondo buitre, y conseguimos interceptarla y comprar. Y en Canarias fue, yo creo que es la única operación de esa magnitud, porque no era una persona que desahuciaron, se desahuciaron a 350 familias, y fue una operación extraordinaria. O sea, que también quiero poner en valor, cuando hablamos de Estado fallido, de que las instituciones, cuando quieren, pueden, intervienen y rescatan a personas que están en situaciones de vulnerabilidad. Y aquí, bueno, pues es el caso de
1: Tenerife, respetamos a los mayores, como usted dice.

0: Manuel, compañía, una razón para arreglarte. Estamos hablando de personas que todavía se pueden valer por sí mismas, ¿no? Y son autónomas. Pero yo creo que, fíjate, cuando que te jubiles de tu trabajo no significa que te jubiles de tu vida. Y la sociedad tiene que dar espacio donde todo ese conocimiento,
1: no tenemos los centros sociosanitarios necesarios que esa gente pueda estar
0: en personas mayores dependientes. Pero sí es verdad que en estos 4 años yo quiero romper una lanza por el trabajo extraordinario que ha realizado el gobierno de Fernando Clavijo. Han reducido las listas de espera de forma notable para conseguir la dependencia, y esto es muy importante. Y durante el gobierno que se jacta, el gobierno socialista de los 4 años anteriores, se paralizó el segundo plan sociosanitario de construcción de vivienda de centros sociosanitarios, y en el caso de Tenerife pues apenas se ejecutó en un 10%.
1: Sí, hay cosas que llaman mucho la atención. Por ejemplo, estos enfermos que no están enfermos, personas que están dados de alta en los hospitales, que son, nadie sabe exactamente qué número son, pero todo el mundo sabe que son más de 700 u 800, que pueden estar entre 700 o 1200 aproximadamente. Eso significa la construcción de un hospital, que tenemos un montón de personas en los hospitales que tendrían que estar en un centro sociosanitario, pero como no se ha construido nada en los últimos años, pues no se puede hacer absolutamente nada.
0: Claro, recuperar el tiempo, esos 4 años perdidos en los que tan solo se ejecutó el 10% del plan sociosanitario, nos ha costado un trabajo ingente, ¿no? Porque proyectos que se habían desactualizado, en fin, poderlo poner en marcha, arrancarlo, nos ha costado muchísimo. Pero en nuestro objetivo está, nosotros hemos creado más de 500 plazas y de atención.
1: ¿La del Cristo, la del cuartel del Cristo?
0: No, el cuartel del Cristo lo hemos adquirido nosotros en este mandato. No es que se termine, es que hay que empezar. O sea, era una instalación de defensa que el Cabildo de Tenerife, esta instalación iba a ser destinada por parte de defensa a un centro de retención de migrantes.

0: importante en el entorno del Cristo, en el centro de la laguna, en vez de ir a un centro de retención de inmigrantes, que era lo que pretendía Marlaska, pues fuera destinado a un lugar destinado para las personas mayores, personas con discapacidad, centros que permitan su autonomía en un emplazamiento único.
1: La semana pasada,
0: pero eso estaba muy muy muy en planificación,
1: okay.
0: O sea, pero ya es del cabildo, o sea, okay. Sí, es verdad que ahora ya tiene un destino.
1: Quiero preguntarle por una cuestión que pasó la semana pasada, fue una declaración suya. En un momento determinado dijo usted: aquí no cabemos más. Se refería pues a la capacidad de carga de la isla de Tenerife, imagino, ¿no? Sí.
0: Estábamos hablando, sí, de la necesidad de reflexionar sobre el modelo económico y el modelo.
1: ¿Y cuándo hay que parar entonces?
0: Bueno, pues habrá que, pues yo creo que hay que ver cómo estamos, ¿no? Y si se puede seguir creciendo ante el reto demográfico que tenemos, si se puede seguir creciendo a este ritmo. Tenerife crece a un ritmo de 20.000 personas cada año. Estamos hablando de casi un municipio, ¿no? Bueno, ahí nosotros hemos planteado varias cuestiones, como es una ley de residencia, como es limitar la adquisición de viviendas extranjeras. El 45% de las viviendas,
1: sí,
0: que se venden en Tenerife se adquieren por parte de extranjeros y están funcionando.
2: ¿El 45%?
0: Sí, no más. Sí. Por lo tanto, nosotros le estamos planteando a la Unión Europea, porque esto es un marco legislativo, estamos dentro del marco de la Unión Europea, de libre circulación. Llegan muchas personas que vienen sobre todo y especialmente mayoritariamente de Latinoamérica, de Venezuela, que tenían sus padres, sus abuelos canarios, muchos italianos, o sea, no estamos hablando de personas que vengan de países extracomunitarios, estamos hablando de personas que vienen de Latinoamérica y también de personas que provienen, por ejemplo, de Italia, ¿no? O Colombia, de Italia, o sea, son las comunidades mayoritarias. Y es verdad que hay que plantear en una isla cuál es la capacidad, porque no tenemos un territorio limitado, tenemos el 55% de nuestro
1: territorio protegido. Pero nadie quiere hablar de esto, Presidenta. Nadie quiere hablar de
0: esto. Bueno, nosotros sí lo estamos hablando.
1: Ya.
0: Nosotros sí lo hemos sacado. Nosotros sí estamos planteando ante la Unión Europea que en los territorios que tienen la fragilidad, porque hay que proteger la calidad de vida de los que ya vivimos aquí, de los que ya han venido a trabajar aquí, proteger nuestra calidad de vida y tener, y no podemos seguir creciendo indefinidamente y no ganar en calidad de vida, sino en cantidad,
1: sí,
0: ¿no?
1: El dato conviene que la opinión pública sepa algunos datos. En la isla de Tenerife están empadronadas aproximadamente unas 950.000 personas, ¿sí? Aproximadamente, ¿no? Sí,
0: empadronadas. Sí, ya estamos rozando el millón.
1: Rozando el millón, pero no viven realmente un millón de personas todos los días, no viven todos los días en Tenerife, no, son más personas, pero contar los turistas también, ¿no?
0: Sí, entonces, nosotros estamos en cifras récord que el año pasado superaron los 7 millones de turistas y hay que plantearse
1: por eso,
0: si realmente necesitamos
1: en realidad la población
0: un número tan importante. Sí, la población flotante es importante.
1: Claro, le quiero decir que ustedes tienen 500.000 personas más.
2: Pero
1: todos los días, o sea,
0: esto no significa demonizar el turismo.
1: Es una cosa de sentido común, pero cuando hablamos de sanidad, hablamos de infraestructura, cuando hablamos de colapso circulatorio, cuando hablamos de movilidad, cuando hablamos de todo eso, y cuando hablamos de educación, esto tiene que ver con lo mismo, es la misma historia.
0: Bueno, cuando nos quejamos directamente,
1: claro, cuando
0: los servicios públicos.
1: Cuando nos quejamos de que los servicios públicos pues pierden calidad, pues es una razón. Yo no digo que sea la razón principal, pero es una razón.
0: La infraestructura de depuración, lo estábamos hablando, la infraestructura de depuración, de carretera, claro, de servicios públicos, de recogida de residuos, es decir, tenemos que plantearnos, somos un territorio
1: sin hablar de cuestiones culturales como la identidad, porque aquí también hay pérdida de identidad.
0: Eso es muy importante,
1: claro,
0: eso es muy importante.
1: Claro.
0: El hablar de, esto es una tierra abierta al mundo, ¿no? Yo creo que la identidad no es algo estático, la identidad se construye con el mestizaje y yo creo que tenemos que estar orgullosos de la aportación que han hecho todos los que han venido y pasado por aquí. No, no, no, no somos solamente nuestros ancestros, el pueblo masí que estaba antes de la colonización de nuestra tierra, pero hay una parte de identidad que no queremos perder, siendo estando abiertos también a recibir parte de la identidad de otros pueblos y otras culturas que se van instalando en Canarias y en Tenerife. Pero es verdad que hay una posible pérdida de la cultura, de la identidad, claro, de un mundo globalizado como el que tenemos.
1: Es que los que llegan deben de complementar, los que llegan deben de no tener mayoría en relación con el resto de la población. Eso es lo que estamos subvirtiendo lo que Canarias.
2: Con esa cantidad de turistas que llegan aquí, se reparte esa cantidad de dinero que generan los turistas, es decir, es ecuánime esa llegada de turistas con lo que cobra un señor que no puede llegar a final de mes todavía porque trabaja en el sector servicios.
0: No, yo creo que no hay un reparto justo de la riqueza, lo hemos visto, ¿no? En los 4 años en los que gobernó el Pacto de las Flores, se fíjate cómo se abrió la brecha entre los más ricos, ¿no? Y la práctica vemos cómo paulatinamente se va perdiendo una clase media que es fundamental. Hoy tener un empleo no es una garantía para llegar a final de mes, estamos hablando de trabajadores pobres, ¿no? La tensión es sobre todo de la falta de construcción de vivienda, tanto vivienda pública como vivienda privada está tensionando el mercado y la gente joven no puede emanciparse. Yo creo que lo que ocurrió ayer con Mari Carmen es una evidencia de lo que está fallando, ¿no? Y hay que recuperar el mercado de la vivienda, hay que poner más vivienda pública, más vivienda asequible, y fíjate que vemos el cabildo, que no teníamos competencias en materia de vivienda y jamás había jugado un papel determinante. Nosotros hemos decidido dar un paso adelante y en este momento se está construyendo hemos adquirido para construir o para terminar de construir 1.500 viviendas
2: desde el propio cabildo.
0: Hemos movilizado más de 180 millones de euros. Nunca jamás el cabildo se había involucrado, pero en este momento este es uno de los grandes retos y desafíos, no solo en Tenerife ni en Canarias, en toda España, como estamos viendo.
1: ¿Cuándo se entregan esas viviendas?
0: No, se empezaron a construir cuando llegamos nosotros. El plazo de construcción de una vivienda, estamos hablando de 5 o 6 años, con lo cual será en el próximo mandato.
1: O sea, que usted ya le dará si gana las elecciones.
0: Yo espero poderlas inaugurar, la verdad, y que la gente me dé la confianza por todo el trabajo que se ha hecho. Pero ha habido muchísimo trabajo de recuperación y de una isla que estaba parada, lo hablamos, ¿verdad?
1: Pero hay una cosa, presidente, que me gustaría hablar con usted. Hay un partido político que no hace nada, que es un partido muy ganso, es un vago impresionante, pero gana un montón de votos no haciendo nada, me refiero a Vox. Y este esquema de este partido es un problema de cara a las próximas elecciones, porque nadie sabe exactamente qué es lo que va a pasar con ellos, si van a subir, que parece que sí, cuánto van a subir, y si pueden cambiar

0: color de la piel, ese discurso sobre las personas, el amor a las personas, a quien quieres, de quien te enamoras. Yo creo que todo esa no es una minoría, ¿no? Yo defiendo que la diversidad no es una minoría, la diversidad son nuestros hermanos. ¿Quién no tiene un hermano que es gay, lesbiana, trans, y un hijo, o no, un padre, no es una minoría, es nuestra realidad, un amigo, trabajamos con ellos y todo ese discurso exclusionista que pretende excluir y señalar y tener un discurso de odio y de LGTBI fobia o xenófobo, creo que tenemos que ponerle, no los partidos, la sociedad, esa línea roja de qué es la sociedad democrática y de valores en la que queremos
1: entiendo
0: vivir.
1: Que es una línea roja para usted y para Coalición Canaria. O sea, sí. En caso de que los resultados se den aquí, usted no pactaría nunca con Vox.
0: Yo espero tener una alternativa, pero sobre todo espero que la ciudadanía sepa poner coto a unos discursos que no es el sentir del mayoritario, y yo quiero pensar que no es el sentir mayoritario del conjunto de la población.
2: ¿Y si no le queda más remedio?
0: Sí, no creo.
2: Si los números
0: siempre hay, sí. Siempre hay remedio.
2: ¿Sí?
1: Sí. Convocar el cine otra vez.
0: No, siempre hay remedio, ¿no? Vamos a ver qué pasa. Vamos a dejar hablar tranquilamente a la sociedad y que vea lo que hay detrás de esa máscara, de esa careta.
1: Por cierto, Tensi, tranvía también. Hemos revolucionado un poco todo en la movilidad en Tenerife, ¿no?
0: Ayer aprobábamos algo que es muy importante. Nosotros hemos no solo gestionado el día a día, sino también planificado con luces largas la planificación territorial estratégica de la isla de Tenerife para los próximos 10 y 20 años. Y ayer aprobábamos por fin un documento, porque ha llevado una tramitación larga, es el plan de movilidad sostenible de la isla de Tenerife, en la que hay una apuesta por el transporte colectivo y el que haya un menor uso del vehículo particular frente al transporte público colectivo, tanto las guaguas. El Cabildo, hemos hecho una apuesta muy importante por el transporte en guagua, hemos duplicado el número de usuarios.
1: Funcionan bien las guaguas de dos plantas.
0: Están funcionando magníficamente bien las guaguas de dos plantas, pero no solamente son las 13 guaguas, nosotros hemos adquirido 388 guaguas en estos apenas 3 años, hemos duplicado.
2: 388 guaguas.
0: Nuevas guaguas. Te voy a dar datos, porque hemos duplicado, gracias a la gratuidad del transporte público, el número de usuarios, hemos puesto más guaguas, más conductores, y un dato que a mí me gusta repetir, que es que hemos ampliado en 100.000 frecuencias más al año la conectividad, 100.000 frecuencias más, es decir, viajes de guagua que se han ampliado en la isla de Tenerife. Gracias a eso, gracias a que hemos puesto más plazas de guagua al servicio de la ciudadanía, hemos conseguido absorber, poder pasar de 43 millones de viajeros a 87 millones de viajeros.
2: Más gente, va mucha más gente en guagua, creo que ha subido un 40% o un 50% de...
0: Sí. Sí, hemos duplicado.
2: Y sin embargo, la carretera sigue encolazada.
1: Tan petante que encolazada.
0: Sí, sí.
2: Es impresionante.
0: Cada vez menos, yo creo que hay que dar datos objetivos. Nosotros, por ejemplo, gracias a infraestructuras como, por ejemplo, la primera y más importante ha sido destaponar una situación que se estaba dando en el polígono de Güímar, ¿no? En el polígono de Güímar, donde hay más de 3.000 trabajadores, empresas emplazadas que hacían su distribución, tráfico de mercancía, había una situación muy complicada que estaba constantemente paralizado. Hicimos una intervención por parte del Cabildo en esa rotonda y a día de hoy no hay atasco a ninguna hora del día, ningún día. Ahí hay zonas comerciales, también la salida de Arafo, grandes superficies, y sobre todo un polígono que estaba constantemente atascado en esa rotonda.
2: Lo del Padre Ancheta se nota,
0: se ha conseguido absorber prácticamente en hora punta 800 vehículos adicionales, se han separado los 20.000 peatones de los 50.000 vehículos que cada día pasan

0: mediciones que nosotros hacemos y también la Dirección General de Tráfico, no solamente son nuestros GPS, nuestros medidores, nuestros aforadores, sino también los informes de la Dirección General de Tráfico, que como usted comprenderá, no es sospechoso de hacerme la pelota, ni mucho menos. Dice que efectivamente hay una mayor fluidez de tráfico, que esto no significa que el tráfico
1: que ha mejorado, que ha mejorado un 20%.
0: Que ha mejorado entre un 10 y un 30%.
2: Se dice la rotonda del Padre Cheta, que se conocen en la entrada, las parejas, a la mitad
0: de
2: una
0: hora, sondeo,
2: y al final se casan. O sea, antes de salir de la rotonda.
0: Y ya camino de Santo Cruz van teniendo el chiquillo.
1: Me han dicho.
0: Hay mucho meme, mucho cachondeo, porque esta es una de los grandes retos que tienen las grandes conurbaciones urbanas, ¿no? Y Tenerife con 1 millón de habitantes, y como ha dicho Chabanel, pues con casi 500,000 de población flotante, estamos hablando de un desafío que tiene que ver con las infraestructuras, que tiene que ver con la apuesta por los sistemas ferroviarios, que tiene que ver con la ampliación de los sistemas tranviarios en la isla de Tenerife.
2: ¿Tranvía Los Rodeos, bueno?
0: Tranvía Los Rodeos, pues ya está dentro de la planificación, y por lo tanto ahora hay que ver las mejores soluciones para que el tranvía llegue al aeropuerto. Está contemplado en esos proyectos de aeropuertos, tanto del sur como del norte, la llegada del tranvía, y del sur la llegada del tren del sur.
1: Bien, me queda una pregunta.
0: La parada del tren del sur.
1: Me quedan muchas preguntas, señora Abela, pero dejaré las otras preguntas para otro momento que nos vamos a ver, que yo espero que nos veamos dentro de poco. Me queda todo lo que tiene que ver con el plan sensibilización y autoprotección de Tenerife, que eso me parece interesantísimo y hay que desarrollarlo con el tiempo debido. Me parece que todo el tema de la geotermia también merece un espacio.
2: Sí,
0: eso es muy importante, porque nos va a dotar de soberanía y de independencia a la isla de Tenerife. Es decir, hay un cambio de paradigma respecto a cómo nos proveemos de energía en la isla de Tenerife.
1: Tendremos una ocasión pronta de desarrollarlo como es debido.
0: Yo espero.
1: La última cuestión que tengo que comentarles: ha habido una licitación de 464 millones de euros, 464 millones, que es una bestialidad, para remodelar la terminal del aeropuerto de Tenerife Sur, Reina Sofía. Ha quedado desierto. Esto ya ha ocurrido, lo mismo que ha ocurrido con el estadio de Gran Canaria hace cosas de un par de meses aproximadamente. ¿Esto cómo se va a resolver? ¿Con una nueva licitación adecuada al mercado? ¿O por qué ha fracasado la licitación?
0: Bueno, eso hay que, primero, que lo analice AENA, que es quien sacará la licitación. Exacto, y eso es lo que le hemos pedido a AENA, le hemos exigido que revise esas bases, porque ya es llamativo que no se presente ninguna empresa. O sea, no hace falta que diga...
1: Es que es impresionante, porque la cantidad de dinero es mucha, es impresionante.
0: Son casi 500 millones de euros.
1: Y sin embargo no ha ido nadie.
0: Pero no ha ido nadie, hay que decir que es una obra de una enorme complejidad, porque es la...
2: De todas formas, no hay empaquetado de plátano.
0: Es la reforma completa, es una nueva terminal que tiene que mantener la operatividad aeroportuaria durante los 8 años de obra. Si tú lo cierras las bases a que no puedan haber, en la situación actual de inestabilidad, de alza de los precios de los combustibles, de las materias primas, no hay posibilidad de revisar el precio, pues las empresas dicen: oye, yo no sé cuánto me va a costar el acero, cuánto me va a costar las materias primas en los próximos años. Y por lo tanto, lo que sí, yo he podido hablar con Javier Marín, que es el vicepresidente ejecutivo de AENA, y lo que le he pedido es que no se retrase y que vuelva a sacar la licitación con una revisión de las bases que permita adecuarse a las demandas del mercado.
1: Al final puede costar la obra 550 millones de euros, ¿no? Más o menos.
0: Bueno, pues va a costar más, claro, sí. Habrá que adaptarse a la situación real. Lo que no podemos es taparnos los ojos y decir: esto no está ocurriendo, ¿no?
1: No
0: acude ninguna empresa.
1: Es lo mismo que ha ocurrido con el estadio de Gran Canaria. No, era una cantidad elevadísima de 134 millones de euros, 140 y pico, y dijeron los conductores que no iban, o se ponían...
0: Porque en el caso del estadio de Gran Canaria había que construirlo en un tiempo récord.
1: Sí,
0: en el caso del aeropuerto del sur son 8 años de ejecución de obra, pero es una obra que, como digo, de una extraordinaria complejidad. Hay que ir desmontando el aeropuerto y construyéndolo al tiempo que sigue operativo, ¿no? Con el número de pasajeros que es de los más altos de toda Canarias y de los primeros de España.
2: Por cierto, ¿sabe usted si ya los servicios del heliodoro Rodríguez López funcionan? ¿Ya hay agua? ¿Ya se puede ir a hacer pipí?
0: Bueno, pues hay que decir que aquí nos dejaron un estadio que se caía la cornisa. A los 8 días de yo llegar, se cayó un cacho de cornisa que no mató a nadie de milagro. O sea, nos encontramos en un estadio que estaba hecho una piltrafa, se estaba cayendo a cacho. Hemos hecho poco a poco remodelaciones ya.

0: no solamente era reformar los baños, que ya se ha hecho de forma importante, prácticamente están ultimados, pero también era tocar las tripas, que estaban muy viejitas, y era, si tú metes mucha presión cuando estás regando césped, te revientan los baños. Lo estoy explicando de forma que me entienda todo el mundo, ¿no? Entonces, hay que cambiar las tuberías para que puedan aguantar mayor presión, de manera que cuando todo el mundo vaya al baño, pues haya suficiente presión que llegue a la... Y yo espero que eso esté terminado.
1: Magnífica la explicación.
0: Pero bueno, pues me ha explicado, ¿no? O sea, que tú vas cuando estás reformando el baño de casa, te puede quedar monísimo el alicatado, pero como no te llegue la presión de agua, vayas a ducharte y te caen cuatro gotas. O sea, que eso es lo que ha pasado en el estadio. Entonces, en este momento estamos actuando, y que no estaba contemplado, en las tripas, en toda la...
1: No me ha quedado claro, ¿se puede miccionar o no se puede?
0: Se puede miccionar poco. Yo espero que en los próximos meses llegue la presión. Si son aguas mayores, está por ver. No, esto es un tema serio, de verdad, porque esto responde a las...
1: Pero son 20.000 personas, claro que es serio.
0: No, pero que se debe a la falta de planificación de las obras, que es lo que te decía. Que tú
1: esto
0: puedes
1: va a ser el primero que habló de hoy,
0: Es serio. Oye, bueno, que tenemos una Bretón y no puede ir al baño.
2: Tenemos
0: el equipo en segunda, tenemos esos derbis que nos van a dar muchísima alegría y energía. Y bueno, muy muy contenta. La verdad que lo que hizo el Club Deportivo Tenerife de salir de del fútbol profesional y volver a subir, es de verdad, hay que ponerlo en valor, es heroico. Y estamos muy felices de estar en segunda, pero nosotros queremos un equipo de primera, queremos un Tenerife de primera, y también, por supuesto, queremos que todos los equipos canarios estén en primera y podernos ver las caras y enseñar los dientes en primera.
1: Presidenta, muchas gracias por la visita. Nos quedan unos cuantos asuntos pendientes, pero eso lo resolveremos de aquí a un mes aproximadamente. Muchas gracias de nuevo.
0: Pues muchísimas gracias a ustedes.
1: Cuídense mucho, gracias.
0: Igualmente.
1: Bien, ya son las 10 de la mañana. Nos queda un montón de oyentes pendientes. Vamos allá, Faina.
3: Buenos días, Espejo. Ayer, sobre el desahucio a la anciana, el periodista Pedro García Cuartango dijo: no podemos culpar al liberalismo económico porque tiene sus normas éticas y morales. Claro, supongo que eso le permite al fondo buitre limpiar su conciencia. Ya lo decía Jean-Paul Sartre en su obra Crítica a la Razón Dialéctica: el capitalismo es un amigo que odia que le llamen así. Señor Chabanel, acuse de lo que usted quiera, no me acuse de partidista, no tengo ningún partido político, hablo libremente de lo que vea mal, sea quien sea. Buenos días, señor Chabanel, darle la enhorabuena por esa maravillosa entrevista hecha por su parte al señor juez. Y la última pregunta que le hizo, que hubiese hecho él, hubiese sido otra respuesta, seguramente le hubiese dado un 9,5, pero no ha estado ahí a la altura del resto de su entrevista, con lo fácil. Es el corrector, con lo fácil y sencillo que hubiese sido para él, solo con contestar que lo que se ha hecho es ajustándose a la ley. Y yo que él hubiese contestado, cambia la ley, hubiese sido un 10 en la entrevista. Pero lo ha jodido todo con ese embrollo de que solo se ajusta a ejecutar la ley. Suerte y a seguir luchando. Buenos días, llevamos 20 años sin que se hagan viviendas sociales y así nos va. Solo Pedro Sánchez anunciando miles y miles de viviendas y al final, como siempre, todo mentira. Y no sé por qué la millonaria Irene Montero no acoge a doña Mari Carmen en su casa, que espacio tiene de sobra.
1: Impresionante documento.
3: Las malas lenguas dicen que Zapatero encontró las joyas dentro de un roscón de Reyes con una bolsa de muchito. También hay quien dice que lo ganó en el sorteo de Nescafé o se las encontró en el sillón de un taxi. ¿Tendrá que ver algo Zapatero con los robos a joyerías en Gran Canaria? Señor Chabanel, por favor, pregúntele por los vestigios franquistas en Santa Cruz. Buenos días. Marruecos construyó el segundo muro defensivo más largo del mundo, 2.700 kilómetros que tiene custodiado fuertemente. No entra una mosca sin que el ejército lo controle. Y me viene a decir que un tramito de la costa entre Ceuta y Marruecos no pudieron hacer nada, ja, ja, ja. Ayer este estupendo socio, según Sánchez, en el día de las elecciones marroquí, dejó partir a cuatro pateras con casi 300 personas. De modo que simbólicamente sí hubo una entrada masiva y regular ayer en España. Se están riendo de nosotros. Todo el mundo mirando ayer para Ceuta y Marruecos enviando gente por el sur hacia Lanzarote. No somos más totorotas. Está claro que el gas pimienta ni es un arma, pero la performance del PP ha sido fallida y eso lo ha aprovechado la izquierda para desviar la atención y quitar el verdadero foco, que no es otro que millones de ciudadanos deben llevar gas pimienta en el bolsillo porque se sienten inseguros. WhatsApp, pregúntale a Rosa Dávila qué planes tiene para solucionar lo de la contaminación fecal en las playas de Tenerife y dejar de nadar en pura mierda.
1: Tiene razón el oyente, fue un despiste mío.
3: Buenos días, señor.
1: Se nos fue el tiempo.
3: Buenos días, señor Chabanel. Quería saber su opinión sobre el grupo Mago de Oz y también su tema Fiesta Pagana, ya que es un tema que está entre mis favoritos del rock and folk metal de este país, según se mide.
1: Sí, sí, sí. Esa canción está entre la lista de favoritos de cualquier persona que le guste el rock. En este caso, sí, tiene la canción.

0: sea, no creo que haya muchos grupos que toquen en España como este. Tienen cosas, para mí, tienen discos muy interesantes y otros que no merecen ninguna atención. En fin, pasan de lo bueno a lo menos bueno con mucha facilidad. Me hubiese gustado encontrar una obra más regular de ellos, pero tengo dos discos en casa de ellos que son fantásticos.
1: Las joyas, no, me perdí. Las joyas de Zapatero no han prescrito. El tiempo empieza el día que la UCO las descubrió. Hasta ese momento no existían. Zapatero no presenta ninguna factura. No pasaron por la aduana, porque el juez no puede creer a pasar Zapatero. Un mentiroso de libros, se le acabó la suerte. Esto es España, del árbol de todo el mundo hace leña. Lito le pregunta, WhatsApp Lito le pregunta a Rosa Dávila si pactaría con vos y ella no lo niega. Le sale por los cerros de Úbeda. Así son los hipócritas de Coalición Canaria. WhatsApp, solo se ha preocupado.
0: No, hombre, no. Ella ha dicho que no tiene voluntad ninguna de pactar con vos. Evidentemente, yo creo que usted ha dejado abierta la duda, que es una duda que todos tenemos que tener. ¿Qué pasará el día después en el caso de que la matemática exija que haya que pactar con vos? Esa es la historia. No lo van a decir ahora, porque si dijeran ahora lo que van a hacer, entonces mucha gente podría cambiar su voto. Pero yo estoy con lo que usted piensa. Yo ya lo he dicho muchas veces. Si la matemática exige pactar con vos, se pactará con vos. Tan claro como eso. Aunque te niegues, aunque no estés de acuerdo, aunque tu moralidad salte por los aires, al final se impondrá la única ley que funciona realmente en el mundo de la política, que es tener el poder. Sigamos.
2: Habrá más opciones que esa.
0: Bueno, eso es lo que ella espera y lo que esperamos todos también, pero no podemos suponer lo que va a ocurrir, porque no sabemos muchas veces, en la elección le llevan muchas veces muchas cosas, llevan muchos sustitos, pasan cosas inesperadas. ¿Usted podía suponer, por ejemplo, que el señor Ramón Rodríguez no saliera como parlamentario?
1: Estaba pensando justo en ese caso específico, eso nadie se lo esperaba.
0: Nadie lo esperaba.
1: Nadie lo acertó, nadie lo adivinó, nadie lo pronosticó.
0: Y bueno, y en las pasadas elecciones se metieron en el Ayuntamiento de La Palma de Gran Canaria cuatro concejales que nadie conocía de nada, y son cuatro que hay allí.
3: Ya negó esa posibilidad, y además dijo que buscaría una alternativa, ¿no?
0: Siempre hay alternativas, dijo, ojalá que las haya, ojalá, pero cuando no haya, ¿qué pasará? Sigamos.
1: WhatsApp, solo se ha preocupado del turismo llamando al residente turismofobia, y ahora está dispuesta a reducir el turismo al ver la masa incontrolada que ha arruinado al residente y le ha pasado factura para su renovación en las urnas. En 90 días se cargó Tenerife. Rosa Dávila, los Gran Canarios te queremos de presidenta del Cabildo de Gran Canaria. Esto es un nido de comunistas, todo mentira.
0: 6 minutos pasando el día, policía, seguimos en el espejo.
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0: ¿Listo está usted por ahí?
24: Sí, yo me tengo que ir.
0: Se va a marchar, pero no nos va a contar qué es lo que pasa con el heliodoro. Nos hemos quedado asombrados.
24: Pero bueno, no sé si se acuerda usted.
0: Ya no me acuerdo, ya pero, no. Pero o sea, ahí hay 20, puede haber 15.000 personas o 20.000 personas por partido. Y si hay
1: maletón,
0: ¿y cómo arreglas eso?
24: Si hay agua, maletón, es complicado.
1: Con que hay agua y no la hay, y lleva 3 años de mandato y no lo ha resuelto, que no le quiera culpar al mandato anterior.
0: Bueno, no sé, yo no sé.
24: Eso es porque el heliodoro no funciona en los baños desde hace mucho tiempo, o sea, no es de ahora, es histórico que no se ha podido hacer, pues no se puede ir al baño con seguridad.
1: El problema con la bomba del agua es una cosa inconcebible.
24: Pero ¿cómo puede ser eso? Que es la presión. No, ella dice que es la presión de las tuberías que no aguantan, ¿no? Es decir, porque las tuberías son viejas, evidentemente tienen que tener años, pero coño, eso tenía que haberse resuelto ya, o sea, es decir,
1: era un grifo de un lavabo.
0: Pero imagino yo.
24: No se puede lavar las manos, no te puedes lavar las manos porque tampoco puedes hacer pie.
1: Así hacer pie.
24: Si quieres hablar de lo otro.
0: En fin, me quedo impresionado, la verdad, me quedo asombrado. Vale, perfecto. Vamos con otra cuestión más.
24: Los dejo, señor Chabanel, ¿vale?
0: Que sea usted feliz hasta mañana, ¿de acuerdo?
24: Venga, hasta mañana.
0: A ver, el presidente de Canarias, donde lo dijo, ha alertado de los líos que hay con la región ultraperiférica. Hay varios líos pendientes. Uno es de la financiación. El presidente puede estar más o menos optimista con el hecho de que tal vez haya votación. Yo creo que la votación se va a conseguir. Lo que no estoy muy seguro es lo que saldrá de del resultado de la... Él se ha acercado mucho a lo que es Esquerra Republicana, a Junts, digamos que todos los socios del PSOE apoyarían la financiación, ¿no?
1: La teórica mayoría parlamentaria. Pero el problema está en Junts, que lo que sigue es un concierto de estilo vasco, y no le basta esa financiación pactada con Esquerra.
0: Pues ahí está el problema, es el problema que tienen que resolver. Pero bueno, hay cierto optimismo en el gobierno de que ese asunto pues termine llevándose y resolver esos 1.300 millones de euros que obtendríamos, que no cualquier cosa.
1: De repente la vuelta a Puigdemont facilitaría las cosas, ¿no?
0: Sí, puede ser, sí. El escenario ha cambiado para mejor para el señor Sánchez, con lo cual ese asunto puede igual resolverse. Vamos a ver qué es lo que pasa, no obstante. Y luego tenemos el tema de la región ultraperiférica, usted con la presidenta, que aquí lo hemos comentado.
1: Sí.
0: Esto depende de España. Es una voluntad española.
1: Un fuerte apoyo de Francia y de Portugal, pero sobre todo de Francia, sí.
0: Francia se ha ido colocando y ya ha ido trabajando, porque ellos están defendiendo mucho su región ultraperiférica, sin duda ninguna, no como pasa en España, y han ido posicionándose de una forma muy favorable para sus intereses. De hecho, ahora mismo las cantidades que recibirían las regiones ultraperiféricas de Francia estarían por encima de lo que recibe anualmente Canarias. Eso para empezar, ya. O sea, ya lo que han conseguido cosas que anteriormente no habían logrado. Eso lo han conseguido. Y Canarias, mientras tanto, no avanza porque el gobierno central no la defiende en Bruselas. Es que tiene muchas cosas en las que pensar, ¿me entiende? Tiene muchas cosas en las que pensar. Y eso se queda para lo último. Y aparte, yo ya dudo de que si hay una auténtica voluntad por parte del gobierno de España de defender a Canarias en este sentido.
2: Es importante
1: defender a la Quintero, la... está muy... muy favorable con el tema del POSEI, o sea...
0: Sí, no es favorable y luchando con eso. Ya hablaremos con él dentro de poco para que nos explique efectivamente esto que estamos comentando aquí. Si esto va mejorando o no va mejorando. Pero en principio yo lo que escucho son quejas. Quejas de falta de abandono, mejor dicho, por parte del gobierno central sobre Canarias.
1: ¿No? El problema que había con las duberas es que en vez que los fondos se distribuyeran directamente a las regiones ultraperiféricas, no manejara el gobierno central.
0: No es un momento cómodo desde el punto de vista económico, un momento cómodo igual se vivió con el Pacto de las Flores, pero ahora sí hay un momento incómodo porque el dinero no llega.
1: Y no, que las preferencias de Bruselas han cambiado también.
0: Sí, la política cambió por completo. Estamos ya en otro escenario muy distinto, las cosas han ido muy rápido, y luego también Canarias ahora tiene que afrontar lo que son las subidas gordas del queroseno y la subida de los combustibles. Esto va a afectar a toda la economía, a toda la economía de todos. Y vamos a seguir subiendo los precios.
1: Y como no tenemos gas, que por cierto, pregunta ingenua, señor Chabanel, ¿nosotros no podíamos incorporar el gas a las centrales ciclo combinado?
0: Podríamos incorporarlo. No podemos incorporarlo porque hay cuatro locos que lo impiden.
1: Por eso, por cuatro locos, pero no porque técnicamente no se pueda, ¿no?
0: Se puede, yo creo que técnicamente se podría. En cualquier caso, siempre se puede montar una planta de gas. que tampoco tendría mucho problema. Lo que pasa es que, ya sabe usted lo que pasa aquí con esto, esto es un tema, es un tema nada inocente, el veto de los ecologistas, entre comillas ecologistas, que la tienen pillada con el gas. O sea, se llevan mejor con el petróleo, que es quien realmente quien realmente desmonta su mundo de maravillas.
1: ¿Quién es que contamina?
0: Con el petróleo, es lo que con el que se llevan bien y se llevan fatal con el gas, que evitaría tanta polución como la que tenemos en este momento, pero en fin. Estos son cerebros que yo no puedo entender, es lo que hay. Vamos con otra cosa, Pedro Carlos, que el día de hoy ha ayudado mucho de bipolaridad en política, ¿no? Pues aquí tenemos un ejemplo claro que lo certifica. Pedro Sánchez ha pasado de calificar a Marruecos de gestionar de forma inteligente la crisis de Ceuta a acusarlo de tener fallos de control en su frontera. Vamos allá.
2: El 30 de julio amanece un día relativamente tranquilo, pero a partir de la mañana empezamos a recibir una avalancha de migrantes que durante 10 horas lo que vemos por parte de las autoridades marroquíes no es tanto una actitud pasiva, porque ellos nos alertan también de la llegada de esos migrantes. Lo que vemos también es una, digamos, una decisión de tratar de gestionar toda esa avalancha de gente de una manera inteligente, es decir, producir el menor daño posible a esos migrantes. En todo caso, se llegan a producir más de 141 muertes en las costas de Ceuta y en la frontera con Marruecos.
0: Gestión inteligente, ¿ok? Vale, perfecto. Lo que ha dicho el señor Sánchez, esto lo dijo hace cosa de 2 semanas aproximadamente. En Nueva York le han preguntado por este asunto y ahí fue un cambio, su opinión. Por eso hablamos de bipolaridad, para contarnos todo de que hubo fallos en el control de las fronteras suyas por parte de Marruecos y que era conveniente que mejoraran su rendimiento. Esto lo dijo todo en inglés.
3: The second angle is our bilateral relationship with Morocco. I can tell you that over the last 8 years we have developed a very positive bilateral relationship with Morocco. We have asked Morocco for answers and actions because it is clear to us that its border control mechanism failed. And again, we are investigating what happened in those days back in July. But at the same time, we have asked Morocco for actions and also for answers, because it is also clear that
0: it's... Perfecto. Yo creo que todos ustedes lo han entendido perfectamente, porque hablo un inglés parecido al que habla David Meca. Es parecido al que habla David Broncano.
4: Meca, no, es Morocco.
0: Morocco, Morocco, Morocco, Morocco. Pero parece que es Julio Iglesias, ¿verdad? Interpretándolo, ¿no? ¿Sí o no? Bueno, pero en realidad estaba diciendo que la respuesta de Marruecos tenía que ser mejor en relación con el control frontal, más o menos como la de ayer.
4: Sí.
0: Es un poco la idea. Bueno, ¿qué vamos a hacer? Esto es una cosa que no solamente le pasa a él, le pasa a mucha gente, a muchos políticos, y esto es el nivel que tenemos en este momento. Y mientras, pues, no sé cómo se pueden cambiar estas cosas, porque la ley la tienen ellos bajo su control. Esto se puede cambiar. ¿Cómo puedo volver a un sitio, a un edificio constitucional donde la gente se comporta de una forma rigurosa y mínimamente seria? Porque hubo un tiempo que este país que había políticos así. Esto ya no, ya ha cambiado. Ahora estamos en manos de derecha o de izquierda, da igual. Vale, esto me lleva a Trump. Sí. Trump en la ONU delante del mundo entero. Delante de Delcy Rodríguez, que es actualmente la misionera que él tiene en Venezuela. Diciendo, al vencedor le corresponde el botín.
1: Más claro del agua.
4: El que parte, reparte.
1: Petróleo para mí.
0: El 20% del petróleo durante los próximos 100 años de Venezuela me corresponde a mí. Me corresponde a mí porque he sido por el vencedor y me corresponde el botín. Así, con ese descaro, con esa pornografía, sin problemas de ningún tipo.
5: Sí, sí. El otro día también otras declaraciones. Vamos, la excusa que él utilizaba de las lanchas de drogas, ¿se acuerdan, no? Que era por el narcotráfico, ya dijo que nadie se lo creyó, pero bueno, algunos se lo compraron en algunos medios de comunicación, ya reconoció abiertamente que lo que quería era por el petróleo para que no se le llevaran otro...
0: Sí.
5: Y está, pecho descubierto.
0: Bueno, la foto de ayer de Delcy Rodríguez y de él en la Casa Blanca es una foto de dos personas sonrientes, pero no un poco sonrientes, sino muy, muy, muy sonrientes.
1: ¿Y ella siendo el signo de la victoria?
0: Ella siendo el signo de la victoria, diciendo, he ganado, con este acuerdo yo sigo aquí, evidentemente. No sé si eso será bueno para Venezuela o no, imagino que no, pero en fin, para ella sí es bueno. Y aquí tenemos esa conducta que han tenido estos dos señores, colaboradora, que ha cambiado por completo pues la historia de Venezuela.
1: Sí. Y a Corina Machado le ha intentado tres veces entrar en Venezuela y no lo han dejado.
0: No.
6: Y eso al mismo tiempo que dice que va a haber elecciones democráticas, libres.
0: Sí, sí, claro, claro. Dice eso, ya veremos cuando interese. Si cuando él consiga convencer con su comportamiento a la población de que es mejor votar a Delcy que votar a Corina Machado, en ese momento es cuando montará las elecciones. Que ya no estará él.
1: Y cuando tenga ya el pleno dominio de la economía, claro, al día a día.
0: Exacto. O sea, hay muchas cosas que tienen que mejorar en Venezuela. Tiene que dar la sensación de que aquello funciona mínimamente económicamente. Entonces, cuando esa sensación se produzca, que es cuando la ayuda de Estados Unidos llegue, pues pasará muchos años. Podemos estar esperando 10 años.
1: Y ya puede haber un poco de bienestar para la población y ya no hay quien de menos a Corina.
0: Bien, vamos con el siguiente. Seguimos en Estados Unidos, en este caso en Nueva York. Pero Sánchez se reunió con Mandami, y si hubo buen rollo entre Delcy Rodríguez y Trump, pues el rollo que hubo entre Mandami y Sánchez pues es parecido. Ya saben ustedes que Mandami es el alcalde de Nueva York, es una persona muy anti-Trump, aunque tampoco lo está persiguiendo ni muchísimo menos en su negocio, y
1: bueno, pero un socialista norteamericano.
0: Sí, entonces bueno, ¿qué pasa con Sánchez? ¿Qué pasa con Sánchez con la mirada que existe de él en el extranjero? Pues lo tienen como un magnífico tipo de izquierda, las cosas como son. O sea, porque
1: él también se comporta como un líder izquierdista cuando está en el extranjero, más que cuando está en España.
0: Más que en España, entonces, todo aquello que dijo en su momento contra Israel, pues, va a su favor. Lo que ha dicho contra la guerra del Golfo Pérsico va a su favor, y todo eso vende fantásticamente bien. Y las risas de Mandami están también tan gigantes como fueron con la de Trump con Delcy, exactamente igual. Encantados los dos de conocerse. Y fantástico, o sea, y además diciéndole, mandando, diciéndole cosas que, bueno, parecía que estaba sacando los colores. Ha restaurado usted la cena democracia. Ha dicho, mandami, yo creo que en España la democracia ha bajado mucho su calidad, debido justamente a la presencia de este señor, que no ha presentado ningún presupuesto en los últimos 3 años. Si eso no es darle un palo a la democracia, no sé lo que será. Bueno, no vamos a seguir andando en esa línea porque ya sabemos lo que hay.
5: Sí.
0: Pero, hombre, que en España lo conocemos bien. Es que yo he visto muchas entrevistas que le han hecho al señor Sánchez en este viaje tan peculiar que tenía a Nueva York, y es que no hay nadie que le haya preguntado por lo que le ha pasado a su señora. Es que le haya preguntado, oiga, ¿su señora es verdad que está imputada por un tribunal español? No, esa pregunta no ha surgido. Con lo cual, lo único que interesa de él es esa imagen que él da de tío progresista a nivel internacional.
5: Hombre, también es noticia, quiero decir, en un mundo que cada vez está más ganando más la ultraderecha, está ocupando ahora, en verdad, en contra de líderes progresistas,
0: claro.
5: Pues claro, eso ya de por sí es una noticia, ¿no? Como el último reducto de malentendido, bien entendido, es progresista.
0: Pero sus circunstancias no parece que sean interesantes para nadie.
5: No,
0: aunque son, que son muchas y varias. ¿No?
5: Sí, pero bueno, también entenderán que, por ejemplo, lo de su mujer, pues es cosa de su mujer, no sé.
0: Casi simpático.
1: Ay,
5: en España también es más...
6: No, es que en España lo conocemos.
5: No, y el peso que tiene, ya ver, y en España está muy presente el que puede hacer que haga, y lo de Begoña se ha sacado mucho de madre, por ejemplo. O sea, la persecución mediática que ha sufrido lo de Begoña Gómez, a mí me parece que ha sido excesiva.
0: Pero eso sería para preguntárselo, por ejemplo.
5: Pero sí, eso sí se lo podría preguntar.
1: Se ha sentido
0: perseguido. Tiene un problema con los jueces en España, que mínimo, ¿no?
5: Sí,
0: o
5: sí,
0: todo
5: sí.
0: Va a ser empalago y lo bueno que tú eres y lo
5: único. Sí, que le puede preguntar por el AUFER. Le puede preguntar por el AUFER perfectamente, por ejemplo.
0: Ah, claro.
5: Sí, sí, sí, sí.
0: Oiga, ¿y usted no eligió a 2 secretarios que le salieron mal? Que se llegaron a robar el partido.
1: Eso es política doméstica que no interesa a nivel internacional.
0: No interesa, vale, perfecto. ¿Usted no tenía un fiscal general del Estado que se lo han quitado de en medio, los jueces? Es que hay un montón de cosas por ahí que se pueden comentar. Y lo de Zapatero que me están contando, que fue presidente español. ¿Y la joya? En fin. Esto no se pregunta para nada porque hay una idea de blanquear al soldado Sánchez a nivel internacional. Bien. Yo, este señor puede acabar siendo también alcalde de Nueva York, ¿eh?
6: Habla inglés,
0: sí, sí. Bueno, vamos con otra cuestión más. Yo creo que va a ser el premio del día de hoy. Un guachinche de la Orotava embotella vino Rioja y lo hace pasar por vino de guachinche. Ustedes saben que la esencia de un guachinche es el vino, o sea, se crean en torno al vino. Si no hay vino propio, el guachinche no existe. ¿Ok?
1: Y pues, más durante lo que dura la cosecha.
5: Sí.
0: Exactamente, lo que dura la cosecha. Esa es la condición sine qua non para actuar como un guachinche, que como Dios manda. Esas son las reglas. Bueno, en este caso concreto, no hay vino y lo que ha hecho han sido poner vino Rioja. ¿Qué les parece? Los han pillado, ¿eh?
5: Sí, los poderes de Norte estaban bastante indignados porque, claro, lo que estaba diciendo el señor Chávez. Bueno, vengo yo a hablar de guachinche que no tengo ni idea, pero vamos.
0: No, ustedes han estado algunos.
5: Sí, pero quiero decir que teniendo a Piti ahí, pues, pero que eso es que cómo se atreven a jugar con lo que para ellos es la piedra angular del guachinche,
1: la razón de ser es el vino, ¿no? Cumple.
5: Claro, pero
0: 10 euros la botella, 10 euros la botella.
6: Eso es un fraude, además, ¿no?
0: Claro.
5: Y que al final, el rollo del guachinche es ese, ¿no? La bodega, el vino, y cuando se acaba el vino se cierra el guachinche.
0: Sí,
1: pero esa norma ya no la cumple.
0: Hay varias condiciones. Uno no, esa ya no, porque la gente quiere estar todo el tiempo. Pero hay algunos que lo cumplen. Eso es lo bueno, hay algunos que lo cumplen y esos están llenos todo el tiempo. Porque son fantásticos, lo que cumplen esas condiciones de el vino, tiene que ser de guachinche, solamente la cosecha, y solamente pueden hacer una carta reducidísima a 3 platos o 4 o 5, no más.
1: Sí.
0: Esa es la idea, ¿no?
1: La garbanza, la ropa vieja, así las 4 cosas típicas. Sí. Pero eso ya todo el mundo, la etiqueta guachinche les va muy bien a nivel comercial, a nivel turístico,
0: sí.
1: Y entonces pues aprovechan de poner unos guachinche y de poner vino de Rioja en vez de poner vino del país.
5: Pero por ejemplo, es que no me acuerdo el nombre y tampoco creo que sea yo quien lo tenga que dar, pero no es como un guachinche de nueva cosecha para entendernos, o sea, que haya yo llegado a Tenerife y haya dicho, voy a montar un guachinche, no, sino que es un guachinche de...
0: Ya vaya tiempo.
5: Sí, de los entonces, claro, yo creo que la indignación es mayor por eso.
0: Sí, los bodegueros están con una calentura importante. Bueno, fine, los correos, please.
5: Sí, Pedro Sánchez necesita los escaños de Vox, no dudará un segundo en pactar con Vox. Román Rodríguez y acompáñate, los votos en las próximas elecciones caben en una caja de fósforo. WhatsApp, para ir al inodoro a ver un partido hay que ir cagado y meado de casa. Pienso que igual no haría falta inmigración en este país. Si, por ejemplo, los sueldos fueran dignos, si las condiciones laborales estuviesen reguladas de verdad y no de mentira, si hubiese ayudas para tener hijos, si los estudiantes que acaban carrera no tuviesen que irse fuera, si el precio de la vivienda no consumiera más de la mitad del sueldo de un español y española y un largo, etcétera. Si es necesaria la inmigración, es porque desde hace 20 años se han ido cargando el poder adquisitivo y el poder elegir cómo vivir de los españoles. Es solo mi opinión. Gracias, equipazo. WhatsApp, los abonados del Club Deportivo Tenerife tienen que ir de casa. Ese ya lo leímos. Como la magnífica canción de ABBA, el ganador se lo lleva todo. Maravillosa.
0: El premio COVID, a lo mejor que lo que el día de hoy, que se lo damos al guachinche, ¿no?
5: Sí, a los patotas de guachinche.
0: Hemos tenido un detalle, es que no mencionar su nombre. Esto es bueno o es malo. Piénselo desde un punto de vista periodístico. Le hacemos un favor al sitio, pero no a la opinión pública, ¿eh?
5: Pero es que yo no he hablado con el guachinche, entonces a lo mejor alguien se ha puesto...
0: Diga usted el nombre.
5: Es que ahora no me acuerdo de eso, se lo prometo que no
0: mañana
5: me acuerdo.
0: Es que no se pueden ocultar estas cosas, es decir, usted ha hecho una gamberrada que no se puede hacer y se ha cargado un pacto de caballeros que existe... para formar un guachinche. Pues vamos a ver todo quién es usted, eso es lo mínimo.
5: Lo voy a buscar.
0: Porque todo que no sea decirlo, significa defenderlo. Significa apoyarlo, aunque no queramos, ¿no? Me parece a mí, ¿no? De modo que todos debemos saber quién es el que no ha cumplido las normas. Un tema muy... que tiene su...
1: La etiqueta que le ha puesto el vino es el nombre de guachinche, o sea que tampoco...
0: Claro.
1: Hay mucha fuerza.
5: Vale, ya tengo la...
0: El nombre, ¿cómo se llaman esos chicos?
5: Pueden hablar mientras ahí creando expectación.
0: Sí.
5: Se llama Restaurante Guachinche Romance.
0: Perfecto, muy bien, pues aquí acabó el romance.
5: En el Valle de la Orotava, y eso es un sitio que lleva abierto 14 años.
0: Ok, vamos a la policía, y después de la policía hablaremos con Mercedes Fernández Couto, directora general de Marsa, y hablaremos de agua.
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8: Está con nosotros, faltan como 21 minutos para llegar a las 11, estamos con Mercedes Fernández Couto, que es la directora general de Marsa. Hola Mercedes, buenos días.
9: Buenos días.
8: ¿Qué tal este comienzo de temporada?
9: Bien, después del verano, que siempre todo es... Bueno, pues se ralentiza un poco, lo que nosotros, al ser un servicio público, tuvimos que estar a pie del cañón. Y nada, continuando con muchos objetivos, muchos retos importantes en estos meses, pero bien.
8: Vamos a comentar todos esos retos. Una cosa, ¿estos calores tan rigurosos afectan a la distribución del agua o afectan al propio agua?
9: Bueno, hay una parte que yo creo que no se conoce, es por ejemplo ya en la propia producción, la temperatura del agua afecta. Vale, pero bueno, no hay problema, lo tenemos controlado, pero si nos exige, pues bueno, a nivel operativo está mucho más encima en la planta desaladora y
8: la temperatura del agua sube.
9: La temperatura del agua sube, exacto.
8: Pero sube por encima de lo normal.
9: Claro, el mes de septiembre además ya siempre era el mes de temperatura más alta. Uh-huh. y en este caso, pues claro, la temperatura del agua es mayor, entonces tenemos que, bueno, pues ajustar determinados aspectos desde el punto de vista tecnológico de la producción.
8: En el caso de que no se ajustase, ¿qué pasaría?
9: Hombre, yo creo que tenemos margen, porque sobre todo esto afectaría a algún parámetro, como puede ser el boro, que ahora la propia legislación subió nivel, el límite es mucho mayor. Hace años era 1, ahora es 1,6, entonces estaba 1,5. Entonces, bueno, realmente no hay ningún riesgo. Lo que tendríamos era que, pues a lo mejor, intentar producir menos o más despacio.
8: Ok, es un asunto delicado.
9: Sí, pero bueno.
8: Lo que pasa es que ustedes lo tienen todo vigilado.
9: Quiero, exactamente.
8: Se vigila mejor que la frontera de Marruecos, sin duda ninguna.
9: Quiero dar total tranquilidad en ese sentido que... Pero bueno, como comentario en el sentido del impacto, ¿no? Las necesidades...
8: Pero recuerda que una concesión antigua, no tan antigua, una de las últimas que hemos tenido, tú ya me decías que el cambio climático sí afecta al tema del agua y al tema de la empresa.
9: No, muchísimo. Muchísimo. Nosotros lo que pasa es que, bueno, tenemos el hecho de que casi el 90% del agua sea desalada, se produzca en la desaladora, a nosotros nos da mucha más garantía de suministro, ¿vale? Porque, bueno, pues el agua del mar, lo que decimos, tendrá algún pequeño cambio, pero la tenemos ahí. El problema es que, bueno, nosotros mismos tenemos otra parte, otro porcentaje de agua que tenemos que abastecernos de otras fuentes propias, incluso tenemos que recurrir a algún proveedor de agua, y es evidente que estas condiciones, el año pasado nos pasó, son difíciles porque los pozos no tienen agua. y hay determinadas zonas que tienes que abastecerlas así, ¿no? Por eso, bueno, por ejemplo, el propio plan estratégico, uno de los objetivos es eso, abastecer al 100% de la población con agua desalada, para tener una garantía total.
8: Ok, yo tengo aquí información sobre el hecho de que el Ayuntamiento ha movilizado, creo que son unos 35 millones de euros para resolver puntos críticos en la gestión del agua. Son 84 actuaciones, ¿es de eso de lo que estamos hablando?
9: Bueno, en este caso ayudaría la construcción de la nueva desaladora, pero que aquí no está incluida, pero no, son cosas diferentes. Es decir, estas inversiones que se han aprobado a través de la firma de un contrato programa con Emarsa, y Emarsa va a hacer todos los proyectos y después se licitarán, es para acometer todas aquellas, por ejemplo, en el saneamiento, todos aquellos puntos críticos de la red de saneamiento que está muy obsoleta y que está dando continuamente problemas. Gente que se queja pues porque tiene chapas y planchas en la calle que hacen ruido. Entonces, acometer la renovación de todos esos tramos. Por ejemplo, el ayuntamiento ha iniciado y está realizando un plan de asfaltado en zonas como Alcaravaneras y Guanarteme. Entonces, estas inversiones permiten completar ese plan de asfaltado, renovando todos esos tramos que quedan con problemas y que ya, bueno, pues pueda completarse el asfaltado y la renovación de red en esas zonas, ¿no?
8: ¿Se contempla el tiempo? ¿Cuánto va a durar esto? ¿En qué tiempo hay que terminarlo?
9: Sí, a ver, el planteamiento inicial es la ejecución en 2 años, en 2026 al 2027. Se iniciarán varias actuaciones, bastantes actuaciones y todo lo que se pueda en el 2026. Pero es un plan plurianual y se continuará en el 2027.
8: Son 84 actuaciones.
9: Sí.
8: Imagino con 84 calles distintas.
9: Bueno, no solo son calles, ¿eh? Hay actuaciones, por ejemplo, muy importantes, que son la mejora de la desodorización en la depuradora Barranco Seco, porque también, bueno, los temporales han afectado y han destrozado las cubiertas de algunos decantadores, depósitos, que lo que puede provocar focos puntuales de olor. Mejorar los sistemas de desodorización, es decir, buscando el mínimo impacto y que desaparezca el impacto por olores que se puede producir en algunos momentos.
8: Bueno, ustedes avisarán, ¿no?, cuando vayan a hacer cualquier obra, como hacen siempre, y para que la gente esté enterada, ¿no?
9: Sí,
8: tan
9: bueno,
8: sencillo, aunque usted trabaja muy rápido.
9: Gracias. Lo intentamos porque lo que pretendemos es que tenga el menor impacto para la gente. A ver, este tipo de actuaciones, sí, siempre se avisan, además, como ocurre cuando hacemos una avería, la reparación de una avería, una renovación. Bueno, yo creo que la comunicación a la población es fundamental. Pero, sobre todo ahora, estamos trabajando mucho porque hay sí una obra, que es la obra de emergencia, de un incidente que se produjo en el colector principal, al que llega el 85% del agua a la estación de bombeo, porque la situación de la depuración aquí es casi toda el agua de la ciudad se recoge, el agua residual se recoge en la estación de bombeo que está en el teatro, debajo de la estación de guaguas, vale. Y desde ahí se eleva. Esa obra, que es lo que ha pasado con el temporal, el colector por el que entra el agua a la estación para elevarla a la depuradora, colapsó. No al 100%, pero claro, estamos en todo momento con el riesgo de que colapse. Por eso, el ayuntamiento, pero que está parte de este contrato programa, eso lo ha aprobado como obra de emergencia, pero es una obra muy compleja, es estratégica. Tenemos a todo esto, tenemos preparados planes de actuación por si el colector colapsa, con unas bombas que ya están allí para poder bypassearlo. Pero tenemos un reto muy importante y que ahí sí va a representar impacto a la población.
8: Ok.
9: Me gustaría decir en ese sentido que se está trabajando muy duro, coordinados con todos los servicios del ayuntamiento. Se ha acabado un plan de movilidad y se está acabando de cerrar las fechas y el cronograma de aquellos aspectos que más impactan a la población, porque tendremos que cerrar un tramo de Rafael Cabrera.
8: Por ejemplo...
9: Sí,
8: por ejemplo, cosas que más
9: pueden
8: perjudicar a la población.
9: Esta obra va a requerir en un momento determinado el cierre del tramo de Rafael Cabrera, que está entre la Plaza Estaño y la estación de guaguas. Va a requerir el cierre de la estación de guaguas, pero que ya está diseñado y coordinado y preparada toda la reubicación. Y este corte, claro, de Rafael Cabrera es el que más va a afectar. De todas formas, se ha trabajado por parte de la alcaldesa del ayuntamiento y se ha mantenido. Yo he estado en reuniones con los principales afectados porque las fechas en las que a las que vamos a ir y que intentaremos evitar el mayor impacto, es lo que estamos analizando, porque claro, son fechas de muchísima actividad comercial. El Black Friday, las Navidades, sí.

0: ser reconocidas, evidentemente no se les corta el agua. Por otra parte, el ayuntamiento, pues desde que aprobamos las tarifas hay un bono social para ayudar y apoyar también pues a determinadas familias que no pueden hacerse cargo del recibo del agua. Ya.
1: ¿Y eso pasa entonces o no pasa? Quiero decir, hay gente que se da cuenta de que no puede pagar el agua por razones X y entonces se ponen de acuerdo, hablan con el ayuntamiento para estar en esa lista de personas.
0: Sí, sí,
1: sí.
0: Sí, sí.
1: O sea, que hoy en día al que se le corta el agua un poco es porque no ha estado demasiado listo, ¿no?
0: Bueno, pues fue por eso, porque no paga los recibos
1: del
0: agua porque...
1: Pero que podría arreglarlo de otra forma distinta, ¿no?
0: Sí,
1: o a lo mejor podría, yo creo que podría demostrar a lo mejor que está en una posición...
0: No, no, por supuesto, exactamente. Pero para eso están los mecanismos establecidos, comunicándoselo al ayuntamiento y se harán las tramitaciones correspondientes.
1: Ok. Abundando en otras cuestiones. He leído una entrevista muy interesante. Es una mujer, se llama Ana Rodríguez, farmacéutica y experta en calidad de agua.
0: Sí, la conozco.
1: ¿Sí?
0: Sí, sí.
1: Muy
0: buena profesional.
1: Entonces, me ha leído una entrevista que ha publicado Canarias 7 hace cosa de un mes, más o menos un mes, no, sí, un mes. No, menos de un mes. Estamos hablando del 5 de septiembre.
0: Sí.
1: 20 días, ni siquiera 20 días, más o menos, por ahí. Entonces, ella, en una entrevista que le ha hecho nuestra compañera Nerida Cedrés, desmonta algunos de los mitos más arraigados en Canarias sobre el agua del grifo y explica qué es lo que vemos realmente y qué se analiza antes de que llegue a las casas. Esto me gustaría hablarlo contigo y me gustaría invitarle a ella más adelante para que también desarrolle esta cuestión. Ella mantiene y sostiene que el agua del grifo, que en que el agua del grifo sepa cloro no significa que sea mala, eso es lo primero. Y dice sin dudar, dice, 1000 veces agua del grifo, es un agua muy controlada y sometida a muchísimo análisis.
0: Es que así es, tiene toda la razón, es algo en lo que insistimos continuamente. Yo siempre lo digo, el agua es el alimento, porque se considera un alimento más controlado sanitariamente. Nosotros hacemos miles de análisis al año, muy por encima de los que establece la normativa. Eso no ocurre, por ejemplo, aquí no, yo cuando estaba en Galicia, es un ejemplo, la gente bebía agua de... Iba en vez de beber el agua del grifo, porque sabía cloro, lo que estabas comentando,
1: okay.
0: Se iba a coger agua en una fuente. El control sanitario de las fuentes es una analítica cada 3 o 4 meses. En ese intermedio pudo haberse caído un pájaro que provoca una contaminación o morirse un animal que provoca una contaminación de ese manantial y eso no está controlado sanitariamente.
1: Okay.
0: Entonces, la mayor garantía que hay es beber agua del grifo. Y con respecto al cloro, lo mismo, es decir... El agua teoría no tiene que tener ni color, ni olor, ni sabor, pero cada agua, dependiendo del origen, es diferente. El olor el cloro, lo que da es una garantía de que queda un cloro residual, en el caso de que se note.
1: La garantía de que está limpia.
0: Es más, y aparte de estar limpia, de eso, de la desinfección, ¿vale? Porque es lo que se llama cloro residual que queda en el agua y que si por cualquier cosa aparece alguna contaminación, la va a desinfectar.
1: Ok, y otra cosa que también dice Ana es, uno de los grandes problemas que nunca había escuchado, es el aceite. El aceite no se debe tirar por el fregadero, puede generar auténticos problemas en la red de saneamiento, y los medicamentos tampoco deben terminar ni en el váter ni en el desagüe. Eso ya lo hemos hablado.
0: Sí.
1: Pero el aceite...
0: Sí, el aceite se debe de reciclar porque genera muchos problemas. Lo que ocurre con el aceite es que al final en las redes, y cuando hay diferente temperatura, en la saponificación se forman unos bloques, que son como auténticos ladrillos, bloques de grasa que, claro, obstruyen en los pozos de registro, se juntan con las toallitas y, bueno, ya eso es el mayor desastre. Entonces tenemos que concienciarnos y acostumbrarnos a quitar, no verter ese aceite a las redes de saneamiento, porque los problemas son muchos.
1: Hay que mejorar un poquito en educación ambiental, entonces.
0: Mucho, mucho. Nosotros ahora hemos puesto en marcha la... Hemos reactivado la Fundación Canaria Marsa y estamos trabajando en un plan para hacer diferentes actuaciones en temas de concienciación, comunicación. Tenemos que hacer talleres porque, además, sobre todo, yo creo que hay dos grupos de gente, que son los niños y las personas mayores, que son las que se conciencian más rápidamente, ¿no? Y entonces yo creo que hay que trabajar mucho con ellos para que ayuden al medio ambiente.
1: Antes te referiste a la obra del colector que transporta del 85% de las aguas de sobre de las playas de Gran Canaria, que es la que está situada en el bombeo, la estación de

0: bombeo que está en el Teatro Pedregal 2, que es una estación que tiene 56 años de antigüedad.
1: Sí.
0: Que no es cualquier cosa, ¿eh?
1: No, no, y además es muy complejo, es muy complejo. Porque en el momento que se construyó, por ejemplo, para nosotros, cuando vino la borrasca, tuvimos que sacar equipos que se habían destrozado, había que cambiarlos, y no teníamos forma de sacarlo. Tuvimos que abrir unas arquetas que también supusieron tener que un poco pues hacer un impacto al ocupar una parte de la acera para poder sacar esos equipos. ¿Qué es lo que pasa? Estas son actuaciones. Parte de estas actuaciones para mejorar esa estación de bombeo se contempla en este contrato programa. El contrato programa de estas inversiones, estos 35 millones que el ayuntamiento aprobó, está contemplada esas actuaciones en el teatro, y que se completará, bueno, pues cuando se sigan realizando el resto de actuaciones que liberan, como quien dice, de la cantidad de agua que llega allí. Por ejemplo, en este contrato programa también aparece que recoger las aguas que vienen del cono sur, ¿vale?, y crear unas estaciones de bombeo para incorporarlas en otro punto más alto ya y que no lleguen a la estación de bombeo del teatro. Es las medidas que podemos tomar desde el punto de vista de infraestructuras para poder ir aliviando esa estación e irla mejorando. Entonces, dentro del contrato programa también está esa actuación a nivel de la estación de bombeo de Ley de Arimaguada, que se creará otra estación de bombeo en San José para llevarlo para allí, y permitirán aliviar
0: mucha obra, ¿eh?
1: Mucha obra, son grandes retos, pero bueno, creo que estamos bueno en disposición de acometerlos, y ya digo, intentaremos provocar el menor impacto para la población y que sean conscientes de que al final vamos a recoger pues las mejoras que esto va a representar.
0: La directora general y el CEO de Marsa, que eres tú, Mercedes, ¿cuántas incidencias puede recibir al día en llamadas telefónicas?
1: Bueno, pues dependiendo, si hay una avería, ¿sí?, evidentemente se incrementa, aunque tenemos canales de información.
0: Si hay una avería seria, estás ahí al pie del cañón, claro.
1: Sí, 1.000, no 2.000. Pero en condiciones normales podemos recibir 200 llamadas.
0: ¿Tú recibes 200 llamadas?
1: No, yo no. No, no, vamos a ver, para esto tenemos
0: equipo, claro,
1: a disposición. No, no, y un call center, tenemos un servicio de 24 horas de comunicación, y a través del call center se gestionan todas las llamadas, ya sean de información, de aclarar, de reclamaciones, de pues gente que se ha quedado sin agua, gente que de repente ve que el agua le llega y le parece que turbia, o en cualquier incidencia de cualquier tipo.
0: Tenemos una feria dentro de poco tiempo, el 21 y 22 de octubre, creo que es.
1: Sí.
0: De octubre, que se llama Canagua.
1: En Canagua.
0: ¿De qué se habla en Canagua?
1: Bueno, yo creo que en Canagua es una apuesta en común de tanto las empresas del sector de prestación de servicios, como somos nosotros, pero también todas las empresas de suministro, de tecnología, y que lo que permite...
0: Una gran feria.
1: Exactamente, lo que permite es que pongamos allí en común todos pues lo que cada uno ha ido, pues por ejemplo, investigando en I+D. Es paralela a lo que es la feria exposición, o feria, nosotros pondremos un stand,
0: sí,
1: que yo creo que es otra forma de hacer comunicación, ¿no?, a la gente, el poder tener ese intercambio directo. Pero también hay una serie de jornadas que permitirán pues eso, poner de manifiesto todo lo que se está haciendo y avanzando y la problemática que hay en el sector.
0: Pues Mercedes Fernández Couto, muchas gracias por la entrevista, gracias por estar aquí con nosotros, por ponernos al día de todo este tipo de historias. Ya avisamos que habrá una serie de obras que hay que hacerlas, porque sí, porque no queda otro remedio, para descentrar y para que la ciudad esté más competitiva de lo que está, pero no se va a hacer, que ellos tienen diagnosticado perfectamente ese tipo de obras. Y nosotros ya llevamos advirtiendo y hemos avisado para que no haya ningún tipo de disfunción y para que ustedes estén sepan lo que tienen que hacer en virtud de todo esto. Ellos son rápidos, ellos lo han demostrado en el pasado. Muchas gracias. Y a seguir adelante.
1: Muchísimas gracias, un placer.
0: Volvemos a hablar. Gracias, Mercedes Fernando Couto. 3 minutos para llegar a las 11, canción del día de hoy, sí.
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0: Ayer les comenté a ustedes que viene dentro de muy poco tiempo, dentro de una semana, el 2 de octubre, actuará en el Teatro Juan Ramón Jiménez de Telde, la banda Rebrote. La banda Rebrote está liderada por un señor que se llama Iñaki Antón, que no es cualquier cosa, ha sido compositor, productor, Yo he sido el guitarra principal de la banda de Extremoduro, de Robin Iniesta, que desapareció, como ustedes saben, hace cosas de 6 o 7 meses. Bueno, Rebrote se montó, se había montado un poco antes, ahora es una banda que tiene muy en cuenta pues todo aquello que ha pasado con Extremoduro, y hay canciones pues que ellos interpretan, como por ejemplo la que vamos a escuchar a continuación, que es El Camino de las Utopías, donde el trabajo aquí de Iñaki Antón es muy, muy, muy importante. Vamos a escuchar, por lo tanto, a Extremoduro con El Camino de las Utopías, canción que a su vez ellos versionan en ese, que van a versionar en esa actuación en directo del Teatro Juan Ramón Jiménez.

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3: Son las 11 y 11 minutos. ¿Puede la forma en la que vamos hasta la universidad tener algo que ver con cómo nos sentimos? Un estudio realizado con 1.142 estudiantes de la Universidad de La Rioja apunta a que sí. El 52,7% se desplazaba hasta la universidad caminando o en bicicleta. Y este grupo presentaba más actividad física, menos estrés percibido y mayor satisfacción con la vida. Hablamos de estos resultados con Daniel Arriscado, profesor de la Universidad de La Laguna, coordinador del área de Educación Física y Deportiva y uno de los autores del estudio. Daniel, buenos días, muchas gracias por acompañarnos.
4: Muy buenos días y muchas gracias a vosotros por la invitación.
3: A ti por estar con nosotros, Daniel. ¿Qué les hizo pensar, antes de hacer el estudio, que la forma en la que los estudiantes se desplazan hasta la universidad podía estar relacionada con su bienestar?
4: Bueno, realmente el estudio es mucho más amplio que estos resultados, entonces no es que nos centrásemos únicamente en esto, sino que el estudio se centró en los hábitos de vida principalmente, ¿no?
3: Sí.
4: Y ahí incluíamos tanto calidad de sueño, incluíamos adherencia a una dieta saludable, y para nosotros como digamos investigadores del área de actividad física,
3: sí,
4: pues este es un factor fundamental, ¿no? Y un hábito a tener muy en cuenta. Entonces, dentro de ese hábito de actividad física, lo desglosábamos, lo analizábamos de diferentes maneras, y curiosamente pues obtuvimos resultados bastante relevantes en relación con la forma en la que se desplazaban hasta, en este caso, la facultad, ¿no?
3: Sí. Entonces, entiendo que dentro del trabajo ese mayor que me estás comentando, cuando empezaron a analizar los datos, ¿hubo algún resultado que igual les hizo o les obligó a replantearse lo que esperaban encontrar inicialmente?
4: Bueno, teníamos unas hipótesis, ya llevamos muchos años estudiando en este ámbito, ¿no? Los beneficios de la actividad física a diferentes niveles.
3: Sí.
4: Cierto es que hace muchos años empezamos viendo los beneficios a nivel físico, principalmente en mi tesis doctoral. Posteriormente fuimos evolucionando hacia los beneficios que también tenía esa actividad física a nivel psicosocial y de relaciones y de humor y de estrés, y no, que son muchos de los resultados que han venido en este estudio también. Incluso queremos ir un poquitín más allá y ya estamos planteando estudios que nos gustaría llevarlo de hecho a cabo aquí en las Universidades Canarias, donde también se vea la relación con la salud cognitiva, ¿no? Y cómo la actividad física, nuestras funciones ejecutivas, a la atención, a la memoria. Sabemos que la actividad física tiene muchísimos beneficios, y en este caso, pues sí, al estudiar tanto la actividad física de forma general como concretamente en su forma de desplazamientos activos hasta la facultad, pues vimos que tenía una serie de beneficios, ¿no?
3: Sí.
4: Y al final lo que contrastamos es que también ese desplazamiento es parte de la actividad física.
3: Claro.
4: La Organización Mundial de la Salud ya nos dice que es mejor poco que nada, ¿no? Y esos minutos ayudan a alcanzar las recomendaciones de la Organización Mundial de la Salud de actividad física.
3: Sí, según leo en la nota del estudio, pues la movilidad activa, como estás comentando, aparecía relacionada con más actividad física, menos estrés y mayor satisfacción con la vida. Todo esto, obviamente, relacionado entre sí, ¿no? Entiendo.
4: Claro, todo está relacionado, igual que también se suelen relacionar los diferentes hábitos que estudiamos, ¿no? Normalmente la actividad física también relaciona con una dieta más saludable, con menos horas de pantalla, una mayor calidad de sueño. Digamos que todo esto no se puede analizar por separado, ¿verdad?
3: Sí.
4: En este caso, digamos que las recomendaciones de actividad física para ya población adulta pues están en torno a los 300 minutos de actividad moderada, que sería el caminar un poco rápido, ya nos podría entrar en esta actividad moderada. y entonces estamos contribuyendo a alcanzar esas recomendaciones. Y las recomendaciones están ahí porque precisamente mucha investigación detrás ha demostrado que eso es beneficioso tanto a nivel físico como a nivel psicológico. Y obviamente si yo me encuentro mejor físicamente, me voy a encontrar también mejor mentalmente, a nivel de relaciones, y es todo como un engranaje, ¿verdad?
3: Sí, sí, sí, sí. Entiendo también que cuando iban analizando este aspecto, cómo se desplazan los estudiantes hacia la universidad, encontrarían también diferencias según sus condiciones de vida, ¿no? Porque si trabajan, no trabajan, si pues tienen más recursos económicos o menos recursos económicos, ¿no?
4: Sí, efectivamente, ahí has dado en una de las claves. Hay muchos factores que influyen, no pudimos estudiar todos, ni ningún estudio puede analizar todos, ¿no? Porque el espectro es muy amplio. Pero hay algunos que se repiten, que la bibliografía nos dice, y que son también un poco de sentido común, ¿no? Pues la gente que tiene menos recursos a nivel económico, normalmente desplazarse de forma activa es más barato.
3: Claro.
4: O la gente, un indicador fundamental es la distancia, porque si vives a una hora caminando, pues se va a complicar bastante, ¿no? Entonces
3: sí,
4: la distancia es un indicador fundamental. También la gente más joven suele caminar más, pues también estará relacionado con la tenencia o no de vehículos a motor, el hecho de tener otro trabajo remunerado, lo que estábamos hablando. Y hay un aspecto que no pudimos valorar, pero que nos repite la investigación, ¿verdad?
3: Sí.
4: Lo que hay hasta ahora, que para mí es clave, que es un poco el aspecto urbanístico, ¿verdad?
3: Claro.
4: A nosotros en La Rioja, porque yo procedo de allí, este estudio lo realizamos allí, aunque ya digo que tenemos algo proyectado para intentar realizarlo aquí si encontramos financiación.
3: Sí.
4: Pero allí la universidad está en las afueras de la ciudad, digamos, y está rodeada de espacios verdes, con lo cual se facilita mucho el llegar caminando. Pero vemos que únicamente un 4% de personas llegaba en bicicleta. Yo trabajo aquí en el campus Ancheta, aquí en la Facultad de Educación.
3: Sí.
4: Y yo no veo ninguna bicicleta. Me gustaría saber cuántos vienen en bicicleta, ¿no? Pero claro, si nos ponemos a preguntar cuántos carriles bicis hay que lleguen a la facultad,
3: claro,
4: pues que yo sepa ninguno. ¿Cuántos aparcamientos para bicicletas hay? ¿Cuánto servicio de alquiler de bicicletas hay en esta ciudad, ¿no? Es decir, todos esos factores condicionan muchísimo, pues en este caso hablo de llegar en bicicleta, pero a la hora de caminar es exactamente lo mismo, ¿eh? Cómo son la seguridad, el tráfico, la anchura de las aceras, las zonas peatonales, todo esto tiene una repercusión clarísima también sobre cómo se transporta la gente hasta las facultades, ¿verdad?
3: Sí, me parece súper interesante porque claro, como señalas, el estudio se ha realizado en La Rioja, con estudiantes de la Universidad de La Rioja. Entonces, ¿cómo se puede transportar a Canarias, no? Traer para acá y hacer, hombre, imagino que exactamente igual no se podría hacer, pero ¿qué particularidades tiene la isla para poder traer el estudio y hacer uno similar acá para ver las condiciones de movilidad de los estudiantes?
4: Claro, nosotros utilizamos sobre todo, porque cuando la muestra es tan grande, para llegar a tanta gente tienes que buscar medios que sean factibles, ¿no?
3: Claro.
4: La mayoría de las variables que medimos en ese estudio fueron a través de cuestionarios, con lo cual el estudio en sí es fácilmente replicable en cualquier otro lugar. Cuestionarios, cierto es que nosotros en lo que hemos proyectado, el siguiente paso que nos gustaría dar sería incorporar una batería de test cognitivos, como te comentaba anteriormente.
3: Sí.
4: Que es muy sencillo porque con un teléfono móvil se pueden llevar a cabo, ¿no? Y veríamos la relación entre ese transporte activo, esa actividad física o esa adherencia a la dieta mediterránea con esas funciones cognitivas en el alumnado, ¿no? Cómo nos ayuda a rendir en nuestros estudios. Eso sería replicable. Lo que sí es cierto que si nos centramos concretamente en el transporte activo, pues hay algunos factores que son, podríamos llamarlos universales, como hemos comentado, el nivel socioeconómico, la distancia al centro de estudio, pero luego hay otros que van a depender mucho del plan urbanístico. Entonces, bueno, pues como digo, La Rioja tendrá unas ventajas para favorecer ese transporte activo y unas desventajas, ¿no? Por ejemplo, una desventaja es que está en las afueras de la ciudad, una ventaja es que el terreno es muy llano allí, ¿no? Pues
3: claro,
4: aquí en la laguna quizá hay más cuestas, quizá hay muchas más dificultades con respecto al uso de bicicletas, ¿no? Es lo que yo un poco con la experiencia que tengo en ambos sitios, es una diferencia, digamos, negativa con respecto allí, porque no hay, lo que digo, ¿no? Carriles
3: bici, sí.
4: o o las ciudades preciosas, patrimonio de la humanidad, pero es verdad que hay aceras que son muy estrechas en según qué puntos y no invitan a esa peatonalidad, ¿no? Y sí, es cierto que ya, pues cada vez más ahí el centro urbano es muy peatonal y eso facilita la movilidad también a pie, pero son factores que son diferentes en cada núcleo urbano.
3: Facilitar este tipo de desplazamiento puede convertirse también en una cuestión de igualdad de oportunidades entre los estudiantes.
4: Mira, desde mi punto de vista es una cuestión de igualdad de oportunidades, es una cuestión de salud pública, es decir, es una cuestión mucho más importante de lo que quizá en un primer momento podríamos pensar,
3: sí,
4: ¿verdad?
3: Sí.
4: Porque, bueno, a mí lo que me gustaría, yo tuve la suerte de estar en Reino Unido y allí al menos lo que yo pude percibir es que los resultados de la investigación tenían una mayor transferencia a las políticas públicas, ¿no? En este caso estamos viendo que algo tan simple como trasladarse de forma activa,
3: sí,
4: está beneficiando a los estudiantes a muchos niveles. En primer lugar, porque están aplicándose a las recomendaciones de actividad física con todo lo que ello implica a nivel de salud global. En segundo lugar, está beneficiando también que tengan menos estrés, que tengan una mayor satisfacción con la vida. Y luego si lo pensamos también a nivel de sostenibilidad, ¿no? Es
3: claro,
4: decir, tenemos el problema en la isla que tenemos, estamos tomando medidas como fraccionar las entradas a la universidad, intentar que no haya primera hora,
3: sí,
4: hacer una rotonda aquí tremenda en Ancheta para intentar descongestionar, pero bueno, también habría que tener en cuenta pues este tipo de resultados para ese desarrollo de la movilidad urbana, ¿no? Y del plan urbanístico, cómo facilitamos este transporte activo o yendo al tema del tráfico, el transporte común o otras muchas medidas, pero en este caso es algo que hay que favorecer a todas luces porque tiene muchísimos beneficios a todos los niveles, incluso a nivel económico la repercusión pues también va a ser notable en la isla, ¿no?
3: Sí, la verdad que si se me permite la expresión es un win-win porque no, sí, todos son absoluto beneficio. Por tanto, deberíamos también empezar a hablar de la movilidad de los estudiantes también como una cuestión de salud pública, de salud, y no solo como de transporte, Daniel.
4: Sí, yo considero que como bien apuntaba, es win-win porque ganamos en todos los sentidos, pero es como siempre, ¿no? Hay que hacer una inversión inicial, que sería una inversión en promoción de la salud, en este caso de medidas de promoción de actividad física, y más concretamente el transporte activo, que estaría dentro de esta promoción de actividad física, ¿no?
3: Claro.
4: Es verdad que al principio hace una inversión, pero los estudios nos dicen que la rentabilidad que se obtiene, por eso muchas empresas ya están apostando por este tipo de medidas, ¿no? De bonificar a la gente que vaya caminando al trabajo o de bonificar a la gente que haga una hora de actividad física durante su jornada laboral. Estamos lejos de otros países europeos, pero esto se bonifica. ¿Y por qué se bonifica? Pues la empresa no lo hace de forma altruista,
3: claro,
4: ¿no? Porque obviamente va a recibir beneficios a cambio, ¿no?
3: Claro.
4: Ese alumnado va a estar más atento, ese alumnado va a estar de mejor humor, ese alumnado va a tener mejor salud, va a procrastinar menos, va a tener mejor rendimiento, comportamiento. Al final, el invertir en políticas públicas, pues es lo que tiene. Hay que invertir al principio, pero desde mi punto de vista, y lo que nos dice la literatura científica, es que el reporte posterior es muy mayor a lo que se ha invertido, ¿no? Mucho mayor a lo que se ha invertido.
3: Pues, Daniel, financiación, hablabas antes de que para quizás hacer un estudio, perdón, más adecuado a la realidad canaria, ¿no? A las diferentes islas, sobre todo las que hay universidad, necesitan financiación. ¿A quién se la pedimos?
4: Sí, pues mira, ya aprovecho para...
3: Claro, claro.
4: Ya que me das la oportunidad, lo cierto es que tenemos un proyecto ya elaborado, yo creo que es muy interesante porque, bueno, analizamos temas de bienestar físico, analizamos temas de hábitos saludables, de bienestar mental, se tiene muy en cuenta en la población universitaria el tema de estrés, ansiedad y depresión, que hay unos índices bastante elevados, tenemos en cuenta el tema de procrastinación, tema de burnout académico y, como decía, queremos incorporar el tema de las funciones cognitivas, ¿no? Hasta qué punto estos hábitos y estos desplazamientos activos, esta adherencia a la dieta mediterránea influye también a nivel cognitivo, ¿no? A nivel de rendimiento escolar en el alumnado. Y es cierto que ese proyecto se presentó al Observatorio Canario de Actividad Física y del Deporte, porque de hecho surgió a través de una petición suya,
3: sí.
4: Pero a última hora pues cambiaron de criterios y no parece que no les interesaba el estudio, y posteriormente lo presentamos a la CUE, a la Agencia de Evaluación Canaria,
3: sí.
4: Que les resultó muy interesante, y estamos a ver si lo pueden alinear con sus intereses y las líneas de crédito que ellos tienen. No sé, ahí de por guantes, y si a alguien le interesa, obviamente es un estudio que habíamos proyectado en las universidades canarias, ¿no? Que son las dos principales, Universidad de La Laguna y Universidad de Las Palmas de Gran Canaria, pero claro, eso requiere para hacer luego una población que luego los resultados sean extrapolables, pues acudir a un montón de grados. Pues la Universidad de La Laguna tenía como 40 y pico grados, y en Las Palmas pues parecido, ¿no? Hay que acudir allí, tomar los datos de forma presencial,
3: claro.
4: Y todo esto requiere tiempo y dinero, ¿no? El
3: sí.
4: Tiempo se puede hacer un esfuerzo y sacarlo, pero el dinero es lo que necesitamos, ¿no?
3: Pues para bueno, a quien nos esté escuchando y a quien corresponda, que tomen nota, nosotros te ayudaremos en lo que podamos, Daniel. Daniel Arriscado, profesor de la Universidad de La Laguna y coordinador del área de educación física y deportiva, un placer hablar contigo, muchas gracias por estar con nosotros.
4: Pues muchísimas gracias a vosotros, y para lo que necesitéis, por aquí andamos.
3: Hasta la próxima. Y hasta aquí el programa de hoy. Muchas gracias por acompañarnos un día más. Regresamos mañana a las 8 de la mañana puntuales con Francisco Javier Chabanela al frente de todo el equipo del Espejo Canario. Ahora les dejamos con Mayre Rosario y su centro urbano. Que tengan una feliz tarde.